0: turnos éticos, como se puede decir, o personal disponible en la unidad, ya que nuestro punto está ubicado acá al costado del puente antiguo San Pedro. Y gracias a eso también hemos tenido tiempo de respuesta bastante rápido y hemos tenido resultados positivos. En el transcurso de estas últimas dos semanas hemos atendido 4 situaciones de emergencia de personas que se han lanzado al agua del río.
1: Actualmente se trabaja en el rastreo del cauce tras la activación de la alarma durante la tarde de este martes, de momento sin resultados positivos.
0: En estos momentos estamos trabajando en la búsqueda de una persona que a través del testigo se habría lanzado al agua. No se mantiene mayor información, ya que todo lo que se maneja ya también es parte de la investigación por parte de las policías. Se unieron varias unidades y también la unidad de operaciones especiales GOPE
2: para el trabajo y el descarte de esta persona que aparentemente se habría lanzado al agua del río, y también un equipo especializado de drones proveniente de la ciudad de Puerto Montt.
1: No se conocen mayores antecedentes respecto de la identidad de la persona que se habría lanzado al río, ni por el momento tampoco hay novedades. 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
4: El municipio de Osorno dio el vamos al sistema digital de la Dirección de Obras Municipales, sumándose a municipios como Valdivia y Puerto Montt, que ya cuentan con este sistema. Según explicó la directora de Obras Municipales, Ángela Villarroel, el sistema digital estará totalmente operativo en septiembre.
5: Para nosotros esto es definitivamente un cambio de paradigma, porque vamos a bajar afuera las tremendas sábanas de planos en papel, y vamos a pasar a revisar los expedientes a través de un computador. Para nosotros como funcionarios municipales es un tremendo paso. Contar con el apoyo del alcalde y de los concejales para poder implementar esto no ha sido fácil, pero estamos dispuestos a poder cambiar el sistema histórico que siempre se ha implementado en una dirección de obras municipales.
4: Desde la Cámara Chilena de la Construcción en Osorno, la presidenta del Comité de Infraestructura en la Cámara, Carolina Páez, valoró la plataforma, ya que con ello se podrá tener más agilidad a la hora de obtener permisos y realizar trámites.
6: Para nosotros es un hito muy importante que veníamos solicitando hace bastante tiempo como profesionales del área, en especial que tenemos una vinculación directa con la dirección de obra, en la cual nosotros dependemos obviamente de los plazos y de las tramitaciones que se ejercen en ese departamento. Es muy necesario, era muy necesario, y estamos felices de que se pueda implementar. En los tiempos que se van a cortar, y esto todo va en beneficio del desarrollo de los proyectos.
4: El alcalde Jaime Bertín explicó que la inversión por parte del municipio alcanzó los 150 millones de pesos. Además, posibilita la interacción y comunicación permanente entre las partes, lo que también contribuye a hacer los trámites más expeditos.
7: Ha hecho una inversión bastante importante por sobre los 150 millones de pesos para incorporar, cierto, este programa que se llama DOM Digital, que va a permitir, cierto, que todos los trámites ante la dirección de obra se hagan de forma digital. Vamos a tener 30 días, cierto, de recepción todavía de carpeta, porque no podemos hacer el cambio así en forma inmediata, pero nosotros las vamos a ir incorporando igual. Esas carpetas que comienzan a contar del 1 de julio, las vamos a incorporar nosotros, y a contar del 1 de agosto todo va a ir en forma online.
4: Actualmente los trámites en la DOM tardan en promedio 160 días, a lo que se espera hacer más eficiente por medio de este sistema.
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4: El ejército se pronunció tras la denuncia por el presunto abuso sexual que involucra a un integrante del destacamento Arauco de Osorno. Conocemos los detalles con Pedro Abarzúa.
9: Y luego que la radio revelara en exclusiva la investigación por la denuncia de un presunto abuso sexual que involucra a un integrante del destacamento de montaña número 9 de Arauco de Osorno, el ejército emitió durante las últimas horas una declaración pública refiriéndose a este caso. Recordemos que la denuncia fue presentada por un familiar de una soldado conscripto ante carabineros y posteriormente derivada a la fiscalía, dando cuenta de hechos de connotación sexual que habrían ocurrido fuera de la unidad

0: militar. La información que dio a conocer la radio da cuenta de que el hecho ocurrió luego de que la afectada abordara un vehículo conducido por un cabo segundo de ese recinto militar para ser trasladada a la unidad en el sector de Cañal Bajo, y durante el trayecto se produjeron conductas de connotación sexual no consentidas. Los antecedentes fueron puestos en conocimiento de la fiscalía y la afectada también concurrió al Hospital Base San José de Osorno para el procedimiento de rigor. A través de un comunicado oficial, la institución castrense informó que tomó conocimiento de la denuncia el pasado 21 de junio y que de manera inmediata adoptó medidas administrativas internas. Entre ellas, instruyó una investigación sumaria y presentó los antecedentes ante la Fiscalía Militar correspondiente, agregando que no se descarta el retiro del suboficial denunciado mientras avanza las diligencias. Asimismo, el ejército señaló que se encuentra colaborando plenamente con la investigación que desarrolla la Fiscalía Militar para esclarecer los hechos denunciados. La institución indicó que el presunto delito habría involucrado a un suboficial perteneciente a la misma unidad donde realiza su servicio militar la joven denunciante. Finalmente, desde el destacamento de montaña número 9 Arauco aseguraron que se está brindando contención y apoyo a la afectada y su familia, reafirmando el compromiso con el respeto a la dignidad de las personas y la aplicación de los protocolos institucionales establecidos para este tipo de situaciones, reza el comunicado. Las declaraciones, recordemos, surgen luego de la información que dio a conocer en exclusiva Radio Bio Bio, revelando los antecedentes iniciales de la denuncia que actualmente es investigada por las autoridades competentes. 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
1: Cerca de 130 trabajadores del Servicio de Reinserción Social Juvenil en la región de Los Lagos han visto afectadas sus remuneraciones porque aún no se les aplica la asignación de turnos, que implica el reconocimiento de 12 horas laborales, por lo que entregaron una carta al Ministerio del Trabajo. El dirigente de la Asociación de Funcionarios, Sebastián Hernández, dijo que el gobierno ha ignorado la demanda.
2: Reciben menos remuneración al momento de, por ejemplo, hacer uso de licencias médicas, tomar vacaciones, porque se les cancela solamente por los sueldos base, básicamente, no por la asignación del sistema de turno, que es lo que se está buscando, que corresponde a la ejecución práctica de sus funciones, que son en turnos de 12 horas. Y en este caso, la percepción un poco de los trabajadores no es tanto el que se estén cerrando las puertas, sino que se está ignorando la demanda, en el fondo, que es mucho más inadecuado respecto del trato que están teniendo los mismos funcionarios y dirigentes.
1: Desde la Asociación Nacional de Empleados Fiscales liderarán conversaciones con la subsecretaria del Trabajo para dar solución a esta demanda.
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1: Autoridades refuerzan medidas en Paso Cardenal Samoré ante fin de semana largo y la próxima temporada de turismo invernal. Demandó la prevención y a planificar con anticipación los viajes, el delegado presidencial provincial de Osorno, Alejandro Rerain, llamó a enfrentar este fin de semana y al aumento de tránsito esperado para el periodo de vacaciones de invierno. La autoridad confirmó que los servicios presentes en el principal paso fronterizo de la región han coordinado refuerzos de personal para enfrentar la alta demanda de usuarios que se proyecta durante los próximos días. En ese contexto, reconoció que habitualmente existen reclamos por las demoras en los controles, pero insistió en la importancia de que los viajeros organicen sus desplazamientos con tiempo, evitando salir a última hora y verificando previamente toda la documentación requerida. Asimismo, reiteró la necesidad de portar cadenas de forma obligatoria, advirtiendo que las condiciones climáticas en la cordillera pueden variar rápidamente.
5: Nosotros siempre tenemos una coordinación entre todos los servicios que están asentados en el Paso Cardenal Samoré para ir reforzando las medidas. Yo sé que siempre existe la queja, yo también he sido usuario del Paso Cardenal Samoré respecto a las demoras, las tardanzas, y en eso siempre está nuestra invitación desde la autoridad de planificar bien el viaje, tomarse el tiempo, partir temprano, ir con todo bien arreglado, no esperar a última hora, ¿cierto? Y por supuesto, tener la prevención este fin de semana al porte de cadenas, dado las circunstancias climáticas que en las montañas siempre son un poco traicionera. Ocurrió este fin de semana que pasó, que no teníamos un reporte de que iba a haber viento blanco y de repente ¡pum! Hubo viento blanco.
1: Junto con el aumento de flujo turístico hacia la zona, especialmente hacia atractivos cercanos al paso fronterizo, el delegado destacó que también se han fortalecido las labores de fiscalización para resguardar la seguridad de la frontera. En ese sentido, indicó que se mantiene operativo el camión escáner y que existe una mayor vigilancia para detectar el ingreso o salida de elementos ilícitos como drogas o municiones.

Nosotros como autoridad estamos resguardando también nuestra frontera, eso es también desde el ingreso o salida de elementos peligrosos, ya sea drogas, munición. En las noticias regularmente usted ve que nosotros hemos aumentado la fiscalización en la frontera, el camión escáner está funcionando, nosotros hacemos una invitación a las personas a respetar la ley, si ni siquiera nosotros no estamos llamando al humano ni lo divino, estamos simplemente llamando al respeto de la ley y a las condiciones que hemos estado estableciendo.

0: En Seremi de Transportes, Rodrigo Detjere se negó a entregar declaraciones que permitan clarificar la situación del contrato con la empresa Somarco, que opera en la ruta bimodal de la carretera Austral. Recordemos que el acuerdo sigue siendo revisado por Contraloría, lo que ha significado un retraso en el pago de 3.100 millones de pesos para la empresa, que anunció eventuales suspensiones del servicio desde el próximo 26 de junio si esto no se regulariza. El representante del Ministerio de Transportes en la región de Los Lagos declinó referirse a un problema que puede dejar a la ciudadanía de la provincia de Palena y la región de Aysén sin conectividad terrestre si no se regulariza.
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0: Un 13% de las personas que viven en situación de calle en la región de Los Lagos son mujeres. Esto se conoce en el marco de la activación del Código Azul en algunas regiones del país por las bajas temperaturas, que en el caso de Los Lagos no se aplica, ya que existen albergues disponibles durante todo el año. Desde la Seremi de Desarrollo Social dieron cuenta de la situación de las mujeres que se encuentran en situación calle. Según los datos, en la región un 13% del total de personas en situación de calle son mujeres, y en la comuna de Osorno la cifra es de un 8% del total. Así lo explicó el Seremi Carlos Saiz.
5: Nosotros tenemos un catastro de 740 personas en situación de calle en la región de Los Lagos. No obstante, los usuarios de los dispositivos que tenemos nosotros el año 2025 fueron aproximadamente 1.700 RUT distintos en toda la región. Y con respecto al porcentaje de mujeres, lo que nosotros tenemos catastrado a nivel regional es un 13% más o menos corresponde a mujeres.
0: La autoridad indicó que los albergues habilitados en la zona tienen cupos para mujeres, dado que no se hace distinción entre quienes requieran hacer uso de estos dispositivos. Así lo indicó igualmente el director de Desarrollo Comunitario del municipio de Osorno, Ragnar Paredes, quien señala que actualmente existen 4 cupos disponibles en el albergue municipal.
6: En ruta hoy día calle se atienden hasta el día de hoy 30 personas. De esas 30 personas, 22 son hombres y 8 son mujeres. Me comentan también los profesionales del programa que estas mujeres, por lo general, el tema de calle, ellas es más intermitente su proceso. O sea, ¿qué quiere decir eso? Que están un periodo en la calle, vuelven con su familia en algún momento y luego vuelven a la calle.
0: Además, 8 mujeres son atendidas en ruta calle que ejecuta también el municipio, de un total de 30 cupos.
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0: La Unión a esta hora de la noche nos dice que tiene el cielo parcialmente nublado, 8 grados la temperatura, humedad del 92%, el viento con intensidad de 5 kilómetros a la hora. Para mañana se pronostica bastante lluvia en la Unión. La mínima estaría marcando 6 grados y máxima probable de 10 grados. Nos trasladamos al sector costa de la provincia de Osorno hasta Maicolpue. A esta hora está parcialmente nublado, 8 grados la temperatura, humedad 93%, el viento con intensidad de 3 kilómetros a la hora. Bastante lluvia también se ha pronosticado para mañana en Maicolpue. 7 y 9 serían las extremas. Y por último, la ciudad de Osorno hasta ahora parcialmente nublado, 8 grados de temperatura, humedad 92%, el viento con intensidad de 3 kilómetros a la hora. Se repite también la indicación para Osorno de bastante lluvia mañana. 5 la mínima y máxima probable de 10 grados.
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0: Río Bueno, Puerto Montt.
1: Solo un punto del tramo, Río Bueno, Puerto Montt se mantiene con advertencia de encostamiento, que es el kilómetro 930, sector Puente Rau. Aquí no hay desvíos. La indicación está dispuesta de sur a norte y se mantiene durante el día, durante la noche, las 24 horas del día. Por su seguridad, conduzca con precaución, atento a las condiciones del tránsito del momento, respetando la velocidad y el vehículo que antecede. Para cualquier consulta o emergencia, se encuentran disponibles durante las 24 horas los teléfonos SOS ubicados a cada 2 kilómetros en todo el tramo concesionado, como también los teléfonos 65-2423-414 o 65-2423-415 correspondientes al centro de atención.
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1: 20 horas con 20 minutos, ponemos a punto final a la tercera entrega de la jornada. Gracias por sintonizarnos a esta hora y están dispuestos en nuestra página biobiochile.cl. Les invitamos, para aquellos que van a quedarse un tiempo más en la sintonía, la cuarta edición de Radiograma llega a la medianoche. Gracias por la sintonía. Quédese, en breve llega Bio Bio Deportes.
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1: Comenzamos a revisar de la información deportiva local. En la Asociación de Fútbol Ovejería ya se ha realizado el sorteo para continuar con el campeonato femenino, porque en la fase regular, en el primer lugar quedaron tres elencos: Sergio Livingston, Los Héroes y la Universidad de Los Lagos. La cuarta posición para Real Las Quemas y Manchester City con 17. En la sexta, Toros del Sur con 13. Séptima posición para Balti Leverkusen con 8. Octavo, Caipuye con 6. Y en la parte baja de la tabla, el Águila con 4 y Barcelona con 3. Clasificaban los primeros 8 equipos de la temporada regular. Es decir, Manchester City, Balti Leverkusen, Los Héroes, Toros del Sur, Universidad de Los Lagos, Caipuyo, Real Las Quemas y Sergio Livingston. Ya están hechas las parejas para la fecha que comienza a jugarse los días jueves 25 de junio y el día viernes 26, es decir, mañana y pasado mañana, en su cancha del sector del lago Rupanco. Van a jugar Sergio Livingston con Caipuyo, Los Héroes con Balti Leverkusen, Universidad de Los Lagos con Toros del Sur, Real Las Quemas con Manchester City. Fútbol femenino que entra en tierra derecha, su campeonato de la primera parte 2026. Vamos a tomar contacto. Nos quedamos un instante en la cancha Lago Rupanco, porque para la jornada de hoy hay partidos pendientes de la segunda serie, y que habla que el fútbol se inicia a las 19:45 horas en el preliminar entre los elencos de Caipuyi A y B. Y para el cierre, recordar que es de partidos pendientes, a las 21:15 horas están los elencos B y C del Club Huracán Osorno. Ahí la programación entonces de la recuperación de los compromisos que estaban pendientes de la segunda serie de la jornada de hoy, 24 de junio. Vamos al básquetbol un instante. Liga Laboral Osorno. Hay programación para el día de hoy en el gimnasio Pedro Aquino Reserva. Estarán jugando Pera Training con Andes Sur Expediciones a las 20:10 horas. Todo competidor. Y Yanquiwe estará enfrentando Yanquiwe A Yecán Osorno. Ese compromiso está pactado para las

0: 21:30 horas, todo competidor también la serie. Nos detenemos un instante en el fútbol de la segunda división. Ya está la fecha número 12. Recordemos que en la fecha anterior, el fin de semana pasado, Colchagua y Provincial Osorno igualaron 0-0. ¿Qué nos dice la programación de la fecha 12? Santiago City con Provincial Ovalle para el 26 de junio a las 13 horas. El día 27 a las 16 horas, Deportes Arrengo con Colchagua. El subpuntero viaja a Rengo para enfrentar en el municipal de esa ciudad a los locales. El 27 de junio a las 17 horas con Condachona, con Atlético Colina, municipal de Salamanca. El día 28 a las 15 horas, Santiago Morning con Deportes Linares en el municipal de La Pintana. Y finalmente el 28 a las 15 horas, General Velázquez en el estadio Augusto Rodríguez ante la ciudad de San Vicente de Tahuatahua va a recibir a Lota Chuaria. Con esta indicación no hay fecha este fin de semana para el elenco de Provincial Osorno. Recordemos que en la tabla de posiciones aparece en primer lugar con 20 unidades y le sigue Deportes Colchagua con 19. Tiene un partido más en relación al subpuntero de la competencia Provincial Osorno. Recordar que se está en campaña a propósito de aquello en... quienes siguen el club, quienes son hinchas, quienes son socios, los dirigentes, los jugadores, en general todo, quien pertenezca a Provincial Osorno está, se le está haciendo el llamado inclusive a los auspiciadores de la temporada 2026 para aunar esfuerzos, va a haber aumento del valor de las entradas para saldar la deuda por derechos de formación, dictamen que dejó con una importante deuda a Provincial Osorno que hay que cubrir en la proximidad de las jornadas.
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0: Y vamos a tomar contacto con Diego Osorio. ¿Qué tal? ¿Te escuchamos?
2: Hola, ¿qué tal? ¿Cómo están? Buenas tardes, gusto de saludarlos. Campeonato del Mundo, ya definiéndose los primeros tres grupos. En todo caso, ya hay uno que está definido, que fue el de Suiza. Suiza le ganó a Canadá, a una de las anfitrionas de este Campeonato del Mundo, y además pasa como primero en el grupo B con 7 unidades, con 4 queda Canadá y Bosnia, pero Canadá con mejor diferencia de gol, y en todo caso ya había sido superado, a Bosnia. Bosnia, atención, porque Bosnia con 4 puntos... lo más probable que entre como mejor tercero. Con 4 puntos es muy probable entrar. No nos olvidemos que entran 8 de 12. 8 mejores terceros de 12 grupos. Por lo tanto, entrar con 4 puntos prácticamente ya está listo Bosnia-Herzegovina. Habrá que ver en todo caso. Mira, la definición, por ejemplo, en el grupo C. ¿Cómo está, por ejemplo, el grupo de México? Que se define esta noche. México ya está primero. México pasa como primero del grupo. 6 unidades. Corea del Sur, atención, por ahora está segundo con 3. República Checa o Chequia está con 1 unidad, juega con México. Y Sudáfrica también tiene 1. Puede, ¿por qué no aspirar también a llegar a 4 ganándole a Corea y tener alguna opción? Sudáfrica, cuando muchos decían que era el peor o una de las peores selecciones del campeonato del mundo. Vamos a escuchar a Javier Aguirre. Lo importante es terminar ya primero. México ya aseguró esa primera posición. Sigue jugando en 16avos de final el Estadio Azteca en la Ciudad de México. Esto dijo el seleccionador Azteca.
3: Era un objetivo primario ser primeros de grupo, porque eso nos permitía continuar por lo menos un partido más en tu casa, o dos. Eso sería fantástico. Entonces, respetamos mucho a Chequia, daremos todo en el terreno de juego para ganar el partido, para intentar hacerlo, para jugar bien y luego esperar rival, ¿no?
2: Sí, hay que decir en todo caso que hasta aquí Qatar ya quedó eliminado y está quedando fuera Haití también como cuartas y por supuesto últimas de cada uno de los grupos. Hace minutos habló Aníbal Mosa, presidente de Blanco y Negro, sobre la sanción a 4 fechas a Javier Correa. Van a apelar, esto dijo el presidente de Blanco y Negro sobre la dura sanción al delantero del Cacique.
4: Claro que vamos a apelar, la encontramos injusta, inadecuada, desproporcionada y hasta clasista. Y habemos muchos colocolinos molestos porque creemos que no se está midiendo de la misma vara a todo el mundo. Incluso raya en lo inconstitucional porque están dejando sin trabajo a una persona por un mes. Se nos pide que mejoremos la liga, se nos pide que traigamos jugadores caros para que después hayan personas que solamente al antojo puedan decir de que esta persona no puede jugar 4 fechas.
2: A ver,

0: Las declaraciones de Javier Correa fueron duras contra Nicolás Gamboa, no nos olvidemos de eso. Este árbitro nos caga siempre, y esto y el otro. ¿Qué antecedentes hay? Es el de Marcelo Díaz, en el partido final del 2024, cuando la U pierde el título, recuerden ustedes, con Everton, el Estadio Nacional, y Colo-Colo es campeón en Copiapó. Esto fue en la última fecha de diciembre del año 2024. Y Marcelo Díaz también criticó duramente a la organización, al arbitraje y demás. Y él después graba un video, tal cual lo hizo Javier Correa hace unos días atrás, pidiendo disculpas para que, en todo caso, no fuera sancionado. Sanción que se iba a cumplir en el 2025, porque esta era la última fecha del torneo 2024. ¿Qué es lo que pasó? No sé, según el presidente de Blanco y Negro, lo que acabamos de escuchar, no se midió con la misma vara.
1: No, pero él usa unos términos, bueno, moza. ¿Por qué sería esto clasista? ¿Y por qué se priva a alguien del derecho a trabajar que sería anticonstitucional? O sea, una persona que le sacan un parte, un taxista, por ejemplo, y le quitan la licencia, también sería... O sea, comete una falta, sí, comete una falta y no puede manejar.
0: Claro.
1: Sí, los futbolistas, bueno, o algunos en el mundo del fútbol creen que son otra cosa, que no son ciudadanos, digamos, iguales.
0: Sí. Va a pelear Colo-Colo porque...
1: Eso no es clasismo, es discriminación.
0: No, y rosa lo inconstitucional, dijo. Rarísimo. Acaba de decirlo. Sí. Presidente Aníbal Bosa, lo escuchamos en la radio.
1: Gracias
0: a ustedes, buenas tardes.
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4: Vamos a conocer de inmediato de las informaciones de las 21 horas. El contacto lo tenemos con Pedro Abarzúa.
5: Sí, contarles que durante la jornada se estuvo realizando la cumbre de economía circular, la segunda en la región de Los Lagos, teniendo como título a 10 años de la ley REP, un espacio de encuentro que reunió a municipios, sector privado, la academia, sistema de gestión y recicladores de base de la zona. En esta jornada, dicen, se permitió reflexionar sobre los avances alcanzados en esta década de implementación de la ley de responsabilidad extendida del producto, así como sobre los desafíos pendientes para seguir fortaleciendo la prevención, reutilización, reciclaje y valorización de residuos en el territorio. Información entregada por el Ministerio de Medio Ambiente de la región de Los Lagos. Bio Bio, la radio.
4: La Cámara de Diputados aprobó la ley anti-encapuchados. Los detalles los conocemos en contacto con Ignacio Majave.
6: Con 100 votos a favor, 36 en contra y 2 abstenciones, la Cámara de Diputados aprobó el proyecto de ley que sanciona el ocultamiento de identidad durante la comisión de delitos y en hechos que alteren el orden público. La iniciativa, más bien conocida como ley anti-encapuchados, forma parte de la agenda de seguridad impulsada por el gobierno y ahora deberá continuar su tramitación legislativa en el Senado. Luego de la votación, el ministro de Seguridad, Martín Arrau, aseguró que se trata de una buena noticia para Chile, afirmando que detrás de un rostro de un cubierto existe violencia, destrucción y una búsqueda de impunidad para cometer delitos. La autoridad también emplazó a quienes rechazaron el proyecto, señalando que la seguridad de las familias, el respaldo a carabineros y la defensa del orden público no debieran generar divisiones políticas. 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
4: El presidente Kast encabeza una nueva edición de Presidente Presente en Lautaro. La información con María José de la Barra.
7: Claro, porque en este momento se está desarrollando en el Centro Cultural de Lautaro una nueva edición de Presidente Presente. Es la octava edición donde el presidente está acompañado por distintos subsecretarios, por el delegado presidencial de la región de la Araucanía, también con el ministro de Vivienda, Iván Poduje, y han abordado una serie de temas. El presidente se refirió al dictamen del Tribunal Constitucional sobre el proyecto de ley de escuelas protegidas, asegurando que seguirán insistiendo en poder permitir que los colegios vuelvan a ser seguros con las distintas instituciones que puedan básicamente avanzar en este proyecto de ley. También hizo un llamado a que los distintos parlamentarios aprueben, en particular en el Senado, el proyecto de ley de reconstrucción, y se refirió a temas de seguridad. Una de las preguntas ciudadanas tenía relación con el despliegue militar, y en esa línea el presidente descartó que de momento se pueda realizar despliegue militar en las calles, aludiendo a que hay distintos casos como el conscripto de La Serena, que fue condenado a más de 10 años de cárcel por una situación que terminó con el fallecimiento de un manifestante en el marco del estallido social. El presidente dijo que la potencia del Ejecutivo va a estar en poder fortalecer a las policías y dejar a las Fuerzas Armadas ayudando en algunas tareas en la macrozona norte y también en la macrozona sur. En la provincia, en este caso en la región de la Araucanía, en Lautaro, Bio Bio, la radio.
4: Bomberos combate un incendio en el sector de Portillo, en la comuna de Los Andes. La información desde Radio Bio Bio Valparaíso con Gloria Bahamondes.
8: Una emergencia se registra hasta ahora en el sector cordillerano de Portillo, esto en la comuna de Los Andes, donde en estos momentos se registra un incendio estructural.

0: Se trata del refugio de la Escuela Montaña del Ejército, hasta donde se dirigen unidades de bomberos para trabajar en el control de esta emergencia. Bomberos de los Andes despachó 4 compañías de bomberos y un total de 6 carros hacia el lugar, dada la complejidad del acceso a esta zona. La situación se mantiene en desarrollo mientras los equipos avanzan hacia este punto afectado para evaluar la magnitud del incendio. Por ahora no se han registrado antecedentes respecto de personas lesionadas ni sobre las causas que originaron el fuego en el recinto. Esto es una emergencia estructural en la zona de Portillo de la comuna de Los Andes. Desde la región de Valparaíso, BioBio, la radio.
1: Vamos más al norte porque la Policía de Investigaciones detuvo a un hombre y una mujer luego de un robo de un container perteneciente a la Municipalidad de La Serena. La información desde dicha ciudad con Gonzalo Meri.
2: En una rápida acción, personal de la Brigada Investigadora de Robos, Viro, de la Policía de Investigaciones de esta ciudad, logró la recuperación de la totalidad de las especies sustraídas desde un contenedor perteneciente a la Municipalidad de La Serena. La investigación se originó tras una denuncia por el delito de robo en bienes nacionales de uso público que afectó a un contenedor utilizado para almacenar herramientas e implementos de jardinería de propiedad municipal. Tras el trabajo de análisis e inteligencia policial, los detectives lograron establecer la ubicación del contenedor y las especies sustraídas que se encontraban en una parcela ubicada en el sector Quebrada El Negro, comuna de Freirina, en la región de Atacama, logrando la detención de una mujer de 36 años que se encontraba a cargo del cuidado de dicho contenedor. Posteriormente, en la Policía de Investigaciones de Vallenar, se presentó voluntariamente un hombre de 27 años quien señaló que había comprado dicho contenedor sin saber el destino y lo que contenía en su interior. En La Serena, BioBio, la radio.
1: La temperatura a esta hora en la ciudad de Puerto Nuevo nos indica 8 grados, humedad del 92%, el cielo parcialmente nublado. 21 horas con 7 minutos.
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Sin lugar a dudas que la información de la jornada está marcada. Ya comienzan a llegar una diversidad de imágenes, de relatos. Primero el hecho, el movimiento, el fuerte sismo, terremoto para algunos. Me está temblando la mayoría de los videos que hemos podido apreciar de lo que ha ocurrido en la jornada en Venezuela. 7.2 y 7.5. Edificios colapsaron. No se habla aún de una cantidad determinada de víctimas. En el Aeropuerto Internacional de Maiquetía, Simón Bolívar, en las imágenes que han hecho llegar personas que estaban en el momento del sismo, en el recinto da cuenta de daños enormes en este Aeropuerto Internacional de Maiquetía. Y no fue un solo movimiento, sino que fueron dos, y que ha hecho que la naturaleza se demuestre en toda su intensidad y también de los daños que van a ser poco a poco evaluados por la autoridad y también por lo que va a ser la activación de la ayuda internacional para Venezuela luego de los sismos que se hicieron sentir en varias zonas de Caracas. En la parte central se habla la mayor afectada de estos dos terremotos, 7.2 y 7.5. En nuestra página, para ver el detalle, hay más información.

visual que la que ha entregado la autoridad antes de Venezuela. Lo que sí es concreto son las imágenes y el daño que provocó en diversos edificios. Edificios que se veían prácticamente nuevos y que sufrieron daños totales o parciales a algunos de ellos. Es la noticia en el plano internacional. No hay nada más claro respecto de víctimas. Esperar que sea la menor cantidad posible, pero viendo la caída de muchísimos edificios, carreteras que hay, se han abierto prácticamente en el eje central, que ha limitado también el transporte en esa zona de Venezuela. Vamos a seguir muy, muy atentos a lo que es la evolución y el detalle, porque el hecho ya está conocido, pero comienzan a aparecer las historias personales, las historias con nombre y apellido, y la tragedia que deja al pueblo de Venezuela esta situación de terremoto. No vamos a saber nosotros de terremotos. Y a propósito de aquello, porque siempre hay que estar preparado, especialmente en los lugares donde habitualmente la tierra se nos mueve, como es en nuestro país. Y a propósito de aquello, durante la jornada también, y un punto positivo de preparar, tal vez a lo mejor los adultos mayores saben de la situación, de cómo comportarse ante un evento de esta magnitud, pero no las nuevas generaciones. Y en esto tiene que ver muchísimo los planes de activación de emergencias y donde se realizan simulacros de estas situaciones que nos ofrece la naturaleza de vez en cuando. Y en Río Negro se realizó una actividad para sacar las conclusiones de cómo se está preparado, de qué cuáles son las medidas que hay que reforzar, ingresar nuevas, ¿verdad? Y eso lo dejan estos simulacros a propósito de la tragedia que se vivía a esta hora en Venezuela, pero que hay que estar preparado en alguna instancia. ¿Qué hacer? ¿Cómo hacerlo? ¿Dónde dirigirme? ¿Por dónde salir? Eso es lo que ocurrió con un saldo de la activación de este simulacro en Río Negro, que satisfecha a las autoridades, pero hay algunos puntitos que también conversamos en el transcurso de la tarde que hay que agregar o que hay que ir puliendo y mejorando. Y de eso se trata también, de que todos reciban la actualización de las medidas que se están tomando en cada una de las comunas, en cada uno de los pueblos y ciudades de nuestro país, cuando hay que estar preparado para una emergencia. Sigamos compartiendo de la noche. Gracias por estar ahí, a través del contacto con ustedes en el 106.5.

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Seguimos avanzando en la noche. Ahora sí vamos a mirar un instante. Dos compromisos a esta hora se siguen jugando por la Copa Mundial de Fútbol, Grupo A, que está enfrentando a Sudáfrica con Corea del Sur. Están 0-0, minuto 34. Y en el otro compromiso, el local México enfrentando a Chequia, también minuto 34, y también están 0-0. En otros compromisos de la jornada, Suiza ganó 2-1 a Canadá, Bosnia y Herzegovina gana 3-1 a Qatar, Marruecos vence finalmente 4-2 a Haití, y Brasil vence a Escocia por 3-0. Neymar estuvo parte de los minutos finales del compromiso. Eso es lo que nos dice, por lo pronto, el Mundial. Haciendo resumen, Estados Unidos, México, Alemania, Argentina, Francia, Colombia, Suiza, Noruega, Canadá, siguen en competencia, o sea, clasificados para la siguiente ronda. Quienes ya comienzan a despedirse: Haití, Turquía, Tunisia, Panamá, Qatar, Jordania también. Esos son los equipos que ya

no tienen nada más que hacer en el Mundial, eliminados de la competencia. Haciendo un resumen, a ver, rápido, México-Corea, por lo pronto, están clasificando. Suiza-Canadá clasificaron directos. Bosnia-Herzegovina queda ahí esperando un cupo como mejor tercero. Brasil-Marruecos-Escocia. Escocia también clasificada en esa instancia. Hay que esperar los resultados del cierre de los demás grupos. Estados Unidos clasificado ya. Australia-Paraguay con la línea. Les queda un partido todos de este grupo, grupo D. Pero Estados Unidos ya tiene 6 puntos clasificados. El grupo E tiene a Alemania y Costa de Marfil. Bueno, Alemania clasifica, Costa de Marfil debo ratificarlo, le queda un compromiso. Ecuador tiene un punto, nada más que hacer, y Curazao lo mismo. A ver, Países Bajos, Japón ya clasificados, les queda el último compromiso, pero podría entrar Suecia. Y ahí está la importancia del último compromiso. El tercer partido de cada grupo se está jugando los dos partidos a la misma hora, por la definición. Para que no haya que, a lo mejor usted lo dijo más claro que yo, para que no haya un arreglín ahí, para que no exista el señor del maletín. Grupo H, España, Uruguay, Cabo Verde. Los tres mantienen las posibilidades de seguir en competencia. Francia y Noruega clasificados. Senegal 0, Irak 0. Grupo F, Argentina, Austria. Argentina con 6 clasificados, Austria con 3, lo mismo que Argelia con 3. Ahí está la decisión entre Austria y Argelia para el segundo. Colombia con 6 puntos ya clasificado. Portugal con 4 aparece clasificado, absolutamente. Y el último grupo, Inglaterra, Ghana, ambos con 4 unidades, que serían los rivales a seguir en competencia, y Croacia que está a la espera también del último compromiso. Ya comienzan a cerrarse selecciones que comienzan a despedirse luego de su participación, aquellas que ya completaron el tercer y último compromiso de su grupo. Sigamos, luego de esta mirada así rápida de lo que estaba aconteciendo a esta hora, vuelvo, antes de tomar curso por la música a esta hora. Revisamos, quedamos en el minuto 36 del compromiso que lleva adelante, lleva el minuto 38, se mantiene el 0-0 los dos compromisos que están definiendo el grupo A.

Aprovecho para compartir, para conversar, escuchar música y ir conociendo las noticias de la jornada. Escucha bien, y este efecto puede ser replicado en el resto del mundo. Así como se toma la decisión en un momento de atacar, de comenzar la guerra, también cuando llega el momento de firmar alto al fuego, no sé si la paz se firmará o no, y deberá comenzar todo a tratar de volver a los cauces normales. Bueno, acontece que en la jornada el presidente de Estados Unidos, Donald Trump, ordenó al Departamento de Justicia que investigue a las grandes compañías petroleras por los altos precios de la gasolina. He ordenado al Departamento de Justicia que investigue esto de inmediato. Más vale que los precios de la gasolina empiecen a bajar mucho más rápido de lo que estoy viendo, escribió el mandatario en su red social. Trump aseguró que los precios del petróleo han bajado, pero que los ciudadanos no están notando la reducción en la gasolina. Las grandes compañías petroleras no están bajando los precios en el surtidor en la proporción a la fuerte caída de los precios que pagan por el petróleo. Esos precios se están desplomando. En otras palabras, se está cobrando un precio abusivo a los consumidores. Aunque no mencionó ninguna compañía en concreto, acusó a las grandes compañías de estar especulando con los precios y volvió a recurrir al Departamento de Justicia para resolver un asunto político, ya que el alto coste de la gasolina se ha convertido en un motivo de ¿qué? De impopularidad para Trump. En respuesta al mensaje, el presidente del Instituto Americano del Petróleo, que representa las principales compañías estadounidenses de petróleo y gas, afirmó que la industria comparte el objetivo de aliviar la presión sobre los precios de la gasolina. O sea, de acuerdo, hay que bajarlos. Ahí vamos a ver la repercusión de esta decisión del presidente Donald Trump para ordenarle al Departamento de Justicia que investigue a las grandes compañías de por qué aún los precios están altos de la gasolina. ¿Debería dar una vueltecita por acá, dice usted? A ver si puede bajar un poco más la benzina, las gasolinas. 21 horas con 45 minutos, momento para volver a la música, en la noche de la radio.

Y la temporada de invierno, ya estaban en invierno, ¿verdad? Sí, pues llegó el invierno. Llegó con bajas temperaturas, llegó con algo de lluvia. Vamos a ver si el parámetro de los porcentajes de déficit que tenemos de agua se alcanzan a recuperar en lo que es la temporada ya oficial del invierno. ¿Qué es lo que usamos en invierno? La energía para la calefacción también. Tal vez a lo mejor hay más aparatos encendidos durante el día. Eso es lo que nos falta, luz día, ¿verdad? Y para contrarrestar aquello, que accionamos el servicio de la electricidad en el trabajo, en el hogar. Pero bueno, principalmente en el hogar. A propósito de aquello, porque la ministra de Energía, Jimena Rincón, anunció el ingreso del proyecto de ley, ¿ya? Proyecto de ley nos. Ordenemos la cuenta, ¿de qué se trata? Esto es para extender el subsidio eléctrico y evitar que las tarifas sigan subiendo. El proyecto está contemplando extender el subsidio, regularizar las deudas con distribuidoras y fortalecer las facultades de las autoridades para asegurar la continuidad del servicio. Según explicó en la puesta

de este proyecto, las cuentas de electricidad bajarían a partir de 2028 con esta iniciativa, ¿ah? Siempre y cuando se apruebe, mientras que sin ella subirían un 4%. La deuda con las empresas generadas por la congelación de tarifas, ¿se acuerda usted? Durante la pandemia alcanzó los 800 millones de dólares, ¿no? Y esta se espera comenzar a saldarla desde el año 2028. O sea, nos queda todavía. Hay un rezago, cosas que quedaron en el tiempo, producto también de la paralización del mundo entero con la pandemia. Ojalá que llegue a buen puerto este proyecto de ley para finalmente lo que es para muchos la cuenta de la luz, la cuenta de la energía eléctrica, que en esta temporada entre energía eléctrica y entre gas licuado es donde más se gasta en muchos hogares. A lo mejor usted me va a decir, sí, pero se le olvidó agregar un combustible, la leña también. Entonces son muchos los factores que inciden para lo que es la activación del día a día en casa. Con la electricidad, con la parafina también, que sirve de calefacción, que ha sufrido un congelamiento, y a pesar de la guerra, se congeló, ¿verdad?, el precio para favorecer finalmente a quienes también utilizan este combustible para calefaccionar en su hogar. Ojalá, le vuelvo a reiterar, que lleguemos a buen puerto con esta iniciativa. Seguimos avanzando en la noche, pocos minutos ya para las 10, y la compañía de las canciones hasta ahora en la radio.

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6: Son las 10 de la noche en punto, comenzamos El Informador. Un hombre murió luego de ser atropellado por un bus en la ruta 160 en la comuna de San Pedro de La Paz. Los detalles desde el lugar junto a Camila Elso.
7: Sí, una persona murió en la comuna de San Pedro de La Paz luego de ser atropellada por un bus de la empresa Geldres. A esta hora se encuentra personal de la CIA de Carabineros realizando los peritajes correspondientes para poder determinar las causas de este fatal accidente de tránsito que se registra en el sector de Candelaria, en la comuna de San Pedro de La Paz, específicamente en la pista exclusiva de transporte público. A esta hora ha generado una congestión vehicular y cortes de tránsito de parte de personal de Carabineros momentáneamente, esto debido a los trabajos precisamente de personal de la CIAT que se encuentra en el lugar tras el fallecimiento de esta persona, un hombre adulto mayor de edad. En el lugar, Bío Bío, la radio.
6: Está concluyendo la primera actividad del presidente de la República en la ciudad de Lautaro, en la región de la Araucanía. Los detalles junto a Carlos Martínez.
8: Sí, efectivamente, está llegando a su parte final esta primera actividad que el presidente de la República, José Antonio Kast, ha desarrollado aquí en la Araucanía, particularmente en la comuna de Lautaro. Esto comenzó hace aproximadamente 2 horas. Se está llegando a su última etapa, donde el mandatario ha respondido junto al ministro de Vivienda y subsecretarios que le acompañan diversas preguntas que los asistentes a esta versión, la octava, de presidente presente, le han formulado luego de la intervención del mandatario y que él mismo fuera respondiendo a estas inquietudes. Nosotros estamos en el exterior del Centro Cultural y podemos precisar de que hay una densa niebla que está cubriendo hasta ahora la ciudad de Lautaro, ha bajado ostensiblemente la temperatura ambiente y está terminando, insistimos, esta primera actividad del presidente de la República en su gira por la región de la Araucanía, que mañana tiene previsto muy temprano una actividad con los empresarios de la región, el encuentro empresarial de la Araucanía en el 2026, tras lo cual está previsto que se traslade a la comuna de Villarrica, incluso Pucón, para también allí desarrollar diversas actividades. El viernes está previsto, al menos en la agenda hasta ahora, la comuna de Coyipulli, pero también podría ser la comuna de Tolten, en la costa sur de la región. A esta hora, en Lautaro, Bío Bío, la radio.
6: Se conocen nuevos antecedentes del fatal incendio registrado esta noche en Los Ángeles. Los detalles junto a Esteban Sepúlveda, desde Radio Bío Bío en esa ciudad.

0: 70 años tenía el hombre que esta noche murió calcinado luego que la vivienda donde mantenía una gran cantidad de artículos resultara completamente destruida por acción del fuego. Un incendio que, como informó la radio desde el lugar, se registró en el sector sur, en Los Mayas, con los Quimbayas, en Villa Las Américas. Según ha podido conocer la radio, esta persona de 70 años tendría algún tipo de movilidad reducida y eso generó que no pudiera escapar de las llamas. Recordemos que también en este incendio resultó un bombero lesionado luego de sufrir una caída y sufrir una luxación en una de sus extremidades inferiores, siendo llevado por la ambulancia institucional hasta el Hospital Angelino. Por disposición del Ministerio Público, la Brigada de Homicidio de la PDI quedó a cargo de investigar las causas de muerte de esta persona de 70 años, quien en los próximos minutos será remitido al Servicio Médico Legal de Los Ángeles para la autopsia correspondiente. En esta ciudad, Bío Bío, la radio.
1: El alcalde de Lota anunció la pronta adquisición de cámaras de seguridad para el cementerio municipal a raíz de vandalización de sepulturas de víctimas de homicidio. Los detalles junto a José Manuel Lagos.
2: Consultado el alcalde de Lota, Jaime Vázquez, tras la sesión del Consejo Municipal, indicó que el financiamiento será externo, vale decir, mediante aportes privados, y su concreción podría darse entre 2 a 3 semanas. A ello se suma una modificación presupuestaria para la adquisición de una motocicleta destinada a seguridad municipal. Las denuncias fueron abordadas durante la última sesión del Consejo, donde llegaron las madres de jóvenes asesinados en la zona, cuyas sepulturas han sido atacadas con elementos contundentes. Uno de los casos se corresponde al de Cristian Llévenes Montesinos, de 20 años, muerto a balazos en Playa Blanca en junio de 2024. La causa se encuentra en el Tribunal en lo Penal de Concepción, a la espera de juicio oral a iniciarse la próxima semana y que se extenderá por 15 días. La madre de la víctima, junto con describir cómo encontró la tumba el pasado fin de semana, indicó no entender las motivaciones del ataque, aunque cree que lo anterior es una forma de amedrentamiento en medio del proceso judicial que enfrentarán los acusados del homicidio. Desde la Municipalidad de Lota añadieron que evalúan la presentación de una querella ante los graves hechos registrados en el Camposanto. En Lota, Radio Cremona.

0: Gracias por informarse con las noticias de Bio Bio la radio. Siga nuestra compañía, son las 10 de la noche con 6 minutos.
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0: 22:11. Avanzamos en esta noche de miércoles en Bio Bio de la radio. ¿Hace cuánto tiempo no sientes tranquilidad? 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Vamos a volver a San Pedro de la Paz, donde hemos estado comentando de este accidente con resultado fatal. En el lugar se encuentra la periodista Camila Elso. Camila, te escuchamos.
1: Hola, Marcelo. Sí, hemos llegado hasta el lugar del accidente en la comuna de San Pedro de la Paz, en la ruta 160. Lamentablemente, esta persona que murió, se trata de un hombre que fue atropellado por este bus de la empresa Geldres que iba en dirección hacia Cañete, iba con pasajeros en su interior cuando se registra este lamentable accidente de tránsito. Según los antecedentes que nosotros ya hemos podido recopilar en el lugar, un bus de la misma empresa vino para poder trasladar también a los pasajeros que venían al interior de este bus cuando se registra este lamentable accidente de tránsito. Comentar un poco la situación específicamente de la congestión vehicular a esta hora en la comuna de San Pedro de la Paz. Se encuentra personal de carabineros de la sexta comisaría, también con personal de seguridad municipal. En un momento se estaba realizando las gestiones de el tránsito, ¿no?, para poder agilizar el traslado de los vehículos, principalmente aquellos que vienen desde Concepción hacia San Pedro de la Paz. Sin embargo, ya ha disminuido un poco la congestión vehicular en comparación a lo que podíamos presenciar al momento de registrarse este accidente de tránsito y lo que ocurre posterior a ello. Como ya comentábamos, se encuentra personal de carabineros, son aproximadamente unos 300 metros aprox de este corte que está en la vía de buses, ya en la vía exclusiva. Y es por esto también que no se ha afectado con mayor consideración a lo que es el tránsito en este lugar. De todas formas, aquellos que vienen en locomoción colectiva, efectivamente los que están en el transporte público, están siendo desviados, pero por un tramo muy corto. Hablamos desde Concepción hacia San Pedro de la Paz, en la intersección de los Avellanos, se está desviando a los buses a que puedan tomar la ruta 160, es decir, Pedro Aguirre Cerda, para poder continuar con su traslado hacia San Pedro de la Paz, Coronel, Lota, etcétera, para allá, ¿no? Y también lo que está ocurriendo en el sentido contrario, es decir, todos aquellos que vengan desde Lota, Coronel y San Pedro de la Paz hacia Concepción, el tránsito está expedito, la congestión vehicular está, como ya comentábamos, desde Concepción hacia San Pedro de la Paz. Estamos nosotros justo en la intersección de Pedro Aguirre Cerda con Diagonal Bio Bio, donde está la estación Diagonal Bio Bio del Biotren. A este lugar ya ha llegado personal de la CIAT, de carabineros, y se encuentra realizando los peritajes correspondientes para poder determinar las causas de este fatal accidente.
0: Gracias, Camila. Entonces, reiterar a los auditores que nos están escuchando en San Pedro de la Paz, esto es la región del Biobío, este accidente que hemos estado comentando, es un atropello con resultado fatal. Hay un operativo que está en desarrollo y que, por supuesto, el tránsito, como bien lo decía Camila, no se encuentra cortado, sino más bien hay una cierta desvío en aquel el lugar. Gracias, Camila. Vamos a estar muy pendientes, por supuesto, a la situación que se vaya conociendo en relación a la investigación, a las causas de este accidente. Camila.
1: Marcelo, sí, comentarte previo que el desvío es para los buses, el transporte público.

que se incorpora a la ruta de los vehículos, pero sí comentar que a momentos se detiene momentáneamente el tránsito por los trabajos que está realizando personal de la CIAT. Entendemos los trabajos de fotografías, de peritaje correspondientes en la ruta, y es por esto también que se genera esta congestión vehicular, pero como ya comentábamos, se encuentra personal de carabineros en el sitio del suceso. En el lugar, Bío Bío, la radio.

Marco, a propósito, un paréntesis. ¿Y por qué queremos hablar de esta banda? Porque uno de sus integrantes, Kurt Smith, cantante, bajista, compositor británico, está celebrando este 24 de junio sus 64 años de vida, consolidando una trayectoria marcada por el éxito internacional junto a esta banda y que, bueno, ha tenido, ha cosechado este y otros tantos éxitos. Nacido en la ciudad de Bath, en Inglaterra, Kurt Smith fundó el grupo en 1981 junto a su amigo de infancia, Ronald Orzabal. La banda se transformó rápidamente en uno de los referentes del pop británico de los años 80, gracias, por supuesto, a una buena cantidad de éxitos que fueron cosechando desde ahí en adelante. Uno de ellos, por supuesto, este tema que estamos escuchando de fondo, y que junto con la existencia y la calidad del tema también fue parte, por supuesto, del soundtrack considerable de esta misma película, que es parte de la banda sonora de uno de los clásicos del cine. Desde la década del 80 pasamos a la década del 90. Recordemos que luego de este éxito, Smith dejó la banda, en particularmente en 1991, debido a las diferencias creativas con Orzabal. Ese mismo año inició una carrera de solista, donde también construyó su propia carrera. Pero cuando parecía consolidar su camino en solitario, ocurrió un hecho inesperado a comienzos de los 2000. Retomó el contacto con Ronald Orzabal después de casi una década de distanciamiento. Las conversaciones dieron paso al esperado regreso de la banda, que por supuesto se concretó con el lanzamiento de esta canción que precisamente vamos a pasar a escuchar a continuación, que traducida al español se llama Todos aman un final feliz, que fue del año 2004 y que incluyó una gira mundial que marcó una nueva etapa de la banda. Es una tremenda historia, por supuesto, la que han construido Kurt Smith y también, por supuesto, Ronald Orzabal, a cargo de uno de los clásicos de la música de los 80.

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34 minutos. Exigimos a Ter Full First para el próximo Viña 2027. Así es. Un dato curioso respecto a Ter Full First. Estuvo en el Venga Conmigo, nos decían por acá, con el Pollo Fuente. Lo estaban buscando en YouTube. Sí, es totalmente cierto. Totalmente cierto. Sí, está el registro. Está el registro. Está. ¿Y qué año fue eso? Parece que el 96. El 96. A ver, lo tenía. Mira, justo lo había buscado, lo había dejado por acá. Sí. Pero bueno, es un datazo que nos compartí. Que no escribía por acá. Gore. ¿Ya? Un auditor que estaba muy pendiente ahí, fanático. Y los pide para el próximo Viña. Sí, así que muy bien. 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Mundial está en desarrollo. ¿Qué partido se están jugando hasta ahora? Sudáfrica, Corea del Sur, 75 minutos. Sudáfrica se está imponiendo por la cuenta mínima. También está en paralelo. República Checa, México. Este lo va ganando México. 2-0. 2-0. Partido que está ahí en desarrollo. Cuarto fútbol hoy día. En esta fase de grupos del Mundial. A ver, ¿quién está en 16avos de final? Porque esa es la etapa. Ya, Alemania tiene su cupo, ya está asegurado. Canadá, está Marruecos también. Estados Unidos, Brasil, México, Argentina, anotado también, está Suiza, y los otros están por definirse, ¿ya? Esa es el Mundial completamente en desarrollo. Vamos a ver qué pasa con estos dos partidos que se están jugando hasta ahora. Hoy día jugó más temprano Suiza con Canadá, 2-1 terminó eso a favor de Suiza. Bosnia-Herzegovina, 3-1 frente a Qatar. Escocia cayó por 3-0 frente a Brasil. Marruecos se impuso por 4-2 a Haití. Y están estos dos partidos que están jugándose. Sudáfrica 1, Corea del Sur 0. Está República Checa cayendo por 2-0 frente a México. Eso. Vamos a ver qué es lo que se depara para mañana. ¿Ah? Con estos distintos partidos del Mundial. Lo teníamos pendiente porque habíamos hablado más temprano sobre la Copa Chile. Ah, nos han escrito ahí harto los

hincha Lila de Deportes Concepción. Sí, están contentos ahí en la región del Biobío. 3-2 se pusieron a Huachipato, que fue uno de los partidos ajustados ahí en el partido entre la Universidad de Chile y la Calera también. 3-3, que fueron los partidos destacados. 22:37.

0: Vamos a conocer información de último minuto. Detienen a un quinto implicado en mortal encerrona que se registró en la región metropolitana. Los detalles junto a Jaime Sepúlveda.
1: Sí, buenas noches. Hace pocos minutos el personal de carabineros, específicamente del departamento OS9 de esta institución, y tras unos allanamientos registrados hace pocos instantes en la comuna de San Bernardo, se ha confirmado la detención del quinto sospechoso participante directo del crimen, del robo con homicidio que afectó, recordemos, a este menor de solo 12 años en la comuna de San Bernardo. Este allanamiento se concreta en esta misma comuna de la zona sur de la región metropolitana y con esto se logra detener a los cinco participantes de este crimen que se originó hace algunos días atrás y en donde la investigación estaba centrada obviamente en dar con la detención de toda esta banda. Recordemos que hasta el minuto cuatro de estas personas han sido formalizados, dos de ellas se mantienen en internación provisoria ya que son menores de edad, otros dos adultos se mantienen actualmente en prisión preventiva y durante esta jornada, hace pocos instantes, luego de distintos allanamientos en la comuna de San Bernardo, se concretó con la detención de este hombre de 23 años implicado en este robo con homicidio registrado en la comuna de San Bernardo y que, como lo decíamos, afectó lamentablemente a este menor de 12 años. En estos instantes ha sido trasladado, de acuerdo a la información que manejamos, hasta dependencias de un cuartel policial de la zona sur de la región metropolitana y se espera que dentro de las próximas horas o incluso durante la madrugada sea trasladado hasta dependencias del OS9 de Carabineros en pleno centro de Santiago. Luego de eso, la Fiscalía Occidente, quien mantiene las diligencias pertinentes de este caso, va a determinar si es el día de mañana, si afronta o no el respectivo control de detención y formalización de cargos. Eso sí, se confirma, como ya lo decíamos, la detención del quinto y último sospechoso en el crimen de este niño de 12 años ocurrido en la comuna de San Bernardo. 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

0: Vamos a volver hasta San Pedro de la Paz. Vamos a retomar el contacto junto a Camila Elso.
1: Sí, vamos a ampliar la información sobre este lamentable accidente de tránsito registrado en la comuna de San Pedro de la Paz. Nos encontramos con el capitán Pablo Ureque, jefe de la CIA de Carabineros Concepción. Capitán, ¿qué antecedentes se maneja?
2: Bueno, hoy día acá en la comuna de San Pedro de la Paz, específicamente en la avenida Pedro y Reserda, muy próximo a Diagonal Bio Bio, ocurrió este lamentable siniestro vial consistente en un atropello en el cual una persona lamentablemente resultó fallecida en el lugar producto de este atropello, como señalé, con un vehículo de transporte de pasajeros, un bus interprovincial, el cual se desplazaba por avenida Pedro y Reserda por la pista buses y en tanto de los cuales se produjo este atropello. Las causas de este accidente, como también la dinámica del mismo, por el momento son parte de la investigación que está llevando a cabo la sección CIAT, la Unidad de Investigación de Accidentes del Tránsito de acá de Concepción, y al momento también nos encontramos a la espera de la llegada del servicio médico legal con la finalidad de poder retirar el cuerpo de este occiso, una persona adulta, masculino, y posteriormente proceder a su identificación, ya que al momento todavía no se mantiene la identidad de esta persona.
1: ¿Se conoce si la persona era pasajero de este bus, cruzó en un lugar no habilitado? ¿Qué antecedentes preliminares?
2: De momento, esas hipótesis son parte de la investigación. Se está trabajando en poder esclarecer específicamente cuáles fueron las circunstancias en las cuales se produjo el deceso de esta persona, pero efectivamente el hecho ocurrió específicamente en la pista de exclusiva solo buses de la avenida Pedro y Reserda en dirección al sur.
1: ¿Qué antecedentes se tienen sobre el conductor? ¿En qué situación estaría?
2: Bueno, el conductor, producto de las consecuencias de este siniestro vial, se encuentra detenido, el cual será puesto a disposición del Ministerio Público una vez que tanto el equipo investigativo de la CIA logre arrojar alguna algún antecedente o diligencia preliminar, la cual será oportunamente comunicada al Ministerio Público, posteriormente estampada mediante un informe técnico que será llegar dentro de los plazos pertinentes establecidos.
1: ¿Se le realizó el alcotest, narcotest?
2: Sí, se le realizaron ambos exámenes por previa instrucción del fiscal y al momento se encuentra en normal estado de temperancia el conductor.
1: Muchas gracias. Escuchamos entonces palabras de parte del capitán Pablo Ureque, jefe de la CIA de Carabineros Concepción, por este lamentable accidente de tránsito que deja a una persona fallecida en el lugar. 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
6: Se lo informamos oportunamente, fue detenido un quinto implicado en la mortal encerrona que terminó con la vida de un niño de 12 años en Puente Alto. Contacto a esta hora con uno de nuestros móviles en la capital, Jaime Sepúlveda.
7: Distintas diligencias investigativas lideradas durante las últimas horas por personal del departamento S9 de Carabineros lograron dar con la detención del quinto sospechoso involucrado en el robo con homicidio que afectó a un niño de 12 años en la comuna de San Bernardo. Recordemos que estas diligencias que ya se habían iniciado en coordinación con la Fiscalía Metropolitana Occidente había dejado la detención de 4 de estos participantes, 2 de ellos en internación provisoria y el resto bajo la medida cautelar de prisión preventiva. Es por eso que durante las últimas horas y en la comuna de San Bernardo fue este equipo especializado de carabineros quien concretó la detención de este quinto involucrado de 23 años por su participación directa en estos hechos. Esta persona ha sido trasladada hasta dependencia de un cuartel policial, posteriormente hasta el centro de Santiago en el departamento OS9 de Carabineros y ahí con las coordinaciones directamente con la fiscalía se va a determinar si pasa o no el respectivo día de mañana al control de detención y formalización de cargos o se determina ampliar su audiencia para la recopilación de mayores antecedentes. De igual manera, Carabineros se confirma la detención de este quinto participante. Recordemos que eran 5 los involucrados en este lamentable

0: hecho que deja como fallecido a este menor de 12 años, por lo cual se concreta su aprehensión y a la espera de las instrucciones por parte de la Fiscalía. 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
1: En arresto domiciliario total seguirá uno de los adolescentes formalizados por el robo con homicidio de Isabel Contreras en Coronel. La información la tiene José Manuel Lagos, de Radio El Carbón de Lota.
2: Todo esto ya que los abogados querellantes y que representan a familiares de la adulta mayor asesinada apelaron ante el Tribunal de Alzada Penquista solicitando su internación provisoria. Sin embargo, la Corte de Apelaciones de Concepción mantuvo la privación de libertad en su casa para el adolescente de 16 años, quien al momento de lo sucedido no contaba con antecedentes policiales. Según los antecedentes de la formalización, el imputado corresponde al único menor que no ingresó a la casona y que mantuvo una labor de vigía el día del brutal asesinato. Del resto de los imputados, Samuel Díaz Mármol, colombiano de 20 años, y Francisco Cabrera Muñoz, chileno de 18, permanecen en prisión preventiva, mientras que los otros tres adolescentes de 14, 15 y 17 años siguen en internación provisoria. Por otra parte, el gobierno no es querellante en la causa, ya que no apeló al rechazo de la acción legal en el Tribunal de Garantía de Coronel. 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
1: La Copa del Mundo con Diego Osorio.
4: Sí, señor, y con el grupo A, atención, con novedades, con sorpresa, la victoria de Sudáfrica. México ha ganado 3-0, México termina con 9 puntos como primero, puntaje ideal, ganó los tres partidos, de hecho fue 3-0, tanto de Mateo Chávez, Julián Quiñones y Álvaro Fidalgo, el futbolista que entrena Manuel Pellegrini en el Betis. En este estadio, en el Azteca, se vio una ovación a 12 minutos del final con el ingreso de Guillermo Memo Ochoa, que entró reemplazando a Rangel, el portero titular de México, con 40 años, una leyenda, la portería del equipo mexicano. Pero la gran sorpresa no se dio en la Ciudad de México, sino en Monterrey, donde Sudáfrica, con tanto de Tapelo Maseko, derrota a Corea del Sur y pasa como segundo de grupo, dejando a Corea tercero y ya eliminado a la República Checa después de la derrota de hoy ante México. De esta manera, dato histórico, Sudáfrica por primera vez en su historia pasa una fase final en una Copa del Mundo. Definido entonces el grupo A, primero México, segundo Sudáfrica y Corea del Sur con 3 puntos. Quedará a la espera, saber si va o no a la fase final, a los 16avos, en este caso, como uno de los mejores terceros. 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
1: El cielo en Santiago está despejado a esta hora, la temperatura marca 4 grados y la humedad alcanza el 65%.
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0: minutos. Es Laia lo que estamos escuchando, porque nos acompañan acá la Laura y la Sofi, que se van de gira.
1: ¡Sí!
0: Cuéntanos, por favor, ¿cómo se gestó eso?
1: Hoy día lo anunciamos, de hecho, así que estamos como en llamas recibiendo todos los mensajes. Sí. Gracias a todo esto, porque...
0: De apoyo, de cariño y de...
1: Cierto apoyo hay siempre con este tipo de instancias que son tan difíciles, en realidad, para un artista independiente.
0: Sí.
1: Irte de gira a España, Francia, imagínate, ¿cuándo lo podríamos haber imaginado? Jamás. Así que, nada, agradecer por eso. Y todo partió porque, bueno, la Manu está viviendo en Barcelona, ya muchos saben, la tercera del trío. Y desde que se fue a ir para allá dijimos, hay que armar público allá, pues hay que aprovechar, pues como tener otra sede, ¿o no?
0: Total.
1: Entonces empezamos a armar un poco campo para allá, fuimos al BIME hace dos años, el BIME Pro, que es una feria musical que se hace en Bilbao, que es increíble, ahí podéis conectar con muchísimos artistas. Vayan, todos los que puedan tener la oportunidad, vayan, porque es muy buena oportunidad. Y nada, ahí conectamos un poco con algunos de allá y dijimos, había que volver. Y bueno, por suerte nos adjudicamos un fondo, así que nos ayudó para poder partir nomás. Y con todo, a lanzarnos, vamos a tres ciudades de España y tres de Francia. Así que nada, increíble. Qué
0: entretenido. Increíble. Ahora sí, esto es súper express, pero nada, con todo nomás, po.
1: Con todo,
2: con todo, estamos...
0: Ahí se verá. Además que ustedes...
2: Partimos la otra semana.
0: Para improvisar, son buenas, porque de hecho vimos por BioBioTV

0: el video de Vendría Bien, donde salen en el pasto, que además me encantan los orgánicos que son sus videos.
1: Muy orgánico. Y... me encanta como orgánico.
0: No es para decir casero, no, de verdad, orgánico, está bien, sí. Me encanta. Y además que básicamente por un tema geográfico estaba difícil. Y lo lograron.
1: El Benja en México, sí. La Manu en Barcelona, nosotras acá.
0: Sí, y queda perfecto, porque sí. Además que en un lado podría haber estado lloviendo y en el otro con un sol. Exacto. Y todo coincidió.
1: Sí, todo calzó, ¿viste?
0: Así que todo va a estar bien. Lo único que sí les digo es que van a tener harto calor en Europa.
1: Harto calor, sí, vamos preparadas. Mira,
2: prefiero
1: sí.
2: El calor que este frío que me está matando.
0: Oye, quiero saber, bueno, ustedes ya le habían mostrado, obviamente, este nuevo disco a sus amigos, a la familia, a los más cercanos. ¿Cómo ha sido la recepción del público? Porque ustedes tienen seguidores súper fieles, que están muy motivados, que además han recibido muy bien la noticia de la gira. Más allá de que se lo van a perder los que están en Chile, la gente está feliz de que ustedes le esté yendo bien.
1: Sí, sí. Eso es lindo verlo.
2: Sí, es cierto. Bueno, el disco en realidad, yo siento que como que estamos como agarrando un público nuevo más que manteniendo al antiguo.
0: Con esto del...
1: que ambos.
2: No sé, claro,
1: que
2: ambos. Es que hay dos lados.
0: ¿El público antiguo, como más del folclore, se va a ir con este pop alternativo? Yo creo que no.
2: Ay, no sé, espero que les tiente. Como que creo que tenemos dos tipos de público, como el público, claro, más tirado para los folclóricos, los boleros. Las baladas, pero también está ese público que le gustan mucho nuestras armonías, ponte tú, ¿cachai? Sí, claro. Y nos mandan muchas veces canciones como profesores enseñándole a su curso, no sé, pues las tres voces, o...
0: Esto me recuerda un poco a Ella Baila Sola, como lo que hacían armónicamente ellas.
1: Sí, un poco eso. Yo sé que aquí estamos dos, somos tres.
2: Pero es como un poco eso, como que se sacan las canciones, nos piden los acordes, como ese tipo de público hay harto, y es bacampo, y estas canciones son muy cantables. Igual queríamos eso, como esa guitarreable, pescar la guitarra y cantarla, sea como sea, y como con esa ganas, claro, de cantar.
1: Antes se confundían cuál era la voz que el principal.
0: Claro, la tuya es la más alta, po.
1: La mía es más alta, la Manu es más grave.
0: Sí.
1: Y la Laura generalmente es eso. Pero igual nos hemos desafiado de repente a como, ay, hagamos un cambio. Sí, pocas veces, pero sí. Pero en general no, yo encuentro que igual hay gente que ya ha seguido nuestro camino y nos ha visto crecer y es como un orgullo. Se nota ahí un par de fieles que nos escriben y son muy tiernos, así que agradecidas por eso. Imagínate, qué mejor que recibir el cariño de la gente, ¿no?
0: Ahora en esta gira, cuando se gesta, porque además le dijeron hace 3 semanas como, sí, van. ¿Cómo sabes dónde te vas a presentar? ¿Cómo es el lugar? No sé, ¿les van mandando referencias o ustedes tienen que ponerse a buscar cómo hacer la cosa?
1: Sí, nos viene más de uno buscar. Sí. Ahí sirven mucho los colegas de la música que ya han viajado. Se ha armado un buen grupete como de linkear datos, de apoyo. Oye, ¿dónde fuiste tú? Ya. Entonces, eso se planifica antes y se conversa claramente para poder llegar a esos espacios. Y ya estamos ahí, estaremos en Valencia, Madrid, Barcelona, Toulouse, Montpellier, a ver si lo dije bien, y París, algo nuevo. Francia va a ser nuevo porque ya estuvimos Madrid y Barcelona, pero Valencia también nuevo, así que contenta.
0: No, y además que van a tener reencuentro con la Manu.
2: Ahí estamos, eso es lo mejor.
0: Sí.
1: Españas.
0: ¿Cómo es trabajar a distancia?
1: Hoy peludo.
2: Es peludo, pero creíamos que era imposible y en realidad ha sido súper factible.
1: Sí.
2: Como que
0: la tecnología hoy día ayuda a
2: un montón. Sí, qué heavy, porque
1: tecnología por eso.
2: Bueno, el disco, a propósito del disco, las canciones las compusimos cuando la Manu estaba acá en Chile, pero solo las compusimos como guitarra, voz.
1: Nos encerramos un fin de semana.
2: Exacto.
1: Y le metimos bueno sabiendo que la Manu se iba. Sí. Entonces, un poco por eso.
2: Y de ahí nos encerramos en el estudio y usamos un programa que se llama Muse, que nos mostró nuestro productor, que funciona de manera como
1: instantánea,
2: o sea, uno puede poner como el programa que usamos, en este caso usamos el Ableton, y la Manu conectada desde su computadora allá en Barcelona y su micrófono podía instantáneamente grabar algo y se quedaba en el programa, es como un drive. ¿Cachai? Ya, pero como de música.
1: Claro.
0: Y eso ayuda ahí en el fondo trabajando en
1: muy mateamente, horarios fijos,
2: muy ordenados.
1: Y claro, íbamos comentando, se creaba la primera maqueta, todas nos íbamos a escuchar, porque eso es parte de, ya, esto me gusta, y ahí comentarios. Pero lo bueno es que en ese lugar, en ese instante también la Manu podía hasta grabar al mismo tiempo, estaba comentando, oye, en ese bajo

0: podríamos ser tal. Ya, entonces igual se dio, sí, porque en un bueno, en un momento fue tema para nosotras, como se va la Manu, bueno, chao Laya.
1: ¿Qué hacemos?
0: O seguimos.
2: Qué pena,
0: y
2: igual.
0: Sí, fue pena. No, y drama, imagínate. Hermanas como... y grupo.
2: Sí. Era mucho. El duelo de que se te va la hermana, pero además que tú tanto se va a morir el grupo, ¿o no?
1: Claro. Sí, pues, fue un momento... Fue
0: crucial.
1: Crucial, porque...
2: ¿Y por qué decidieron

0: ¿Y quién puede tener la oportunidad de llevar más allá la IA paralelamente mientras que en Chile? Y de hecho ha servido. La Manu estuvo trabajando mucho en unas sesiones, unos shows en vivo que hacían sorpresa allá en Barcelona. Conectó con un millón de gente con las que podríamos fácilmente hacer, no sé, por colaboraciones o shows cuando estemos allá,
1: ¿cachai? Lo que al principio vieron como una limitación tan grande que podría haber terminado con el grupo, finalmente les ayuda a expandirse, al final les da la oportunidad. Sí.
2: Y ampliar la carrera. No, realmente hay que buscar la oportunidad, esas cosas.
1: ¿Pinta la cosa como para que la Manu se quede allá?
2: Sí, de hecho, o sea, de hecho va a seguir su recorrido. Nos sigue en Barcelona, pero se nos va a Londres, la nena, no para.
0: Se ve en Londres.
2: Que habrá
0: ahora.
2: Que irse a Londres, pues. Sí. Pero va un ratito, un par de años más, y bueno, yo no sé, en verdad estamos entregados a lo que vaya pasando.
1: El Eurotrip, básicamente.
0: Sí, Eurotrip.
1: Oye, las vamos a escuchar nuevamente en vivo, pero antes a mí me llama la atención que ustedes cuando cantan se miran con una cara de amor. Y yo pensaba qué suerte tener una hermana con la que uno es tan hermanable.
2: Se me habían olvidado
1: estos sonidos.
2: Que ya hemos venido otras veces.
1: Muy rápido.
2: De hecho, una vez nos sacaron como la risa.
1: Por ahí en algún lugar recóndito debe estar. La cosa es que yo les miraba y decía, qué bacán tener una hermana con la que te llevas tan bien para mirarte con esa cara de amor y tener la conexión que tienen ustedes, que igual es difícil que se dé entre hermanas.
2: Sí.
1: Y sobre todo que se sostengan el tiempo cuando están trabajando juntas.
0: Ha sido un trabajo.
2: El mayor desafío.
0: La mayor terapia familiar.
2: La mayor terapia familiar, sí.
0: Pero bueno, pues a veces puntos arriba, puntos abajo, estamos como cercanas, pero en verdad siempre nos ha servido para estar juntas y sí, es un...
1: ¿Ustedes no viven juntas?
0: No,
1: En el fondo, además, a través de la música los obliga como a juntarse, porque efectivamente, cuando uno ya está muy en la adultez, cuesta hacerse tiempo.
2: Bueno, partimos en la casa con nuestros papás, claramente ahí era mucho más la intensidad. pero claro, es un motivo para juntarnos y a todas nos amamos la música, entonces y amamos cantar y se nos hace muy entretenido como el hecho de cantar.
0: ¿Lloremos?
2: Estoy sensible. Pero sí, ha sido un desafío porque dentro de esta carrera también han aparecido situaciones personales de cada una que obviamente son aprendizaje, básicamente, desde cómo llevarlo, tema de roles también, que aparecen como ya de por ser familia, ¿cachai? Entonces, pero siempre ha habido ganas de como ya, queremos superarlo, queremos seguir juntas y bueno, seguir esta carrera que nos hace sentido y nos gusta, que es la música.
1: Pues. ¿Te mueve con otra canción?
2: Voy.
1: Sí.
2: Que suena atrás.
1: Sigue la IA.
2: De hecho, es un voy a seguir ante la adversidad. Voy.
0: Voy.
2: Bueno, no. Sea la Manu, voy, no importa. Igual. Seguimos.
0: Por eso le pusimos al disco.
2: Al disco voy.
0: Voy.
2: Así es.
0: Ay.
2: Ay. No, no mates la guitarra.
0: Espérate, es que tengo. Ay, que me agarro como una.
2: Está ahí como. Ya.
0: Bueno, vamos.
2: Canción que abre el disco con una batería ahí.

0: ¡Bravo! ¡Sequísima!
1: La versión más acústica de lo acústica que podría ser el disco.
0: ¡Claro, porque esto es Biodío Unplugged! ¡Mira, que será así!
2: Eso.
0: Laia, que se va de gira y que la vamos a estar siguiendo su gira. Por si acaso, por si no las conocían, que yo creo que sí, pero en caso de Laia-Música, para que las vayan a ver y vayan a seguir su Eurotrip.
2: Eso, eso, la aventura.
0: Sí, toda esta aventura. Porque hay gira por Europa. Así que, bueno, cariños también, por supuesto, a la Manu.
1: Vamos a mandar, muchas gracias.
0: Sí, Sofi, sí. Laura, muchas gracias por visitarnos.
1: A ti, a ustedes, gracias por la invitación y darnos este espacio. Muy importante.
0: Gracias por el nuevo disco. Gracias. Y le dejamos el reto, que yo también lo voy a hacer, ponernos audífonos y escuchar los 31 minutos de corrido de este álbum maravilloso para apreciar todas sus voces en conjunto, que me encantan esas armonías.
1: Oh,
0: así que nos vamos a ir con su música justamente. Tenemos Más que

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1: Extinción de especies. El 24 de junio del año 2012 murió el solitario George, y con él se extinguió su especie Chelonoidis abigdoni, una tortuga terrestre gigante del archipiélago de las Galápagos, la segunda reserva marina más grande del planeta. Según distintos estudios, una quincena de especies de tortugas terrestres pobló ese archipiélago, ubicado en el Océano Pacífico a unos 1000 kilómetros de la costa de Ecuador. Cada una de esas especies tiene una forma y tamaño adaptado al sitio donde viven. George tenía así una caparazón tipo montura que le permitía levantar el cuello para alcanzar hojas de arbustos altos para alimentarse. Ese quelonio, llamado así por el nombre de su especie, probablemente vivió más de 100 años, incluso hablan de 170 años, según algunos investigadores. Según los primeros registros, hace 2 siglos existían miles de tortugas en las Islas Galápagos. Incluso nadie conocía el archipiélago, que fue descubierto por casualidad el 10 de marzo del año 1535, cuando el barco del obispo de Panamá, Fray Tomás de Berlanga, se desvió de su ruta cuando iba rumbo a Perú. Al no existir congeladores o refrigeradores donde los marineros pudieran poner carne fresca, las tortugas se convirtieron en su fuente de alimento ideal. Como las tortugas pueden pasar largos periodos de tiempo sin comer y sin tomar agua, ya que su cuerpo acumula agua y grasa, se convirtieron en una fuente de comida fresca para los marineros, que las mantenían vivas en los barcos. Durante los años 1800, se estima que un centenar de embarcaciones se llevó a más de 13.000 tortugas terrestres del archipiélago de las Galápagos en un periodo de solo 37 años. Además, con el ingreso de especies introducidas por el hombre, como ratas, gatos, perros, cerdos, burros, chivos y ganado, estos pusieron más en peligro a las tortugas terrestres, porque esos animales llevaron enfermedades y muchos de ellos, en particular las cabras, se alimentaban de las plantas que comían las tortugas, además de los que se alimentaban de sus huevos o crías y pisoteaban sus nidos que están en la tierra. El año 1971, científicos visitaron la isla Pinta, la que está al norte del archipiélago, y el 1 de diciembre de ese año encontraron una tortuga gigante. Era la última que quedaba de su especie. Era George. Los científicos ofrecieron en ese tiempo una recompensa de $10,000 a quien encontrara una hembra de esa especie, pero no tuvieron éxito. En 1972 se organizó una nueva expedición a la isla Pinta y George fue llevado al centro de crianza de la Dirección del Parque Nacional de Galápagos, en la isla Santa Cruz, donde permaneció en cautiverio bajo el cuidado del guardaparque Fausto Llerena hasta su muerte. Al llegar, George estuvo solo para luego ser llevado a otro corral con 2 hembras de la especie Chelonoidis becky, la especie genéticamente más parecida a la especie de este gran solitario. Pero él nunca tuvo interés por esas hembras. Se hicieron varios intentos para que George pudiera reproducirse, incluso se intentó hacer inseminación artificial, pero nada salvó a este quelonio de la extinción. El solitario George se convirtió así en un ejemplar emblemático para el archipiélago y el mundo. Era el último de su especie y, por lo tanto, el testimonio vivo de la extinción de especies en el planeta. El 24 de junio de ese año 2012, George murió por causas naturales, y su cuerpo fue llevado a Nueva York, donde fue embalsamado, y después permaneció en exhibición en el Museo de Historia Natural de esa ciudad hasta el año 2014, cuando regresó al sitio donde pasó sus últimos años de vida. Ahí pasó a ser exhibido como parte central del nuevo sendero interpretativo de la Dirección del Parque Nacional Galápagos, llamado la Ruta de la Tortuga. El genoma de George ha despertado interés en la comunidad científica y ha sido estudiado desde el año 2008 para entender la capacidad de las tortugas para vivir de manera longeva, tener una protección ante enfermedades como el cáncer y recuperarse fácilmente ante heridas graves. El año 2017, su cuerpo fue declarado Patrimonio Cultural de la Nación por el Ministerio de Cultura y Patrimonio de Ecuador. El solitario George, la tortuga gigante del archipiélago de las Galápagos, el último de su especie, Chelonoidis abigdoni, que murió el 24 de junio del año 2012.
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1: Son las 11 con 40 minutos, tenemos 3,2 grados en Santiago, hace mucho frío y les cuento que mañana jueves vamos a tener cielos despejados con heladas matinales extremas de 0 y 22 grados, tremenda amplitud térmica, así que bueno, en la mañana salir muy abrigados para ir a trabajar y luego ir sacándose de a poquito las capas. Este viernes vamos a tener una mínima de 3 y una máxima de 18 grados en Santiago. Va a estar despejado, variando a parcial, pero se nubla en la tarde y esta condición se mantiene también durante la noche. Para el fin de semana, ¿cómo se viene el tiempo? Sobre todo ahora que están los niños de vacaciones de invierno, ideal para salir a pasear. Este sábado 27 la mínima será de 4, la máxima alcanzará solo los 13 grados, con cielos nublados en la mañana y parciales por la tarde, así que asoma un poquito el sol. Y el domingo, relativamente parecido, 2 grados la mínima, 15 solamente la máxima, con cielos despejados durante la mayor parte del día y alguna nubosidad que va a entrar en la tarde. Estuvimos informándoles en BioBio y también por BioBio TV, donde vimos muchos videos que aparecieron por redes sociales. Este terremoto, dos terremotos en realidad, con una separación de 3 minutos en Venezuela, primero un 7,2 y luego un 7,5. Al principio llamó la atención, se pensaba que el segundo era una réplica, pero efectivamente no, porque fue más fuerte que el primero. Por ende, el primero era un precursor de lo que se venía. Pudimos conversar con un periodista en Venezuela que nos decía que la verdad es que muchos no notaron que eran dos movimientos distintos, porque justamente estuvieron muy cercanos en el tiempo y también eran muy superficiales. Estamos hablando de 10 kilómetros. Por eso también se percibe tan fuerte y se generan tantos daños a la infraestructura. Es complejo hoy el panorama en Venezuela. Ha habido problemas en las comunicaciones y también varios sectores con cortes eléctricos producto de este movimiento. Hubo daños importantes también en el aeropuerto, como hemos podido ver en redes sociales. La presidenta encargada de Venezuela, Delcy Rodríguez, declaró estado de emergencia después de estos terremotos. Señaló los servicios públicos mantienen su actividad y su despliegue a nivel nacional. Esto fue a través de un comunicado oficial. Y la Premio Nobel de la Paz, María Corina Machado, expresó su solidaridad con los afectados y señaló a través de la red social X, oraciones están con cada hogar venezolano en estas horas de angustia.

Antártida y manifestó su deseo de que la fortaleza, la serenidad y la solidaridad prevalezcan. Y a propósito de solidaridad, el presidente José Antonio Kast anunció ayuda humanitaria para Venezuela tras estos terremotos. Esto lo dijo en una actividad en la comuna de Lautaro. Recordemos que él está haciendo una gira de 3 días en el sur de nuestro país. Decidió hacer un alto justamente porque le comunicaron que había sucedido este terremoto, que había afectado a grandes sectores, señaló el presidente, y que podría haber muchas víctimas fatales, fue lo que aseguró ahí el presidente José Antonio Kast. Y luego anuncia: nosotros como país solidario, decir que siempre vamos a estar tendiéndole una mano a las personas que sufren. Y lo dijo el presidente, dijo que se temía la posibilidad de víctimas fatales. Bueno, de hecho, el Servicio Geológico de Estados Unidos emitió una alerta roja a través de su sistema Pager, que estima que el temblor podría causar miles de víctimas. Dice lo siguiente: alerta roja por víctimas mortales y pérdidas económicas relacionadas con el temblor. Es probable que haya un elevado número de víctimas y daños extensos y que el desastre sea generalizado. Las alertas rojas anteriores han requerido una respuesta nacional o internacional, es lo que señala este comunicado. La mayoría de los habitantes de la región viven en estructuras vulnerables al temblor. Los tipos de construcción más vulnerables son los de ladrillo sin refuerzo y los de adobe. Y lo hemos visto, de hecho, en muchas estructuras que han terminado en el suelo, a pesar de que las autoridades en Venezuela no han confirmado números de fallecidos ni tampoco heridos. Diosdado Cabello fue el primero que salió a intentar entregar un reporte, pero la verdad es que como habían además problemas en las comunicaciones, no se tiene todavía la información exacta. Minutos de terror también se vivieron en el aeropuerto, donde se empezó a colapsar parte del cielo falso y obviamente generó también confusión entre quienes estaban ahí, entre los pasajeros. Bastante pánico. Esto fue en el aeropuerto de Maiquetía, y la verdad es que las imágenes en redes sociales son bastante impactantes. Estamos hablando de un 7,2 seguido de un 7,5 en cuestión de un par de minutos solamente. Hemos visto sobre todo también, sabemos cómo es la situación de la prensa en Venezuela, varios periodistas que se han volcado a las redes sociales, a Twitter, para poder hacer los despachos y mostrarnos cuál es la situación a esta hora. Nosotros pudimos hablar justamente con un periodista en el lugar, estaba más alejado del epicentro, eso sí. Sin embargo, a esta hora están pidiendo desde Caracas las autoridades linternas, porque efectivamente ya es de noche, hay bastantes escombros y vecinos y voluntarios están trabajando para ver si es que hay personas heridas o también eventualmente cuerpos, como lo anunciaba justamente este sistema en Estados Unidos, porque lamentablemente eso es lo que se prevé, porque por ahora hay escombros, pero es necesario hacer labores de rescate. Hay varias zonas de Caracas donde las calles están cubiertas por vidrios que se desprendieron de las ventanas y de las fachadas. Se evacuaron miles, estamos hablando de miles de edificios residenciales y comerciales, que además muchos de ellos permanecieron cerrados durante por lo menos una hora por temor a nuevas réplicas que dicen se han sucedido de manera constante desde que se produce este movimiento telúrico en horas de esta tarde. La información va cayendo prácticamente por goteo, lamentablemente a esta hora probablemente es poco lo que sepamos hasta ya mañana, y con luz de día, donde se van a ver específicamente las consecuencias de estos dos terremotos consecutivos y también los eventuales daños que haya podido sufrir la población. Son las 23:47 minutos. Vamos a la música hoy en la radio. Escuchamos Cielo Azul de Julius Walker.

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4: 11:52 PM. Sigue bajando la temperatura. Les tenemos como el minuto a minuto. Bueno, ahora tenemos 3 grados exactos en Santiago. Hace mucho, mucho frío. 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

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Y si creían que eso era todo, están muy equivocados. 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Ha sido una noche bastante movida, un gusto acompañarlos. Nos reencontramos mañana a las 8:30 de la noche. Vayan a abrigarse. Ya viene Nicolai, llegó con su lonchera. Yo le pregunté qué trajo, pero no me ha contado y estoy muy intrigada. Y los va a acompañar, por supuesto, en el trasnoche en Bio Bio, la radio. Chao, chao.

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3: La Contraloría concluyó que el Servicio Nacional de Migraciones incurrió en una actuación ilegal al flexibilizar los requisitos del proceso de reunificación familiar durante el gobierno del expresidente Gabriel Boric. La justicia decretó prisión preventiva e internación provisoria para los implicados en el asesinato del niño de 12 años, víctima de una encerrona en San Bernardo. Durante horas de la noche de ayer, la fiscalía confirmó la detención del quinto implicado en el asesinato. El gobierno descartó la posibilidad de desplegar a las Fuerzas Armadas en las calles como respuesta a la crisis de seguridad. La Moneda evalúa fórmulas para rescatar a los 4 artículos de la ley Escuelas Protegidas que fueron declarados inconstitucionales por el Tribunal Constitucional. Con 26 votos a favor, la Sala del Senado aprobó en general el proyecto de reconstrucción nacional. Un grupo transversal de parlamentarios presentó una propuesta destinada a endurecer los requisitos para la presentación de acusaciones constitucionales. En noticias del exterior, el Servicio Geológico de Estados Unidos estimó que el terremoto de magnitud 7,5 registrado frente a la costa de Venezuela podría dejar un saldo potencial de entre 10.000 y 100.000 fallecidos. El presidente de Cuba, Miguel Díaz-Canel, calificó de incesante la agresión de Estados Unidos contra su país tras las recientes medidas anunciadas por Washington contra 5 entidades estatales. En el deporte, Neymar Jr. sumó sus primeros minutos en el Mundial tras la victoria y clasificación de Brasil frente a Escocia. Y Universidad de Chile logró un empate agónico frente a Unión La Calera, mientras que Colo-Colo recibe esta tarde a O'Higgins por la Copa Chile.
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1: 12 de la noche, 7 minutos.
3: ¿Cómo están ustedes? Muy buenos días, bienvenidos y bienvenidas a Radiograma en esta edición de medianoche que hacemos a través de las 43 estaciones de BioBio, la radio en todo el país. El saludo cordial también para quienes nos escuchan y nos ven por la televisión digital y también a través de distintos cable operadores del país por nuestra señal de BioBio TV y también en nuestro streaming biobiotv.cl, además de biobiochile.cl y nuestra aplicación de radio BioBio. Cuando a esta hora en Santiago tenemos una temperatura de 3,1 grados, el cielo se encuentra despejado. La humedad alcanza al 66%. La mínima, registrada ayer miércoles 24 de junio, fue de 0,3 grados a las 0 horas con 46 minutos, mientras que la máxima alcanzó los 15,2 grados también en la estación Pudahuel a las 16 horas con 22 minutos. Para hoy, Santiago presentará las siguientes extremas. 0 grado a la mínima, habrá mucho frío en nuestra capital, se espera helada matinal y cielo despejado, y en la tarde el cielo variará a nubosidad parcial con una máxima, eso sí, de 22 grados centígrados. Para Valparaíso y Viña del Mar les contamos que en estos instantes tenemos una temperatura que alcanza los 10 grados con cielo despejado y una humedad que alcanza al 50%. Para hoy, Viña del Mar y Valparaíso presentarán 6 grados de mínima y 21 grados de máxima con cielo despejado por la mañana y en la tarde nubosidad parcial. El Gran Concepción en tanto a esta hora registra una temperatura que alcanza los 10 grados. Hay niebla en estos instantes en la capital del Biobío. La humedad alcanza al 100%. El pronóstico para hoy en Concepción indica cielo cubierto y neblina matinal para pasar a cielo cubierto por la tarde y en

0: La noche aparecerán chubascos aislados con viento entre 25 y 40 kilómetros por hora. 8 grados la mínima, 12 grados la máxima para Concepción, la capital de la región del Biobío. Más 569-9207888 es nuestro WhatsApp para que se comunique con nosotros a través de notas de voz, notas de texto, también videos e imágenes que recibimos a través de esta plataforma multimedia. Así como también está disponible nuestra tradicional línea 800-BioBío, 800-810-810. Llamada gratuita sin costo alguno desde distintas partes de nuestro país. Con esta invitación comenzamos a revisar las noticias más importantes, las más relevantes de las últimas 24 horas en nuestro país y en el exterior. A partir de este momento les entregamos información independiente.
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0: Comenzamos esta entrega de noticias contándoles que la Contraloría concluyó que Migraciones actuó de manera ilegal al flexibilizar los requisitos de ingreso de menores haitianos en procesos de reunificación familiar entre los años 2022 y 2025. La información la tiene María Agramont.
2: La Contraloría General de la República determinó que el Servicio Nacional de Migraciones no tenía facultades legales para flexibilizar los requisitos de ingreso de menores haitianos al país, ya que aplicó criterios internos sin respaldo de una ley o decreto supremo. Además, detectó falencias en la coordinación con la PDI y la Subsecretaría de la Niñez, junto con debilidades en la verificación de antecedentes y en los controles administrativos. En la Comisión de Gobierno Interior, la Contralora Dorothy Pérez afirmó que no existió una coordinación adecuada entre las instituciones frente a la llegada de los menores haitianos. Pérez valoró como un avance la ubicación de 64 niños que no habían sido identificados en el preinforme de Contraloría, aunque precisó que corresponde a una muestra reducida frente a los 1.229 menores ingresados para ese periodo.
3: No han actuado de manera coordinada frente a la llegada masiva de niños, niñas y adolescentes provenientes de Haití. El hecho de que se haya ubicado a los 64 menores es una muy buena noticia, pero es bastante acotada. Son 1.229 para ese periodo.
2: Además, juezas del Tribunal de Familia de Pudahuel advirtieron irregularidades en el ingreso de niños haitianos mediante vuelos privados desde 2022, sin que se adoptaran medidas pese a las alertas. Ante todos estos antecedentes, la Contraloría abrió procedimientos disciplinarios para determinar eventuales responsabilidades administrativas de funcionarios de Migraciones.
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4: 12 de la noche, 11 minutos.
0: Vamos a otras noticias y para ello nos trasladamos en estos instantes a lo que ha ocurrido con este crimen de esta menor de 12 años ocurrido en la comuna de San Bernardo. Los cuatro detenidos por la encerrona que terminó con la muerte de un niño de 12 años quedaron privados de libertad en una audiencia donde se reveló que los integrantes de la banda se percataron de que el menor de edad iba arrastrándose y no hicieron nada. Ayer por la noche fue capturado un quinto implicado. Tenemos más detalles con Ignacio Mahave.
5: El tour delictual llegó a su fin. Ayer, el juez René Reyes decretó las medidas cautelares de prisión preventiva para los dos mayores de edad e internación provisoria para los otros dos asaltantes menores de edad vinculados a la muerte de Alejandro Águila, niño de 12 años víctima de una encerrona en San Bernardo. Para chequear la identidad de los antisociales, los investigadores le mostraron fotografías al dueño del auto usurpado por los criminales en una bomba de benzina y al carabinero de Franco que fue agredido y terminó con una fractura de clavícula. La fiscal regional Occidente Paulina Díaz explicó que tres de los cuatro imputados iban detrás del auto que arrastró al niño durante 3 kilómetros y ninguno fue capaz de alertar la situación. Por su parte, el fiscal jefe de análisis criminal Occidente, Leonardo Tapia, acusó que los delincuentes actuaron con falta de desprecio total contra la vida del menor de edad.
6: Todos los imputados eran capaces de obviamente haber detenido su accionar para efectos de salvaguardar su integridad y su vida y ninguno lo hizo.
7: Todos observan y no evitan dichos resultados, haciendo caso omiso con un desprecio absoluto respecto de la vida.
5: Carabineros informó durante la noche la detención de un quinto integrante de la banda. Con 23 años era el mayor del grupo que se dedicaba a robar vehículos, celulares y joyas en estaciones de servicio.
0: En el sur de nuestro país, una mujer y su hija de 12 años fueron víctimas de un violento asalto e intento de portonazo en Chiguayante. La menor bajó del vehículo y huyó del lugar. Tenemos los detalles con Camila Elso desde Radio Biobío en Concepción.
8: Era la primera vez que era testigo de un hecho similar. José Gutiérrez, dueño del negocio Lonco Market, ubicado en Chiguayante, relató cómo su vecina fue víctima de un violento asalto, intento de portonazo en las cercanías del local. Tras ser alertado por otra clienta, no dudó en ayudarla, salió en su defensa con un palo de hockey para ahuyentar a los delincuentes.
9: Y salgo, y claro, la tenía acorralada en la puerta, quitándole lo quería, no sé.

0: auto, la llave, el celular. Y ella gritaba, por supuesto, de garra. Y en eso, la niñita que estaba en el auto le dice, y arranca, arranca.
1: Desde la comunidad, la presidenta de la Junta de Vecinos Lonco Valle, Flor Sangüesa, indicó que tras el asalto, revisaron las cámaras de seguridad, notaron cómo la menor de edad corrió para pedir ayuda.
2: La chica quedó en el auto y al volver, ellos se acercaron a ella y la abordaron. Ella le gritó a la niñita que se bajara, que arrancara.
1: Tras la gravedad de los hechos y lo ocurrido en la región metropolitana que dejó un niño asesinado tras una encerrona, el caso fue abordado durante el Consejo Municipal de Chiguayante. El robo del vehículo fue frustrado gracias a la acción de los vecinos, pero de todas formas, los delincuentes protagonizaron el robo con intimidación de las pertenencias personales de las víctimas, entre ellas sus teléfonos celulares.
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4: A la espera de los argumentos del Tribunal Constitucional que declaró inconstitucional 4 artículos de la ley Escuelas Protegidas, el gobierno explora alternativas para insistir en las medidas. Más información la tiene Bárbara Payán.
5: Tras el revés que le propinó el Tribunal Constitucional al gobierno en escuelas protegidas, en La Moneda defendieron que lo medular del proyecto sigue vigente. Se trata de una propuesta que surgió tras el asesinato de una inspectora en Calama y que buscaba fortalecer las herramientas de seguridad al interior de los colegios. Entre las normas rechazadas por el TC figura la inhabilidad para acceder a la gratuidad a quienes fueran condenados por delitos graves contra las personas, la propiedad o la infraestructura pública. Asimismo, aunque el tribunal validó la revisión de mochilas en los colegios, descartó que esta pudiera realizarse de manera forzada con el apoyo policial sin una orden previa de la fiscalía. La diputada comunista Daniela Serrano advirtió que la decisión podría transformarse en un precedente para el Registro Nacional de Vándalos.
6: Esto es un antecedente que le hacemos ver al gobierno, no solamente en materia de educación. Piénsela dos veces cuando estemos discutiendo el Registro Nacional de Vándalos, porque van a declararle inconstitucional la pérdida de la PGU y la pérdida de la gratuidad.
5: Pese al revés, en el Ejecutivo destacaron que el tribunal respaldó facultades como la revisión de mochilas y la prohibición de elementos que dificulten la identificación facial. Así esperarán conocer los fundamentos del fallo antes de definir los próximos pasos.
4: En la Comisión de Educación de la Cámara, la ministra María Paz Arzola defendió la iniciativa que reforma el sistema de admisión escolar, mientras la oposición expresó reparos por eventuales retrocesos en materia de inclusión. Los detalles con Montserrat Tapia.
7: El proyecto que busca modificar aspectos del sistema de admisión escolar inició su tramitación en la Comisión de Educación de la Cámara de Diputadas y Diputados. El debate desde el inicio estuvo marcado por el rechazo de distintos parlamentarios de oposición. La diputada del Frente Amplio, Emilia Schneider, dijo que se está desechando un acuerdo transversal y advirtió que la iniciativa podría significar un retroceso hacia mecanismos de selección que la ley de inclusión buscó eliminar. A estos cuestionamientos se sumó la diputada del PDG, Sandra Parisi. También criticó la posibilidad de realizar entrevistas a las familias postulantes ante el riesgo de que se transformen en procesos de selección encubierta.
8: ¿Por qué desechar acuerdos transversales que se llegaron recientemente en el que ella misma firmó?
9: ¿Cómo asegura el ministerio que las entrevistas no se transformen en un mecanismo de selección encubierto?
7: La ministra de Educación, María Paz Arzola, explicó que el objetivo es fortalecer el sistema y corregir la excesiva dependencia del azar, junto con una mayor valoración del mérito académico, un debate donde colisionará las visiones sobre el mérito, la libertad de elección e inclusión dentro del sistema escolar del país.
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4: Vamos al plan de reconstrucción nacional, ya que el Senado aprobó por un voto la idea de legislar esta mega reforma, pese a los esfuerzos por construir una mayoría amplia a través de las negociaciones con la oposición. Desde el Congreso Nacional nos cuenta Cristóbal López.
10: Con 26 votos a favor, 23 en contra y una abstención, el Senado aprobó en general el Plan de Reconstrucción Nacional. El proyecto pasó por un voto y no con una mayoría amplia. La iniciativa ahora avanza a una nueva etapa. Durante el mes de julio, tras la semana distrital, iniciará la discusión en particular en las comisiones de Hacienda, Trabajo y Medio Ambiente, a la espera de la definición de los comités sobre si funcionarán en las tres en paralelo o si Hacienda tomará la cabeza como lo hizo en la Cámara de Diputados. Para el debate, artículo por artículo, ya se fijó un plazo de indicaciones que será el lunes 6 de julio, cuando

0: La deuda pública este año pasó a Sala y deberá hacerse cargo de las advertencias del Consejo Fiscal Autónomo. Vanessa Gajardo nos cuenta más.
1: Ayer se aprobó en la Comisión de Hacienda del Senado el aumento de la deuda para 2026 en 6.200 millones de dólares que ahora tendrá que votarse en la sala. Específicamente 2.400 millones menos de ingresos proyectados y 1.400 millones más de gasto son el mayor déficit efectivo que no consideró el gobierno pasado y que justificaría el aumento de deuda que solicita esta nueva administración. El Consejo Fiscal Autónomo coincide con que hay modificaciones en la necesidad de financiamiento a solo 4 meses de este nuevo gobierno, transparentando que de aprobarse la solicitud, la deuda en 2026 oscilaría entre 43,1% y 43,6% del PIB.
2: De acuerdo a lo que ha señalado DIPRES al CFA, esta proyección incluye en torno a 4.600 millones de los 6.200 millones solicitados, en un ítem que quedó contemplado en el informe de finanzas públicas.
1: Pero la molestia abunda en la discusión política. Mientras la oposición rechaza tener que reconocer responsabilidades en los errores de cálculo, el oficialismo habla de un cambio abrupto en la izquierda respecto de velar por la rigurosidad y el resguardo de las finanzas públicas.
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4: 12 de la noche, 20 minutos.
0: El Ejecutivo ingresó una urgencia simple al proyecto de contratación por hora que se encuentra en el Senado. La medida se da dentro de las fórmulas que se impulsan para lograr la meta de los 50.000 empleos al mes de octubre. Los detalles con José Riquelme.
5: En medio de la tasa de desempleo que alcanzó un 9,1% en el último trimestre, el gobierno se encuentra impulsando una batería de medidas legislativas para contrarrestar los índices del mercado laboral. En ese contexto, el Ejecutivo ingresó una urgencia simple al proyecto de ley que regula la contratación por hora, iniciativa que ingresó al Congreso el 2018 y que actualmente se encuentra en el Senado. La propuesta plantea una nueva modalidad dentro de la jornada parcial, permitiendo acuerdos de hasta 120 horas mensuales, con un valor de hora de trabajo que sería el doble de una jornada normal, alcanzando un mínimo de 6.151 pesos. Al respecto, el viceministro de Economía y Minería, Daniel Mas, afirmó que el Ejecutivo se encuentra en modo proempleo con el objetivo de generar 50.000 nuevos empleos de trabajo a octubre, argumentando que este mecanismo apunta a esa dirección.
6: Estamos en modo proempleo como gobierno, liderando una mesa interministerial que estamos trabajando por generar 50.000 empleos de aquí a octubre, dar libertad para poder trabajar por horas sin precarizar las condiciones, sobre todo con los niveles de desempleo que tenemos hoy día.
5: Desde el mundo empresarial, la presidenta de la CPC, Susana Jiménez, y la presidenta de la SOFOFA, Rosario Navarro, respaldaron la medida afirmando que va en la línea de aumentar los puestos de trabajo y enfrentar el desempleo.
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0: 12 de la noche, 23 minutos.
1: El Servicio Geológico de Estados Unidos estimó que el terremoto de magnitud 7,5 registrado frente a las costas de Venezuela podría dejar un saldo potencial de entre 10.000 y 100.000 víctimas fatales, según la evaluación preliminar de su sistema Pager, que también anticipa importantes pérdidas económicas. El organismo estadounidense activó una alerta naranja por el impacto humano y económico del sismo, una categoría que refleja un riesgo significativo de víctimas y daños materiales, aunque se trata de una estimación basada en modelos automáticos y no de un balance oficial. De acuerdo con el Servicio Geológico de Estados Unidos, la proyección se construye a partir de la intensidad del movimiento del suelo, la población expuesta y la vulnerabilidad de las edificaciones en la zona afectada. El sistema asigna probabilidades a distintos rangos de víctimas, siendo el de 10.000 a 100.000 fallecidos el escenario con mayor probabilidad dentro del modelo.

0: El presidente de Cuba, Miguel Díaz-Canel, calificó de incesante la agresión de Estados Unidos contra su país tras las recientes medidas anunciadas por Washington contra 5 entidades estatales vinculadas al conglomerado militar empresarial cubano GAESA. La agresión de Estados Unidos contra Cuba es incesante y se refuerza ante la impotencia de no vernos derrotados, escribió Díaz-Canel en las redes sociales. El mandatario cubano consideró que cada acción y medida de Estados Unidos van dirigidas a privar al país de la capacidad de atender las necesidades fundamentales de la población de la isla, con ataques contra las fuentes de ingresos, el acceso a vías financieras, los suministros de combustible y las transferencias de tecnología.
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2: 12 de la noche, 25 minutos.
3: Con el retorno de Neymar Jr. disputando los últimos minutos, Brasil derrotó por 3-0 a Escocia y clasificó como puntero, como primero de grupo en la fase final de del Mundial de Fútbol. En tanto, México finalizó esta primera etapa con puntaje ideal tras superar a Chequia. Y aquí, en el fútbol local, Universidad de Chile logró un empate a 3 goles frente a Unión La Calera en una nueva jornada de la Copa de Chile. Hoy, desde las 19:30 horas, Colo-Colo recibe a O'Higgins en el Estadio Monumental. Todo el deporte con Diego Osorio.
4: Suiza, Brasil y México avanzaron a los 16avos de final del Mundial de Fútbol junto a Canadá, Marruecos y Sudáfrica, que fue la gran sorpresa pasando como segundos y dejando afuera a Chequia y Corea del Sur. México permanecerá en el Estadio Azteca para jugar el martes con un mejor tercero luego de derrotar anoche por 3-0 a Chequia, con tantos de Mateo Chávez, Julián Quiñones y el jugador del Betis de Pellegrini, Álvaro Fidalgo. En dicho escenario se vivió una ovación con el ingreso del portero Guillermo Memo Ochoa, jugando los últimos 12 minutos con 40 años, una leyenda en la portería del equipo mexicano. En tanto, Brasil vuelve a sacar chapa de candidato y con 2 goles de Vinicius Junior y otro de Mateus Cunha, superó a Escocia por 3-0 en Miami y saca boletos a Houston para medirse con el segundo del grupo F, que se define esta tarde entre Japón y Suecia. Su entrenador Carlo Ancelotti valoró la actuación de su equipo, que en ningún momento corrió riesgo frente a los escoceses.
5: Me gustó el equipo, la solidez tuvimos, el hecho que hemos defendido bien también mucho corner, esto es otro aspecto. Creo que el equipo está mejorando. Ahora no vamos a enfrentar a Francia, Argentina, vamos a enfrentar otro equipo. Va a ser un partido muy, muy difícil que tenemos que preparar.
4: Hoy comienza la definición de otros 3 grupos. Desde las 16 horas jugarán Curazao, Costa de Marfil en Filadelfia, mientras que en New Jersey, la Ecuador que entrena a Sebastián Becachese está obligado a ganarle a Alemania para continuar en el Mundial. Con este análisis en la previa del ex técnico de la Universidad de Chile, entre otros equipos.
6: Todavía no terminó. Ustedes lo van a evaluar en base al resultado. Yo ya lo evalué hacia adentro. Tenemos una madurez extraordinaria. Y nosotros somos la selección más joven del Mundial. Ecuador tiene selección para rato. Gano o pierda. Pero ahora hay que empezar en ganar. Porque si queremos seguir, hay que ganar.
4: A las 19 horas, Países Bajos buscará sellar su clasificación como primero de grupo frente a Túnez en Kansas, mientras que Japón y Suecia se jugarán una verdadera final en Dallas para terminar como segundo y jugar contra Brasil los 16avos de final. La jornada se cerrará a las 10 de esta noche con uno de los anfitriones, Estados Unidos, enfrentando a Turquía en Los Ángeles, mientras que Paraguay está con la presión de derrotar a Australia en San Francisco para continuar en la Copa del Mundo. En tanto, en el plano nacional, en la Copa Chile, la U logró un empate agónico ante Unión La Calera en el final. Fue 3-3 con 2 tantos del joven delantero Ignacio Vázquez, que marcó 4 conquistas en los últimos 3 partidos.
7: Gracias a Dios se me está abriendo el arco, así que contento. Creo que es algo que tengo que agregarle a mi juego, que es hacer goles, dar asistencia, lo que se pueda. Así que siempre agradecido del equipo y a seguir mejorando y trabajando, que queda mucho.
4: Además, La Serena y Cobresal no pasaron del empate a 0, mientras que Deportes Concepción lo ganó en el final por 3-2 a Huachipato. Hoy jugarán desde las 19:30 horas Ñublense, Universidad de Concepción y Colo-Colo, lo que en el Estadio Monumental recibe O'Higgins. Al cierre, y durante esta mañana, Tomás Barrios Vela juega ante el australiano Dane Sweeney, número 126 del ranking ATP, la tercera y última ronda de la quali para ingresar al cuadro principal del Grand Slam de tenis de Wimbledon.
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0: 11 de la noche, 29 minutos.
1: Y de esta manera concluyen las noticias en esta edición de Radiograma. Sigan en nuestra sintonía porque en los próximos minutos comienza el trasnoche de la radio. Compañía hasta las 6 de la mañana a través de Bio Bio, la radio, y también por las pantallas de Bio Bio TV. Hay más noticias en biobiochile.cl y cada una hora en El Informador. Por su atención, gracias, tengan muy buenos días.
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1: Señoras y señores, muy buenos días, qué gusto de saludarles, bienvenidos y bienvenidas al trasnoche de la radio, como siempre a través de Bio Bio la radio y también por las pantallas de Bio Bio TV. Qué gusto estar nuevamente un día más con ustedes, 25 de junio del año 2026. Se nos acaba el sexto mes del año, pero aquí estamos con hartas energías todavía, sí, todavía. Ya queda poquito para la mejor fecha de todas, y esa es mensual, por supuesto, que es el comienzo de mes. Y aquí es donde viene la pregunta, la que dijo alguna vez Eduardo Guillermo, ¿eh? ¿Cuándo pagan? Ayer cantó Gardel, pero cantó Gardel porque fue el homenaje que se le rindió en todo el mundo a 91 años del fallecimiento del Sol Salcriollo, ¿cierto? Sí. No, pero ya queda poquito, así que tranquilidad, ya queda poco. A estirar el chicle nomás, a estirar el billullo, ¿ah? A echarle agua al jabón, a amasar un poquito más la pasta de dientes. Ya queda poquito. A ahorrar un poquito el papel confort. Tranquilo, tranquilo. Ya queda poquito. Ya hacer comienzo de. Ah, claro, exactamente. A no ocupar mucho detergente. Bueno, en fin. Se pueden hacer tantas cosas, claro que sí. Pero oye, saludamos a quienes comienzan a partir a integrarse en la sintonía del trasnoche de la radio, y además también saludamos a los que ya desde muy tempranas horas están en compañía de la radio, entre ellos, por supuesto, nuestros auditores, la gente de Bio Bio TV, que también está en estos momentos presente. ¿Cuántos son los que están a esta hora en el suite de Bio Bio TV de turno, mi querido Benjamín? Gusto saludarlo, ¿ah? Está Manuela y Felipe, y además Benjamín aquí en la sala de control, por supuesto, de la radio. Y bueno, estamos atentos, así como lo está haciendo en este momento Rodrigo La Rosa, que lo vamos a saludar en un ratito más. En el 808-1082, él está atendiendo las llamadas telefónicas que llegan a nuestra radio. Así que 808-1082 es nuestra línea de contacto gratuita, y el WhatsApp de la radio, por supuesto, más 569-9207888. Ahora sí que se desocupó. Saludamos, por supuesto, a don Rodrigo de la Rosa, el orgullo de nos, que está a esta hora ahí con nosotros. Eso, dése vuelta nomás y saluda a la cámara. ¿Todo bien? Excelente, ahí está. Rodrigo de la Rosa está de vuelta con nosotros. Último día, ¿cierto? Ah, muy bien. O sea, vuelve. Vuelve el Nord. ¿Ah? Ah, muy bien, pues, ¿ah? ¿Eh? Boina nueva también, ¿o no? También con boina nueva, ¿no? Ya queda poquito, aguante nomás. Ya va a volver nuestro querido Lord William Rebolledo, el verdadero caballero de la noche, el verdadero señor de la noche, que nos va a estar acompañando ya a partir del mes de julio. Y bueno, hoy día vamos a partir con una dinámica muy, muy diferente, porque a diferencia de lo que hacemos habitualmente todas las noches aquí en la radio, es que siempre nos saludamos desde las calles de Santiago, pero resulta que como hace tanto frío, nosotros dijimos, oye, vente para acá al estudio, mira, aquí está calentito, aquí está rico, aquí está más acogedor, por supuesto, pero, por supuesto, pero... hagamos las cosas distintas, hagamos las cosas, rompamos un poquito el molde del trasnoche, ¿cierto? Bueno, y en vez de decir, vamos a las calles de Santiago, nos acompaña, qué buena cortina para poder darle la bienvenida, ¿cierto? Sí, así que en vez de decir, está en las calles de Santiago, no, está en el estudio de la radio acompañándome aquí al lado de este servidor, don Vicente Aguilar, y ya lo vemos. Y lo escuchamos a esta hora. Vicente, querido, ¿cómo estás? Bienvenido. ¿Cómo estás?
5: Nicolai, muchas gracias por recibirme acá, por tenerme un ratito más con esta temperatura agradable que tiene el estudio. Bastante sí. Maravillosa. No así la temperatura que tenemos afuera de repente, no, pero siempre es agradable estar también en las calles de Santiago tomándole el pulso a la noche, a la información que hay durante la noche, ¿cierto?
1: Sí,
5: entonces,
1: pues.
5: Es maravilloso saludar también a todos quienes nos escuchan, nos ven a esta hora. Desde acá, desde el estudio, qué placer, qué privilegio estar al lado tuyo también.
1: Muchas gracias, muchas
5: nuestro
1: gracias.
5: Querido Rodrigo de la Rosa y todos quienes nos escuchan y nos ven esta.
1: Bueno, cuéntame, ¿cómo se siente estar acá en el estudio? Bueno, tú lo haces, por supuesto, habitualmente, cada mañana al abrir el radiograma matinal, pero ahora de una faceta distinta. ¿Ah? ¿Cómo te sientes ahora? ¿Como un poquito de nervio, no?
5: Sí, es distinto. La calle da otra cosita, sí. Porque estoy... Ahora, ¿cuál es la cámara? Allá.
1: Esa es la cámara. Es su cámara.
5: Sí. Siempre estoy mirando a la cámara del teléfono, ¿no? Revisando si viene alguien, a ver qué pasa, me pueden abordar, digo yo.
1: Claro.
5: O alguien que te grita algo, de repente uno está despachando y se escucha
1: el
5: coro.
1: No, ¿y te ha pasado que te descoloca un poco esos gritos?
5: Trato de que no. Trato ya, de que no sí. Me descoloque, pero...
1: Eso es lo más complicado.
5: Tal cual. ¡Ey! Oye, vivo, te gritan.
1: Claro, es que el micrófono de la radio es...
5: Sí, pero... Pero nunca algo malo, ¿eh? Siempre saludando a la radio, muchas veces agradeciendo el trabajo también que hacemos todos durante el día, ¿cierto? El trasnoche, después los chicos que están durante el día reporteando en la tarde también, a todos, así que es bonito recibir ese cariño igual, esas conversaciones que se dan en la calle con nuestros auditores, queridos auditores, quienes están a esta hora también en sintonía.
1: Y a propósito de ellos, saludemos a nuestros auditores, ¿te parece? Así que a través del +569 9207888, y allá varios de nuestros auditores están en estos momentos comentándonos algunas cositas, bueno, lo que está pasando también en muchos lugares, bueno, gente que nos está preguntando respecto, comentando también desde muy temprano lo que ha pasado, por ejemplo, en Venezuela, con estos dos potentes sismos que se registraron en las últimas horas allá en el país caribeño, uno de 7,2 y otro de 7,5, pero acá lo característico es la poca profundidad y lo devastador que significó, por cierto, este movimiento telúrico, considerando que también Venezuela no es un país que se prepara de manera sísmica como un gran ejemplo ha sido nuestro país en los últimos años. Y por lo mismo, bueno, no se ha descartado que la cantidad de víctimas fatales podrían incluso hasta ascender a los 100.000 fallecidos. Es una situación muy compleja la que está viviendo en estos momentos Venezuela, y es uno de los terremotos más destructivos, según lo que relata esta hora Infobae, el portal Infobae, de la historia reciente, porque el último fue de Cariaco, el ocurrió en el año 1997, que dejó 73 muertos, y el de Caracas, o sea, decir así casi 60 años, 1967, que causó 236 fallecidos. ¿Eh?
5: Claro, terrible esa noticia que se dio durante la tarde, 7,2, 7,5 grados. Siempre lo decimos nosotros cuando se dan estos terremotos, temblores en otras partes del mundo, nosotros estamos acostumbrados, pero también preparados en cuanto a infraestructura, en cuanto a edificios. Vimos muchas imágenes también, bueno, lo estábamos viendo en radiograma hace unos minutos, cómo quedaron algunos edificios totalmente derrumbados. Al principio no había una cifra de personas fallecidas, uh-huh. Sí, se sabe de heridos, pero por cómo quedó, ¿cierto? Caracas, por cómo quedó todos los sectores afectados.

0: estados de Venezuela. Esperamos que las víctimas fatales, si es que hay, no sean tantas. Esperamos que también quienes están en la sintonía, la comunidad venezolana en Chile, puedan tener calma, puedan tener comunicación con sus familiares. Eso es muy importante y claro, se da también, nosotros lo sabemos cuando pasan estas emergencias en nuestro país, que queremos tener comunicación con ellos. Así que también vaya para ellos todo el cariño, toda la preocupación y un abrazo para quienes tienen alguna persona allá en Venezuela.
1: Exactamente, considerando además de que, bueno, hay que pensar de que la comunidad venezolana acá en nuestro país es numerosa y es entendible la preocupación que existe entre familiares, que quieren saber si están bien sus familias, viendo también que hubo muchos edificios que se dieron, que prácticamente se desplomaron, y donde viven personas, naturalmente, y bueno, también otros rincones, como por ejemplo casas, en fin, conjuntos habitacionales que prácticamente se dieron frente a lo potente que fue este movimiento telúrico, en donde, claro, hay muchas personas también atrapadas, mandando mensajes a través de teléfono, mucha familia y mucha incertidumbre, bueno, como suele suceder también incluso ha pasado también en nuestro país. También hay que reconocer de que cuando tenemos este tipo de situaciones o de estos terremotos muy fuertes, lo primero que se interrumpe, lamentablemente, es la comunicación, la energía eléctrica, los servicios básicos, y en donde ahí empieza obviamente la desesperación, pero y ahí está también la radio también para poder traer algo de calma cuando ocurren estas situaciones. Vamos a estar hablando también de eso, vamos a estar hablando también vamos a estar junto a don Carlos Barrías, el profe Barrías de Casa Sar, porque hay un tema muy interesante relacionado a nuestra historia y sobre todo a la que muchos dicen es la formadora de los grandes folcloristas de los últimos tiempos, ¿eh?
0: Importantísima en nuestro folclore nacional.
1: Académica por muchos años, una de las grandes maestras del folclore chileno, junto a Violeta Parra, junto a
0: Amigas Pizarro, totales,
1: amigas totales. Hablamos de Margot Loyola, la gran Margot Loyola, que donde vamos a hablar de su vida, de su obra, de anécdotas también ocurridas, por supuesto, a lo largo de su vida y por supuesto de su música, porque además fue junto a Violeta Parra, las más importantes investigadoras de nuestro folclore,
0: ¿no? Sí, recopiladoras de muchas canciones. Hay algunos artistas también que ahora están haciendo versiones de algunas canciones. Me recuerdo así a Jepe.
1: Jepe, que hace un tremendo colaborador, sí. Una persona que ha ensalzado la imagen de esta folclorista, que ha hecho mucho homenaje a Margot Loyola. De hecho, hay un disco, o no sé si hay un disco, hay varias o canciones que son dedicadas justamente a sí, Margot Loyola.
0: Varias canciones. El Volcán, me acuerdo, una. Uh-huh. Que bueno, él cuenta que son recopilaciones que hacía Margot Loyola, porque son de autor desconocido. Uh-huh, pero claro, Margot Loyola las recopilaba, ¿cierto? En el campo, junto a Violeta Parra también, que claro, hicieron un gran trabajo en ese sentido. En lo musical, en rescatar nuestras raíces, el canto del campo, el canto campesino, que es muy importante y que se está valorando en las nuevas generaciones también.
1: Por supuesto, así que vamos a hablar de eso junto a don Carlos Barría, el profe Barría ahí de Casa Sar, para hablar justamente del folclore chileno, sobre todo rodeado de la figura de la gran Margot Loyola. 0:42, ¿te parece, Vicente? Auditores, Rodrigo La Rosa, que comencemos, derechamente. Te le vamos a comenzar. No, para que comencemos de buena manera este trasnoche musical. Como siempre decimos, abróchense. Les tenemos abrochado acá nuestro cinturón de seguridad, porque este vuelo empieza a surcar por los cielos de Chile y también del mundo hasta las 6 de la mañana. Bienvenidos y bienvenidas al programa de hoy. Y así comenzamos con la música de Pet Shop Boys. Always on my mind. Bienvenidos.

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1: Bueno, y en esta ocasión también junto a Vicente Aguilar, nuestra unidad móvil que ahora está en estos momentos estable acá en
2: el poco inmóvil. ¿Ah? Un poco inmóvil.
1: Un poco inmóvil. El móvil inmóvil, ¿no?
2: El móvil inmóvil. Sí. Por hoy.
1: Por hoy, sí. Tranquilo. Mira aquí. Es bueno también ahí romper un poquito los moldes del programa. Bueno, tenemos acá saludos de nuestros auditores. Bueno, tú sabes que en el WhatsApp llueven los mensajes, sí, de nuestros auditores que nos escuchan, bueno, de norte a sur y también de distintas partes del mundo, porque tú sabes que este programa también se escucha mucho fuera de nuestras fronteras. Algunos despiertan con este programa, por ejemplo, en Europa, sobre todo en el horario de invierno. En Oceanía están hasta ahora almorzando, por ejemplo, en Japón, ya están en la sobremesa prácticamente, en Nueva Zelanda, en Australia.
2: Claro.
1: En fin, y bueno, por supuesto, también muchos auditores que nos escriben desde Estados Unidos, desde Canadá, desde México, distintas partes de América Latina, sobre todo chilenos, y también no tan chilenos, ¿eh?, pero que les gusta el programa y que quieren estar con nosotros. Como por ejemplo Magali, que está a esta hora desde San Felipe, dice, una de las ciudades más heladas de Chile. Bueno, ¿por qué no decirlo? El Valle de la Aconcagua es una de las ciudades más heladas en estos momentos en invierno y también, por ende, en verano, una de las más calurosas. ¿Eh? Le saluda Magali con un frío cordillerano, así que está heladísima la cosa. O sea, es decir, la sensación térmica es mucho más baja que naturalmente que la temperatura del momento.
2: ¿Eh? Puedo confirmar eso, ¿eh? Puedo, ¿sí?, confirmar, se da. ¿Confirmas? Sí, se da. Sí. A veces 5 grados dice, pero parece que hay un grado.
1: Claro, cero. Exactamente.
2: Mira, Nico, desde Temuco, Alejandra, fortaleza para cada venezolano en este difícil momento, tiempo que no los saludaba, dice, así que también un saludo grande hasta Temuco, la región de la Araucanía, Alejandra, y nos dice que sea un trasnoche en paz. Esperemos.
1: Mira, que cuando uno dice no,
2: siempre esperamos que la cosa
1: es mufa.
2: Sí, es verdad.
1: Buenas noches, la mejor dupla de la Bio Bio. Muy bien, ¿eh? Haré un brindis con jugo. Por eso, es un amigo de Rodrigo La Rosa, ¿eh?, que es tocayo de él,
2: ¿no? Sí, que toma juguito nomás.
1: Que toma juguito, exactamente. Saludos a Rodrigo, que nos acompaña ahí desde las calles de Santiago. Dice, oye, en Rancagua por acá nos avisa María Isabel, que está heladísimo también, ¿eh? También me consta, y lo he comprobado, de que Rancagua, bueno, o sea, muy helada, sobre todo en la mañana ya, en las mañanas de invierno. Dice, hola trasnochadores, un gran saludo para todos, aguantando el frío, un cariñoso saludo para mi amado Guillermo, mi esposo y a todos los que llevan su nombre. Gracias. Oye, aquí es San Guillermo, parece, ¿no?
2: Al parecer, veamos.
1: Regresemos al tiro, porque, claro, a ver, sí, pues, 25 de junio, San Guillermo de Vercelli, ¿eh? Mira, San Guillermo hoy.
2: Saludos entonces a los Guillermos.
1: A todos los Guillermos. Pues sí, exactamente. Sintonía. 25 de junio saludamos a todos los Guillermos. A Willy no, porque Willy es William, ¿eh? Pero Guillermo no, es William.
2: Sí,
1: William, es distinto. Claro, no es lo mismo que cuando uno traduce al español el príncipe William con el príncipe Guillermo, claro.
2: Distinto.
1: Sí, saludamos. Y también, sí, le dicen los Willy, ¿eh? O los Guille.
2: Los Guille. Claro. Desde Conchalí también.
1: A ver.
2: Julio Videla Silva, un saludo muy especial al mejor informativo, dice que nos informa, nos acompaña en Bio Bio, la radio. Un saludo para Julito, que dice que de repente no lo leemos.
1: ¿No lo leemos?
2: Yo creo que sí. Yo creo que sí, Julio. Sí, acá lo leemos recién.
1: Por supuesto. Lo mismo que a Marco de Conce, que nos acompaña a esta hora desde Concepción. Claro, trabaja de guardia de seguridad de turno en estos momentos. También la gente que está haciendo labores que son netamente nocturnas, guardia de seguridad, conserjes, en fin, los que están en urgencia, la gente que está manejando camión, etcétera. Bueno, hay un amplio público que siempre nos acompaña aquí en el trasnoche de la radio, ¿cierto?
2: Saludos a Guillerminas también, dicen acá.
1: ¿A las Guillerminas también? Sí. También nos adherimos al saludo a las
2: Guillerminas. Carmencita nos dice, sí, que no nos olvidemos de Guillerminas.
1: Claro.
2: Así que también un abrazo para ellas.
1: Así que para los Guillermos y las Guillerminas, vaya nuestro, exacto, cordial saludo, ¿cierto? Muy buenas noches, amigos del Trasnoche de la Bio Bio, la única grande nuestra. Un saludo para todos, en especial por el chacal de las muchachas y de las viejitas. Pero con respeto, dice Rodrigo de la Rosa, del molestoso de siempre, desde Curanilagüe, le saluda a Rodrigo. Ah, mire, no, ahora sí, uno dice, oye, pero ¿quién es este? No, no, tranquilo. Estos son auditores que ya nos acompañan desde hace mucho tiempo, así que hay confianza, ¿eh?
2: Sí, está bien, desde Curanilagüe, el Bio Bio ahí. Bien, Rodrigo La Rosa. Oye, también saludar a Marito Álvarez, que está
1: eso, que se recupera.
2: Está en recuperación en Curazao.
1: Está en recuperación, está
2: en Curazao, Marito Álvarez.
1: Exactamente.
2: Ya estará, ¿cierto? pero por ahora tenemos acá a Nicolai Estañaro en el trasnoche de la radio también, dando vida al trasnoche de la radio. Fue una gran labor. Yo de verdad me saco el sombrero por los chicos porque están, uno está en la calle, ¿cierto? Se mueve en el móvil, pero acá igual hay que estar las 6 horas, 8 horas de repente.
1: Exactamente, ¿no? Y yo así también que me saco el sombrero por la gente como tú y de todos los medios que están en la calle, porque ustedes están mucho más vulnerables en ese sentido, están expuestos obviamente en el en la calle, con las temperaturas bajas, con la información del momento, con enfrentarse obviamente a momentos que no son gratos para muchos de nosotros, pero no podemos ocultar la realidad. O sea, lo más importante acá es que tenemos la misión de informar, porque al momento de informar la gente toma sus propias decisiones, se queda mucho más tranquila y la gente tiene que saber lo que está pasando a su alrededor. Así que por lo mismo me saco el sombrero contigo y por supuesto con todos los colegas. Bueno, también muchos de nosotros pasamos por esa etapa, lo que significa que uno no descarta en volver, ¿eh? Porque uno siempre el periodismo lo lleva en la sangre, ¿eh?
2: Sí, la calle es bonita, es sacrificada, pero es bonita igual, así que, bueno, un saludo a todos quienes están ahí también, los colegas del Trasnoche, claro, también siempre nos están sintonizando, así que para ellos un abrazo grande a chicos de los canales, también a todos ellos.
1: Bueno, y tú sabes que no nos ve siempre ahí en la pantalla, siempre tiene una pantalla al frente de su escritorio.
2: Quiero saber.
1: ¿Ah? Allá en Bellavista, 0990.
2: Sí, sí, Don Carlos.
1: Don Carlos.
2: Don Carlos Melín, un abrazo para Calidón.
1: El hombre de la web. Oye, se ha sacado unos locos.
2: Yandel Sinfónico.
1: Sí, Yandel Sinfónico, ¿eh? Sí. Alta facha a transmitir en la pantalla de la televisión pública.
2: Sí, ahí en Mega también de repente nos sintoniza los chiquillos, claro, nos saludan.
1: Bueno, tengo varios, a Fernando Fabres, está David Mendoza también.
2: David, ¿conoces? Sí, sí, sí.
1: Pues, ¿eh? Bueno, y toda la gente ahí de Mega que trabaja ahí en el

0: trasnoche. Bueno, también ¿quién más está en esto? No, Alex Herrera se fue de vacaciones, tengo entendido, ¿eh?
1: Sí, Alex está de vacaciones.
0: Claro, ahí junto a su señora, ¿eh? Junto a su mujer, ahí está de vacaciones. Muy bien. ¿Y en el 13 quién está en este momento?
1: En el 13, don Francisco Chaparro.
0: Francisco Chaparro, ya, sí, muy bien. Ahí está. A él no lo conozco, pero igualmente le mando un saludo.
1: Gran persona.
0: Muy bien.
1: Sí, ¿verdad? Tremendo chapa, así que.
0: ¿Y quién representa ellos las radios? Aquí está. Ese es el mío, ¿eh?
1: En el estudio.
0: Exactamente.
1: El que está en el estudio.
0: Claro.
1: Estar...
0: No, porque mira, de repente, usted sabe que en algunos canales el mismo él se encarga de repente de hacer las noticias en el estudio. Aquí puede pasar lo mismo, ¿eh?
1: Bueno, hay que estar preparado, hay que estar preparado.
0: Estar atento.
1: Sí, ¿verdad? Linda labor. Así que seguimos con los saludos. Mira, desde Suecia con 18 grados, soleado. Nosotros por acá con frío, preparando el desayuno. Acá son las 6:50. Héctor, desde Suecia, un saludo para Héctor, entonces, para que vean, para que nos crean, que de verdad, en todo el mundo también sintonizan el trasnoche de la radio a través de la página, a través de biobio.cl, pueden sintonizarlo, así que vaya un saludo para Suecia con 18 grados, ¿ah? Súper bien.
0: De todas maneras, así es. Bueno, y ya vamos a ir con sus saludos a través del +569 9207888. Mientras tanto, escuchemos buena música para nuestros auditores. Macha y el bloque de Precipo, un regalo para nuestros auditores. Y también, por supuesto, para aquí, para Vicente, ¿eh? Esto es un mix, ¿eh? Procuro olvidarte, pásalo bien.
1: Procuro olvidarte.
0: Claro, de modo como de valsecito, ¿eh? Con Macha en el bloque depresivo y la Dame en Blanche, que suena aquí en la radio.

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3: Un grupo transversal de diputados presentó una reforma para aumentar los requisitos de ingreso de acusaciones constitucionales. Nos informa Francisca Cárez.
4: A menos de 24 horas de que la Cámara de Diputados aprobara la acusación constitucional contra el exministro de Hacienda Nicolás Grau, un grupo transversal de parlamentarios presentó una reforma para elevar los requisitos de este tipo de libelos. La iniciativa, firmada por diputados desde el Frente Amplio hasta la UDI, busca que las acusaciones constitucionales vuelvan a ser un mecanismo excepcional y no una herramienta de confrontación política. Uno de los impulsores del proyecto, el jefe de bancada de Renovación Nacional, Diego Chalper, defendió la iniciativa y aseguró que busca terminar con la denominada temporada de acusaciones constitucionales.
5: Esto se va a poner en tabla en la Comisión de Constitución y le agradezco, por supuesto, a los comités que van desde la UDI al Frente Amplio jugándose por que abandonemos esta dinámica de las temporadas de acusaciones constitucionales.
4: Ahora el proyecto iniciará su tramitación en la Comisión de Constitución de la Cámara de Diputados. Su presidente y firmante de esta reforma, Jaime Mulet, ya adelantó que buscará darle prioridad. Si supera esa etapa, deberá ser aprobado por la sala de la Cámara y luego por el Senado. Si ambas instancias respaldan el mismo texto, la reforma se convertirá en ley.
3: La Corte de Apelaciones de Santiago abrió un sumario administrativo contra el ministro Alejandro Aguilar tras antecedentes que apuntan a eventuales gestiones irregulares en su proceso de nombramiento. Los detalles con Marcela Rojas.
6: El Pleno de la Corte de Apelaciones de Santiago ordenó la apertura de un sumario administrativo en contra del ministro Alejandro Aguilar, tras conocerse antecedentes que apuntan a eventuales gestiones para concretar su nombramiento. El nombre del magistrado aparece en conversaciones entre Luis Hermosilla y el actual embajador de Chile en Israel, Gabriel Zalesnik, quienes habrían impulsado su llegada al tribunal con el objetivo de contar con un ministro afín en la Corte Capitalina. Lo anterior, según consta en mensajes que intercambiaron cuando se conformaban las ternas para el cargo. En una de las conversaciones que habría enviado Zalesnik al entonces ministro de Justicia, Hernán Larraín, le dijo: solo Alejandro Aguilar asegura incondicionalidad. Al respecto, el querellante en el caso Audio y quien solicitó esta indagatoria, el abogado Luis Mariano Rendón, dijo que hay un entramado de corrupción que se está disolviendo al interior del Poder Judicial y cuyos inicios fueron precisamente con Hermosilla y Zalesnik.
7: Logramos que continúe adelante el proceso de investigación y de limpieza del Poder Judicial de esta verdadera mafia que, liderada por Hermosilla y Zalesnik, se dedicaba a corromper jueces para blindar al poder político de la época.
6: La investigación quedó a cargo de la segunda Fiscalía Judicial, quien deberá determinar si es que el juez tuvo alguna intervención indebida en causas judiciales.
3: Y en el ámbito internacional, atentos a lo que ha ocurrido con estos terremotos en Venezuela. La presidenta encargada del país caribeño, Delcy Rodríguez, informó este jueves que al menos 32 personas han perdido la vida y más de 700 resultaron heridas como consecuencia de dos terremotos de magnitud 7,2 y 7,5 que sacudieron al Caribe del país, causando daños materiales aún no cuantificados. A esta hora tenemos reportes de 32 fallecidos, sin contar aún con las cifras que pueda arrojar el estado de La Guaira, y más de 700 heridos que hemos estado recibiendo en emergencia, tanto de hospitales públicos como de centros de salud privado, informó la mandataria en una transmisión del canal estatal venezolana de televisión. Hasta el momento también se ha reportado en otros lugares

0: donde justamente rescatistas y civiles se encuentran ya en estos momentos por encontrar sobrevivientes, por ejemplo, en la capital de Venezuela, como es Caracas. Por su parte, el alcalde de Baruta confirmó también las tres primeras muertes tras el terremoto de Venezuela, que sacudió al centro de este país. Además, la región centroamericana manifestó solidaridad con Venezuela tras los potentes terremotos que sacudieron el centro del país, ocasionando daños materiales, corte de servicios y cierre del principal aeropuerto. Además, el presidente de Estados Unidos, Donald Trump, anunció que Estados Unidos está listo y dispuesto para asistir a Venezuela tras estos movimientos telúricos. 1:04 a.m. A esta hora Santiago registra una temperatura que alcanza los 2,4 grados. El cielo se encuentra despejado en nuestra capital. La humedad alcanza al 70%. Calama presenta a esta hora 2 grados de temperatura con una humedad del 100% y el cielo se encuentra despejado.
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2: Bueno, a nosotros nos encanta hablar siempre de patrimonio, hablar siempre de nuestras tradiciones, costumbres, antigüedades y sobre todo lo que tiene que ver con nuestros personajes, con esos hombres y sobre todo mujeres que dejan huella en la historia de esta faja larga y angosta llamada Chile. Y bueno, como es la costumbre prácticamente de todos los días jueves a esta hora, vamos a conversar justamente de historia junto a Casa Sar, quien es la cabeza justamente de este lugar ubicado en Condel, con Mujica, en pleno barrio Italia, don Carlos Barría. Profesor, ¿cómo le va? Qué gusto de saludarlo, bienvenido.
3: Buenas noches.
2: Hola, Nico
3: no,
2: con K.
3: Nico con K.
4: ¿Cómo está acá? Qué gusto tenerlo por acá y poder compartir con usted.
3: Hubiera agradado verlo en esta fría noche.
2: Sí. Al lado fuera, ¿eh?
4: Agradecido. Talado.
3: Ya en el 2 grados.
2: 2 grados, exactamente. 2,6. ¿Sí? 2,6. ¿Sí?
4: Oh. Termómetro humano, ¿eh?
3: Hombre, si se sienta afuera, aquí usted está calentito, pero sí, llegar de afuera se nota el cambio.
2: Acá está mucho el cambio. Así que bueno, vamos a hablar de alguien que a propósito, no a hablar de frío, pero sí le dio mucho calor al folclore de nuestra tierra, que le dio esa impronta a nuestras raíces folclóricas, que en algún momento quizás, profe, nos rectificará que gracias a mujeres como Margot Loyola, nosotros conocemos el folclore como ya la gente o el general del público hoy día conoce, o sea, gracias a la investigación, gracias a la recopilación
3: a su eterno andar por Chile,
2: ella recogió ritmos, tradiciones, culturas que en su tiempo se habían, no sé, declarado perdidas, se estaban empezando a perder.
3: El rescate de las tradiciones, chileno.
2: Vamos a hablar de Margot Loyola Palacios. Para comenzar, comenzamos siempre de manera cronológica. Una mujer que nació en qué año aproximadamente.
3: 1918.
2: Mira, ¿vivió cuánto tiempo?
3: Vivió mucho.
2: Mucho, sí.
3: No, 96 años.
2: 96 años.
3: De los cuales dedicó 80 años plenamente en la investigación del folclore, entre otras cosas, hizo mucho.
2: Claro.
3: Pero ahí investigó el folclore y nos dejó un legado enorme.
2: Claro, oriunda de Linares, ¿cierto?
3: Oriunda de Linares.
2: Claro.
3: Coincidentemente, todas nuestras grandes cantoras recopiladoras han sido de la zona central de Chile.
2: Claro.
3: Ya llamémoslo el Chile profundo. Claro. Como la Violeta, que era de Ñuble, de San Carlos. Ella era de Maule, de Linares, a la Mauchina.
2: Ah, Mauchina, claro.
3: China.
2: Exactamente. Bueno, ¿y qué diferencias, por ejemplo? Porque claro, mucha gente hace comparaciones entre la Violeta y la Margot. ¿Qué diferencias y qué similitudes podemos encontrar? Bueno, aparte
3: eran comadres.
2: Contemporáneas. Común, claro, exactamente.
3: Se las separaba un año de diferencia.
2: Wow.
3: Claro. Y se conocieron en la revista Gran. Margot

0: Loyola, y era más de un, porque ella, Margot, estudió en el conservatorio, siempre estuvo ligado en cierta manera a la Universidad de Chile y a la Universidad Católica de Valparaíso. Eso son su, como 12 alma mater, o donde hizo su entrega.
1: Claro.
0: Fueron Margot Loyola presentó a Violeta Parra a los periodistas y a la sociedad, digamos, más intelectual, el año 1952. Hay bastantes coincidencias entre ellas, con la diferencia de que Margot Loyola tenía estudios, ella estudió en el conservatorio, siempre tuvo estudios formales, y Violeta Parra no. Violeta Parra era de adentro, tenía el talento innato. Por lo menos, entre ambas se admiraban entre ellas. Y Margot siempre dijo que Violeta era una genio, y ella no.
1: Claro.
0: Era más de esfuerzo. De hecho, si tú te das cuenta, Margot Loyola no tiene muchas canciones, no tiene una discografía tan propia.
1: Eso es muy cierto, ¿eh?
0: Sí, claro, como lo tiene Violeta.
1: A diferencia de la Violeta, claro, justamente que la Violeta tiene canciones conocidas, Gracias a la Vida, El Rin del Angelito.
0: Muchas.
1: Muchísimas.
0: Claro. Muchas. Margot compuso harto, sobre todo en el área de tonadas, en el área de cueca, pero ella era más investigadora. Uh-huh. Ahí brilla. No solo en Chile, a nivel latinoamericano, porque Margot, como era trotamundos,
1: claro,
0: ella iba in situ, ella recorrió Chile de punta a cabo y podía pasar horas esperando una cantora, se mimetizaba con una cantora, podía estar semanas, hasta que lograba compenetrarse con la tradición y saber por qué cantaban esto y lo traducía a letras.
1: Claro.
0: A diferencia de Violeta, que también investigó mucho, pero a Violeta le nacía el cantar, era distinto en ese aspecto. Ellas fueron comadres, ya que Margot Loyola fue madrina de la última hija de Violeta, de Clara Rosa Arce Parra. Uh-huh. Fueron comadres y podían pasar horas conversando ellas.
1: Oh, tremenda.
0: No eran, si bien eran de la misma manera, no eran rivales, se complementaban mucho.
1: Claro.
0: Con la diferencia de que Violeta no duró poco, duró hasta los 49 casi, años, sí, edad en que se suicidó. En cambio, Margot Loyola vivió hasta los 96 años y murió, pucha, ya todavía lúcida y sí, toda su vida se la dedicó al estudio del folclore chileno.
2: Increíble tener que dos de las mujeres más importantes de nuestro folclore, de nuestra música, hayan coincidido, son contemporáneas totales, un año de diferencia. Mayor, Violeta Parra, no, Margot Loyola.
0: Margot Loyola, un año.
2: Sí, un año, bueno, Margot Loyola vive casi el doble de la edad que murió Violeta, pero increíble poder tener que ellas se hayan conocido, que hayan conversado, esas conversaciones, cómo habrán sido entretenidas.
0: Mira, se iban a acostar los maridos, las parejas se iban a ir, las dejaban conversando y ella al lado, dicen, está escrito, al lado de un brasero tomando mate o tomando un té, amanecían conversando sobre
2: tocando guitarra,
0: la injusticia, Dios, el folclore, pero tenían muchos puntos en común. Y ser, yo te voy a decir, ser amigo de Violeta o amiga de Violeta no era fácil.
2: No, carácter.
0: Carácter.
1: me imagino.
0: Margot era más llevadera, tenía una formación contigo académica, siempre enseñó, ella fue maestra.
1: Claro.
0: Profesora de generaciones de folcloristas en Chile. Se le recuerda por eso, por su en cambio la Violeta era llevar su idea, partía para allá, sí, para también. Acá. Uf.
2: Si quería tomar en cuenta a alguien, si no, bueno, no es que la conozcamos nosotros pero hay muchas personas que cuentan, que relatan eso, cómo era su carácter, cómo de un momento a otro cambiaba. Pero era una genia total, las dos.
0: Claro,
2: así que
0: la genialidad, lo decía Margot, Violeta Parra es una genio, yo no. ¿Ah?
2: Por el estudio más que nada, pero cuántas recopilaciones, cuántas canciones campesinas, ¿cierto? Del folclor campesino, del folclor de los interiores, de la zona central,
0: ella
2: rescataron,
0: se fue,
2: entonces un trabajo increíble.
0: Te mencionaba antes, ella se fue a Perú a estudiar la marinera, a estudiar la resbalosa, y así escribía sobre la similitud de estos dos tipos de baile con Chile, y descubría por qué, que tenían una misma raíz, ponle andaluza, y cómo se fueron gestando, pues somos hermanos con los peruanos en muchas cosas, y también de la misma España derivan parte del folclore, con la diferencia que en Perú probablemente tienen una mayor influencia negra, chileno.
1: Exactamente. Bueno, también estuvo también investigando el folclore argentino, uruguayo, también...
0: todo latinoamericano.
1: Todo latinoamericano. Incluso se encontró con grandes figuras también del folclore latinoamericano. De hecho, justamente cuando nosotros conversamos con el profe Barría, que íbamos a hablar de Margot Loya, me acordé de que tengo un amigo que me regaló un libro... Con las mejores anécdotas de la folclorista nacional, lo tengo acá en mi poder. Se llama Julio Fernando San Martín, que le

0: en su momento.
1: Era ya mucho, se demoró casarse.
0: Y ella además, y también lo vamos a conversar, junto a su hermana integraron el dúo de las hermanitas Loyola. Exacto. Claro, nacería de entonces una linda amistad entre ellos. Dice que recuerda nuestra folclorista. Con Atahualpa nos conocimos en la casa de otro amigo en común, Pablo Neruda, compartiendo muchas veces juntos, por ejemplo, en la Universidad de Concepción, en los congresos de intelectuales que iba creando otro gran poeta, Gonzalo Rojas. Y también anduvimos juntos por Valparaíso, con Atahualpa, en esa gran peña perteneciente a la Universidad de Chile. Cada vez que venía a nuestro país, él se quedaba a tomar una tacita de té o comer alguna cosita. Y como era un hombre soñador, también quería llevarme a las estrellas.
1: Atahualpa se la traía.
0: Atahualpa, claro.
2: No perdió el tiempo.
0: Claro. No, por supuesto. ¿Llevarla a las estrellas también se pregunta? Claro, dice, lo que pasa es que este Atahualpa, según lo que contaba Margot, también me había echado el ojo. Y cada vez que se iba de vuelta a su país, me decía, me voy, Margot, pero ¿qué tal si primero nos vamos a las estrellas? Claro que después de verme la cara que yo ponía, me respondía, bueno, hagamos una cosa, ¿qué tal si nos juntamos igual en las estrellas? Ahí yo lo miraba y le ligaba, nada de estrellas, Atahualpa, nada de estrellas. Y el que pacientemente me respondía, no te enojes, Margot, cuando digo que nos vamos a ver en las estrellas, me refiero a que ambos a la misma hora vamos a observar igual una estrella y entonces así nos vamos a juntar de nuevo. Ve que era un hombre soñador, se quería casar conmigo. Notable, ¿ah?
1: ¿Eh? Sí.
0: Notable,
1: sí.
0: La Margot, sí.
1: Era muy simpática ella. Tenía una chispa, lo que no era Violeta lo era ella en ese ámbito.
0: Claro, bueno, de hecho, al comienzo de la carrera de Margot Loyola, ella hizo, ella grabó discos con su hermana.
1: Sí, la hermana Loyola.
0: La hermanita Loyola. Claro,
1: Loyola.
0: Exactamente. Un dúo que estuvo más o menos entre los años 30, 40, hasta la década del 50.
1: Sí, hasta la década del 50. Como claro. Aproximadamente 1950 emprendió ella sola su carrera.
0: ¿Por qué se separaron?
1: La verdad no lo tengo claro, te mentiría, te podría. Claro. Pero claro. No sé. Pero la que siempre siguió con la beta folclórica fue la Margot.
0: Claro.
1: Pues la Margot se dedicó más a la investigación. Lo que pasa es que, aparte de la beta musical, ella veía el folclore de una manera antropológica y etnocéntrica, o sea, de un punto de vista mucho más intelectual que lo que... Entonces lo estudiaba, hacía comparaciones que eran bastante... Pues escribía libros. ¿Sabes con quién fue muy amigo también? ¿Quién? Lo conoció en París, con Alejandro Jodorowsky.
0: Ah, Alejandro Jodorowsky, sí.
1: Tuvo una amistad que duró toda la vida. Alejandro todavía está vivo.
0: Sí, exactamente. ¿Cuánto ya tenés? ¿Ya 95?
1: Debe estar cerca de entre 95 y los 100 debe estar Alejandro Jodorowsky.
0: Debido, obviamente, a su carrera de actor también, de este estudios que hace él de... No me acuerdo.
1: Sobre el tarot, sobre claro. Premoniciones.
0: Exactamente.
1: No, Alejandro, desde cineasta la ha pasado ha hecho de todo.
0: Y es multifacético, sin duda. Claro, sin duda. Bueno, aquí hemos visto también que ha sido, bueno, también amigo, bueno, lo vimos también, de Pablo Neruda también.
1: De Víctor Jara también.
0: Víctor Jara. De hecho, ahí hay una historia, porque, bueno, el mismo Julio me contaba que Margot Loyola ya formó justamente a Víctor Jara en el
1: futuro
0: a través del conjunto Cuncumeno, ¿no?
1: Exactamente. Ella fue creadora del conjunto Cuncumén y creadora de lo que después fue el Bafona.
0: Claro.
1: Ella tiene que ver con toda la parte folclórica de Chile, fuerte entre los años 50 y 2000.
0: Claro.
1: Todo pasaba por ahí.
0: Exactamente.
2: Busqué, ¿cierto? La información que nos decía Carlos, que no quería mentirnos, ¿ya? Y espero yo no hacerlo también, pero revisé ya en tres partes. ¿Por qué se termina disolviendo? Fue algo progresivo.
1: ¿Ya?
2: Por su mismo trabajo como docente en la Universidad de Chile, y que también trajo a relucir, a nacer este grupo Cuncumén, donde estaba Víctor Jara, ¿cierto? Por eso. Porque empieza a dejar de lado un poco este dúo, y es ahí que termina en 1950 el dúo de las hermanas Loyola.
1: Claro, porque ellos
2: por su trabajo en la universidad.
1: Más a la contraparte se dedicó más a la investigación progresivamente.
0: Claro.
1: Por lo mismo no brilló tanto. Tocaba guitarra, tocaba piano, tocaba la vihuela, tocaba diversos instrumentos, pero no tenía el talento que tenía, por ejemplo, la Violeta. Pero sí tenía el brillo en la parte investigativa, en la parte antropológica, qué sé yo.
2: Las dos grandes labores.
1: Maestro, le llamaron muchas generaciones.
2: Sí, por lo mismo, por ser docente, claro. Y por por la genialidad de recopilar tantas canciones, de viajar también a otros lados, como nos decía Nico ahí, lo que está en el libro. Nico, ¿de quién?
0: Julio Fernando San Martín.
1: San Martín.

0: Claro, Margot Loyola ha anotado una premiación donde hay muchas anécdotas, muchas divertidas también por lo demás.
1: Esa misma está muy
0: interesante. Claro, y además de, bueno, de Víctor Jara, de haberte de las comadres ahí con Violeta Parra, que, bueno, ¿a quién más dentro del escenario folclórico de la década del 50 en adelante, ¿a quién podemos destacar ahora, Margot Loyola?
2: De folclore, mira, hay bastante cantantes populares. Tito Fernández estuvo entre los que todos los que tenían que ver con folclore pasaron por, incluso de la música popular, Pedro Mezzone, por ejemplo, Luis Dima, que entran en otro ámbito, pero tienen en ella un reflejo, porque ella fue formadora de mucho en la cátedra que dictó la Universidad de Chile y posteriormente en la Pontificia Universidad Católica del Paraíso, fue por décadas.
0: Claro.
2: De hecho, mira, hay una exposición que se le hizo a Margot Loyola estando en vida, que la describe muy bien. La exposición se llamaba Un poco campesina, un poco maestra, un poco cantora. Esa es la definición de la vida de esas son las. Y así se llamaba la exposición. Que hay una colección que está en el Museo de Historia. Está completa porque después su marido, Osvaldo Cádiz, la donó, estando ella en vida, para que se conservara su legado, donaron todas sus cosas y sus colecciones de instrumentos.
1: Muy importante poder rescatar y también mantener eso. Yo lo decíamos, ¿cierto? Lo conversábamos fuera, cuando estaba ahí Nico en el informador. Jepe rescató, si no me equivoco, el año 2018, un disco, varias canciones con recopilaciones de Margot Loyola. Como decíamos, no tiene quizás tantas canciones. Ahí nuestro Rodrigo de la Rosa, La niña que estaba bailando, así se llama, ¿cierto? La niña que está bailando. Ahí la escuchamos un poquito, que la rescata también con otros artistas. Es un disco que, por lo menos a mí, me gusta mucho. También creo haber conocido un poco más de Margot Loyola con Jepe. Entonces, tenemos artistas que en este momento también están rescatando.
2: Que son legados que permanecen.
1: Y es muy importante que permanezcan.
2: Jepe, imagínate, qué joven. Jepe la conoció a los 90 años. Y tuvo una entrevista con ella, a lo mejor la conoció antes, o sea, pero no personalmente. Y cuando la conoció, Jepe, en una entrevista, dice que no esperaba encontrarse a los 90 años con una persona tan vivaz, tan modesta, tan despierta, tan lúcida.
0: Muy lúcida.
2: Le llamó mucho la atención eso.
0: Claro, exactamente. Bueno, de hecho, en los últimos años se dedicó al ámbito académico. Ella fue. No sé si fue profesora emérita de la Universidad Católica del Paraíso.
2: Sí, fue doctora honoris causa.
0: Doctora honoris causa
2: de la Universidad Arturo Prat de Iquique.
0: Claro, en los últimos años estuvo muy afincada en Valparaíso junto a su esposo, ¿sí? Osvaldo
2: Sí,
0: Cádiz.
2: Sí, se radicó en Valparaíso. Fue hija ilustre de Valparaíso. Y de Linares.
0: Siendo de Linares, exactamente. ¿Linares le dio algún...?
2: Sí, es hija ilustre de Linares.
0: Ya, claro.
2: De ahí nace. Lo que pasa es que ella no tiene, según una entrevista que hizo, muy buenos recuerdos de Linares, porque su padre era como gitano, decía ella. Su padre era bombero, para allá, no tuvo una estabilidad.
0: Era bien nómada de la Margot.
2: Sí, pero dentro de la región al principio. Ella era nómada porque era investigadora, porque buscaba. Ella estuvo en la Isla Pascua, hizo investigaciones. Hay una investigación, la primera que investigó en el norte, el cachimbo de Tarapacá, que es una canción, ya, escribió un libro sobre el cachimbo y sobre las raíces, que dice que tiene un origen peruano, boliviano, chileno.
0: Claro.
2: En la quebrada de Tarapacá y todo eso, nadie se había preocupado de escribir sobre el. Y ella ahí tenía un rescate, rescató.
0: Y ella lo recopiló, claro.
2: Recopiló todo eso y lo dejó escrito, lo dejó grabado.
0: Bueno, por mucho tiempo la gente le llamó la atención la diferencia de edad que tenía Margot Loyola con Osvaldo Cádiz, que eran, según lo que estaba.
2: Era su alumno.
0: Era su alumno, 30 años de diferencia. Y de hecho, aquí aparece una anécdota de cómo se conocieron Osvaldo Cádiz con Margot Loyola. Dice, un día Osvaldo me dijo, Margot, he esperado 30 años demostrándote que tú eres mi único amor, que todo lo demás no importa si no estoy a tu lado. ¿Cuándo nos vamos a casar? Ya pues, mijito, llegó tu cuarto de hora. Si no traes a la gente mañana mismo, pasado mañana te digo que no. Así que es ahora o nunca. Decídase. Después de eso, Cádiz salió corriendo a buscar a los testigos, Roberto Cádiz y Ramón Andreu, casándonos por el civil un 22 de mayo de 1988. Y como todo fue tan a la rápida, no hubo ni fiesta ni nada, porque en verdad lo pillé volando bajito y se ríe. Bueno, a excepción de la cena que organizó para nosotros en su hogar.

0: Doctor Mario Dussuel y su esposa, todo en nuestro honor. Fíjese qué cosa más extraña. Es precisamente en el matrimonio donde encuentro la libertad, porque me caso y me siento libre, absolutamente, creyendo en el hombre, porque hay hombres excepcionales, replica observando tiernamente a su marido.
1: ¿Eh? Es la mitad, Osvaldo, que ahí estuvo toda su vida, le consagró claro. su vida a Margot Loyola, habiendo 30 años de diferencia.
0: Claro.
1: O sea, era su maestra. Margot Loyola ya era una reconocida folclorista cuando él estaba empezando a estudiar folclor. Imagina vos.
0: Exactamente. Entonces, claro, entonces, o sea, la esperó hasta que terminaron.
1: Bueno, era su ayudante, en todo caso, claro. siempre estuvo al lado de ella.
2: Exactamente. A los 70 años.
1: A los 70, sí, se demoró. La Margot no quería que era libre.
2: Se tomó su tiempo, sí. Bien.
1: Para allá, para acá, hasta que.
2: Genia total. ¿No? Claro. Qué bueno, está muy bueno el libro.
0: Sí, ¿no? Muy sí. bueno el libro, así que recomendado para quienes quieran, por supuesto, leerlo ahí. Por supuesto, ahí le vamos a decir a Julio si es que tiene algunas copias ahí del libro de Margot Loyola.
1: Osvaldo Cáiz uh-huh. ha escrito 4 libros, bueno, sobre Margot Loyola. Uh-huh. Y ahí habla su relación de Margot Loyola con Jodorowsky, con Atahualpa Yupanqui, claro. Con Víctor Jara.
0: Con Pablo Neruda.
1: Son claro. 4 años la relación que tuvo ella. Bueno, los intelectuales de esa época o los cantantes de esa época se ubicaban todos. O sea, uh-huh. tenemos la Violeta Parra, Víctor Jara, la Margot Loyola, Pablo Neruda, qué sé yo.
0: Jodorowsky.
1: Claro. Jodorowsky fue cineasta.
0: Fue cineasta.
1: La
0: claro.
1: montaña mágica, creo que era. Claro. Algo en la montaña, no me acuerdo. Uh-huh. Pero después se dedicó a tantas cosas.
0: Sí, bueno, tan multifacético que no tenía por dónde empezar. 1:32. ¿Les parece que hagamos una pausa? Porque tenemos también muchas historias y anécdotas. Por ejemplo, el hecho de que. Incluso tengo entendido, profesor, que Margot Loyola viajó incluso hasta Rapa Nui, hasta Isla de Pascua. Sí. Eso fue algo fundamental, porque si no fuera. Porque tuviera una grabadora en ese tiempo y haber recopilado la música de Rapa Nui, se hubieran perdido o no hubiéramos conocido en el continente lo que es la música pascuense.
1: Es muy distinta, es componente polinésico.
2: Mucho que agradecer. Entonces,
0: sí. Exactamente. Increíble. Así que todo eso a la vuelta de la pausa aquí en el Trasnoche de la Radio. 1:32, pero antes quiero contarles algo a esta hora de la madrugada. 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Pausa y seguimos conversando junto a don Carlos Barría de Casasar y la vida y obra de doña Margot Loyola.
1: Palacio.
0: Exacto. Ya hablamos.
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0: con ustedes a la 1:38, junto a Vicente Aguilar, junto al profesor Carlos Barría. Estamos haciendo esta recopilación histórica de patrimonio de la vida y obra de doña Margot Loyola Palacio, ¿no? Porque siempre hay que reivindicar también el apellido
1: de la madre,
0: Ana Margot. Exactamente.
2: Ana Margot,
0: exactamente. Bueno, por acá nos estaba escribiendo, bueno, lo que habíamos conversado antes de irnos a la pausa. Roberto, por acá en el WhatsApp, efectivamente dice: año 65, Margot viajó y con un generador conectó una grabadora y recopiló música antigua de Arapa Nui en su idioma original. Yo escuché la entrevista que dio en esa época y años después encontré ese registro, dice por acá Roberto, ¿eh? A propósito de que ella viajó prácticamente en casi todo el país. Creo que le faltó
1: con su investigación.
0: Creo que le faltó la Antártica nomás.
1: Los pingüinos no cantan.
0: Exacto.
2: Pensar que estaba con un generador, como dice amigo ahí, entonces ella se preparaba, le ponía esfuerzo, era un trabajo tremendo, llegar a Rapa Nui.
1: Se metía a los interiores y le decían que una señora cantaba 12 ritos más allá. Y ahí no se fue a 12 ritos de campo.
2: En la casa de la vecina, 3 kilómetros.
1: Claro. Y ella canta. Y partía para allá. Con grabadoras, esas grabadoras de
0: cinta grande. Ah, no, de, no,

0: Mucho que agradecer.
1: No,
2: pero nada, los registros.
0: Tenemos otro mensaje de Marco Antonio Guzmán. Dice, ex concejal de Curacaví, lindos comentarios de la maestra Margot Loyola. Y nos cuenta que el primer beso lo dio en el río en Curacaví, tuvo una farmacia su familia acá, en Curacaví. Sí. Y él, una anécdota, ¿cierto?, que debe recordar con mucho cariño, le entregué las llaves del pueblo en un multitudinario homenaje en la fiesta de la chicha. Desde Curacaví, entonces, Marco Antonio Guzmán. Buena anécdota, bonito recuerdo. Ahí si tiene fotos, claro. Quizás algo, bueno, depende ahí qué año no nos dice, pero algún recuerdo nos puede enviar también al WhatsApp y podemos mostrarlo ahí. Siempre está.
1: A propósito de WhatsApp, Vicente, Carlos, bueno, en el Instagram de @casasar, que ustedes pueden ver ahí en pantalla, vamos a acercar, por supuesto, ahí en la pantalla, claro que sí.
2: El Instagram de Casasar.
1: El Instagram de Casasar, que es @casa.sar. Ustedes se van a encontrar, por supuesto, con toda la información relacionada a los libros y a todos los eventos que hay en Casasar. Pero además, creo que hay un regalito de parte de sí. Casasar para nuestro auditorio, ¿cierto?
2: Hablando del folclore chileno, uh-huh. Hay otra persona que investigó bastante el folclore chileno, que es Oreste Prat.
1: Oreste Prat, gran investigador.
2: Años 60.
1: Le pusieron hasta folclorólogo, una cosa
2: folclorólogo, así. Claro. Sí, porque lo estudiaba de distintos. Pues, no hay muchos investigadores serios del folclore chileno. Uno es Margot Loyola, Violeta Parra, que lo hizo en forma más artesanal, y Oreste Prat. Vamos a regalar este libro. Folclore religioso chileno. Uh-huh. Comprenderá que el folclore en Chile, como en toda Latinoamérica, está muy ligado a la iglesia, principalmente a la iglesia católica.
1: La iglesia católica, claro.
2: Todas las fiestas que se realizan desde la Tirana, pasando por el Obasque, llegando a la Candelaria, Chiloé, en fin, están ligados en gran medida a la religión. Y esta es una investigación, un libro muy importante, probablemente el más importante, sobre folclore religioso chileno. Claro. Editado el año 1966, que se lo vamos a regalar a quienes nos escriban al Instagram de @casa.sar, ¿por qué les interesa este libro, folclore religioso en particular? Claro. La persona, sea de Santiago, sea de regiones, que nos dé una buena justificación, ¿por qué nos motiva a saber sobre el folclore religioso chileno? Le vamos a regalar este libro, editado en 1966, y nos tienen que escribir
1: ahí mismo.
2: A este Instagram, @casa.sar.
1: Ya lo saben, @casa.sar, para que ustedes escriban por qué les interesa el folclore chileno. Den una respuesta. La mejor respuesta se va a ganar este libro de folclore religioso chileno. La mejor justificación para este libro de Oreste Prat. Folclore religioso.
0: ¿Tienen que chileno. Ir a buscarlo?
1: Sí.
2: Sí, pueden ir. A todo esto les extiendo la invitación, porque acuérdate que este lunes, a propósito de religión, es feriado.
1: Sí, pues San Pedro y San Pablo.
2: Sí. 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
1: Exacto. Y más fácil. 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
2: Exactamente.
1: Ahí está, para que no se pierda. Vayan a Casasar el fin de semana.
0: Mira, Carlos, desde por el WhatsApp también, aquí yo estoy revisando, todo el rato en WhatsApp. Nos dice, hola amigos del Trasnoche, Margot Loyola, como lo decíamos, nació el 15, ¿cierto?, de septiembre de 1918. Osvaldo Cádiz nació en 1939, 21 años de diferencia. No dejan de ser. Nosotros estuvimos ahí cerca de los 30, claro, pero no dejan
2: esto,
0: de ser.
2: Se va un dato. El 15 de septiembre, que es la fecha del nacimiento de Margot Loyola, es declarado el Día del Folclore Nacional. Se celebra 15 de septiembre, Día del Folclore Nacional, conmemorando el nacimiento de esta gran ilustre folclorista Margot Loyola Palacios.
1: Exactamente. Y bueno, una mujer que, como decíamos, recorrió prácticamente todo el país, incluido también Isla de Pascua, como nos contaba por ahí, ¿sí?, Roberto. Y es más, yo me acuerdo, y me acuerdo muy bien en el colegio, que cuando se hacían los actos de fiestas patrias, de representar obviamente danzas y música de todo el país, algunos, claro, lo típico en el colegio, un grupo se vestía de chilote, un grupo se vestía de guaso.
2: En distintas regiones.
1: Y otro se vestía de pascuenses, y yo no me di cuenta que esta canción, el Sau Sau, el original, es una grabación de interpretada por nada más y nada menos que por Margot Loyola Palacio.
2: Sí, ella la recuperó. Igual que otros temas, porque el folclore tuvo muchas variaciones y estaba perdiéndose también.

0: el, pues se mezcla mucho con el, con la canción o con el folclore polinésico. Y Rapa Nui tenía su propia identidad, que fue rescatada por esta investigadora.
1: No, increíble. De verdad que es bueno que se valore. Hay muchos libros también, discos que hacen un homenaje a Margot Loyola, y no hay que olvidarla, no hay que... de verdad, lo mismo, que sea el Día del Folclor Nacional.
0: El 15 de septiembre.
1: Así como también el Día de la Música, el natalicio de Violeta Parra.
0: Exactamente.
1: Son cosas de repente pequeñas, pero que hacen que en el tiempo no se olviden las fechas ni estas personas tan importantes para quienes amamos la música,
0: este,
1: y también para todos.
0: Está dedicado a conmemorar, no olvidar nuestro pasado.
1: Eso.
0: Por eso, a recordar las cuestiones que tienen que prevalecer. Esto pasa generaciones. O sea, somos capaces de transmitir este conocimiento a las generaciones que están por venir, es porque estamos rescatando parte de Chile, de la esencia de nosotros.
2: Exactamente. Esa es parte, obviamente, de lo que nos hace de alguna otra manera como país. O sea, el folclore es una de las de las ramas de lo que nos genera esta identidad que tanto muchas veces hablamos, pero quizás en algunas ocasiones no apreciamos. Pero ¿sabes qué? A medida que ha pasado el tiempo, hoy día la gente ha apreciado más.
0: Ha ido valorando un poco más. Porque es algo que nos une a todos. O sea,
2: claro.
0: Independiente que sea de la Chile, del Colo, del partido político que sea, esto nos identifica a todos los chilenos. Y claro, eso es lo que genera la identidad país, que es algo que no podemos olvidar.
2: Exactamente. Bueno, resulta que acá estábamos revisando que, bueno, y además, algo que no es menor, Margot Loyola fue Premio Nacional de Artes, Mención Música, el año 1994. Y fue la primera vez que se le entrega a una folclorista este galardón de forma excepcional.
0: Exactamente.
2: O sea, ningún otro u otra folclorista ha recibido este galardón a lo largo de la historia, el Premio Nacional.
0: Exactamente. Mira, hay una de las cosas, una de las virtudes probablemente que tuvo Margot, que ella fue reconocido su talento, como vivió tantos años, fue reconocida en vida.
2: Ah, claro.
0: Ella recibió muchos premios, muchos reconocimientos, estando viva, una de las pocas personas. Porque no pasó así con Violeta Parra, por ejemplo, que posteriormente a su muerte se la empezó ya como a descubrir, a difundir más.
2: A redescubrir, en
0: el... A redescubrir, claro, y hasta el día de hoy.
2: Claro.
0: Ahora, yo vuelvo a repetir, casi a modo de despedida de Margot, es lo que lo identifica. Un poco campesina, un poco maestra, un poco cantora. Con esas tres palabras, y a la vez, todo a la vez.
2: Claro, toda la vez, justamente, Margot, que se identifica de alguna otra manera con parte de nuestro folclore histórico. Mira, aquí tengo, a propósito de lo que habíamos hablado, de que hay un mito de que las comadres habían discutido, peleado en la Unión Soviética por un tema político.
0: Con la Violeta Parra.
2: Cuando fueron invitadas a la Unión Soviética. Aquí hay una anécdota, dice, encontrándome en plena gira por ese país, la Unión Soviética, me fui a conocer a su gente, a su pueblo y también sus negocios para poder traer algunos regalitos a Chile. Hasta que llego a un lugar donde había un montón de cajitas chiquititas, todas muy bonitas, con diferentes flores en su lomo. Como yo, obviamente, no hablaba ruso, le apuntaba al jovencito de la tienda para que me alcanzara tal cajita. Después veía otra bonita y le apuntaba no. Y otra, el jovencito por su parte de pronto me empezó a mirar medio asustado, con cara extraña quizás, por querer comprarle tantas cajitas lindas, 10 en total. Cuando llegué al hotel donde estábamos alojados, mi curiosidad pudo más y comencé a abrir esas cajitas tan hermosas, encontrándome con tremenda sorpresa por mi hijito. Resulta que esas cajitas eran de condones, trayendo cada una nada menos que 6 condones. Imagínense, 60 condones de un golpe. ¿Qué habrá pensado ese jovencito de mí? Dice por acá. Tremenda. Tenía muy buen sentido.
0: Tenía
2: de
0: humor, muy, ¿eh?, buen humor, sí.
2: Sí.
0: Unánimemente era muy simpática, y también era muy pedagoga.
2: Claro.
0: Enseñaba como todos los que pasaron por sus clases la recuerdan, como tenía su forma de enseñar. Pero sus clases no se olvidaban, sus clases de folclore.
2: Claro, exactamente. Bueno, todos sabemos que otra gran amiga, bueno, ya lo hemos repetido, que la gran amiga de Margot Loyola fue Violeta Parra. Quien,
0: la comadre.
2: La comadre, dice que la propia Loyola había descubierto artísticamente en una fonda del Parque O'Higgins.
0: Correcto.
2: En el año 50. Ahí comenzó la historia.
0: Claro, y ella la llevó, o sea, la presentó, digamos, en sociedad. Claro. Margot Loyola la presentó a la Violeta Parra y la llevó a una entrevista en la revista El Crán,
2: claro.
0: Y ahí partió, y después la llevó a radio y como que la ofició, la amadrinó.
2: La amadrinó, claro. Claro, ahí la gente recién empezó a conocer a la
0: Violeta.
2: Gracias a Margot.
0: Sí.
2: Por eso que
0: Margot. Y las relaciones públicas.

0: que hacía Parrot, si fuera por Violeta.
1: Exactamente, exactamente.
2: Que de verdad es fascinante saber que estas dos genias de la música chilena tenían una relación así, de comadre, de estar ahí en el, con el brasero,
0: cantándose,
2: conversando. No,
1: claro.
2: Es muy fascinante.
0: Si la pareja de ellos se aburrió y la dejana, ya saben que hasta cuándo, ya toda la noche conversando.
1: Mira, por ejemplo, aquí hay otra con Violeta Parra. Dice, recuerdo que una vez, allá por la década del 60, a mediados, 1962, con motivo de un gran congreso de folcloristas de Latinoamérica, se realizó un gran espectáculo en un auditorio ubicado en la Plaza Italia, acá en Santiago, en la magna de la Escuela de Derecho de la Universidad de Chile, invitándome esa vez solo a mí a este congreso y no a mi comadre. Ahí estaban presentes, entre otros conjuntos chilenos, el Millaray y el Cuncumén. Cuando lo supe, ahí mismo llamé a la Viola diciéndole, mire comadre, véngase enseguida, esto incluye garabato, así que lo vamos a hacer con todo respeto, ¿eh? Véngase enseguida para el Teatro de la Plaza Italia. No puede ser que estos hueones no la hayan invitado. Esos estudiosos de Latinoamérica tienen que saber quién es Violeta Parra. Y le pregunta Julio a Margot, ¿y llegó? Claro, po. La cosa es que yo tenía 15 minutos para mi actuación esa tarde, así que canté mis dos primeras canciones y luego digo por mi micrófono. Bueno, aquí en Chile hay un gran valor llamado Violeta Parra que me gustaría que ustedes conocieran, así que voy a cederle parte de mis minutos para que la escuchen. Y ahí Violeta sube con su guitarra, no mirando al público, sino frente a mí, toma el micrófono y dice, a mí no me gusta nada entrar por la chapa de la cerradura, me gusta entrar por la puerta abierta, así que no les voy a cantar a ninguno estos buenos, voy a cantar, pero para usted, comadre. Y se pone a cantar mientras Osvaldo, mi esposo, subía al escenario para acomodarle una silla. El público escuchaba asombrado, pero no acaba ahí la historia, ya que cuando termina de cantar, me toma de la mano, bajando junta del escenario entre un tremendo aplauso. Claro que no para ir a sentarnos, sino para irnos de ese lugar en protesta por todo lo que había pasado con nosotras, pero sobre todo con Violeta. Ahí está.
0: Buena, eso la refleja.
1: Claro.
0: Si la que le hacía las relaciones públicas era Margot Loyola, a su comadre Violeta. Claro. Que era salvaje la Violeta.
1: Exactamente. Mira, acá uno de nuestros auditores, de hecho el mismo que nos había contado respecto Marco Antonio Guzmán, que fue ex delegado presidencial y fue concejal de Curacaví, dice que existe un club de adultos mayores que se llama Margot Loyola Palacios.
0: Sí, se le conmemora en varias instancias.
2: Muchas calles también.
0: Sí, Margot Loyola, como te digo, una figura señora importante del folclore nacional, de recopilación, de investigación.
1: Claro que sí. Bueno, y gente que conoció también a Margot en persona, también nuestros auditores. Por ejemplo, acá tengo a Luis Guerra, desde Curicó, dice, tuve el honor de conocer a doña Margot en la fiesta de la Vendimia de Curicó y la pude saludar. Una dama, ¿no?
0: Sí.
1: Una dama, exactamente. Y a ver, por acá dice... Ya, perfecto. Ya le vamos a preguntar ahí a Luchito de Adecuano por un libro que en particular para... Si lo tiene por ahí en Casasar, ¿ya?
0: Que nos comunican con Casasar. @casa.sar en Instagram.
1: Excelente.
2: Lo otro, nos decía alguien que no tenía Instagram. Él, ¿cierto? Entonces,
0: ¿usted
2: realmente da su WhatsApp?
0: Te voy a dar el WhatsApp. Mi WhatsApp es el 977-4892-44. También se pueden comunicar ahí, también pueden participar por este libro, Folclore Religioso de Chile, de Oreste Prat. También pueden escribirme ahí y si me dan una respuesta que convenza de por qué el atractivo del folclore religioso chileno y por qué les interesa, puede ser suyo este libro.
1: De todas maneras, ¿eh? Así que ya lo saben, a través del WhatsApp de Casa Sar y también en el Instagram de @casa.sar. A modo de conclusión, profesor, ¿qué podemos recopilar, qué podemos rescatar en líneas generales sobre la vida y obra de Margot Loyola y qué es lo que ha dejado
0: lo que perdura es su investigación de todo Chile y donde había folclore o algo que descubrir o redescubrir, lo tomó Margot Loyola, lo escribió y lo dejó como su testamento. Claro. Que queda, porque había muchas, en este tiempo, estamos hablando de los años 40, 50, a los 20 años ella ya había recorrido todo Chile buscando, recopilando lo que se estaba perdiendo. Entonces, gracias a ella, y en parte también a la Viola Chilensis, uh-huh, logró recuperar, porque era un momento en que Chile estaba, la música mexicana, la música española prevalecía.
1: Muy fuerte.
0: Y se había dejado muy de lado lo que es folclore chileno, el ring del angelito, todas esas canciones o lo que se cantaba en los velorios,
1: claro,
0: de campo, estamos, uh-huh, hablando, sobre todo en la zona central, fue rescatado.

0: por estos dos grandes.
1: O sea, estaríamos hablando de que si no fuera por Violeta, si no fuera por Margot,
0: se hubiera perdido
1: parte del folclore chileno.
0: Exactamente. Otro que rescató y que tiene mucho que ver con esto es don Gastón Sublet.
1: Don Gastón Sublet, claro. También. Tremendo intelectual.
0: Gran personaje que nos dejaron un legado. Ellos pueden pasar, ellos se murieron, pero lo que dejaron perdura y lo podemos tomar nosotros para retransmitirlo a futuras generaciones.
1: No, y lo importante acá de todo esto es no perder, obviamente, nuestra identidad, que es la que nos
0: mantiene vivo como país. Aunque no vayamos al Mundial.
1: Exactamente. Si no vamos al Mundial, entonces hay que aprender a preservar nuestra identidad de todas maneras.
0: Exactamente. ¿Eh?
1: Porque, además que muchas cosas también corren peligro y la identidad también no es una de ellas. Si los animales, muchos animales autóctonos se encuentran en peligro de extinción, ¿por qué no decir que la identidad también es?
0: Hay que cuidarla, alimentarla.
1: Igual que la flora y la fauna chilena, la identidad chilena, el folclor chileno en este caso.
0: Son nuestras raíces.
1: Exactamente.
0: De ahí venimos, nuestra identidad.
1: Exactamente. Profesor Carlos Barría, oiga, un gusto de
0: poder tenerlo nuevamente. Ha sido muy agradable.
1: Buenas noches.
0: Ay, dejar de relevante, voy a volver a repetirle. Un poco campesina, ajá, un poco maestra. Y un poco cantora.
1: Eso,
0: Margot Loyola.
1: La gran Margot Loyola Palacios, con quien tuvimos el privilegio de conversar aquí con Carlos Barría de Casa Sar, rescatando por supuesto su historia y una de las más importantes recopiladoras e investigadoras de nuestro país. Porque tengo que son tres: Margot Loyola, Violeta Parra y no olvidar de Gabriela Pizarro.
0: Gabriela Pizarro, también femenina, junto a
1: Héctor Pavés.
0: No la dejemos de lado.
1: Exactamente.
0: Gabriela Pizarro,
1: junto a Héctor Pavés, que fue su esposo, fueron parte obviamente de la recopilación y la investigación de nuestro folclore, de nuestro.
0: De nuestra identidad folclórica.
1: Claro, y rescate y defensa también, porque también hay que defender nuestras raíces folclóricas. Un honor, pues, profesor, gracias por acompañarnos.
2: Gracias, Carlos.
1: Eso mismo, ya lo saben, tienen que participar por el libro en @casa.sar, o si no, el WhatsApp también se encuentra incluido ahí en el mismo Instagram. Repitámoslo, por favor.
0: El WhatsApp 977-48-9244.
2: Vale. Última vez, por favor.
0: 977-48-9244.
2: Ahí está.
0: @casa.sar. También estamos en TikTok y en YouTube.
2: Muy bien.
1: Y hay podcast también, ¿no?
0: Sí, hay podcast también. Están todos en YouTube.
1: Excelente. Así que ya, ahí vamos a estar entonces atentos, obviamente, a todas las novedades de Casa Sar a través de las redes sociales. 1:57. Nos vamos a la pausa, ¿cierto? Noticias del. Ah, música antes. Después escuchemos canciones hasta ahora aquí en el Trasnoche de la Radio. Esto es Toto con Rosana y suena aquí en el Trasnoche de la Radio.

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2: En prisión preventiva quedó un hombre imputado de intento de secuestro de una mujer ocurrido en el sector del terminal de buses de Valparaíso. Nos informa Gloria Bahamondes desde Radio Bío Bío en esa ciudad.
3: Un intento de secuestro ocurrido en el sector del terminal de buses de Valparaíso a plena luz del día y en un punto de alta circulación de personas terminó con un imputado en prisión preventiva mientras se mantiene la búsqueda del resto de los involucrados. El hecho reabre cuestionamientos a la seguridad en la comuna en medio de otros hechos violentos recientes sin resultados concretos en detenciones. Juan Carlos Catalán, fiscal eco de Valparaíso, confirmó la prisión preventiva del imputado y un plazo de 100 días de investigación considerando antecedentes previos.
4: Y quedó formalizado y en prisión preventiva. Pedimos la medida cautelar de prisión preventiva, la decretó la magistrado y 100 días de plazo de investigación, hay varias diligencias que realizar. Como antecedente previo, bueno, sí tiene condenas anteriores el imputado, y además están los antecedentes de este mismo hecho en donde hay video grabaciones. Mínimo tres personas a la fuerza ingresan a la víctima a un vehículo.
3: Sin embargo, en este caso solo se concretó la detención de una persona, mientras el resto de los involucrados logró escapar. En el lugar se incautaron más de 5 millones de pesos en poder del imputado y cerca de 2 millones de pesos al interior del vehículo utilizado en el secuestro. Desde la región de Valparaíso, Bío Bío, la radio.
2: Después de 4 años, el gobierno levantó la prohibición de venta de armas y munición en las provincias bajo estado de emergencia en las regiones del Bío Bío y la Araucanía. Nos informa Rodrigo Aguilera desde Radio Bío Bío en Temuco.
5: Desde el 16 de mayo del año 2022, las armerías en las provincias de Arauco, Bío Bío, Malleco y Cautín estaban impedidas de vender todo tipo de armas y munición de distintos calibres. La prohibición regía como parte de los controles por el estado de emergencia. Tras varias peticiones, el gobierno finalmente flexibilizó la medida y publicó el decreto en el Diario Oficial. La diputada Gloria Navillán dijo que esto favorece a los clubes de pesca y caza, pero sobre todo a quienes viven en el campo y necesitan las armas incluso como defensa personal.
6: Las personas que practican deportes relacionados con armas van a poder volver a hacerlo, y no solamente ellos, sino que también esta es una muy buena noticia para las personas que necesitan, porque viven en los campos, tener armas para su defensa personal, para cazar, para control de plagas, etcétera.
5: El control y los permisos están bajo la jurisdicción administrativa de Carabineros y en terreno del contingente de las Fuerzas Armadas que siguen desplegadas por el estado de emergencia. En Temuco, Bío Bío, la radio.
2: En noticias de carácter internacional, les contamos a esta hora respecto a lo que también ha ocurrido durante las últimas horas en Venezuela. Lo habíamos informado oportunamente respecto a 32 fallecidos y más de 700 heridos en el país caribeño, según lo que reportó la presidenta encargada de Venezuela, Delcy Rodríguez. Ante el colapso de las comunicaciones tras los terremotos, el portal Infobae reporta de que se habilitó una plataforma digital para reportar personas desaparecidas y facilitar la confirmación de sobrevivientes. El sitio desaparecidosterremotovenezuela.com permite a familiares registrar datos de quienes no han logrado contactar y actualizar la situación de quienes ya fueron localizados. Hasta el momento se denunció la incomunicación de 4.401 personas. El lanzamiento de la plataforma apunta a reconectar familias que perdieron contacto luego del sismo, cuyo epicentro se localizó en Yumare, en el estado de Yaracuy, y que provocó el colapso de edificios en Caracas, La Guaira, Aragua, Falcón y otras regiones. De acuerdo con el mensaje de la iniciativa, tras el terremoto muchas familias siguen sin saber de los suyos. Si no logras comunicarte con alguien, repórtalo aquí. Si ya lo encontraste, avísanos para que su nombre dé tranquilidad, no angustia, según lo que dice la iniciativa. El registro digital, según los promotores,

0: del proyecto busca agilizar la búsqueda de personas y brindar información actualizada a quienes no tienen acceso a otros medios de contacto. El servicio está disponible en línea y centraliza los reportes de desapariciones y hallazgos en un contexto en el que la infraestructura de telecomunicaciones permanece afectada en varios estados. Son las 2 de la madrugada con 5 minutos. A esta hora la Dirección Meteorológica de Chile nos informa que Santiago presenta a esta hora una temperatura de 1,8 grados, el cielo se encuentra despejado, la humedad alcanza al 74%.
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1: Lady Gaga, estábamos ahí dedicados a los paparazzis, ¿eh? Y anteriormente estábamos con los... ¡Ah! Chamán y la Combo Tortuga, muy bien, pues. Juntos, y aquí estamos juntos con ustedes, aquí en el trasnoche de la radio. Ya terminando... Estamos en el jueves, sí, pues ya estamos en jueves, sí, pues 25 de junio del año 2026, sí, señor. ¿Ah? Exactamente, jueves, pero sin plata. Ay, ay, ay. Bueno, tranquilo, sí, miren. Ya queda poquito, ya falta poquito para que podamos. Para que Gardel cante, ¿eh? Ayer cantó de manera gratuita, ¿eh? Eso sí, de manera simbólica, ¿eh? Pero no de manera, pero no así como de, ah, platita, no, pues, ¿eh? Bueno, ya queda poquito, tranquilo, no se preocupen, mire que eso ya tiene solución, por supuesto, ¿eh? Por supuesto ya tiene su solución de todas maneras, ¿eh? Más 569-9200-7888 y también está disponible el 800-810-810. Son nuestras dos vías de contacto para que usted se comunique con nosotros. Ahora sí, estábamos ahí ajustando las cámaras en este preciso instante. Ahora sí nos podemos ver fuerte y claro. Ahí estamos, enfocadísimos, gracias. Porque tenemos varios Arturitos acá, ¿eh? Tenemos varios aquí Arturitos instalados en la señal de Bio Bio TV. A ver, buen invitado, me entretuve mucho con Margot, me dice por acá Pablo Peña. ¿Eh? Buena Nico, el rey del pituto. Carlos de Talca, muy buena la sección relacionada a las cantoras folclóricas. Aquí fiel al trasnoche, un abrazo. ¿Eh? Algunos me decían que yo era la gaita, porque tenía hartos pitutos, ¿no? A propósito que hoy día perdió Escocia con Brasil, sí, pum. Sí, bueno, bro, 3-0, tremendo partido, ¿eh? Tremendo partido, sí. Oye, bueno... Estamos con ustedes haciendo este programa en este 25 de junio del año 2026 y estoy revisando por acá algunos... Ah, ya, perfecto, ya, tenemos varias ahí efemérides musicales y también nuestro especial musical que lo vamos a tener en un ratito más. Estamos atentos a la información, estamos atentos a sus mensajes. Saludamos a Larito Uber que está a esta hora en la sintonía, ¿eh? Mira, nos estaba mostrando, ¿sabe qué? Va a lanzar merchandising del Guatón Oficial. Así que si quieren tener, ¿cómo se llaman esto? Pecheras, la polera oficial, tazas. Pero está partiendo con tazas, ¿eh? Con lo del Guatón Oficial. Así que se viene. Se viene entonces la tiendita del Guatón Oficial. Así tiene que ponerle usted, bueno, mi querido Lalo. La tiendita del Guatón Oficial. A ver, ya, perfecto, ya. Le voy a mandar al tiro el WhatsApp, por ejemplo, a Luchito de Talcahuano, el WhatsApp de Casa Sara. Así que,
2: por favor,
1: sí. Aquí tengo su tarjeta de nuestro amigo Carlos Barria. Ahí se fue. Ahí está entonces para Luchito de Talcahuano. Buenas noches, Nicolai. Quisiera saber si algún auditor tiene un trabajo para realizar en casa, dice, armado de bolsas. Tengo a mi hija con movilidad reducida frágil, debo meses de arriendo y la municipalidad me ayuda una vez al año, dice por acá. Desde ya, gracias de parte de Solange. ¿Algún trabajo para realizar en casa? Dice por acá. Armado de bolsa, a ver si nos puedes contar más cosas más específicas respecto a eso, a ver si podemos dar a conocer ese avisito para nuestros auditores, ¿ya? Muchas gracias, Solange. Eso sí, porque, por supuesto, usted tiene que ahí contarnos de qué se trata, el trabajo que ella realiza, ¿ya? Para que la podamos ayudar. Vi el partido de Brasil solo esperando a los extraterrestres. No pasó nada, nos dice por acá Gore. No pasó nada. Bo. Y nosotros ayer, en este mismo horario, estábamos analizando, mira la palabra, analizando. Yo creo que ese tipo de cosas no resiste análisis, francamente. La premonición de esta vidente brasileña de que supuestamente en el partido de Brasil con Escocia, en Miami, dijo que se iba a abrir el cielo y se iba a estacionar una nave espacial en el estadio. y que los extraterrestres iban a hacer abducción de algunos jugadores, sobre todo de la selección brasileña. Bueno, es un hecho que, les digo, no resiste análisis de una supuesta vidente. O sea, dijo que en el partido iba a pasar algo muy malo previamente. Y al final no pasó nada, ¿po? O sea, a ver, las cosas malas que pasaron. Perdió Escocia. Hubo dos terremotos en Venezuela. Y uno en Japón. Ya se acercó, pero no le achuntó de qué lo que era. No era extraterrestre. O sea, pasó de todo en el mundo, menos los extraterrestres. Qué increíble la cantidad de vendehumos, ¿ah? Para poder llamar la atención. Nada más, ¿ah? Me dice acá Raúl que hasta la rancherita quiso sacar provecho de los extraterrestres, ¿o no? La Caro Molina. Dice acá que el único extraterrestre, otro auditor dice que el único extraterrestre que vi fue a Neymar entrar a la cancha. Eso es verdad, porque Neymar

al igual que Messi, al igual que Cristiano Ronaldo, al igual que Mbappé, al igual que Haaland, son extraterrestres, o sea, jugadores de otro nivel. Ahora bien, otra de las teorías es que seguramente los marcianos llegaron no solamente a bailar el cha-cha-cha, sino que a armar una selección para su planeta. Por eso andan...

0: izquierdo. Ah, oh, Brasil. Vinicius. Neymar. Nos raptaba a Carlo Ancelotti también. Claro. Bueno. Ay, ay, ay. Mira, otro que está esperando por acá, Siegfried desde Alemania, Wolfsburg, dice, con mucho calorcito iniciando la jornada laboral en compañía de la radio, aún esperando que vengan los extraterrestres. Viendo el partido de Brasil, a todo esto lo están repitiendo, ¿ah? ¿Eh? Sí. Y ahí se van a dar cuenta de que no llegaron los marcianos. Y ni siquiera llegaron a bailar ricachá, ricachá. No, no, no, no.
1: Las marcianas muy bonitas.
0: Muchachos, ¿qué no llegaban hoy los alienígenas? Si no pudieron hoy, ¿podrían venir luego a llevarse a la princesa Messi? Dice acá.
1: Al ritmo del...
0: Ay, bueno.
1: Los marcianos.
0: ¿Qué más nos dice por acá? Como el chiste de Bombo Fica de los marcianos. ¿Cuál es el de los marcianos, el de Bombo Fica? Vengo de Marte. ¿De Marte quién? ¿O no? Ya. Buen día, amigos de Nicolás. Saludos cordiales desde Valparaíso. Ricardo Panificador. ¿Qué estará fumando esa mujer? Ah, hablamos de la vidente. Ya, ah, sí. No sé qué estará fumando, ¿ah? ¿Eh? ¿Qué estará tomando? Andan buscando a Messi, dice otro de nuestros auditores.
1: ¿Mm?
0: Saludos, mi querido Nicolás y Rodrigo. Tenemos acá a Romy. Saludos, mi Gastoncito, mi Uchati. No está, no he visto el gato acá. ¿Está acá? Ah, Mish. Ya lo vamos a ir a visitar. Bien. Está despierto, Gastón. No, está durmiendo, Gastón, en este momento, ¿no? Eso mismo. Bueno. A ver. Más 569-9207-888 es nuestro WhatsApp. Estamos con ustedes en vivo hasta las 6 de la mañana haciendo juntos esta noche. Hola amigos, estoy un poco triste, dice. Vivo solito en mi casa, no tengo apoyo de mi familia, sin trabajo, pero feliz de la vida. No me tomo, no tomo ni me drogo. Solo quiero que me digan, Fernando, sigue adelante y Dios quiere. Saludos amigos, siempre lo escucho. Me cortaron la luz y un amigo me pagó mi plan y me carga mi teléfono para yo poder tener algo de trabajo. Yo soy colectivero en Puerto Montt. Dejé un auto porque me cobraban la cuota de 30 mil pesos diarios. Uy, y no se puede pagar esa cuota, la bencina está muy cara. Yo tengo licencia profesional y bueno, ojalá me ayudarán por ahí, dice acá nuestro auditor, dice que no ha comido nada. Uy, tremenda situación que vive por ahí Fernando, ¿ya? Bueno, no vamos a dar datos, nada, porque obviamente también queremos proteger la identidad de nuestros auditores. Pero bueno, nosotros, o sea, si usted quiere ayudar, por ejemplo, a nuestro amigo auditor, le podemos entregar el WhatsApp de manera interna, ¿ya? Pero nosotros, por nuestra parte, queremos darle ánimo, queremos darle esperanza de que todo finalmente... tiene solución, menos la muerte. Sépalo eso muy bien, ¿ya? Así que hay gente, nosotros mismos también hemos pasado momentos malos, malísimos, horribles. En pocas palabras, a nosotros siempre nos tocaba bailar con la fea. Siempre, siempre, ¿ya? La idea es que no sea tan recurrente tampoco, pero siempre nos va a tocar bailar con la fea, pero dicen por ahí que no hay mal que dure 100 años, así que tranquilo amigo, un abrazo enorme, síganos escuchando y bueno, si alguien quiera, algún auditor o auditora de Puerto Montt quiera ayudar a nuestro amigo, bueno, ahí le vamos a dar los datos ahí por interno, ¿ya? Saludos Nicolás, escuchándote como siempre, cariños para ti, a tu equipo trasnochador y para mi León de Collado, vamos repuntando. Cariños de parte de Georgina, ¿eh? Qué bueno que el Lila esté repuntando. Ahí está, ahí se nota la mano del Nano Díaz, ¿eh? Sí. Hola Nicolai, buenas noches. Consulta seria. ¿Serán los mismos ovnis que abdujeron al marido de la Pati Maldonado? Ese también era un tema en su tiempo, ¿eh? Según la señora. En general, perdón, no. En particular, ella había sido abducida por... su marido decía, había sido abducido por los marcianos. Bueno. Ay, ay, ay. Claro. A ver, buen día. Le cuento, viajo lejos y necesito vender o regalar libros y revistas. Dice, buen datito. Nuestro amigo Hugo Ramos está vendiendo... y regalando libros o revistas. Bueno, el que quiera, el que esté interesado, a ver si nos puede ahí mandar un catálogo. No un catálogo, sino que el número mejor dicho, el

0: el número de él, pero no lo vamos a compartir de manera pública, sino que lo vamos a compartir de manera interna para quien esté interesado, ¿ya? Atento, Hugo. Voy desde Antofagasta. Buenas noches, saludos de Antofagasta. Pero los brasileños y mexicanos le han ganado a puros equipos robotizados, dice por acá Ricardo Carrillo. Tengo una premonición, dice acá Rodrigo. Mañana será viernes, y aunque no crean, el lunes será feriado y Nicolai será el próximo presidente. Dios te escuche y que el diablo se haga el sol. Hola, buenas noches, dice por acá Eduardo de Melipilla, pero a pesar de que no hubo extraterrestre, dice, coincidió con el... No fue un terremoto, fueron dos terremotos en Venezuela. Oye, les quiero reiterar esta plataforma que habíamos entregado a usted a través del Informador y que lo replica a esta hora de la madrugada el portal Infobae y que guarda relación con una iniciativa de forma digital que ayuda a encontrar a personas que se encuentran desaparecidas allá en Venezuela. ¿Por qué queremos enfatizar eso? Quiero decir, ya la tercera tiene que salir bien a la palabra enfatizar, porque bueno, recuerden que pese a todas las cosas que digan o que hablen de ellos, ahí está. No están ahí filtrando las efemérides, pero ya, no, esas efemérides vienen de un ratito más nomás, ya, tranquilo. Bueno, quería decirles que tenemos una comunidad numerosa de venezolanos en nuestro país, ¿cierto? Hay muchos que han escrito al WhatsApp y que han llamado a la línea 800 para poder saber en qué se encuentran sus familias. Claro, nosotros no lo podemos saber, pero sí tenemos la información que nos llega desde el extranjero y queremos que la comunidad venezolana que reside en nuestro país anote esta página web que se llama desaparecidosterremotovenezuela.com. Es una iniciativa completamente digital. Hay muchas personas que se encuentran incomunicadas, cerca de 4.401 personas. El epicentro se localizó en Yumar, en el estado de Yaracuy. Han colapsado edificios en la capital Caracas, en el estado La Guaira, en Aragua, Falcón, y en otras regiones de del país caribeño en este caso, ¿ya? La página, ustedes la pueden ver ahí en pantalla, es de utilidad para nuestros auditores, sobre todo quienes vienen justamente de esta nación y no saben, o algunos no saben dónde se encuentran sus seres queridos. Bueno, la estamos viendo en pantalla. Esa es la página web que ustedes pueden anotar. Está ahí escrita en nuestro GC, que es www.desaparecidosterremotovenezuela.com. Desaparecidosterremotovenezuela.com es una página donde es muy intuitiva, uno reporta a las personas, está también la identidad de estas personas con sus fotografías. Es una página de utilidad, sobre todo para la comunidad que vive acá en nuestro país. Desaparecidosterremotovenezuela.com. Ese, desaparecidosterremotovenezuela.com. ¿Ya? Desaparecidos, plural, terremoto, singular, venezuela.com. Desaparecidosterremotovenezuela.com. Una información de utilidad para nuestros auditores y auditoras, sobre todo de origen venezolano, que quieran saber de el paradero de familiares que aún se encuentran desaparecidos producto de este terremoto. ¿Y por qué le damos énfasis a este sismo? Porque Venezuela es un país que no está acostumbrado a los movimientos telúricos. Lo habíamos también informado en su momento, hace más de 60 años aproximadamente, que no, incluso desde el año 97 que no ocurre un terremoto de similares características. Y ocurrió el último en Caracas, en la capital, ocurrió el año 1967. Por lo tanto, para ellos es novedad. Lo que para nosotros es algo que prácticamente pasa a ser algo común, algo normal. Pero ya aprendimos, por supuesto, de las grandes catástrofes y hoy estamos más preparados que cualquier otro país del mundo. Porque Chile es uno de los países más sísmicos del mundo, pero Venezuela no. Y para ellos es algo que no es muy, muy común por esos lares. Así que por lo mismo también se han expresado muchos mensajes de solidaridad de países de los mismos países vecinos, de países del continente, porque aquí no existen las ideologías políticas, no existen las diferencias en cuanto a lo que son idiosincrasia, etcétera. cuando los seres humanos lo pasan mal, obviamente todos nos tenemos que unir frente a este tipo de causas. Así que ahí está la página, desaparecidosterremotovenezuela.com. 2:31 a.m. Nos vamos a la pausa, mi querido Rodrigo La Rosa, pero antes quiero contarles algo. Sí, señora, sí, señor. 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Vamos a la pausa y la seguimos remando aquí en el trasnoche de la radio. No se vaya, ya volvemos.
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0: Nicolás, buenas noches, los ligo. Desde Sillán ya te saludo y como siempre hasta ahora, conectándome con ustedes y con el Plan Noche, el mejor matinal, como yo les digo, y ojalá que esta noche tengan un buen programa y que nos entretengan hasta que los quedemos dormidos. Saludos a todos los auditores del Plan Noche. Desde Chillán, su amigo Alejandro. Ah, en paréntesis, amigo Nicolás. Hace alto frío en Chillán. Estoy más comido que locutor de radio. Chao, Alejandro de Chillán.
1: Como candado a fondo, ¿no?
2: Sí, hace frío ya. Oye, mientras más al sur, más frío hace, ¿eh? Así que mira, estamos revisando por acá el tiempo allá. A ver, veamos Chillán. Sí, veamos Chillán en este momento. No me dice nada. Parece, mira, se cayó el termómetro. Hace tanto frío que se rompió el termómetro allá en la estación Chillán de la Dirección Meteorología. Pero no, tenemos alternativas para poder ver el tiempo en la ciudad de Chillán. A esta hora de la madrugada hay 3 grados de temperatura. Yo me atrevo a decir que menos. Por lo menos un grado. Allá en Chillán. Bueno, más 569-9200-7888. Muchas gracias, don Alejandro. Tan amoroso, dice por acá Romy, ¿eh? Oye, por acá. ¿En qué se parece el espacio exterior a Australia? Dice. En que el espacio exterior hay ovnis, mientras que en Australia hay ovnitorrincos. Gracias, Patagual, dice por acá. Ya dice, hola Nicolás, el chiste el bombo fica de los marcianos es cuando cuenta toda la peregrinación que hizo para ser abducido por los extraterrestres. Ah, ya, me acordé, güey, confundí a las patrullas con los carabineros, con la alienígena. No, chiste largo, ¿no? Es que yo me acordé del chiste del recordado Sandy, pues, ¿ah? Hola, somos extraterrestres, venimos de Marte. De Marte, ¿quién? Y será un gangoso, ¿ya? Ahora no se puede decir chiste de gangoso, porque, bueno, te sabes, ¿no? Bueno, estoy nuevamente acá con Vicente Aguilar, acompañándoles a ustedes a través de nuestras vías de comunicación, completamente en vivo y en directo, y también para contarnos de información de utilidad en estos momentos, porque, bueno, continúan los cortes de agua o cortes de luz, pero no porque se quisiera que hayan cortes de agua o cortes de luz. Hay mejoras en el servicio que se están realizando en estos momentos, y muchas veces, claro, la gente reclama y dice, pero ¿por qué cortan la luz? ¿Por qué cortan el agua? ¿Para qué? Para prevenir, sí, lo habíamos también conversado en un momento también acá en el Trasnoche a propósito de la prevención, que no solamente en el ámbito de la seguridad, sino que también en todo sentido de la palabra, y entre ellos los servicios básicos, que qué bueno que se hayan puesto las pilas las empresas de energía y también de agua potable para poder mejorar el servicio ante cualquier emergencia. Por ejemplo, vaya a llover, vaya a correr otras ráfagas de viento, ustedes recuerdan el año 2024, creo yo, sí, 2024, cuando hubo fuertes ráfagas de viento en Santiago y cortes de luz que se prolongaron por días, días y días. Entonces, hay que prevenir. Y a propósito, hay cortes de luz y cortes de agua en varios puntos de Santiago, ¿no?
3: Así es, Nicolás.

0: película ahí. Hasta 15 horas, pues.
1: Hasta 15 horas, ya.
0: Que en este caso, los cortes de agua, que son en 4 comunas de Santiago. Para este día jueves, Aguas Andinas informó que este día jueves van a haber varios cortes programados, ¿cierto?, en la región metropolitana, así que a tener consideración, las comunas son Lo Barnechea, La Florida, Recoleta y Conchalí. Voy a dar el detalle de esto, ¿cierto? De acuerdo a Aguas Andinas, los trabajos podrían tomar hasta 15 horas debido a la conexión de redes, cambios de válvulas y mantención de estaciones reguladoras. O sea, son cortes que se tienen que dar, que se tienen que hacer. Hay que comprender que para un buen trabajo, ¿cierto?, un buen funcionamiento de la red de agua, de alcantarillados, de todo lo que va bajo nuestro, que nos provee de agua, hay que hacer estos cortes, se tienen que realizar. Los cortes no contemplan la totalidad de las comunas, ya que se centran en perímetros específicos que fueron dados a conocer por la compañía a través de su sitio web. Eso es muy importante, no es que sea la comuna completa, sino que son en sectores. En este caso, en Lo Barnechea será desde las 15 horas de ya hoy, jueves 25, hasta las 3 de la madrugada del día 26. Esto, más o menos, Lo Barnechea, la imagen de referencia, condominio Los Arrieros, por avenida Los Litres, va a haber un corte en esa zona, nada más, condominio Los Arrieros, avenida Los Litres, en Lo Barnechea. La Florida, también desde las 15 horas hasta las 3 de la madrugada, esto en el sector de Villa Santa Teresa, hasta también el ingreso del Bosque Panul, por avenida el Guaye Sur. En ese sector se van a realizar estos cortes de agua en distintas calles, también en Santa Amalia, Azapa, esto en la Florida, en ese sector, en Recoleta también el mismo horario de comienzo, desde las 15 horas hasta la 1 de la madrugada, esto en calle Lolenco, Bulli también, ese sector en Recoleta. Y en Conchalí, finalmente, desde las 15 horas, este un corte más extenso. Desde las 15 horas hasta las 6 de la madrugada se da en cercano al metro Conchalí, también cercano a la municipalidad de Conchalí, en la avenida principal. Va a estar este corte de agua ahí en la comuna de Conchalí desde las 15 horas hasta las 6 de la madrugada. Eso en cuanto a este corte de agua, ¿cierto? Pronosticado para estas comunas, que serían nuevamente Lo Barnechea, La Florida, Recoleta y Conchalí, que recordar que no va a ser en toda la en todo el perímetro de la comuna, sino que en algunos sectores, y eso lo pueden revisar en la página de Aguas Andinas. También tenemos un corte programado de luz que, voy a ser sincero, se me perdió.
1: No, no,
0: pero lo buscamos rápidamente.
1: Aquí está. Son 8 comunas del Gran Santiago que van a estar sin suministro este jueves. Y reiterarles también, Vicente, auditores, que, como tú dices, no es en toda la comuna. Son solamente algunos sectores de las comunas que han sido mencionadas.
0: Sí.
1: Sobre todo en lo que es el corte de agua. Eso por parte de Aguas Andinas, que es la principal proveedora de agua potable del Gran Santiago, ¿cierto?
0: Exacto. Ahora sí, con la información del corte de luz, 8 comunas, como decía Nicolai, en Santiago, en la región metropolitana. Vamos a revisar. En él anunció este corte de luz en algunas comunas para realizar trabajos en la red eléctrica que se podrían extender por algunas horas. La compañía publicó también en su página web oficial, que usted puede revisar ahí, ¿cierto?, en el.cl, el detalle de la interrupción, el horario en que se inician, también en que terminan las labores en terreno, estas mantenciones, estos trabajos que se realizarán este jueves. Entonces, sería Las Condes, que va a tener desde las 10 de la mañana hasta las 4 de la tarde, va a tener un corte de luz cercano a San Damián con avenida Charles Hamilton, desde las 10 de la mañana hasta las 4 de la tarde. También en Luis Mate Larraín, Camino Mirasol, otro sector de Las Condes, desde las 11:30 horas hasta las 4 y media de la tarde. En Vitacura, en Buenaventura con Juan 23, desde las 10 hasta las 4 de la tarde. En otro sector de Vitacura es Las Hualtatas con, le digo inmediatamente, con Rafael Maluenda, esto de las

0: 10 hasta las 6 de la tarde ahí en Vitacura. En otro sector, en La Reina, desde las 11 de la mañana hasta las 4 de la tarde, esto en Onofre Jarpa. Por Onofre Jarpa va a estar ese corte en La Reina desde las 11 hasta las 4 de la tarde, en la comuna de La Cisterna, en el sector sur de la región metropolitana, desde las 10:30 hasta las 4:30 de la tarde, se va a dar en Capitán Thompson, Aníbal Pinto, y esto cercano a, le digo al tiro, por Vicuña Maquena con Capitán Thompson y Aníbal Pinto. Eso va a ser en La Cisterna. En Lo Espejo, desde las 10 de la mañana hasta las 4 de la tarde, calle Monterrey, pasaje 16 sur, pasaje 17, 18 y 19 sur. Esto en la comuna de Lo Espejo, desde las 10 hasta las 4. En Conchalí también, que va a estar con cortes de luz y cortes de agua, el corte de luz va a ser desde las 10:30 horas hasta las 4 y media de la tarde, cercano al Metro Cardenal Caro, en calles, por ejemplo, como Abraham Lincoln, Alfalfal, Totoral, Carrizal, Biobío, Trigal, Avenal. En todo ese sector cercano al Metro Cardenal Caro también va a estar este corte de luz por los trabajos que va a realizar en él. ¿Qué más? La estación central también, desde las 11 de la mañana hasta las 17 horas, por calle León 13 y Padre Jaime Larraín, también va a haber un corte en estación central. En Maipú, desde las 9 y media hasta las 3 y media de la tarde, por Isabel Riquelme Sur, entre Santa Rosa, por Isabel Riquelme, sí, va a estar ese corte también, y desde las 9 hasta las 15 horas, también en Maipú, por Hermanos Carrera, un sector entre calle Chile y Hermanos Carrera, ahí está ese corte de luz. Entonces Maipú, son 8 comunas que anunció en él que va a estar este corte de luz programado, horarios que van entre las 9 y media, 10 de la mañana, 11 de la mañana en algunos sectores, hasta alrededor de las 4 y media, 5 de la tarde, este corte programado por trabajos, al igual que, como decía Aguas Andinas, este corte de agua programado para hoy, jueves 25 de junio.
1: Exactamente, y bueno, también hacer el llamado a nuestros auditores que se encuentren residiendo en esos sectores desde distintas comunas a prepararse, por supuesto, a cargar todo lo que son baterías, radio a pilas, linternas, bueno, artefactos naturalmente que, o con, por ejemplo, no sé, a ver, algunos que puedan tener ahí siempre a mano, bueno, las velas que siempre son comunes, ya tradicionales.
0: Aunque sea de día, pero hay que prepararse, porque siempre puede pasar algo, es mejor estar con la prevención, claro. Esto se puede alargar, sabemos que oscurece más temprano en este horario de invierno, sí, pues. Entonces las velas son importantes.
1: Exactamente, y bueno, también recordar que Aguas Andinas también ofrece punto de distribución de agua potable para los vecinos que se queden sin agua durante ese tramo, así que atentos entonces a esa información para que usted lo haya notado y después nos diga que no le avisamos, porque obviamente son todos estos arreglos son para justamente mejorar el servicio que ofrece las empresas de agua potable y alcantarillado y también de electricidad para sus clientes, ya para que usted lo tome ahí en cuenta. Revisando por acá el WhatsApp de la radio, Vicente, auditores, por acá estábamos hablando con Solange, que ella estaba viendo la posibilidad de que su hija, dice, según todo, tiene un trabajo para realizar en casa, dice, por acá, armado de bolsas, dice, tengo a mi hija con movilidad reducida, frágil, debo meses de arriendo y la municipalidad me ayuda una vez al año, dice, no la puedo dejar sola, hay empresas que hacen ese tipo de trabajo que es de armado de bolsas, llevan las bolsas y una las armas, quizás ella haya otras cosas para armar, pero no tengo conocimiento, dice, ya, eso es lo que me dice en este momento, así que si pueden ayudar a Solange, bueno, le podemos enviar por interno su número de celular, ya que no vamos a comprometer datos de que son delicados para nuestro público auditor, así que muchas gracias, Solange, por contarnos, ya cumplimos obviamente con la palabra, así que sin que alguna empresa o alguna persona particular, qué sé yo, que tenga, no sé, algún emprendimiento que necesite armado de bolsas, bueno, comuníquese con Solancho, sobre todo con ella, porque ella tiene una hija que tiene movilidad reducida y necesita trabajar, así que le vamos a dar por interno ahí el número de contacto, ¿ya? Bueno, por acá tengo un saludo, dice, ¿de parte de quién? A ver, yo tenía por acá uno, se me había perdido, pero no importa. Mira, mientras tanto, los mensajes.

0: Que rellena a propósito de que no se cumplió la profecía de los marcianos, Vicente.
1: Sí, sí,
0: los marcianos vienen a buscar al arquero Bocinho de la selección de fútbol de Cabo Verde, dice acá Nelson Altamirano. Ay, ay, ay. Cuidado, el sol de Tiro va con serrucho bajo el brazo, dice por acá.
1: No.
0: Dice acá Billy.
1: No. Nuestra labor es en la calle en este momento, aunque no lo crea, yo estoy.
0: Buena dupla en estudio por acá, dice Billy, que nos escucha allá desde la isla grande de Chile. Nos pregunta, no. Hola Nicolai, Vicente y, signo de interrogación, Rodrigo de la Rosa está en el comando técnico, ¿ya? Y Marito disfrutando, dice, ¿ah?
1: Sí, déjale,
0: curazao.
1: Nico, yo, bueno, no sé, quiero tomarme este atrevimiento, sí, ya que estoy acá desde el estudio.
0: De hecho, justamente estaba acordándome de eso porque tengo por ahí un... Tenía por ahí un saludo de cumpleaños, pero era justamente uno muy especial suyo, ¿no?
1: Aprovechar que estoy en el estudio el día de hoy para saludar a mi hermosa madre, Catherine Petit Laurent, mi madre preciosa, agradecerle por tanto, por tantas cosas, por tanto amor a mí, a mis hermanos, a la gente que la conoce, ya sabe, un amor de persona. Yo diría que ella es el sol de Tirúa. No soy yo.
0: No.
1: Sí. Ustedes me pusieron el sol de Tirúa, pero ella es el verdadero sol de Tirúa.
0: Ah, muy bien.
1: Madre mía, ahí a la cámara, un beso grande para ti. Gracias por tu vida, le agradezco a Dios por todo el amor, por tenerte a mi lado y siempre apoyando. Así que un beso para ti, te amo, y eso, aprovecho aquí los estudios para enviarle un gran beso.
0: Catherine Petit Laurent.
1: Petit Laurent, sí.
0: Ah, muy bien. Pues, sí, porque aquí el nombre se llama Vicente Aguilar Petit Laurent.
1: ¿Mm? No, te sale bonito, bien, sale bonito, Nico, sí. Sí, así que un beso tremendo,
0: por supuesto, para la mamá de Vicente. Lo mismo que para Solange Cifuentes, dice que está de cumpleaños de parte de Rosy. Los veo todas las noches desde Puchuncaví. También quiere saludar Rosy a su hija Solange. Solange Cifuentes, a propósito de francés. Bueno, buenas noches. ¿Tendría la posibilidad de saludar? Siempre tenemos la posibilidad de saludar, así que no cabe ninguna duda. Elizabeth Vergara quiere saludar afectuosamente a su madre hoy de cumpleaños, pero lamentablemente hoy está fallecida. Habría estado de cumpleaños, así que el recuerdo para Elizabeth Solé de parte de su hija, que también se llama Elizabeth. Un abrazo al cielo entonces para la mamá de Elizabeth. Y a quién más, un saludo para mi hermosa cuñada Berito, que hoy cumpleaños. Lo saludo a su cuñado Alejandro. Gracias de parte de Alejandro, que su cuñada cumple años, Berito. ¿Eh? Buenas noches, contenta por la victoria de México con el cumple de Messi. Ayer fue como el día más, muchos decían que era el día más argentino de todos. Estuvo a cumpleaños Lionel Messi.
1: ¿Ya?
0: Murió Carlos Gardel.
1: Ah.
0: A ver, porque aquí tengo también.
1: No, lo de Messi fue tremendo, ¿eh? Estaban dando algún partido ahí, cualquier otro.
0: Claro.
1: Y ya son las 12 de la noche en Argentina, vamos, saludamos a Lionel Messi.
0: Sí,
1: es que
0: pues.
1: Yo creo,
0: mira,
1: que deberíamos nosotros tener a alguien así igual.
0: Mira quiénes nacieron, escucha quiénes nacieron. Lionel Messi, 1987. Juan Román Riquelme.
1: También.
0: Leyenda de Boca Juniors, actual presidente del club Xeneize. Juan Manuel Fangio, quíntuple campeón mundial de la Fórmula 1.
1: No.
0: Ernesto Sábato, uno de los escritores más importantes de la literatura argentina.
1: Tremendo día.
0: Y Antonio González Balcarce. Usted se preguntará, ¿quién es Antonio González Balcarce? Militar clave en la Revolución de Mayo y héroe de la independencia argentina. Es el día más argentino del año.
1: Increíble.
0: Y bueno, hay aniversarios trágicos que también se conmemoran. El de Carlos Gardel, que lo habíamos mencionado ayer, el máximo exponente y zorzal criollo del tango, fallecido en un accidente aéreo en Medellín. De hecho, en el aeropuerto principal de Medellín hay una placa conmemorativa que indica que ese fue el lugar donde murió Carlos Gardel luego de haber estrellado dos aviones al momento de despegar. Y además, no habíamos acordado, ¿eh?, que también en un día como el día de ayer, 24 de junio, pero el año 2000, murió Rodrigo el Potro.
1: Oh,
0: el querido 24. Cantante y referente indiscutido de del cuarteto cordobés.
1: Cuarteto, sí.
0: Rodrigo Bueno.
1: Que yo creo, siento que estos últimos años el cuarteto ha resurgido.
0: Sí,
1: con exponentes jóvenes. Ahí, Luke Rau.
0: Claro.
1: Así que es un día importante para los argentinos.
0: Sí,
1: mira, me acordé a propósito de mi madre, 25 de junio de 2009. estábamos celebrando el cumpleaños de mi madre, ¿ya? Y yo muy fan

0: de Michael Jackson, de niño, claro. Murió un 25 de junio de 2009, 17 años ya.
1: Ah, sí.
0: Rectifiquemos, a ver, puede ser, pero yo me acuerdo.
1: Sí, sí. Yo estaba en ese tiempo, estaba.
0: Y si es mentira, uh-huh, renuncio.
1: 25 de junio de 2009, sí, exactamente. 25 de junio del año, sí, 2009, a los 50 años en Los Ángeles, California. Así yo es. Me acuerdo que ese día tú estabas celebrando el cumpleaños de tu mamá.
0: Sí.
1: Yo estaba buscando. Estaba saliendo de una entrevista. Mira, esto lo voy a contar. Ya. Yo no se lo he contado a nadie.
0: Me gusta,
1: pero,
0: me gusta.
1: Pero son datos que a nadie le importan en el fondo. yo estaba saliendo de una entrevista. En esos años estaban de moda los programas de jueces. Estaba la jueza en Chilevisión, estaba la Maca Venegas en Mega, y yo estaba postulándome para ser periodista en Veredicto.
0: Mira.
1: Claro.
0: En Mega.
1: En Mega, exactamente. Y cuando llegué a la casa, prendo la tele, murió Michael Jackson. Eran como las 5 o 6 de la tarde. Hacía mucho frío en Santiago. Y llego a la casa y me voy a la pieza y prendo la tele y aparece la lamentable noticia. En ese momento, claro, decían que Michael Jackson había sufrido un accidente cardiovascular, una cosa así, o había sido hospitalizado. Claro. Y a los segundos confirman la muerte de Michael Jackson.
0: Sí, no, bueno, él salió fallecido de la ambulancia. Hay una imagen. La tengo, de verdad que para mí fue muy fuerte ese día porque me gustaba mucho Michael Jackson, yo teniendo 9 años, ¿eh? Pero cuando lo ingresan claro, a la camilla, o sea, en camilla, claro, a la ambulancia, y ya muerto.
1: Claro, las cámaras del helicóptero están, sí, mostrando ahí.
0: En ese tiempo helicóptero, sí, ahora sí, dron.
1: Ahora con dron, claro.
0: Imagínate,
1: ahí en Los Ángeles.
0: 17 sí, pues, años.
1: Exactamente, ¿eh? 50 años tenía Michael Jackson.
0: Preparando murió.
1: Preparando su regreso.
0: 17. Sí, claro. Su gira 17.
1: Exactamente. Bueno.
0: Tremenda.
1: No ocurrió la gira, el destino quiso otra cosa, y pero igualmente.
0: ¿Vio la película, Nico?
1: No la he ido a ver todavía. Ahora la voy a ir a ver. Ahora sí la voy a ver.
0: Rodrigo de la Rosa.
1: ¿La fue a ver o no, Rodrigo de la Rosa?
0: ¿Cómo?
1: En el HBO Max.
0: Ah, mira. Ah, lo vio.
1: Ah, buenísimo.
0: No fue al cine, pero lo vio.
1: Exactamente. Bueno, hay que verla, sí, hay que verla. La vamos a ver. Sí, por supuesto. 2:58, ¿les parece que nos vayamos con música de Michael Jackson o no? Sí, cómo no. Sí, porque recordemos a este gran artista que murió luego de un paro cardiorrespiratorio en su mansión de Homely Hills allá en Los Ángeles, California. Así recordamos juntos esta fecha aquí en el Trasnoche de la Radio. Luego, las noticias del Informador.

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2: Contraloría concluyó que Migraciones actuó de manera ilegal al flexibilizar los requisitos de ingreso de menores haitianos en proceso de reunificación familiar entre 2022 y 2025. Los detalles los tiene María Agramunt.
3: La Contraloría General de la República determinó que el Servicio Nacional de Migraciones no tenía facultades legales para flexibilizar los requisitos de ingreso de menores haitianos al país, ya que aplicó criterios internos sin respaldo de una ley o decreto supremo. Además, detectó falencias en la coordinación con la PDI y la Subsecretaría de la Niñez, junto con debilidades en la verificación de antecedentes y en los controles administrativos. En la Comisión de Gobierno Interior, la Contralora Dorothy Pérez afirmó que no existió una coordinación adecuada entre las instituciones frente a la llegada de los menores haitianos. Pérez valoró como un avance la ubicación de 64 niños que no habían sido identificados en el preinforme de Contraloría, aunque precisó que corresponde a una muestra reducida frente a los 1.229 menores ingresados para ese periodo.
4: No han actuado de manera coordinada frente a la llegada masiva de niños, niñas y adolescentes provenientes de Haití. El hecho de que se haya ubicado a los 64 menores es una muy buena noticia, pero es bastante acotada. Son 1.229 para ese periodo.
3: Además, juezas del Tribunal de Familia de Pudahuel advirtieron irregularidades en el ingreso de niños haitianos mediante vuelos privados desde 2022, sin que se adoptaran medidas pese a las alertas. Ante todos estos antecedentes, la Contraloría abrió procedimientos disciplinarios para determinar eventuales responsabilidades administrativas de funcionarios de Migraciones.
2: Los cuatro detenidos por la encerrona que terminó con la muerte de un niño de 12 años quedaron privados de libertad en una audiencia donde se reveló que los integrantes de la banda se percataron de que el menor de edad iba arrastrándose y no hicieron nada. Ayer por la noche fue capturado un quinto implicado. Amplía la información, Ignacio Maave.
5: El tour delictual llegó a su fin. Ayer, el juez René Reyes decretó las medidas cautelares de prisión preventiva para los dos mayores de edad e internación provisoria para los otros dos asaltantes menores de edad vinculados a la muerte de Alejandro Águila, niño de 12 años víctima de una encerrona en San Bernardo. Para chequear la identidad de los antisociales, los investigadores le mostraron fotografías al dueño del auto usurpado por los criminales en una bomba de benzina y al carabinero de Franco que fue agredido y terminó con una fractura de clavícula. La fiscal regional Occidente subrogó. Paulina Díaz explicó que tres de los cuatro imputados iban detrás del auto que arrastró al niño durante 3 kilómetros y ninguno fue capaz de alertar la situación. Por su parte, el fiscal jefe de análisis criminal Occidente, Leonardo Tapia, acusó que los delincuentes actuaron con falta de desprecio total contra la vida del menor de edad.
6: Todos los imputados eran capaces de obviamente haber detenido su accionar para efectos de salvaguardar su integridad y su vida, y ninguno lo hizo.
7: Todos observan y no evitan dichos resultados, haciendo caso omiso con un desprecio absoluto respecto de la vida.
5: Carabineros informó durante la noche la detención de un quinto integrante de la banda. Con 23 años era el mayor del grupo que se dedicaba a robar vehículos, celulares y joyas en estaciones de servicio.
2: En noticias del ámbito internacional, les contamos que Irán advierte contra el tránsito por Hormuz en rutas no autorizadas. Así lo advirtió la Guardia Revolucionaria iraní, quien advirtió contra el uso de nuevas rutas para cruzar el estrecho de Hormuz sin coordinación con la República Islámica y aseguró que tomará medidas contra los buques que no sigan sus instrucciones. Hace algunas horas, algunas autoridades anunciaron una nueva ruta para la circulación de buques en el estrecho de Hormuz sin informar ni coordinarse con la República Islámica de Irán, indicó la Armada del Cuerpo Militar de Élite en un comunicado recogido por la agencia IRNA. La Guardia indicó que usar esas rutas, que no identificó, es inaceptable y sumamente peligroso, e insistió en la obligatoriedad de obtener permiso de Teherán. La coordinación con la Armada del Cuerpo de la Guardia Revolucionaria para el paso por el estrecho de Hormuz es obligatoria a través del Canal 16 y se tomarán medidas contra los buques que incumplan esta norma, añadió. La Guardia Revolucionaria no indicó a qué autoridades ni rutas se refiere. La República Islámica anunció la reapertura del tráfico marítimo por el estratégico paso de Hormuz como parte del memorando de entendimiento firmado por Estados Unidos para poner fin a la guerra, pero al mismo tiempo mantiene que los buques que quieran transitar por el paso deben seguir informando a la Guardia Revolucionaria para obtener permiso. Son las 3 de la madrugada con 5 minutos. A esta hora Santiago presenta una temperatura que alcanza en estos instantes 1 grado. apenas un grado. Nuestra capital, el cielo se encuentra despejado, la humedad alcanza al 78%. El tiempo para la ciudad, para San Antonio y Cartagena, 6 grados la temperatura en estos instantes en el litoral central.

0: Un cielo despejado y una humedad que alcanza al 81%.
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0: De la madrugada con 8 minutos, escuchamos a Giovanotti, ¿les parece? L'ombelico del mundo, aquí en la radio.

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1: Bueno, ya son las 3 de la madrugada con 12 minutos. El subsecretario de Justicia, Luis Silva, conversó con el Expreso Bío Bío sobre los desafíos en materia de seguridad que enfrenta el gobierno tras el reciente fallo, recordemos, del Tribunal Constitucional, que declaró inconstitucional la ley de escuelas protegidas. ¿Se podría caer en este sentido, luego del duro golpe que recibió el gobierno por parte del TC, por ejemplo, el Registro Nacional de Vándalos? Bueno, la respuesta por parte del subsecretario de Justicia, Luis Silva, en conversación en estudio con el Expreso Bío Bío.
2: Avanzamos en este Expreso Bío Bío, tenemos entrevistado acá en el estudio justamente con muchos, muchos temas que abordar, justamente con el subsecretario de Justicia, Luis Silva, que está con nosotros. Subsecretario, gracias por venir.
3: Hola, subsecretario.
4: Buenos días, Danilo, Lorito, muchas gracias a ustedes por la invitación.
2: Bueno, varios temas que profundizar, a conversar con usted también. Bueno, a propósito de lo que estábamos escuchando recientemente, el ministro, dando cuenta de... decía Danilo, Gonzalo, nuestro compañero ahí en el Congreso, que generó bastante conmoción en el Congreso a propósito de lo que indicó el Tribunal Constitucional por la ley de escuelas protegidas.
4: Bueno, aquí es evidente que el gobierno quiere garantizar la seguridad de todos con pleno respeto de la Constitución. Y hay un órgano en nuestra organización estatal que prevé precisamente este control de constitucionalidad de las leyes. Como bien señalaba el ministro Alvarado, el viceministro Alvarado, no conocemos los fundamentos, aquí se adelantó el veredicto, pero desconocemos cuáles son las razones por las cuales estimaron inconstitucional, y por lo tanto asumo que conocía esas razones, se harán los esfuerzos para poderse hacerse cargo de ellas y buscar otros medios para, porque aquí lo que está de fondo, evidentemente, que no es garantizar seguridad a todo costo, ¿no? Ahí está un Estado de Derecho, la Constitución nos rige a todos, pero sí se trata de garantizarle a los niños y a las familias que en la escuela, al menos, hay un entorno de seguridad, hay un entorno protegido.
3: Es un duro golpe para el gobierno, lo que ha dado el TC.
4: Habría que ver los argumentos, porque dependiendo de los argumentos, se aleja mucho o poco la posibilidad de volver a la carga con medidas que puedan garantizar con mayor eficacia la seguridad, que de eso se trata al final el tipo de medidas que sabemos que ahora el Tribunal Constitucional declaró inconstitucionales, pero evidentemente que retrasa en parte, por lo menos, esta agenda, ¿no? De otorgar mayores garantías de seguridad a las familias, a los niños en particular, en las escuelas, que deberían ser un entorno particularmente seguro.
3: Ahora también marca un precedente lo del TC, porque si bien habla de un tema particular de lo que ocurre con escuelas protegidas, la revisión de mochilas, que ahí está la discusión y el debate, también hace un punto respecto a la posibilidad de restringir la prohibición de gratuidad de este beneficio. Eso también frustra parte de las aspiraciones del gobierno, que ha sido bastante duro, incluso en la cuenta pública el propio presidente Kast lo dijo, con este registro de vándalos, que uno de los de los temas o los puntos importantes que deberían perder beneficios estatales.
4: De nuevo, habrá que esperar los argumentos para ver cuánto se aleja la decisión respecto de esta norma en particular del proyecto de ley que se discutía, de las razones que han llevado al gobierno a defender.

0: este tipo de medida en el caso de las escuelas protegidas, el que estamos discutiendo ahora en el eventual registro de incivilidad y vándalos que se está discutiendo que se va a empezar a discutir en el Congreso. Aquí la cuestión de fondo es que la responsabilidad se haga efectiva. Yo creo que esa es la cuestión que no podemos perder de vista. Evidentemente que los medios para que eso ocurra son materia de discusión, y aquí el Congreso tiene una parte de la palabra, el gobierno tiene otra, y los órganos de control, en este caso el Tribunal Constitucional, tiene otra. Pero de lo que se trata es de dar señales reales de que no hay impunidad para quienes cometen estos microactos, ¿no? Vamos a llamarlo así, microactos, que son las incivilidades o actos de mayor gravedad, de mayor entidad, que serían los actos vandálicos. Y se produce esta suerte de incoherencia en donde el Estado, por una parte, está reprochando ese tipo de actuación y por eso interviene, pongámonos en el caso de protestas violentas, la fuerza pública, pero por otra pareciera que hace vista ciega, ¿no es cierto?, un montón de beneficios que podrían estar optando. Y creo que es interesante aquí referirse a experiencias que ya tenemos, ¿no?, completamente adoptadas en nuestro ordenamiento y que no han provocado mayores resistencias. Estoy pensando en el registro, por ejemplo, de inhabilidades para trabajar con menores de edad, en el registro de personas condenadas por violencia intrafamiliar, en registro de personas que evaden el Transantiago, en registro de personas que no pagan la pensión alimenticia. En todos esos casos, son distintos, por supuesto, es simplemente una analogía, pero en todos esos casos tenemos personas que incurren en determinadas conductas que hemos juzgado que son disvaliosas y a las que le asociamos una serie de consecuencias que son perfectamente comparables a las que se siguen del registro de vándalos e incivilidad. Es decir, aquí nosotros encontramos, quiero decir, en cada uno de los casos que he mencionado, conductas reprochables con las cuales no nos sentimos satisfechos con la mera pena, e incluimos otras consecuencias asociadas a eso, ¿no? Que no puede contratar con el Estado, por ejemplo, o que se le retiene una parte de su sueldo, o que no puede comprar un auto, o que se le retiene una parte de la transacción del precio del auto. En fin, hay una serie de consecuencias que se siguen por integrar ese registro, porque la sociedad ha entendido que incurrir en alguna de esas conductas es especialmente disvalioso. Y creemos que lo mismo pasa hoy día con los vándalos.
1: Claro, pero en el caso del listado que se ha publicado, que se presentó el proyecto del registro de vándalos, son situaciones bien distintas, sí, ¿no? Y que han sido bien cuestionadas también. Que el Tribunal Constitucional haya indicado esto ayer, con toda la repercusión que está teniendo, ¿no es para ustedes quizás un pensemos lo mejor? Porque sería un bochorno que se apruebe esto y que después el Tribunal Constitucional diga, no, sabe que usted no le puede quitar el derecho a una persona que organiza un bingo.
0: Bueno, no era solo organizar el bingo.
1: Pero le estoy poniendo, sí, un ejemplo. No. Es que la risa que le gusta.
0: No, claro, es que suena.
1: Puede haber mucha gente que está leyendo.
0: Claro,
1: esto,
0: no, es que
1: organiza bingos para financiar salud, por
0: claro,
1: ejemplo.
0: Claro, es que yo prefiero mucho más detenerme en otras conductas, como son agredir a las fuerzas de carabineros.
1: Es que
0: como
1: eso no
0: son
1: se destrozar. Cuestiona, subsecretario. Pero usted sabe lo que voy.
0: Es que ese es el fondo. O sea, si nosotros en la discusión, porque esta es una discusión que está empezando, si nosotros en la discusión llegamos a la conclusión de que organizar un bingo para pagarse la salud no comparte con estas otras conductas que realmente son las que interesan el fondo de la cuestión, no la sacamos, se saca la conducta, no importa, eso es parte de la discusión. Aquí lo que importa es hacerse cargo de aquellas conductas que realmente hostilizan, uh-huh, ¿no?, la vida, la convivencia social, que muchas veces son el germen de trayectorias, sí, delictivas que terminan en situaciones mucho más graves que vamos a lamentar. Y que no tienen consecuencia. Y hoy día sabemos, ¿no?, que la privación de libertad o la amenaza de privación de libertad no es suficientemente eficaz. Entonces tenemos que recurrir a otros mecanismos que tampoco son ninguna novedad. No estamos inventando la rueda en Chile con el registro de banda.
1: Pero con esto es un insumo jurídico, lo que ha dicho el Tribunal Constitucional. Si es que lo van a analizar desde otra, con este insumo nuevo también, ¿no?
0: Depende del argumento. O sea, realmente aquí el fundamento por el cual se prohíbe es muy importante, porque, por ejemplo, en la discusión que se aproxima el registro de vándalos e incivilidades, o actos vandálicos e incivilidades, son varias las objeciones que se han deslizado acerca de la posible o potencial inconstitucionalidad, sí, de ciertas consecuencias. Y depende de cuál sea la que escoja el tribunal o de cuántas escoja el tribunal o si se le ocurrió una distinta de las que se han discutido, ¿no? Hasta ahora la que yo he escuchado como más recurrentemente es esto del que no se puede penar dos veces por un mismo hecho. Esa es la que yo he escuchado más veces. Habría que ver si el Tribunal Constitucional en este caso entendió que esa era la razón que lo hacía inconstitucional o era otra razón que quizás nada tiene que ver con la discusión que se aproxima en el registro de vándalos.

0: pero ignoro los términos de esta discusión. Sí hay una, hay un elemento interesante y que cae directamente en la cartera de justicia, que tiene que ver con el sistema de responsabilidad penal juvenil y los centros en los que se, se cumplen las condenas, ¿no?, de los menores. Y hay una cuestión bien interesante porque y al que hay que, al que hay que ponerle un ojo, porque hasta el día de hoy el sistema penal juvenil se entiende bajo la lógica de la reinserción. De hecho, el sistema a cargo de los centros se llama Sistema Nacional de Reinserción Social Juvenil. Y sin embargo, sabemos que hoy día, y lamentablemente es parte del dramático
1: caso
0: de San Bernardo, que muchos menores de edad, responsables penalmente, pero menores de 18 años, son tremendamente temerarios a la hora de cometer delitos, son bastante inconscientes acerca de lo que significa delinquir. Y por otra parte, son muy difíciles, es muy difícil trabajar la reinserción con ellos, porque como su trayectoria, diríamos, está recién comenzando, la situación, o vamos a decir, la aproximación que tienen a cualquier medida de reinserción es muy diferente a la que tiene un adulto que ya ha pasado por toda una serie de experiencias que le hacen ver con otros ojos las oportunidades. Claro. El caso de los menores de edad es distinto. Sin embargo, nosotros estamos tratando, ¿no?, a estos menores de edad desde los 18 años a los 14 años, con algunas diferencias dentro, pero son matices bastante, bastante irrelevantes a la hora de hacerse cargo de esa población, ¿no? Incluso se da el caso, que es paradójico, pero que a veces, ¿no?, y no es infrecuente, personas que han sido condenadas como menores de edad por delitos graves terminan de cumplir su condena en los mismos centros, pero habiendo pasado la mayoría de edad.
2: Sí.
0: Lo cual evidentemente que merece un doble clic, es decir, yo, ¿cómo puedo justificar a una persona que, por ejemplo, en el asesinato de la persona de Chicureo, ¿se acuerdan del francés, sí, francés de Chicureo? Ya, chico de 17 años, ¿no es cierto?, condenado apenas de 5 y 10 años. Hay que mirar dónde van a terminar de cumplir las condenas, porque podría darse el caso de que con 27 años está viviendo en un centro donde potencialmente puede llegar a convivir con un chico de 14. Evidentemente que no queremos que eso pase, pero hoy día puede pasar.
1: Subsecretario, entonces, para que quede clara, la postura del gobierno es esa, es poder, por ejemplo, los menores que hoy día están cumpliendo en alguna sanción, condena, en un recinto semicerrado, lo hagan también en un recinto común.
0: Hoy día la ley te permite que eso ocurra, es decir, hay en los penales de adultos, uh-huh, en las cárceles, porque no se llaman cárceles los centros de reclusión de menores, en las cárceles existen las secciones juveniles, no todos los penales la tienen, y en algunos casos su disponibilidad es bastante reducida, pero existen las secciones juveniles, que es a donde van a parar las personas condenadas, ¿no?, bajo el sistema de responsabilidad penal juvenil, pero que cumplen su mayoría de edad cumpliendo condena. Hay una sección para ellos. En la práctica, el tránsito de un sistema a otro es bien bajo, ¿no? Hay muchos que cumplen su mayoría de edad y su condena en el sistema penal juvenil. Y ahí evidentemente que se debe actuar. Hay que preparar la gendarmería para atender a este tipo de población, que evidentemente tiene características diferentes a la población penal adulta. Aunque muchas veces entre los adultos están personas que han delinquido, digámoslo así, pocos meses después de un menor de edad. Puede decir, una persona con 17 años y medio, ¿no es cierto?, lleva 6 meses de ventaja a una persona que con 18 años comete el mismo delito y va a ir a parar al penal adulto.
2: ¿Pero van a presentar entonces algo con eso? ¿Algunas medidas?
0: Respecto de la edad, no lo puedo asegurar. Respecto de
2: hay
0: la...
2: un proyecto, eso que está en la tramitación también. Pero
0: sí, yo sé que hay parlamentarios que han discutido esto. No, y en el caso del sistema de reinserción, ahí queremos meterle diente, como se dice.
2: ¿Cuándo?
0: Pero hoy día, en el plazo de los 4 años, esto es urgente. De hecho, ayer tuvimos una reunión con el ministro de Seguridad. Sí, ya queda menos, de hecho.
3: No, pero mucho, ¿no?
0: Es mucho, sí, es mucho, pero bueno, los desafíos son inmensos también en el sistema adulto. y también hay un, vamos a decirlo así, hay todo un cambio que podríamos llamar cultural. Simplemente para ponerte un ejemplo, ¿no? En los centros de menores, donde están recluidos menores, ¿no?, el gendarmería solo se custodia del perímetro. Adentro, los profesionales que atienden normalmente se los trata de tío y tía. Ese es el lenguaje que se usa ahí dentro. Y uno dice, lo entiendo, puedo entender la lógica de eso, pero también me choca que hay ciertos perfiles de personas que están cumpliendo sus penas allí y que evidentemente que con ese lenguaje no vamos a llegar muy lejos.
1: Subsecretario, es que a poco tiempo, ¿habló con el alcalde de Rancagua antes de hacer la propuesta?
2: ¿O después?
1: De la cárcel.
0: Es que no es una propuesta que yo hiciera. Es una
2: pero es un
0: propuesta...
2: plan B.
0: Es que ni siquiera un plan B.
1: Pero,
0: o sea,
1: ¿cómo? Si lo dijo.
0: Yo dije que era un plan B, pero es un plan.
2: La cárcel de Rancagua, por la situación de Santiago.
0: El sistema penitenciario es nacional.
2: Sí.
0: Aquí no hay cárceles regionales. Uh-huh. No hay cárceles para las personas de la región y, por lo tanto, con frontera respecto de las otras regiones.
1: Ya, pero hay que conversarlo antes, ¿o no?
0: En ese sentido, todo plan, o sea, toda región es plan.

0: B de toda región. Resulta que Rancagua es la región colindante con la región metropolitana y que tiene un penal concesionado con infraestructura buena y con espacio. Y de hecho, hoy o ayer salió publicado en la Dirección General de Concesiones del Ministerio de Obras Públicas
1: el listado.
0: O sea, evidentemente que a mí no se me ocurrió anteayer meter Rancagua en ese listado.
2: Pero debía haberlo conversado antes con el alcalde, ¿no?
0: Es que como no hay ni siquiera inminencia de construir ese penal, porque nuestra prioridad es ampliar Santiago 1. Esa es la prioridad y nosotros ya lo hemos dicho, vamos a agotar todas las instancias judiciales para que eso ocurra, porque estamos convencidos de que una ampliación y de que es necesario hacerlo en Santiago. Ahora, evidentemente que si eso no resulta, hay que mirar alternativas, ¿no? Pero las alternativas se abren a todo Chile. Lo que pasa es que Rancagua está muy cerca de Santiago. Rancagua tiene una cárcel que todos conocen y tiene predios colindantes que habilitan la ampliación, que de hecho viene anunciada en este documento del Ministerio.
1: Pero no habló con el alcalde después, entonces.
0: Ahí hablé después. Hablé después con el alcalde. Y le expliqué esto. Y me parece que le parecieron bastante razonables mis razones, pero sí. No ha hablado.
1: Lamentablemente se nos va el tiempo, pero otro de los anuncios es este penal de máxima peligrosidad.
0: Sí.
1: ¿No hay lugar todavía? ¿También puede ser en todo Chile?
0: O sea, evidentemente que va a ser, o vamos a buscar que sea en donde hoy existen penales, y evidentemente que hay algunos lugares que ofrecen muchas mejores condiciones por el aislamiento, porque ya hay infraestructura instalada, y por lo tanto no hay que pelear por el agua. No
1: ¿Qué
0: hay
1: alternativas ve usted?
0: Hoy día Arica, Calama, Antofagasta.
1: Para un penal de alta peligrosidad.
0: Sí, porque lo que estamos pensando es un penal relativamente reducido, de 600 plazas. No es menor, pero dedicado exclusivamente a personas de alta peligrosidad.
2: Se nos acabó el tiempo.
0: Tan rápido.
2: Un tapeuco nos quedó pendiente.
1: No,
0: bueno, pero no será la última vez que me inviten, ¿no?
1: No será. Subsecretario Luis Silva, muchísimas gracias, subsecretario.
0: Gracias a ti, Loreto Danilo. Muy buen día.
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1: Con 39 minutos ya estamos de vuelta con ustedes aquí en nuestro trasnoche a través de Bio Bio la radio, sus 43 estaciones. También estamos a través de las pantallas de Bio Bio TV y además estamos, por supuesto, naturalmente a través de nuestra señal Bio Bio TV.cl, Bio Bio Chile.cl y además nuestra aplicación de radio Bio Bio. Ustedes recuerden que tenemos una aplicación donde ustedes nos pueden escuchar y ver. Y ver también las noticias de Bio Bio Chile. Bueno, en fin. Ahí estamos nosotros entonces para que usted se comunique con nosotros. Más 569-9207-888 y el 800-810-810. A ver, ¿qué tenemos por acá en estos instantes? A ver, mira. Johnny, acá a través del WhatsApp a propósito de efemérides. Habíamos hablado de Michael Jackson, ¿cierto? ¿Sabe quién falleció un 25 de junio de 1997? Jack Yves Cousteau. Sí, señor. El gran Jacques Cousteau. Murió en un día como hoy, 25 de junio de 1997, en París. Sí, pues el gran Jacques Cousteau, este oficial de la Marina francés, explorador, investigador, oceanógrafo y director de documentales que estudió el mar y sus habitantes. Clásicos los documentales de Jacques Cousteau. Y gracias a él, muchos aprendimos lo que hay debajo del mar, pues. Sí, así que entonces también la memoria de Jacques Cousteau también se hace presente aquí en el trasnoche. Le agradecemos a Johnny, que fue una figura clave naturalmente en la defensa del medio ambiente y de los océanos, promoviendo la protección y frente a la contaminación y a la explotación, y además que fue fuente de inspiración de generaciones de científicos, buzos y comunicadores por su manera de enseñar la ciencia, de forma simple, de forma atractiva. Por eso que fue bastante llamativo que Jacques Cousteau nos haya llevado lo que es el mar por dentro de una manera muy sencilla y en que todos pudiéramos entender qué es lo que hay debajo del mar y lo importante que es proteger nuestros océanos, sobre todo frente a la explotación, sobre todo a la contaminación. Y recuerden que planeta Tierra es uno solo y tenemos que seguir cuidándolo. Bueno, por acá tengo a Charles, dice: buenas noches, me encuentro viajando a La Serena y en el peaje de Pichidangui, dirección hacia el norte, hay un taco de al menos un kilómetro, retraso de más de 15 minutos en el trayecto, avanza de a ratos y luego se detiene el tráfico. Me pregunta, ¿a quién reclamamos? Eso también es una buena pregunta que también nos hacemos nosotros, porque hay congestión vehicular, hay retraso de más de 15 minutos en el trayecto. ¿Qué es lo que dice, por

0: ejemplo, la concesionaria al respecto? Buena pregunta. Y si es que alguien de la concesionaria también esté escuchando la radio, ¿cierto?
1: Por favor.
0: Si alguien de la concesionaria de esta ruta nos está escuchando, por último, para saber a qué obedecen los esta congestión vehicular, se la agradecemos de todas maneras. Y agradecemos a Charles por alertar lo que está pasando en estos momentos ahí en ese sector de la región de Coquimbo. Buenas noches, Bio, dice por acá. Ya, perfecto. Lo vamos a anotar ahí. Sí, ningún problema. Lo vamos a ir a anotar ahí. Lo que usted tiene con. Lo va a leer por interno, más que nada. Por acá. Acá, ¿qué están diciendo acá, Francisco? ¿Sabes cómo están apodando a Vicente Aguilar? De Cerrochín. Cerrochín, dicen acá. La Torca dice: el partido de Brasil con Escocia estaba más comprado. ¿Ah? Coti me dice: me quedé con las maletas hechas. No llegaron los marcianos. ¿Pero sabes qué es lo que llegaron? Llegaron completo. Así que agradecemos a Lalito Uber, que está a esta hora acompañándonos. Nos trajo ahí unos completitos para poder disfrutar, por supuesto. Y para aguantar la noche también, pues, ¿eh? Sí. ¿Qué nos trajo, Lalito?
2: Completo.
0: Eso mismo, sí. Mire, un país sin completo no es país, ¿eh? Chile sin completo no es Chile. Una once sin completo no es once. ¿Eh? Ya, de hecho, el completo es patrimonio nacional. Sí, pues. Bueno, oye, gracias a Lalito Uber que nos trajo ahí unos completitos.
2: Completo.
0: Está muy bueno, ¿eh? Es que el italiano la lleva, ¿cierto? Sí. ¿Qué nos trajo? ¿Qué nos trajo?
2: Completo.
0: ¿El italiano y el alemán también? Sí.
3: Bueno, yo creo que...
0: Ya, sí. Yo creo que los completos estaban buenos. Esa es la palabra que había que terminar. Hola, tío Nico. Abríguese y un saludo a mi papá Sergio y mi mamá, profesora de biología jubilada Irma Fuente Alba, de su regalón Leonardo. Los marcianos llegaron ya y llegaron bailando el ricachá también. Aquí nos canta Juan. Esperando todavía algún temazo en tributo a Chris Cornell, que se les pasó. Sí, a ver. Vamos a revisar por acá nuestra pauta musical, si es que tenemos algo de Chris Cornell. Pero bueno, lo vamos ahí a considerar. Pero a ver, tomado en cuenta cuáles son las... Sí, pero todavía no... Lo vamos a hacer cuando... Mire, ¿la sabes qué? Se lo vamos a sugerir ahí a don Joaco Hernández. Lo vamos a hacer cuando... Para la fecha de su natalicio, 20 de julio de 1964, ¿ya? Ahí se lo vamos a considerar a Joaco. Y suba a la micro, pues, amigo, ¿ya? Que no estamos hablando de Chris Cornell, pues. Genial los completos, pero... Mire, de todas maneras, fuera de broma, lo vamos a considerar, ¿ya? Seguimos de cualquier expedición musical... Es totalmente considerable. Así que muchas gracias a nuestro auditor por ese, por esa sugerencia, ¿de acuerdo? 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Con implementos, con Melipaz y con Vitel Energía nos vamos a la música. ¿Les parece? Estamos con Santa Feria. Piensa en mí. Piensa también en el trasnoche de la radio. Santa Feria, en la música.

0: energía, saludos por la actividad, que está muy helado en este momento. Hay un grado de temperatura, muchos días acá y saludos.
1: 3:50, seguimos escuchando buena música y ahora recordamos a Whitney Houston, Nothing.

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1: Con 54 minutos, ahí estaba Whitney Houston, Nothing, I Have Nothing, aquí en el trasnoche de la radio. Bueno, estamos con ustedes, bueno, revisando también sus mensajes, y me complementa Charles que a propósito del taco ahí en Pichidangui, dice que el taco se debe, o en la congestión vehicular, se debe a que están instalando los pórticos del TAC en la pista. Dice, imagínense, calculé 15 minutos de demora, pero ya llevaba 12 minutos esperando que avanzara. Llevo media hora en el taco y solo habilitan una pista para pasar, y más encima te cobran la tarifa completa, por Dios, ¿eh? Gracias, Radio Biobío, por informar. Saludos, ¿eh? Bueno, ahí estaba entonces, están instalando los pórticos para el TAC. Lentamente están empezando a desaparecer los peajes manuales para dar paso ahí a la, como dicen ahí, a la modernidad. Pero te siguen cobrando la tarifa como si nada hubiera pasado. Bueno. Buenos días, Nicolás. ¿Usted sabe si baja la benzina? No sabemos, ¿ah? No, porque todavía no sabe. Pero no, parece que no. Esta semana no nos informa del precio de las bencinas, por lo menos que tengo entendido, ¿ya? Porque esa información siempre, cuando hay baja de bencinas, no se hace de manera semanal, para que ahí lo tome en cuenta. A ver, con la risa que tiene el controlador, dice, me acordé del doctor Mortis. Tírense un capítulo del doctor Mortis, porfa. Saludos desde Suecia de parte de Manuel. Esa misma risa, claro. Desde Calbuco, Alan, un abrazo y fuerza a los hermanos de Venezuela. A propósito de Venezuela, estábamos revisando por acá algunos de los registros visuales que los mismos usuarios han grabado a través de sus teléfonos móviles sobre el impacto que naturalmente dejó estos sismos. Son dos sismos en Venezuela, uno de 7,2 y otro de 7,5, de muy poca profundidad. Dicho sea de paso, además, que la infraestructura en cuanto a edificaciones, en cuanto a construcción en general,

0: no está hecha para la resistencia de movimientos sísmicos. Pero quiero que escuchemos y también veamos este registro en audio que nos llega a través de las redes sociales sobre un hombre que empieza a descender de su edificio y a medida que baja comienza a evidenciar los daños fuertes que genera que generó este terremoto. Mire, pasemos a ver y escuchar este registro que vemos a continuación. Es un hombre que va descendiendo por las escaleras de un edificio. La tierra se sigue moviendo en ese momento, pero a medida que está bajando, empieza a encontrarse con las grietas y con los escombros. Es un video que creo que fue grabado en Caracas, pero a medida que esta persona empezaba a bajar las escaleras, se encontraba con más grietas, con paredes cedidas prácticamente. Y con escombros. Ahí está, ¿eh? Ustedes escuchan ahí el impacto de esta persona. Vean, ¿eh? Ahí ya empieza a bajar y ve que está prácticamente todo destruido a su alrededor. Hay paredes que cayeron prácticamente. Tiene que bajar ahí entre las escaleras llenas de escombros. Pero a medida que empieza a bajar, el daño es más evidente producto de estos terremotos que se registraron allá en Venezuela. Impactantes registros de estos dos violentos terremotos que se registraron en Venezuela. Bueno, ahí está la página web para que también la comunidad venezolana en Chile pueda informarse o registrar si es que hay desaparecidos, porque hay cerca de 4.000 desaparecidos, incomunicados en este caso, producto de estos terremotos en Venezuela. Desaparecidosterremotovenezuela.com es la plataforma donde se puede ubicar quizás a las personas que se encuentran desaparecidas hasta este momento. Ya un minuto nos separa de las 4 de la madrugada. Vamos a las noticias del Informador y a la vuelta. Yo sé que este artista quizás muchos no lo conocen, sobre todo yo creo que los sub-30 o sub-40 para arriba, pero quiero que ustedes lo descubran, porque también además de los grandes clásicos, los artistas tradicionales de ayer y de siempre, también hay que darle espacio en las especiales musicales a las nuevas generaciones de la música, sobre todo del pop. Benson Boone, ese es nuestro invitado en un ratito más aquí en el Trasnoche de la Radio. Así que no se vayan, ya volvemos.
1: 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En Biobío, una nueva hora. 4 de la mañana.
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0: Una mujer y su hija de 12 años fueron víctimas de un violento asalto e intento de portonazo en Chiguayante. La menor bajó del vehículo y huyó del lugar. Tenemos más detalles con Camila Elso desde Radio Bio Bio en Concepción.
3: Era la primera vez que era testigo de un hecho similar. José Gutiérrez, dueño del negocio Lonco Market, ubicado en Chiguayante, relató cómo su vecina fue víctima de un violento asalto, intento de portonazo en las cercanías del local. Tras ser alertado por otra clienta, no dudó en ayudarla, salió en su defensa con un palo de hockey para ahuyentar a los delincuentes.
4: Y salgo, y claro, la tenía acorralada en la puerta, quitándole el auto, la llave, el celular. Y ella gritaba, por supuesto, de garra. Y en eso, la niñita que estaba en el auto le dice, y arranca, arranca.
3: Desde la comunidad, la presidenta de la Junta de Vecinos Lonco Valle, Flor Sangüesa, indicó que tras el asalto, revisaron las cámaras de seguridad, notaron cómo la menor de edad corrió para pedir ayuda.
5: La chica quedó en el auto y al volver ellos se acercaron a ella y la abordaron. Ella le gritó a la niñita que se bajara, que arrancara.
3: Tras la gravedad de los hechos y lo ocurrido en la región metropolitana que dejó un niño asesinado tras una encerrona, el caso fue abordado durante el Consejo Municipal de Chiguayante. El robo del vehículo fue frustrado gracias a la acción de los vecinos, pero de todas formas, los delincuentes protagonizaron el robo con intimidación de las pertenencias personales de las víctimas, entre ellas sus teléfonos celulares.
0: A la espera de los argumentos del Tribunal Constitucional que declaró inconstitucional 4 artículos de la Ley Escuelas Protegidas, el gobierno explora alternativas para insistir en las medidas. La información la tiene Bárbara Payán.
6: Tras el revés que le propinó el Tribunal Constitucional al gobierno en Escuelas Protegidas, en La Moneda defendieron que lo medular

0: Del proyecto sigue vigente. Se trata de una propuesta que surgió tras el asesinato de una inspectora en Calama y que buscaba fortalecer las herramientas de seguridad al interior de los colegios. Entre las normas rechazadas por el TC figura la inhabilidad para acceder a la gratuidad a quienes fueran condenados por delitos graves contra las personas, la propiedad o la infraestructura pública. Asimismo, aunque el tribunal validó la revisión de mochilas en los colegios, descartó que esta pudiera realizarse de manera forzada con el apoyo policial sin una orden previa de la Fiscalía. La diputada comunista Daniela Serrano advirtió que la decisión podría transformarse en un precedente para el Registro Nacional de Vándalos.
1: Esto es un antecedente que le hacemos ver al gobierno, no solamente en materia de educación. Piénsela dos veces cuando estemos discutiendo el Registro Nacional de Vándalos, porque van a declararle inconstitucional la pérdida de la PGU y la pérdida de la gratuidad.
0: Pese al revés, en el Ejecutivo destacaron que el tribunal respaldó facultades como la revisión de mochilas y la prohibición de elementos que dificulten la identificación facial. Así esperarán conocer los fundamentos del fallo antes de definir los próximos pasos.
2: Y en materia internacional, así como también hubo terremotos en Venezuela, también uno se registró en Japón. Al menos 5 personas resultaron heridas este jueves en un terremoto de magnitud 6,9 que sacudió el norte de Japón, dejándose notar con intensidad en Tokio, pero sin desatar una alerta de tsunami. 4 personas sufrieron heridas provocadas durante la evacuación y por objetos derribados por el sismo en la ciudad de Hashikami, de la prefectura norteña de Aomori, según informó la cadena de televisión pública NHK. Una quinta persona de avanzada edad en la prefectura de Iwate, en la ciudad de Kamaishi, sufrió una caída en su domicilio y se fracturó el brazo derecho, añadió la cadena nipona. El sismo tuvo lugar a las 7:30 hora local, 22:30 tiempo universal del miércoles, a una profundidad de 50 kilómetros en las costas frente a Iwate, según la Agencia Meteorológica de Japón. Algunas autoridades de Aomori registraron un nivel 6 en la escala japonesa de 7 niveles, centrada en medir la agitación sobre la superficie y el potencial destructivo de los temblores, obligando a suspender temporalmente los servicios del tren bala, el de Shinkansen, pero sin desatar una alerta por tsunami. A los residentes de las zonas donde el temblor fue más fuerte, les pido que sigan atentos ante la posibilidad de réplicas de la misma intensidad, dijo la primera ministra japonesa Sanae Takaichi en su cuenta de la red social X. Takaichi también anunció que se están tomando medidas de emergencia para el rescate y salvamento de los posibles afectados y que el gobierno estableció de inmediato una oficina de respuesta en el centro de gestión de crisis de su residencia oficial. Japón se asienta sobre el anillo de fuego, una de las zonas sísmicas más activas del mundo, y sufre terremotos con relativa frecuencia, por lo que sus infraestructuras están especialmente diseñadas para aguantar los temblores. Anillo de fuego, que por cierto también incluye nuestro país. Son las 4 de la madrugada con 4 minutos. Santiago presenta 0,6 grados de temperatura con cielo despejado y una humedad que alcanza al 80%. Repasamos el tiempo para Puerto Montt. 7 grados a esta hora con nubosidad parcial en la capital de los lagos. La humedad relativa en el ambiente alcanza al 93%.
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de vuelta con ustedes para comenzar con nuestro especial musical aquí en el trasnoche de Biobío La Radio. Gracias a todos los que nos están acompañando a esta hora de la madrugada, y para ustedes un regalito en este día 25 de junio, donde además, bueno, nació en un día como hoy. Habíamos dicho por ahí que había fallecido artistas como por ejemplo de la talla de Michael Jackson, un 25 de junio de 2009. Habíamos recordado ahí junto a Vicente Aguilar un ratito nomás cómo vivimos ese momento cuando nos enteramos a través de las mismas noticias de la televisión la muerte del rey del pop. Bueno, así como también ídolos mueren, hay artistas que nacen, ¿cierto? Bueno, para ello vamos a trasladarnos al año 2002 a Monroe, Washington, un 25 de junio, porque ahí nació Benson Boone. Ya le voy a contar de qué se trata. Bueno, quédese con nosotros. Antes de ser una de las voces jóvenes más visibles del pop estadounidense, su camino no empezó en una academia musical tradicional, sino en una mezcla de deportes, redes sociales y un descubrimiento tardío de la voz. Durante su adolescencia practicó deportes y no se proyectaba necesariamente como cantante profesional, pero su capacidad vocal comenzó a llamar la atención en presentaciones escolares y luego en redes, especialmente en TikTok, donde comenzó a construir una audiencia. Su primera exposición masiva llegó el año 2021, cuando participó en American Idol. Aunque avanzó en el programa, decidió retirarse antes de las rondas finales. Esa salida, lejos de cerrarle puertas, lo llevó a otro camino. Llamó la atención de Dan Reynolds, vocalista de Imagine Dragons, quien lo apoyó desde su sello Night Street Records, asociado a Warner. Y ahí comenzó la carrera profesional de Benson Boone, a quien vamos a escuchar a esta hora con esto que se titula Beautiful Things.

toda una marca que después sería central en su carrera. Piano emocional, voz intensa y una forma de cantar que va desde la fragilidad hasta la explosión. Ghost Town no fue solo un debut, fue una carta de presentación. Benson Boone apareció como un cantante joven, pero con una voz grande, capaz de moverse en registros altos y sostener momentos dramáticos sin perder claridad pop. En 2022 publicó el EP Walk Me Home y en 2023 llegó Pulse. Esos trabajos ampliaron su repertorio y le ayudaron a pasar de promesa viral a artista con estructura discográfica. En esa etapa, Boone fue consolidando un lenguaje, canciones sobre amor, pérdida, intensidad emocional y crecimiento personal. No era todavía una superestrella global, pero ya estaba construyendo una base sólida, un público joven, la presencia digital fuerte y una voz fácilmente reconocible. Sorry, I'm here for someone else. Es Benson Boone en el día de su cumpleaños, en el trasnoche de Bio Bio la Radio.

Sin embargo, el gran quiebre internacional de Benson Boone llegó en 2024 con la canción que habíamos empezado este especial, Beautiful Things. Esta canción tiene una estructura muy efectiva. Empieza casi como una confesión, con voz contenida y un acompañamiento mínimo. Y luego estalla en un estribillo enorme, y ustedes lo acaban de notar, ¿cierto? Bueno, ese contraste fue clave para su impacto, porque Beautiful Things se volvió viral, entró con fuerza en rankings internacionales y convirtió a Benson Boone en un fenómeno global. En los Estados Unidos, la canción alcanzó el número 2 del Billboard Hot 100, un resultado enorme para un artista que recién estaba publicando su primer álbum. También impulsó su presencia en plataformas, radio y escenarios internacionales. Ese mismo año lanzó su álbum debut, Fireworks and Rollerblades, publicado en 2024. El disco confirmó que Boone no dependía únicamente de una canción. Tenía una estética definida entre pop dramático, balada moderna y momentos de energía casi rockera. Beautiful Things fue el punto en que Benson Boone dejó de ser promesa y pasó a ser fenómeno. Escuchamos Pretty Slowly, Benson Boone, en el día de su cumpleaños, aquí en Bío Bío, la radio y su trasnoche. 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

Con el éxito de Beautiful Things, Benson Boone entró en una nueva etapa, la de las grandes nominaciones y los escenarios de alta exposición. En los Grammy 2025 fue nominado a Mejor Artista Nuevo, una categoría que suele marcar el ingreso formal de un artista al mapa inicial de la industria musical estadounidense. Aunque no ganó, su nominación confirmó que su impacto no era solo viral, también había sido reconocido por la industria. Una parte importante de su identidad está en el vivo. Boone se volvió conocido por presentaciones físicas, intensas, con saltos, vueltas y una entrega escénica muy marcada. Esa teatralidad no es decorativa, acompaña canciones diseñadas para crecer desde lo íntimo hasta lo explosivo. También hay que destacar algo, Benson Boone pertenece a una generación que combina composición pop tradicional con lógica de plataformas. Sus canciones funcionan en clips breves, pero también sostienen una narrativa completa en álbum y concierto, y ese equilibrio explica buena parte de su ascenso. Mr. Electric Blue canta Benson Boone en el Trasnoche.

Después de Fireworks and Rollerblades, Benson Boone continúa ampliando su carrera con nueva gira y giras internacionales. Es decir, con nueva música y con giras internacionales. En 2025, American Heart, su segundo álbum de estudio, presentado como una continuación de su crecimiento artístico, después del fenómeno de Beautiful Things, fue también otro éxito que guarda en su corta, pero tremenda carrera. A los 24 años, Benson Boone ya tiene varios elementos que definen una carrera importante: una voz distintiva, una canción global, nominación al Grammy, respaldo de una gran compañera y una audiencia joven que lo sigue desde redes hasta conciertos. Pero su desafío recién empieza. La historia del pop está llena de artistas que tuvieron un gran éxito inicial. Lo difícil es sostener una identidad después del primer estallido. En el caso de Boone, su ventaja está en que su marca no depende solo de una moda, depende de interpretación vocal, dramatismo emocional y canciones construidas para conectar rápido. Y en el día de su cumpleaños, Benson Boone representa una de las figuras jóvenes más fuertes del pop anglo actual. Un artista nacido en la era digital, pero con una gran ambición clásica de cantante de grandes escenarios. Y aquí lo descubrimos en el trasnoche de la radio, con una conexión también entre el público un poco más mayor y también el público joven, ¿no es cierto? Es bueno descubrir siempre a la savia nueva del pop global. Y Benson Boone es parte de esa lista de artistas que hoy suenan no solo en radio, sino por sobre todas las cosas en redes sociales. Mystical Magical. Con esta canción cerramos este especial musical dedicado a Benson Boone aquí en el trasnoche de la radio.

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1: Ya son las 4:40, 4:40 minutos. Ahí estábamos escuchando a Chambao con Pablo Alborán. El tema, sí, no es un error ahí de nuestra playlist, no, Desconocido. Sí se llama la canción Desconocido aquí en el trasnoche de Bio Bio La Radio. Más 569-9200-7888 es nuestro WhatsApp. Y está disponible también nuestra línea 800-810-810. Y ya junto a ustedes ahí en la pantalla de Bio Bio TV. Mira, acá me escribe lo siguiente, Manuel Orlando Tapia. Estoy escuchando bastante complacido a ese tal Benson Boone, artista de camada nueva, supongo. Inmediatamente no puedo dejar de preguntarme, ¿cómo pueden llamar cantante a ese personaje hijo del logaritmo que solo emite balbuceos idiotas? Entonces se preguntará quién es, ¿cierto? ¿Sabrá quién es ese personaje, cierto? El de la casita. Saludos, Bio Bio La Radio, y gracias por poner buena música con cantantes de verdad. Es el que dice que debí tirar más fotos. Ese de estar hablando, sí. Benson Boone. Quisiera saludar por acá, nos desea el buenos días, por supuesto, y a todo el equipo. Quisiera que saludaras a mi querida esposa, que el pasado 22 estuvo de cumpleaños número 81, y hoy estamos de aniversario de matrimonio. 68 años juntos, 68 años aguantándose, 68 años contigo, pan y cebolla, 68 años juntos, de parte de Patricio. Muchas felicidades para usted, pues, a usted y a su esposa, por estos 68 años de matrimonio. Así que muchas felicidades. El artista revelación, Benson Boone. Yo creo que de los últimos 4 años tendencia, tiene buenas canciones, muy buenas canciones. Yo sé que más de alguno inmediatamente las reconoció por más de algún reel, por más de algún video de TikTok, porque son hechas para eso prácticamente. O sea, tiene la mezcla perfecta entre buenas canciones y de temas virales. Como dicen por ahí, o como dijo Don Manuel Rodríguez, aún hay patria, ciudadanos. Muy bien. Qué bueno escuchar ahí a Benson Boone. Por acá Esteban, por cierto que estuvimos ahí escuchándose, claro, un par de minutos a Whitney Houston. Se convirtió en la primera artista en posicionar 7 sencillos consecutivos con el número uno, en el número uno del Billboard Hot 100, superando récords previos de bandas como The Beatles. Sí. ¿Y saben qué? Hay algo que nosotros no habíamos puesto acá en la programación musical. Resulta que a partir

de este año 2026 se celebra el Día Mundial de los Beatles, 25 de junio. ¿Sabe por qué? Porque esta fecha conmemora el hito de 1967, y antes que busque la canción, mi querido Rodrigo La Rosa, aquí le voy a decir, aquí viene la parte buena. Resulta que el año 1967 la banda participó en el programa Our World, nuestro mundo, de la BBC, transmitiendo la canción All You Need Is Love en vivo, vía satélite, para una audiencia de más de 400 millones de personas en todo el mundo. Este año, la fecha toma un carácter oficial avalado por Apple Corps, el sello discográfico, por supuesto, donde grababan los Beatles, celebrando el impacto cultural de los cuatro de Liverpool: John Lennon, Paul McCartney, George Harrison y Ringo Starr. El evento fue originalmente concebido como una carta de amor a la banda por la fan Faith Cohen en 2009, y ahora se celebra a nivel global. Cabe destacar que esta fecha oficial del 25 de junio no debe confundirse con el Día de The Beatles, que se celebra localmente cada 16 de enero en conmemoración de la inauguración de The Cavern Club. Así que, bueno, fue justamente cuando los Beatles le cantaron al mundo entero por última vez en la televisión, a 400 millones de personas vía satélite, en un programa de la BBC que se llama Our World, y transmitieron la canción All You Need Is Love. Y por eso ya se celebra, es el Día Mundial de los Beatles, y ya es oficial, obviamente, porque esto fue gracias a un acuerdo de los integrantes de Beatles y Apple Corps, que han decidido reconocer de manera oficial el Día Mundial de The Beatles, una fecha que este año tendrá actividades presenciales y también digitales en distintos países para homenajear el legado del grupo. La conmemoración se va a realizar el 25 de junio, es decir, hoy, una jornada histórica elegida por su importancia histórica, porque justamente ese año participaron desde los estudios de Abbey Road Studios en la primera transmisión televisiva internacional vía satélite de la canción All You Need Is Love, la que estamos escuchando de fondo. Aquella presentación, emitida dentro de este programa de la BBC, alcanzó a cientos de millones de espectadores alrededor del planeta y se convirtió en uno de los momentos más emblemáticos de la historia de la banda, aunque la fecha ya era celebrada por admiradores hace muchos años, gracias a una iniciativa que yo les decía, impulsada en 2009 por la fan Faith Cohen. Hasta ahora no contaba con el respaldo oficial del grupo ni de su empresa. Durante ese tiempo, las celebraciones incluyeron encuentros de seguidores, conciertos tributo, exposiciones temáticas y eventos comunitarios en ciudades de distintos continentes. Entonces, ahora se espera que se anuncien iniciativas conmemorativas relacionadas con la trayectoria y la influencia cultural de la banda, considerada una de las más importantes de la historia de la música. ¿Usted quiere saber cuál es la canción All You Need Is Love? Parte con unos bronces de la Marsellesa. Y esa fue la que se transmitió vía satélite para todo el mundo. Escuchémosla de principio a fin. All You Need Is Love, con The Beatles.

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1: 10 minutos para las 5, estamos de vuelta con ustedes aquí en el trasnoche de la radio en este día jueves, con sabor a viernes, 25 de junio de 2026. Qué rico, ¿eh? Qué rico que por fin es jueves. Esto es la tormenta el lunes. El martes ni hablar, ¿eh? El miércoles hay esperanza, pero el jueves decimos, ah, ya estamos listos, llegamos entonces a un nuevo fin de semana, ¿cierto? Bueno. A ver, tengo por acá. Ya, estábamos por acá revisando algunas algunos videos, porque justo estábamos aquí conversando por interno con nuestra gente acá en la radio. Ayer. Sí, tengo entendido que ayer se estaban realizando las pruebas de cómo funcionarían las cabinas del teleférico Bicentenario. Y bueno, la verdad es que nos das para ilusionar, ¿eh? Sí, porque en el fondo son una prueba de cabinas, pero tapadas. Son las cabinas del teleférico Bicentenario que prometen viajes de hasta 13, 15 minutos, por ejemplo, desde, a ver, desde el Costanera Center, desde donde está el Costanera Center, hasta Huechuraba. Hasta la ciudad empresarial, rapidito, rapidísimo. Así que bueno, le va a cambiar de una manera increíble la cara a nuestra capital, ¿eh? A nivel, como dicen por ahí, a nivel de ciudades europeas prácticamente. Sí, miren, ahí, bueno, aquí por lo menos encontré un registro en video que podemos observar en este momento de cómo funcionan las cabinas desde la Torre Costanera. De cómo se ven los helicópteros. Bueno, los helicópteros, no, los teleféricos, ahí, mire, vea. Vea la maravilla. Vea cómo circulan uno abajo, uno subiendo y otro bajando. Mire qué bonito. Imagínate cuando estén ya descubiertas esas cabinas. Va a ser maravilloso, ¿no? Realmente maravilloso lo que va a pasar de aquí a lo... ¿A cuánto ya vamos a hacer prácticamente la inauguración de los teleféricos, ¿eh? Pero se ve bonito, sí, el teleférico Bicentenario. Ya por lo menos, mira... Mira, va a conectar Ciudad Empresarial, ya, Huechuraba con Providencia y el sector oriente de Santiago en solo 13 minutos. O sea, reduciendo drásticamente los tiempos de viaje que antes tomaban cerca de 45 minutos. Ahora la pregunta es, ya, mira, aquí está. Son 3 estaciones en total, ya, un recorrido de 3,4 kilómetros a través del Parque Metropolitano. Hay 3 estaciones, San Carlos en Providencia, Parque Metropolitano y Santa Clara en Huechuraba. Son 121 cabinas de fabricación suiza, con capacidad para 10 personas cada una. Podrá transportar hasta 6.000 pasajeros por hora. ¿Qué van a tener estas cabinas? Tecnología moderna que incluye internet Wi-Fi, cámaras de seguridad, sistema de citófono y se permite el ingreso de bicicletas en

ciertos horarios y sillas de rueda. Se proyecta que la tarifa va a bordear la luca, los 1.000 pesos. Y se estima que el teleférico comience a operar para el público ya el próximo año, ya durante el primer trimestre de 2027, pero aquí estamos viendo un vistazo, digámoslo así, a las primeras, así se ven las cabinas de fabricación suiza que llegaron a Chile y que actualmente se encuentran en periodo de pruebas y la pueden observar, por ejemplo, en lugares como la Torre Costanera con este video que estamos viendo en estos instantes a través de la pantalla de BioBio TV. ¿Eh? Se ve bonito, ¿no? se ve muy bien. Y nos pregunta, y para los de regiones, para saber cuánto demora sin tener esas cabinas, ¿ah? Buena pregunta también. Por ejemplo, a ver, ¿dónde podría ser necesario los teleféricos, por ejemplo, en alguna ciudad fuera de Santiago? Sería bueno saberlo, ¿ah? Por ejemplo, Valparaíso. No sé, teleféricos. Temuco, dicen por acá, que sería bueno tener. Talcahuano. Claro, pero ahí está. Ahí está entonces la... Ahí está lo que sería la... Lo que sería el ya materializado ya el próximo año con la apertura de este teleférico bicentenario en obra que se demoró años en concretar y que ahora se va a hacer realidad y que va a transformar 45 minutos de viaje, mire, 45 minutos de viaje de Providencia en este caso hasta Ciudad Empresarial en solo 15 minutos. Así que bueno. Entre tantas cosas malas que pasan, hay que apreciar siempre lo bueno. Hay que apreciar lo bueno, entre tanto hate, entre tanta cosa mala que se comenta en redes sociales. Yo creo que hay que destacar este tipo de cosas. Hay que destacarlas. ¿Por qué? Porque el día de mañana vamos a decir, pero pucha, éramos felices y no lo sabíamos. ¿Eh? Así que no hay que esperar para mañana, apreciar lo que tenemos ahora. Así que bueno, este es un ejemplo. El nuevo teleférico bicentenario que ya va a estar operativo el próximo año y cuyas cabinas están empezando a hacer sus primeras pruebas aquí en la capital Santiago. 5 minutos nos separan de las 5 de la mañana. Por ejemplo, en La Paz, de La Paz al Alto, existe un sistema muy similar de teleférico como el del Bicentenario en Bolivia, claro, que transporta pasajeros desde La Paz hasta la ciudad de El Alto, en Bolivia. Buenos días, amigos, ¿cómo me encantaría ese teleférico, por cortito que sea, para subir al Cerro de la Virgen a personas con discapacidad? Dice, hicieron unos caminos a la cumbre que no sirven para nada, dice que no son para nada inclusivo, dice, y ha llevado personas con discapacidad con mucho esfuerzo a que hagan cumbre, ya que jamás han visto algunos la ciudad desde arriba, desde los Andes. Por acá, por favor, saludo a mis compañeros de trabajo de la Central de Telecomunicaciones de la Municipalidad, que no pegan un ojo en la noche, dice acá Ignacio Aldana. Mira, en Altos Pisos, por acá, nos sugiere Jorge Neira que se instale ahí un teleférico. Saludos desde Puente Alto, por acá, Bernardo Arenas, y desde Cuña, Sao Paulo, Brasil, quiero mandar fuerza al pueblo venezolano. Mucha fuerza en estos momentos muy difíciles, nos escribe por acá Juanca. Así que, bueno, ahí estamos con sus mensajes a través de nuestro WhatsApp de la radio. ¿Música a esta hora? ¿Les parece? 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
2: En la Comisión de Educación de la Cámara, la ministra María Paz Arzola defendió la iniciativa que reforma el sistema de admisión escolar, mientras la oposición expresó reparos por eventuales retrocesos en materia de inclusión. Nos informa Montserrat Tapia.
3: El proyecto que busca modificar aspectos del sistema de admisión escolar inició su tramitación en la Comisión de Educación de la Cámara de Diputadas y Diputados. El debate desde el inicio estuvo marcado por el rechazo de distintos parlamentarios de oposición. La diputada del Frente Amplio, Emilia Schneider, dijo que se está desechando un acuerdo transversal y advirtió que la iniciativa podría significar un retroceso hacia mecanismos de selección que la ley de inclusión buscó eliminar. A estos cuestionamientos se sumó la diputada del PDG, Sandra Parisi. También criticó la posibilidad de realizar entrevistas a las familias postulantes ante el riesgo de que se transformen en procesos de selección encubierta.
4: ¿Por qué desechar acuerdos transversales que se llegaron recientemente en el que ella misma firmó?
5: ¿Cómo asegura el ministerio que las entrevistas no se transformen en un mecanismo de selección encubierto?
3: La ministra de Educación, María Paz Arzola, explicó que el objetivo es fortalecer el sistema y corregir la excesiva dependencia del azar, junto con una mayor valoración del mérito académico, un debate donde colisionará las visiones sobre el mérito, la libertad de elección e inclusión dentro del sistema escolar del país.
2: Con luz verde en la Comisión de Hacienda del Senado, el proyecto del gobierno para aumentar la deuda pública este año pasó a sala y deberá hacerse cargo de las advertencias del Consejo Fiscal Autónomo. Los detalles con Vanessa Gajardo.
6: Ayer se aprobó en la Comisión de Hacienda del Senado el aumento de la deuda para 2026 en 6.200 millones de dólares que ahora tendrá que votarse en la sala. Específicamente 2.400 millones menos de ingresos proyectados y 1.400 millones más de gasto son el mayor déficit efectivo que no consideró el gobierno pasado y que justificaría el aumento de deuda que solicita esta nueva administración. El Consejo Fiscal Autónomo coincide con que hay modificaciones en la necesidad de financiamiento a solo 4 meses de este nuevo gobierno, transparentando que de aprobarse la solicitud, la deuda en 2026 oscilaría entre 43,1% y 43,6% del PIB.
7: De acuerdo a lo que ha señalado DIPRES al CFA, esta proyección

0: proyección incluye en torno a 4.600 millones de los 6.200 millones solicitados, en un ítem que quedó contemplado en el informe de finanzas públicas.
1: Pero la molestia abunda en la discusión política. Mientras la oposición rechaza tener que reconocer responsabilidades en los errores de cálculo, el oficialismo habla de un cambio abrupto en la izquierda respecto de velar por la rigurosidad y el resguardo de las finanzas públicas.
2: Vamos a noticias del mundo y el secretario de Estado estadounidense Marco Rubio afirmó este jueves desde Bahrein que es inaceptable que Irán imponga tarifas al tránsito de buques en el estrecho de Hormuz y aseguró que Washington quiere acuerdo con Teherán, pero no a cualquier precio. Queremos acuerdo con Irán, pero no a cualquier precio. Queremos un acuerdo bueno y verdadero que se cumple y se implementa, dijo Rubio en la inauguración de una reunión de sus homólogos del Consejo de Cooperación del Golfo Pérsico en la capital bahreiní, Manama. Rubio subrayó que Hormuz es un paso marítimo natural y añadió que si Estados Unidos acepta las exigencias iraníes, ello causaría un caos en el mundo. 5:04 a.m. Santiago presenta 0,4 grados de temperatura con cielo despejado en la capital, humedad del 80%. Concepción presenta 10 grados de temperatura con cielo cubierto en la capital del Biobío. La humedad alcanza al 100% y Viña del Mar y Valparaíso presentan a esta hora una temperatura que alcanza en estos instantes los 5 grados de temperatura con cielo despejado y una humedad que alcanza al 100%.
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11: 5:07 a.m.
2: Así es. El 25 de junio del 2009, Michael Jackson falleció de un paro cardiorrespiratorio en su mansión alquilada de Humbly Hills en Los Ángeles, California. Lo recordamos de su disco Billie Jean, esta canción homónima. No, de su disco Thriller, eso quiero decir. Billie Jean suena aquí, en el trasnoche de la radio.

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1: 5 de la mañana, 12 minutos.
2: La Contraloría determinó que el Servicio Nacional de Migraciones actuó de manera ilegal al flexibilizar los requisitos del proceso de reunificación familiar durante la administración del expresidente Gabriel Boric. En paralelo, la Policía de Investigaciones detuvo a 2 ciudadanos haitianos por tráfico ilícito de migrantes desde Puerto Príncipe.
3: Se determinó que el Servicio Nacional de Migraciones, la PDI y la Subsecretaría de la Niñez no han actuado de manera coordinada frente a la llegada masiva de niños, niñas y adolescentes provenientes de Haití.
2: En prisión preventiva quedaron los 2 adultos y en internación provisoria los 2 menores de edad que participaron de la encerrona que terminó.

0: terminó con la vida de un niño de 12 años en San Bernardo. Durante horas de la noche de ayer, la Fiscalía confirmó la detención del quinto implicado en el asesinato.
1: Todos los imputados eran capaces de obviamente haber detenido su accionar por efectos de salvaguardar su integridad y su vida, y ninguno lo hizo.
2: Haciendo caso omiso, con un desprecio absoluto respecto de la vida.
0: La Moneda echó por tierra la idea de que las Fuerzas Armadas salgan a las calles por la crisis de seguridad.
3: Toda otra actividad que se vincule con el apoyo a la policía y a la justicia, las Fuerzas Armadas estarán disponibles en la medida que sean requeridas conforme al ordenamiento jurídico actual.
0: El gobierno busca alternativas para salvar los 4 artículos que el Tribunal Constitucional en la ley Escuelas Protegidas declaró como inconstitucionales.
4: Teniendo a la mano, digamos, los fundamentos, vamos a ver cuáles son los argumentos y por lo tanto qué espacios tenemos de subsanar ciertas cosas o quizás buscar avanzar de otra forma.
0: Con 26 votos, la Sala del Senado aprobó en general el proyecto de reconstrucción nacional. La oposición espera introducir modificaciones en la discusión en particular.
5: Vamos a ir recogiendo muchas de las ideas que hemos recibido. Pensamos que en esa etapa vamos a ir consiguiendo también más apoyo.
6: Nuestras indicaciones van en la dirección de proteger a la clase media, de proteger a el emprendedor.
0: El gran empresariado pidió avanzar con la invariabilidad tributaria para poder atraer mayor cantidad de proyectos de inversión.
7: Necesitamos mejores condiciones para reactivar la economía. Muchas de esas medidas, como la mayor competitividad tributaria, la reintegración, la invariabilidad, fueron parte también de lo que nosotros le propusimos a los distintos candidatos.
0: La Comisión de Hacienda del Senado aprobó el proyecto del gobierno con el que busca aumentar la deuda pública por hasta 6.200 millones de dólares este año.
8: Emitir deuda hoy y las condiciones de tasas de interés, como está el mundo hoy, es distinto de hacerlo en un mes más.
9: Esta proyección incluye en torno a 4.600 millones de los 6.200 millones solicitados.
0: Un grupo transversal de diputados presentó una iniciativa que busca aumentar los requisitos para el ingreso de acusaciones constitucionales.
10: Que esto se va a poner en tabla en la Comisión de Constitución y le agradezco, por supuesto, a los comités que van desde la UDI al Frente Amplio, jugándose por pensar en Chile.
11: Yo creo que esto le conviene a todo el mundo en la política.
0: Un sumario administrativo contra el ministro Alejandro Aguilar ordenó abrir el pleno de la Corte de Apelaciones de Santiago tras conocerse antecedentes de eventuales gestiones irregulares para concretar su nombramiento.
12: La remoción de un ministro tendría mayores posibilidades si el sumario acreditara, además del mensaje, por cierto, impropio de jurar lealtad, que existieron, por ejemplo, gestiones indebidas para obtener el cargo.
0: El Tribunal de Alzada Capitalino anuló el fallo arbitral del caso Australis, dejando sin efecto el pago de casi 300 millones de dólares de Isidro Quiroga a la china Hobyo.
13: La sentencia de la Corte de Apelaciones de Santiago marca un precedente en la historia arbitral del país porque nunca antes se había declarado nulo un laudo comercial internacional.
0: Del exterior, el Servicio Geológico de Estados Unidos estimó que el terremoto de magnitud 7,5 registrado frente a la costa de Venezuela podría dejar un saldo potencial de entre 10.000 y 100.000 fallecidos. El presidente de Cuba, Miguel Díaz-Canel, calificó de incesante la agresión de Estados Unidos contra su país tras las recientes medidas anunciadas por Washington contra 5 entidades estatales. En el deporte, la selección ecuatoriana que entrena Sebastián Becachese necesita ganarle a Alemania esta tarde para continuar en el Mundial de Fútbol.
14: Todavía no terminó. Ustedes lo van a evaluar en base al resultado. Ecuador tiene selección para rato. Gana o pierda. Pero ahora hay que pensar en ganar. Porque si queremos seguir, hay que ganar.
0: Y Universidad de Chile logró un empate agónico frente a Unión La Calera, mientras que Colo-Colo recibe esta tarde a O'Higgins por la Copa Chile.
15: 5 de la mañana, 17 minutos.
0: Música Eros Ramazzotti. En breve, el informe y pronóstico del tiempo.

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1: Bueno, vamos con lo que nos indica el tiempo para buena parte de nuestro país, por supuesto, que los, con la información que nos brinda naturalmente la Dirección Meteorológica de Chile. Partimos en la ciudad de Arica, que tendrá 18 grados de mínima y 21 grados de máxima para esta jornada, 18 y 21 las extremas para hoy, con cielo nublado variando despejado en la mañana y en la tarde cielo despejado. Actualmente 17 grados de temperatura para la ciudad de la eterna primavera. Iquique, 17 y 19 de máxima, con cielo nublado variando despejado en la mañana y en la tarde despejado variando a nublado. A esta hora, 16 grados en la ciudad de Iquique. Nos movemos a la región de Antofagasta, que tendrá en su capital 12 grados de mínima y 17 grados de máxima, con cielo nublado variando despejado en la mañana y en la tarde cielo despejado. 12 y 17 las extremas para hoy, mientras que Calama tendrá 2 grados bajo cero de mínima y 22 grados de máxima, con cielo despejado y viento entre 25 y 40 kilómetros por hora. A esta hora 2 grados para la ciudad de Calama, mientras que les cuento inmediatamente que la región de Atacama, sobre todo en Caldera, habrá cielo cubierto variando despejado por la mañana y en la tarde cielo despejado con extremas de 10 y 18 grados centígrados. A esta hora 9 grados en la ciudad de Caldera. Copiapó, su capital, presentará cielo despejado todo el día con extremas de 8 y 24 grados centígrados. La región de Coquimbo, La Serena y Coquimbo, despejado por la mañana y en la tarde nubosidad parcial. 6 y 18 las extremas en

alrededor tendrá cielo despejado en la mañana y en la tarde nubosidad parcial con 4 grados de mínima y 20 grados de máxima para esta jornada. Casablanca, 1 grado bajo cero de mínima, 23 grados de máxima, despejado, helada matinal, y esto cambiará radicalmente a nubosidad parcial y con una temperatura que alcanzará los 23 grados, casi primaveral. 0 y 25, aquí viene una brecha bastante bastante considerable en cuanto a las extremas. 0 grados de mínima, 25 grados de máxima para San Felipe y los Andes, con cielo despejado y helada matinal para pasar a nubosidad parcial por la tarde. De la región de Valparaíso nos vamos a la región de O'Higgins, claro que sí, a Rancagua, que tendrá 0 grados de mínima y 20 de máxima, con cielo despejado y helada matinal, y en la tarde nubosidad parcial, mientras que San Fernando tendrá 1 grado bajo cero de mínima con 20 grados de máxima, despejado y helada matinal, y en la tarde nubosidad parcial, mientras que Santa Cruz tendrá 1 grado bajo cero de mínima y 21 grados de máxima con cielo despejado y helada matinal para pasar a nubosidad parcial por la tarde. Región del Maule, 2 grados la mínima y 16 grados la máxima, cielo cubierto y niebla matinal, y en la tarde nubosidad parcial. Talca, 2 grados la mínima, 17 grados la máxima, cielo cubierto y niebla por la mañana, y en la tarde nubosidad parcial. Constitución, 6 grados la mínima, 15 grados la máxima, con cielo despejado, variando a nubosidad parcial, y en la tarde nubosidad parcial. 6 y 15 las extremas para Constitución. Nos trasladamos a la región de Ñuble, Chillán, 2 grados la mínima, 15 grados la máxima, con cielo cubierto y niebla matinal, y en la tarde nubosidad parcial. La región del Biobío, Concepción, tendrá 8 grados la mínima, 12 grados la máxima, con cielo cubierto y neblina por la mañana, y en la tarde cielo cubierto. Los Ángeles, cubierto y neblina por la mañana, y en la tarde cielo nublado con una máxima, con una mínima probable de 7 y una máxima que alcanzará los 12 grados. Región de la Araucanía, Angol, 5 grados la mínima, 13 grados la máxima, nublado y niebla matinal para pasar a nubosidad parcial por la tarde. 5 y 13 para Angol, 3 grados de mínima y 12 grados de máxima se esperan para Temuco, su capital, nublado y neblina matinal para pasar a cielo nublado por la tarde, mientras que Pucón y Villarrica tendrán nubosidad parcial por la mañana y por la tarde, y en la noche lluvia es la que se presentará en esta localidad de la región de la Araucanía. Pucón y Villarrica, la zona lacustre, 4 grados la mínima, 12 grados la máxima. Región de Los Ríos, les contamos inmediatamente. Los Ríos, Valdivia, tendrá cielo nublado en la mañana y en la tarde cubierto y con lluvia, y en la noche lluvia y viento entre 25 y 40 kilómetros por hora y ráfagas de viento de hasta 50 kilómetros por hora, extremas de 4 y 10 grados centígrados. ¿Qué pasa en estos momentos en La Unión, en Río Bueno? Nublado en la mañana y en la tarde cubierto y lluvia con extremas de 5 y 10 grados centígrados. ¿Hace cuánto tiempo que no sientes tranquilidad? 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Y vamos a ir inmediatamente a la región de Los Lagos, que nos espera a esta hora Osorno, con 5 grados de mínima y 10 de máxima. El cielo estará nublado durante todo el día y en la noche habrá lluvia para esta jornada. Puerto Montt, en tanto, nublado por la mañana y en la tarde nublado y chubascos con viento entre 25 y 40 kilómetros por hora y ráfagas de viento de hasta 60 kilómetros por hora, extremas de 6 y 10 grados centígrados. Ancud, nublado por la mañana y en la tarde cubierto y lluvia débil con viento entre 40 y 60 kilómetros por hora y ráfagas de viento de hasta 70 kilómetros por hora, 7 grados la mínima, 10 grados la máxima. Castro, nublado por la mañana y en la tarde cubierto y lluvia ya que se va a extender hasta la noche, 5 grados la mínima y 9 grados la máxima, mientras que Quellón tendrá 7 grados de mínima y 10 grados de máxima con cielo nublado y viento entre 40 y 60 kilómetros por hora. De la isla grande de Chiloé nos trasladamos inmediatamente a la región de Aysén, Coyhaique, que tendrá 1 grado de mínima y 8 grados de máxima, nublado y helada matinal, y en la tarde cielo nublado. Hasta ahora 5 grados de temperatura en estos momentos. Punta Arenas, en tanto, presentada para hoy una temperatura máxima probable de 5 grados y una mínima de 1 grado.

Tendrán un cielo nublado y chubascos débiles con viento entre 25 y 40 kilómetros por hora para pasar a la tarde a cielo nublado y chubascos débiles. 3 grados es la temperatura del momento a esta hora en la capital de la región de Magallanes. ¿Hace cuánto tiempo que no sientes tranquilidad? 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Y nos vamos a la Antártica chilena, donde habrá para esta jornada nubosidad, no nubosidad parcial, sino que cielo cubierto por la mañana y en la tarde también cielo cubierto, variando a cubierto y agua nieve, extremas de 3 grados bajo cero y 0 grado de máxima. Isla de Pascua, 18 grados de mínima, 22 grados de máxima, nubosidad parcial ocasionalmente nublado hasta la tarde, donde van a caer ya en la noche nubosidad parcial ocasionalmente nublado y chubascos aislados. 18 y 22 las extremas para hoy en Isla de Pascua, mientras que el archipiélago Juan Fernández amanecerá con cielo cubierto y en la tarde nublado con viento entre 25 y 40 kilómetros por hora y ráfagas de viento de hasta 50 kilómetros por hora. 13 y 15 las extremas para hoy, jueves 25 de junio. Y cerramos nuestro recorrido en la región metropolitana, donde tendremos para esta jornada las siguientes extremas: 0 grado a la mínima, ya está haciendo frío, 0,5 grados en estos instantes, por lo menos en el sector centro de Santiago, y la máxima alcanzará los 22 grados con cielo despejado y la matinal para variar la nubosidad parcial por la tarde. Se esperan 23 grados para Colina de Santiago Norte, 22 para Santiago Oriente, 23 para San José de Maipo, 21 para Santiago Sur y Melipilla, 21 para Santiago Poniente y 21 grados para Curacaví.

0: muy fría, 5 grados en este momento. Así que a cuidarse y a abrigarse. 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
1: De la mañana, 34 minutos.

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1: El 25 de junio de 1866 nació Eloísa Díaz Insunza. Ella fue la primera médica chilena titulada en medicina y cirugía. Todo un éxito para esa época. Eloísa Díaz estudió en el Colegio Dolores Cabrera de Martínez y continuó luego sus humanidades en el Liceo Isabel Lebrun de Pinochet. Con su diploma de bachiller, el año 1881, postuló a la Escuela de Medicina de la Universidad de Chile. Algo inédito, casi una osadía. Solo de 1877 databa el decreto que autorizó el ingreso de mujeres a la universidad, por lo que ella fue una de las primeras en acceder a la educación superior. Según cuenta Virgilio Figueroa en su libro Diccionario Histórico Biográfico de Chile, sus primeros pasos en el aprendizaje médico fueron peligrosos y emocionantes. Los compañeros, dijo a una periodista, fueron siempre muy buenos y respetuosos conmigo, no porque fuera mi madre acompañándome, sino porque se dieron cuenta, desde el primer momento, del esfuerzo que desarrollaba para seguir los estudios. Y claro está, llegaron a alternar en mejor forma con esta, su primera compañera. Recuerdo, agregó Eloísa Díaz, que en aquellos primeros días los estudiantes de todos los cursos, al término de cada clase, se formaban en dos filas para hacerme pasar por el centro. Y esta broma, cariñosa de la muchachada, terminaba con entusiastas aplausos. Incluso algunos de mis compañeros me venían a esperar a la salida de mi casa, por entonces vivía en la Alameda, para acompañarme hasta la escuela. Bueno, el año 1885 Eloísa Díaz se recibió de bachillera en medicina y farmacia y fue también la primera mujer que obtuvo ese título. Al año siguiente se graduó en licenciada en medicina y farmacia. Y para obtener la licenciatura presentó una memoria titulada Breves observaciones sobre la aparición de la pubertad de la mujer chilena, un trabajo que fue insertado en los anales de la universidad. Por fin coronó sus esfuerzos y obtuvo el título de médica cirujana el 3 de enero de 1887, después de recibir sus premios de obstetricia y clínica interna de manos del presidente Balmaceda, quien felicitó calurosamente a la iniciadora de las profesiones tituladas en nuestro país, y no solo en nuestro país, en toda América Latina. El año 1911, al crearse el Servicio Médico Escolar de Chile, Eloísa Díaz fue nombrada su directora. Eloísa Díaz jubiló en 1925, murió el año 1950 y había nacido el 25 de junio del año 1866. Eloísa Díaz, la primera médica chilena, titulada

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2: 5 de la mañana, 30 minutos.

0: 5:44 PM.
1: Atención, anoche quedaron resueltos los grupos A, B y C del Campeonato Mundial de Fútbol. Mientras Brasil superó por 3-0 a Escocia y finalizó primero del C, Marruecos terminó segundo tras remontar su encuentro ante Haití. Suiza se quedó con el primer lugar del grupo B tras superar a uno de los anfitriones Canadá, mientras que México pasó a los 16avos de final con un puntaje ideal luego de superar por 3-0 a Chequia, donde la gran sorpresa en el grupo A, Sudáfrica, se quedó con el segundo lugar tras vencer por la cuenta mínima a Corea del Sur. El seleccionador azteca Javier Aguirre, el balance de una fase grupal perfecta.
2: La verdad que sí, al principio me sorprendieron los checos, bueno, y nos quitaron la pelota y estaban muy, nos cambiaron el esquema, quitaron a toda su gente grande, pusieron peloteros y nos costó, tuvieron las dos primeras, fueron de ellos, pero bueno, estaba claro que era cuestión de asentarnos bien, de corregir unas cosas, de hacer un partido redondo.
1: Hoy desde las 16 horas Ecuador está obligado a ganarle a Alemania para continuar en la Copa del Mundo y así lo palpita en la previa su seleccionador Sebastián Becachese.
3: Bueno, la confianza está a pleno, está a tope porque el fútbol obviamente que los resultados mandan, pero también las sensaciones son importantes para tener confianza, ¿no? Cuando uno tiene un equipo que sabe que en los dos juegos que ha obtenido un punto y mereció mucho más de lo que obtuvo y las maneras que utilizó para competir hacen pensar de que es el camino indicado, uno tiene calma, uno tiene tranquilidad, uno tiene confianza.
1: Desde las 10 de esta noche, otra selección sudamericana, Paraguay, se juega una final contra Australia para permanecer en el Mundial, con todas las dificultades que tuvo que atravesar su técnico Gustavo Alfaro, muy criticado por la opinión pública en dicho país.
4: Para nosotros es muy difícil ganar un partido en una Copa del Mundo. De hecho, si nosotros tuviésemos la fortuna de poder ganar a Australia, sería la primera vez en la historia que Paraguay ganaría dos partidos en una Copa del Mundo. O sea, nosotros tenemos que lograr algo que Paraguay en toda su historia no pudo lograr. Entonces es un desafío también para nosotros en ese aspecto. Lo que nosotros queríamos hacer era llegar a la última fecha con chance de clasificar. Ese era nuestro objetivo. Desde la voluntad es el objetivo que te trazás. Después hay que ver desde la realidad si lo puedes dar, le puedes dar la mano a esa realidad.
1: Universidad de Chile logró empatarle a 3 goles a Unión La Calera luego que el cuadro cementero se puso 3-1 en el segundo tiempo en una nueva jornada de la Copa Chile. El entrenador asistente de Fernando Gago, Fabricio Colochini, destacó la entrega de sus dirigidos para rescatar un punto del Nicolás Chaguán.
5: Sí, tuvimos momentos de buen juego, después en algunos momentos tuvimos que sufrir. Tuvimos algunos errores que pueden pasar, que se tendrán que corregir, pero lo más importante que destaco también es la actitud del equipo, cómo revirtió la situación otra vez, hacer un resultado adverso y de 2 goles de diferencia. Entonces hay que destacar el trabajo que hicieron los chicos y eso que jugaron hace pocas horas atrás.
1: En el resto de los partidos, Deportes La Serena igualó 5 goles ante Cobresal y Deportes Concepción venció en el final por 3-2 a Huachipato en el Ester Roa. Hoy habrá 2 partidos a las 19:30, Ñublense, Universidad de Concepción en Chillán y Colo-Colo O'Higgins en el Estadio Monumental. El delantero del cacique Maximiliano Romero y el objetivo de su equipo en este certamen.
6: Total seriedad, responsabilidad, es Colo-Colo y todas las competencias que compite Colo-Colo obviamente las tiene que ganar. Sí, nos dolió quedar afuera de la Copa de la Liga, por eso creo que estamos haciendo todos los méritos y tratando de mejorar ciertos aspectos para poder llegar lo más lejos posible en todos los campeonatos que afrontemos.
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0: Faltan 12 minutos para las 6:00 AM.

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2: Faltan 8 minutos para las 6 de la mañana.
3: Les informamos que la ruta 5 Sur entre Buin y Río Claro se mantienen trabajos con intervención de pista de la pista 4 en el kilómetro 47 en dirección al norte, pista 1 en el kilómetro 94 en dirección al sur, pista 3 en el kilómetro 105 en dirección al sur y pista 4 en el kilómetro 136 en dirección al norte. Por su parte, el acceso sur a Santiago, el tramo Enlace de Espucio y Paso Superior Angostura, quiero decir, el tránsito se encuentra expedito.
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7: Amigo de la Bio Bio, accidente acá en el kilómetro 17, ruta 78, ex autopista del Sol, kilómetro 17, en dirección hacia Santiago. Solo la pista derecha habilitada, solo la pista derecha habilitada, por favor.
8: ¿En dirección del sur o al norte, por acá, hacia nuestro auditor? ¿Cómo? A ver, reiteremos, por favor, ¿eh? Kilómetro 17, ruta 78. En dirección a Santiago. Perfecto. En dirección a Santiago, solamente la pista derecha. En dirección a Santiago, pista en estos momentos. A ver, para que los automovilistas tengan precaución. A ver, escuchamos de nuevo, por favor.
7: Buenos días, amigo de la Bio Bio. Accidente acá en el kilómetro 17, ruta 78, ex autopista del Sol, kilómetro 17, en dirección hacia Santiago. Solo la pista derecha habilitada.
8: Pista derecha, ahí está. Solo la pista derecha habilitada, entonces, kilómetro 17 de la ruta 78 en dirección a Santiago. Accidente de tránsito, solamente pista derecha habilitada para el tránsito. Así que precaución para los automovilistas que están hasta ahora circulando por la ruta 78 en el kilómetro 17. Y esto ha sido todo el trasnoche. Muchas gracias por acompañarnos. Abríguese porque hace mucho frío allá aquí en la capital. De hecho, por acá Cristian en el aeropuerto nos cuenta que hay 2 grados, pero bajo cero. Así que si el destino es el aeropuerto, entonces vaya abrigado. Estuvieron con ustedes Rodrigo de la Rosa y este servidor Nicolás Estañero, que se despide y les agradece como siempre su sintonía. Y sigan en compañía de la radio. Que estén muy bien y que pasen un feliz día, jueves 25 de julio. Nos vamos. Gracias por acompañarnos. Sin documentos, junto a los Rodríguez. Chao, hasta la próxima.

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2: La Contraloría determinó que el Servicio Nacional de Migraciones actuó de manera ilegal al flexibilizar los requisitos del proceso de reunificación familiar durante la administración del expresidente Gabriel Boric.
3: Se determinó que el Servicio Nacional de Migraciones, la PDI y la Subsecretaría de la Niñez no han actuado de manera coordinada frente a la llegada masiva de niños, niñas y adolescentes provenientes de Haití.
4: La Policía de Investigaciones detuvo a dos ciudadanos haitianos por tráfico ilícito de migrantes desde Puerto Príncipe.
2: En prisión preventiva quedaron los dos adultos y en internación provisoria los dos menores de edad que participaron en la encerrona, que terminó con la vida de un niño en la comuna de San Bernardo.
4: Durante horas de anoche, la Fiscalía confirmó la detención del quinto implicado en ese asesinato.
5: Todos los imputados eran capaces de obviamente haber detenido su accionar por efectos de salvaguardar su integridad y su vida, y ninguno lo hizo.
6: Haciendo caso omiso, con un desprecio absoluto respecto de la vida.
2: La Moneda echó por tierra la idea de que las Fuerzas Armadas salgan a las calles por la crisis de seguridad.
7: Toda otra actividad que se vincule con el apoyo a la policía y a la justicia, las fuerzas más estarán disponibles en la medida que sean requeridas conforme al ordenamiento jurídico actual.
4: El gobierno busca alternativas para salvar los cuatro artículos que el Tribunal Constitucional en la ley Escuelas Protegidas declaró como inconstitucionales.
8: Teniendo a la mano, digamos, los fundamentos, vamos a ver cuáles son los argumentos y por lo tanto qué espacios tenemos de subsanar ciertas cosas o quizás buscar avanzar de otra forma.
2: Con 26 votos, la Sala del Senado aprobó en general el proyecto de reconstrucción nacional.
4: La oposición espera introducir modificaciones ahora en la discusión en particular.
9: Vamos a ir recogiendo muchas de las ideas que hemos recibido. Pensamos que en esa etapa vamos a ir consiguiendo también más apoyo.
10: Nuestras indicaciones van en la dirección de proteger a la clase media, de proteger al emprendedor.
2: El gran empresariado pidió avanzar en la invariabilidad tributaria para poder atraer mayor cantidad de proyectos de inversión.
11: Necesitamos mejores condiciones para reactivar la economía. Muchas de esas medidas, como la mayor competitividad tributaria, la reintegración, la invariabilidad, fueron parte también de lo que nosotros le propusimos a los distintos candidatos.
4: La Comisión de Hacienda del Senado aprobó el proyecto del gobierno con el que busca aumentar la deuda pública por hasta 6.200 millones de dólares este año.
12: Emitir deuda hoy y las condiciones de tasas de interés, como está el mundo hoy, es distinto de hacerlo en un mes más.
13: Esta proyección incluye en torno a 4.600 millones de los 6.200 millones solicitados.
2: Un grupo transversal de diputados presentó una

0: Iniciativa que busca aumentar los requisitos para el ingreso de acusaciones constitucionales.
1: Esto se va a poner en tabla en la Comisión de Constitución y le agradezco, por supuesto, a los comités que van desde la UDI al Frente Amplio, jugándose por pensar en Chile.
2: Yo creo que esto le conviene a todo el mundo en la política.
3: Sumario administrativo contra el ministro Alejandro Aguilar ordenó abrir el pleno de la Corte de Apelaciones de Santiago, y esto luego de que se conocieran antecedentes de eventuales gestiones irregulares para concretar su nombramiento.
4: La remoción de un ministro tendría mayores posibilidades si el sumario acreditara, además del mensaje, por cierto, impropio de jurar lealtad, que existieron, por ejemplo, gestiones indebidas para obtener el cargo.
0: La justicia anuló el fallo arbitral del caso Australis, dejando sin efecto el pago de casi 300 millones de dólares de Isidro Quiroga a la China Jovio.
5: La sentencia de la Corte de Apelaciones de Santiago marca un precedente en la historia arbitral del país, porque nunca antes se había declarado nulo un laudo comercial internacional.
3: En noticias internacionales, al menos 32 muertos y más de 700 heridos es el balance, que es parcial y preliminar, de los dos terremotos que afectaron a Venezuela.
6: Pedimos calma a nuestra población, pedimos unidad. Hemos decidido activar el Estado Mayor, declarando el estado de emergencia.
0: El Servicio Geológico de Estados Unidos estimó que los devastadores sismos podrían dejar un saldo potencial de entre 10.000 y 100.000 fallecidos.
3: El Senado de Estados Unidos revirtió su postura y rechazó una resolución para retirar fuerzas del conflicto con Irán.
0: El presidente Donald Trump dijo que Irán está haciendo grandes concesiones y advirtió que romperá el diálogo si Teherán cobra peajes en el estrecho de Hormuz.
3: El presidente de Cuba, Miguel Díaz-Canel, calificó como incesante la agresión de Estados Unidos en contra de su país tras las recientes medidas anunciadas por Washington en contra de 5 entidades estatales cubanas.
0: En el deporte, la selección ecuatoriana que entrena Sebastián Becachese necesita ganar a Alemania esta tarde para continuar en el Mundial de Fútbol.
7: Todavía no terminó. Ustedes lo van a evaluar en base al resultado. Ecuador tiene selección para rato. Gana o pierda. Pero ahora hay que pensar en ganar, porque si queremos seguir, hay que ganar.
3: Universidad de Chile logró un empate agónico frente a Unión La Calera, mientras que Colo Colo recibirá esta tarde O'Higgins. Esto es por la Copa Chile.
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9: 6:07 a.m.
0: Muy buenos días, bienvenidos a Radiograma. Junto a Catherine Cubillos damos comienzo a esta edición. Iniciaremos la revisión de noticias importantes, noticias relevantes ocurridas tanto en Chile como en el mundo en las últimas horas. Estaremos hasta las 10 de esta mañana y nuestro compromiso es que usted quede totalmente informado. Le ofrecemos desde ahora información independiente. Catherine, buenos días.
3: ¿Cómo estás, Tomás? Buenos días. Buenos días también a nuestros auditores, a todos quienes ya están con nosotros y van a estar acompañándonos en esta revisión de las noticias. Siempre saludamos a esta hora a todos ahí en las 43 estaciones de Biobío, la radio en todo el país, que están conectadas para informarse. También, por supuesto, quienes están en la plataforma digital es biobiochile.cl y, por supuesto, quienes nos escuchan y nos ven a través de Biobío TV.
0: Santiago, en estos instantes está con el cielo totalmente despejado, la temperatura alcanza a los 0,5 grados, la humedad es del 78%. Para esta jornada, Santiago espera un día que va a estar despejado, con helada obviamente en la mañana, la tarde va a estar con nubosidad parcial y una temperatura máxima en pleno invierno de 22 grados. En Viña del Mar y Valparaíso, a esta hora, cielo despejado, temperatura 7 grados, humedad 53%. En Viña del Mar y Valparaíso se espera un día que durante la mañana va a estar despejado. En la tarde va a estar con nubosidad parcial y se espera una temperatura máxima de 21 grados. En Concepción, cielo cubierto, temperatura 10 grados, humedad 100%. En la ciudad de Concepción se espera un día en la mañana va a estar cubierto con neblina, la tarde cubierto y en la noche cubierto.

0: con chubascos aislados y con viento entre 25 y 40 kilómetros por hora y una temperatura máxima de 12 grados.
1: Revisamos la calidad del aire porque se complica nuevamente el panorama ante la ausencia de precipitaciones y, bueno, las bajas temperaturas de los últimos días. Hoy tenemos alerta ambiental en la región metropolitana y que está presente en gran parte de esta zona, que es la zona centro-sur del país, la que cuenta con estaciones de monitoreo de calidad del aire. Alerta ambiental acá en la región metropolitana, en el Valle Central de la provincia de Curicó, en Talca y Maule y en Linares, además de Coyhaique, en la región de Aysén. Todos con alerta. Aire regular en el Valle Central de O'Higgins, en Chillán y Chillán Viejo, en Concepción, en Los Ángeles, en Temuco y Padre Las Casas y en Valdivia. El aire está bueno solo en Osorno, en Puerto Montt y en Puerto Varas. Acá en la región metropolitana, esta alerta prohíbe los calefactores de uso residencial a leña y otros derivados de la madera, excepto calefactores a pellets, en toda la región metropolitana. No hay clases, la mayoría de los estudiantes de colegio están de vacaciones, pero de todas formas el Ministerio de Educación no sugiere suspender las clases de educación física, pero sí bajar en algo la intensidad e idealmente realizarlas bajo techo. Se intensifica la fiscalización y programa de lavado y aspirado de calles y se mantiene la restricción vehicular permanente. Esta está vigente en toda la provincia de Santiago, más San Bernardo y Puente Alto. Hoy jueves, dígitos afectos a esta restricción, 4 y 5 para autos y motos con sello verde, inscritos antes del 1 de septiembre del año 2011.
0: Para vehículos sin sello verde, en el exterior del anillo Américo Vespucio, los dígitos son 8901, 8901. Nos vamos de inmediato a las noticias.
1: Un corte de energía y un principio de incendio. Todo esto dejó un accidente de tránsito que se registró en la comuna de Cerro Navia.
0: Uno de los vehículos involucrados chocó contra un poste del tendido eléctrico, provocando la explosión de un transformador.
1: Y también les vamos a contar de 4 personas que resultaron lesionadas tras una colisión entre 2 automóviles en Peñalolén. Uno de los choferes escapó antes de la llegada de los equipos de emergencia. Estamos ya en una de nuestras unidades móviles en la región metropolitana. Cristian Borkowski, buenos días.
2: Hola, muy buenos días, gusto de saludarlos y vamos a partir con la primera información que señalaban ustedes y que tiene que ver con este grave incidente que tiene un efecto posterior a la colisión de 2 automóviles en la comuna de Cerro Navia. Ustedes ya señalaban la dirección de este accidente, que es avenida Diagonal Reni con pasaje Río Douro, donde hubo una colisión importante de 2 automóviles y uno de ellos se estrelló contra un poste del alumbrado público. Lo que generó el efecto de esta colisión es lo más grave, producto el daño que sufrió el poste, el tendido eléctrico se vio alterado y este tocó las ramas y las, digamos, la parte superior de un árbol que estaba ubicado en el lugar, el que comenzó a incendiarse. Hay videos que grabaron nuestros vecinos ahí en el sector que compartieron con Bio Bio la radio e incluso se puede escuchar el momento en que se genera la explosión del transformador producto del cortocircuito que se genera a raíz de este accidente y finalmente un apagón leve en el sector. Escuchemos y veamos también el video que compartieron nuestros auditores.
3: Ya arrancaron.
4: Estoy agarrando el árbol. Yo vivo en el cerca, en 16 kilómetros.
2: Claro, y ustedes escuchaban el audio ambiente y también veían el video de la explosión y el incendio que se estaba generando en la parte, en la copa del árbol, que es justamente la que se vio involucrada y por eso que tuvo que acudir bomberos de Quinta Normal a esta comuna, la de Cerro Navia, para poder controlar este siniestro. De las personas que estaban involucradas, decía uno de los auditores que compartió este video que se habrían escapado. La verdad es que Carabineros logró encontrar a uno de los ocupantes del automóvil, el conductor, que iba en evidente estado de ebriedad, por ende ha quedado detenido y situación también está pendiente para el tribunal correspondiente. Esta situación está siendo vista porque ocurrió de madrugada, así que aparentemente el apagón continúa ahí en ese sector de la comuna de Cerro Navia hasta que los equipos de emergencia puedan controlar esta situación. Vamos a cambiar de tema y nos vamos a ir al otro hecho que ustedes mencionaban y que tienen que ver con un grave accidente de tránsito, una colisión de mediana energía que afectó a 2 vehículos particulares en el sector de Diagonal Las Torres con camino El Limbo. Esto es muy cerca a la Universidad Adolfo Ibáñez, en la parte más alta de Santiago, conocida como el mirador precordillerano incluso, donde hay una vista fabulosa de Santiago, pero que lamentablemente ahí ocurrió este accidente de tránsito que involucra a estos 2 automóviles. Esta situación, cuando llegan los equipos de emergencia, personal de seguridad ciudadana, bomberos, ambulancia y carabineros, se dan cuenta que había solamente un automóvil completamente dañado y con 4 personas heridas en el interior. Estas fueron trasladadas de inmediato a un centro asistencial, pero el otro automóvil, sin prestar ayuda, escapó del lugar. El audio que van a escuchar es que compartió bomberos con nosotros y que da cuenta de lo que les estoy contando yo.

0: colisión de dos vehículos particulares con cuatro personas lesionadas. Bueno, los vehículos no se mantienen en el lugar. De igual forma, los lesionados fueron trasladados por 1-2 y a ver, a centro asistencial.
1: Claro, muchos de ellos entonces ya están en el centro asistencial correspondiente. Ahí ustedes escuchaban a bomberos que también fueron trasladados rápidamente a estos centros asistenciales mientras están tratando de obtener imágenes de este accidente para ver si se puede dar con el paradero del otro automóvil que podría haber sido el que provocó el accidente y que huyó sin prestar colaboración o prestar ayuda a los involucrados que quedaron lesionados en este choque allá en la comuna de Peñalolén. 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
2: 6:14 a.m.
3: Carabineros capturó a dos adultos y un menor de edad por el delito de tráfico de drogas y porte de armas. Esto ocurrió en la comuna de Cerro Navia. Ahora nos trasladamos hasta otra de nuestras unidades móviles en la región metropolitana.
4: Sí, ya estamos en contacto con Rodrigo Pino. Hola, Rodrigo, buenos días.
5: Hola, buenos días. Se trata de un trabajo que inició el personal de carabineros de la Prefectura Radio Patrulla, que estaba desarrollando revisiones de patrullajes en las inmediaciones de la comuna de Cerro Navia, sector de la calle Bulgaria. En este punto encontró un vehículo que estaba estacionado en este lugar, pero que tenía sus placas patentes visiblemente artesanales. Esto motivó a que carabineros detuviera su marcha, se acercara a este vehículo para fiscalizarlo, y esto fue aprovechado por desconocidos para escapar del lugar, dejando abandonado este vehículo y refugiándose en un bloque de departamentos. Por la flagrancia de este ilícito o posible ilícito, es que carabineros finalmente los sigue, ingresa hasta este bloque de departamentos, hasta un patio interior, y sorprende a estas dos personas que estaban ocultando algún elemento sospechoso dentro de una lavadora. ¿Qué es lo que ocurre? Comenzó a emanar un fuerte olor que apuntaría a que se trataría de marihuana. Por lo tanto, carabineros abre este electrodoméstico, encontrando efectivamente cuatro paquetes o cuatro bloques que contenían este producto ilícito. Fueron dos personas detenidas, pero de manera paralela, el personal de la 45ª Comisaría de Cerro Navia, que llegó en apoyo a Radio Patrullas, vio a otra persona que también escapaba de este lugar, ingresando hasta un departamento dentro de este mismo bloc, siendo capturado y al interior encontrando diversos otros artículos que podían ser utilizados en la ejecución de delitos. Escuchemos las palabras del capitán de carabineros Nicolás Vladimiro, quien se refirió a este procedimiento policial que terminó con dos adultos y también un menor de edad detenidos.
6: Individuos por el delito de tráfico de drogas. Dos de ellos adultos con antecedentes policiales y un menor de edad. Además de ello, se logra la incautación de 4,200 kilos de marihuana elaborada en condiciones para ser dosificada y distribuida a consumidores en la comuna. Además de la incautación de un armamento a fogueo adaptado para el disparo y munición. Se logra la incautación de equipos radiales.
5: Sí, y estos equipos radiales aparentemente sería para coordinar la entrega de droga desde estos bloques de departamentos a estos clientes que llegaban hasta este punto para la compra de estos productos. También se pudo confirmar que el automóvil que mantenía estas placas patentes artesanales tenía encargo por robo. Se está verificando también esa línea de investigación. Por ahora, estos tres detenidos quedaron en posición de Ministerio Público y la droga fue remitida para peritajes por parte de la Policía Uniformada. 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
3: Resultó destruida tras un incendio registrado en la comuna de Casablanca. Ahora nos trasladamos hasta una de las unidades móviles de Bio Bio, la radio, en la región de Valparaíso.
4: Ampliamos la información. Lucas Peña, buenos días.
7: Hola, ¿qué tal? Muy buenos días. Y claro, porque fueron diferentes equipos de emergencia que se movilizaron en horas de la noche debido a un incendio que se registró específicamente en la ruta F50 correspondiente al camino Lorosco a la altura de la calle La Romana, esto en la comuna de Casablanca. Fueron alrededor de cuatro unidades las despachadas por parte del cuerpo de bomberos tras este llamado a incendio de estructural, donde la primera información entregada a bomberos al momento que se notificó esta emergencia era acerca de fuego que se estaba registrando en una casa en ese punto de la comuna de Casablanca en la calle La Romana y que además había peligro de propagación. Ya estando los carros en el lugar, se procedieron obviamente los trabajos de contención de este siniestro, controlando esta emergencia, y finalmente se confirmó al momento que se controla finalmente este siniestro que este incendio afectó a una bodega perteneciente a una casa, una bodega que resultó completamente destruida debido a este incendio. Por el lado de la municipalidad, desplegaron camiones aljibes con la finalidad de apoyar los trabajos de combate que estaban realizando bomberos durante la noche, y esto se suma al despliegue de carabineros y seguridad municipal para resguardar el lugar donde se estaba registrando este incendio y donde se estaban realizando las labores por parte de bomberos.

0: Bomberos para controlar esta emergencia. Se trató finalmente de una bodega perteneciente a una casa ubicada en el camino Lorosco a la altura de la calle La Romana, una bodega que resultó completamente destruida por este incendio que se registró en la comuna de Casablanca. En la región de Valparaíso, Bio Bio, la radio.
1: 6:19 a.m.
2: A ver, a esta hora nos llama la atención una información que se puede revisar a través de la Superintendencia de Electricidad y Combustibles. Ellos disponen regularmente de lugares sin energía eléctrica. Uno puede hacer la denuncia en ese lugar si es que está en esa condición, en esa plataforma. Eso quiero decir. Y acá en la región metropolitana hay una cantidad importante de clientes sin luz, 1.776, como ustedes ven ahí en el gráfico de torta, que es el que desprenden para visualizar de mejor manera lo que pasa. La mayoría de esos 1.676, eso quiero decir, está en el WE con 707 clientes sin luz, pero lo que nos llama la atención es esa gran cantidad que ustedes ven ahí de comunas que tienen pequeños sectores con cortes de luz. Maipú 35, Renca 39, Colina 14, Lampa 34, Quilicura 25, Puente Alto 29, Conchalí 36, en fin, y así también Quinta Normal, Santiago, Las Condes, San Miguel, La Reina, Pudahuel, Recoleta, Peñalolén y Cerro Navia, todos con algunos sectores que están sin energía eléctrica. Si usted tiene alguna información, le agradecemos que nos cuente si está pasando por esa situación y sabe qué es lo que sucede. Le agradecemos que siempre esté en contacto con nosotros.
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6: Buenos días, Radio Bio Bio. Ruta 78, kilómetro 17 más o menos. En dirección a Santiago, más o menos entre Rinconada y Padre Hurtado. Al parecer es un choque por alcance y se está provocando un taco de proporciones. 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
7: Amigos de Bio Bio, estoy pasando por el accidente que dijo el otro conductor y ya hay taco. Ya hay taco. Uno, dos, tres. 2 kilómetros antes de la salida de Rinconada.
8: Buenos días, colega. Mantiene el accidente aquí en el kilómetro 17, dirección capital. Solamente la pista derecha habilitada, por si acaso. Para que tomen las precas que se está formando el taquito.
9: Buenos días, Radio Bio Bio. Mi nombre es Waldo. Voy hacia la isla de Maipú, la ruta 78. Y está el accidente al frente, yo voy del lado contrario, pero el taco es inmenso. Ya está la gente de la autopista ahí con sus luces como corresponde, pero el taco es de más de 8 kilómetros camino hacia Santiago por la ruta 78. Para que tengan precaución, es muy largo el taco, más de 8 kilómetros. 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
1: De la mañana, 22 minutos.
10: Como ustedes escucharon recién, el testimonio de uno de nuestros auditores, el taco es enorme, en dirección a Santiago, kilómetro 19 de la ruta 78, ex autopista del Sol, en dirección a la capital. Es la pista izquierda la que está con problemas debido a este accidente. Taco muy, muy grande, el auditor decía, 8 kilómetros de taco en estos instantes hacia Santiago. Tenga paciencia, porque no queda otra, no hay alternativa, tiene que tener paciencia, ya están los funcionarios de la autopista trabajando en el lugar.
2: La Contraloría concluyó que el Servicio Nacional de Migraciones actuó de manera ilegal al flexibilizar los requisitos de ingreso de menores de edad haitianos en los procesos de reunificación familiar entre 2022 y 2025.
11: La Contraloría General de la República determinó que el Servicio Nacional de Migraciones no tenía facultades legales para flexibilizar los requisitos de ingreso de menores haitianos al país, ya que aplicó criterios internos sin respaldo de una ley o decreto supremo. Además, detectó falencias en la coordinación con la PDI y la Subsecretaría de la Niñez, junto con debilidades en la verificación de antecedentes y en los controles administrativos. En la Comisión de Gobierno Interior, la contralora Dorothy Pérez afirmó que no existió una coordinación adecuada entre las instituciones frente a la llegada de los menores haitianos. Pérez valoró como un avance la ubicación de 64 niños que no habían sido identificados en el preinforme de Contraloría, aunque precisó que corresponde a una muestra reducida frente a los 1.229 menores ingresados para ese periodo.
12: No han actuado de manera coordinada frente a la llegada masiva de niños, niñas y adolescentes provenientes de Haití. El hecho de que se haya ubicado a los 64 menores es una

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1: 6:25 a.m.
3: Los cuatro detenidos por la encerrona que terminó con la muerte de un niño de 12 años quedaron privados de libertad en una audiencia donde se reveló que los integrantes de la banda se percataron de que el menor de edad iba arrastrándose y no hicieron nada.
4: Anoche fue capturado un quinto implicado en este caso.
5: El tour delictual llegó a su fin. Ayer, el juez René Reyes decretó las medidas cautelares de prisión preventiva para los dos mayores de edad e internación provisoria para los otros dos asaltantes menores de edad vinculados a la muerte de Alejandro Águila, niño de 12 años víctima de una encerrona en San Bernardo. Para chequear la identidad de los antisociales, los investigadores le mostraron fotografías al dueño del auto usurpado por los criminales en una bomba de bencina y al carabinero de Franco que fue agredido y terminó con una fractura de clavícula. La fiscal regional Occidente Paulina Díaz explicó que tres de los cuatro imputados iban detrás del auto que arrastró al niño durante 3 kilómetros y ninguno fue capaz de alertar la situación. Por su parte, el fiscal jefe de análisis criminal Occidente, Leonardo Tapia, acusó que los delincuentes actuaron con falta de desprecio total contra la vida del menor de edad.
6: Todos los imputados eran capaces de obviamente haber detenido su accionar por efectos de salvaguardar su integridad y su vida y ninguno lo hizo.
7: Todos observan y no evitan dichos resultados,
8: haciendo caso omiso con un desprecio absoluto respecto de la vida.
5: Carabineros informó durante la noche la detención de un quinto integrante de la banda. Con 23 años era el mayor del grupo que se dedicaba a robar vehículos, celulares y joyas en estaciones de servicio.
1: 6:27 a.m.
4: Una mujer y su hija de 12 años fueron víctimas de un violento asalto e intento de portonazo. Esto fue en Chiguayante, en la región del Biobío. La niña bajó del vehículo y huyó del lugar.
9: Era la primera vez que era testigo de un hecho similar. José Gutiérrez, dueño del negocio Lonco Market, ubicado en Chiguayante, relató cómo su vecina fue víctima de un violento asalto, intento de portonazo en las cercanías del local. Tras ser alertado por otra clienta, no dudó en ayudarla, salió en su defensa con un palo de hockey para ahuyentar a los delincuentes.
10: Y salgo y claro, la tenía acorralada en la puerta, quitándole quería, no sé, el auto, la llave, el celular. Y ella gritaba, por supuesto, de garra, y en eso la niñita que estaba en el auto le dice, y arranca, arranca.
9: Desde la comunidad, la presidenta de la Junta de Vecinos Lonco Valle, Flor Sangüesa, indicó que tras el asalto, revisaron las cámaras de seguridad, notaron cómo la menor de edad corrió para pedir ayuda.
11: La chica quedó en el auto y al volver, ellos se acercaron a ella y la abordaron. Ella le gritó a la niñita que se bajara, que arrancara.
9: Tras la gravedad de los hechos y lo ocurrido en la región metropolitana que dejó un niño asesinado tras una encerrona, el caso fue abordado durante el Consejo Municipal de Chiguayante. El robo del vehículo fue frustrado gracias a la acción de los vecinos, pero de todas formas, los delincuentes protagonizaron el robo con intimidación de las pertenencias personales de las víctimas, entre ellas sus teléfonos celulares.
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1: 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Seis de la mañana, 30 minutos.
2: Bueno, y ayer fue formalizado un hombre de 33 años acusado de provocar un accidente de tránsito en la ciudad de Copiapó.
3: Una de las hijas del imputado aún continúa en estado de riesgo vital. Tiene los detalles Jaime Sepúlveda.
4: Ayer se desarrolló el control de formalización en contra de un imputado tras un accidente de tránsito en el cual sus cinco hijos resultaron heridos, hecho desarrollado en la ciudad de Copiapó. Recordemos que esta situación se remonta hasta el pasado fin de semana en el acceso norte de la ciudad, donde el responsable, en estado de ebriedad y alta velocidad, chocó una señalética en la ruta y volcó en su automóvil. A consecuencia de esto, los cinco ocupantes, sus hijos, resultaron con múltiples lesiones, donde una de ellas aún se mantiene internada en el hospital regional en estado de riesgo vital. El fiscal jefe de Copiapó, Cristian González, indicó que tras la investigación realizada por el equipo CIAT de Carabineros, se logró confirmar la hipótesis de conducción en contra del imputado, por lo cual el tribunal dispuso de la medida cautelar de prisión preventiva.
5: Y en estado de ebriedad, a exceso de velocidad, volcó en varias oportunidades y el tribunal así lo ha decretado, la prisión preventiva del imputado mientras dure la investigación, que será por 3 meses inicialmente.
4: Peritajes en curso liderados tanto por la Fiscalía y la Policía Uniformada, quienes se encuentran a la espera de exámenes que permitan confirmar o descartar el consumo de drogas por parte del imputado al momento del accidente.
1: 6 de la mañana, 31 minutos.
3: La justicia decretó la medida de prisión preventiva y 120 días de investigación para 2 ciudadanos extranjeros acusados del delito de secuestro. Darían Leverona nos informa desde Radio Bio Bio en Antofagasta.
6: En prisión preventiva quedaron 2 ciudadanos de nacionalidad extranjera quienes se les acusa por los delitos de secuestro extorsivo y hurto a un ciudadano también de nacionalidad extranjera. Según se expone en audiencia, con fecha de 21 de junio los imputados se reúnen con la víctima, un adulto de su misma nacionalidad, en la intersección de calle Orione con avenida Bonilla en el sector norte de Antofagasta, obligándolo así a subir al vehículo en que se trasladaban para luego iniciar un recorrido por distintos sectores de la ciudad. Posteriormente, los detenidos habrían abordado un segundo vehículo junto a la víctima, ocasión en que aprovecharon para sustraer diversas especies y obligarlo a comunicarse con familiares exigiendo el pago de importantes sumas de dinero. En última instancia, la víctima fue abandonada en el sector de La Negra de Antofagasta, siendo auxiliado por terceros y llevado ante personal de carabineros. Conocidos los hechos, se inició una rápida pesquisa a cargo de la SAC IOS-9, con participación además del equipo ECO de la Fiscalía, lo que permitió en las pocas horas la captura de los 2 presuntos autores del hecho. Para el coronel Luis Muñoz, prefecto de Carabineros de Antofagasta, estos hechos serían atribuibles a rencillas entre víctima y victimarios.
7: Aparentemente por rencillas anteriores, son personas todo de nacionalidad extranjera, todo de nacionalidad colombiana, los cuales al momento de la detención uno de ellos portaba especie de la víctima.
6: Finalmente, el Tribunal de Garantía de Antofagasta decretó prisión preventiva y 120 días de investigación para estos 2 ciudadanos. Desde Antofagasta, Bio Bio, la radio.
1: 6 de la mañana, 33 minutos.
2: Y en prisión preventiva quedó un hombre imputado de intento de secuestro de una mujer ocurrido en el sector del terminal de buses de Valparaíso. Tiene más detalles Gloria Bahamondes desde Radio Bio Bio en Valparaíso.
8: Un intento de secuestro ocurrido en el sector del terminal de buses de Valparaíso, a plena luz del día y en un punto de alta circulación de personas, terminó con un imputado en prisión preventiva, mientras se mantiene la búsqueda del resto de los involucrados. El hecho reabre cuestionamientos a la seguridad de la comuna, en medio de otros hechos violentos recientes sin resultados concretos en detenciones. Juan Carlos Catalán, fiscal ECO de Valparaíso, confirmó la prisión preventiva del imputado y un plazo de 100 días de investigación considerando antecedentes previos.
9: Y quedó formalizado y en prisión preventiva. Pedimos la medida cautelar de prisión preventiva, la decretó la magistrado y 100 días de plazo de investigación, hay varias diligencias que realizar. Como antecedente previo, bueno, sí tiene condenas anteriores el imputado, y además están los antecedentes de este mismo hecho, en donde hay video grabaciones. Mínimo 3 personas a la fuerza ingresan a la víctima a un vehículo.

0: Sin embargo, en este caso solo se concretó la detención de una persona, mientras el resto de los involucrados logró escapar. En el lugar se incautaron más de 5 millones de pesos en poder del imputado y cerca de 2 millones de pesos al interior del vehículo utilizado en el secuestro. Desde la región de Valparaíso, Bio Bio, la radio.
1: 6:35.
2: Y de forma sorpresiva, el ministro de Seguridad, Martín Arrau, viajó hasta el complejo integrado Cristo Redentor el pasado fin de semana para realizar una visita inspectiva ante las irregularidades detectadas por la Contraloría General de la República.
3: Su diagnóstico fue lapidario: deficiencia en controles, falta de funcionarios de algunos servicios, escasez de canes detectores de drogas y bajos niveles de revisión de cargas en la principal puerta terrestre de Chile. Tiene todos los detalles Benjamín Duque desde Radio Bio Bio en Valparaíso.
4: Las observaciones realizadas por el ministro de Seguridad, Martín Arrau, durante una inspección sorpresa al paso fronterizo Los Libertadores el pasado fin de semana, reabrió el debate sobre las condiciones de fiscalización en uno de los principales complejos fronterizos del país. La autoridad de gobierno constató deficiencias en los controles, entre ellas la falta de funcionarios de algunos servicios, escasez de canes detectores de drogas y bajos niveles de revisión de cargas, situaciones que ya habían sido advertidas previamente en informes de la Contraloría General de la República. La Delegación Presidencial Regional de Valparaíso declaró que gran parte de las observaciones detectadas ya se encuentran en proceso de solución. Entre las medidas implementadas se encuentra la instalación de barreras tipo New Jersey y una nueva señalización para impedir el ingreso irregular de personas al país por sectores no habilitados del complejo. A ello se suma la futura incorporación de cámaras de vigilancia para reforzar los controles fronterizos. Junto con ello se informó la solicitud de apoyo para incorporar más escáneres en el complejo fronterizo con el objetivo de fortalecer la capacidad de fiscalización y reducir los tiempos de espera de los pasajeros. Respecto a la falta de personal, Manuel Millones, delegado presidente regional, señaló que se encuentran recabando antecedentes por parte de aduanas para realizar un diagnóstico de dicha observación.
5: Estamos levantando la información respecto a esa observación que hizo el ministro, que tiene que ver con el personal de aduanas, ¿no es cierto? Y ciertamente que a esa hora el flujo es menor, pero esperamos que se nos aporten los antecedentes de los distintos servicios que ya se solicitaron.
4: De la misma manera, el seremi de Seguridad Pública, Hernán Silva, señaló que se encuentran revisando procesos, procedimientos y eventuales mejoras en infraestructura y tecnología para fortalecer los controles fronterizos.
6: Que fue una situación ya levantada por Contraloría cierto tiempo atrás y sobre la cual se está trabajando en mejorar todas los procedimientos, los procesos y con incorporación de nuevas tecnologías si fuese el caso necesario. Así que estamos en ese proceso.
4: En torno a la falta de caniles, Silva explicó que existe un déficit de estos y que se está evaluando alternativas para complementar los controles mediante herramientas tecnológicas que permitan aumentar la eficiencia operativa sin necesariamente incrementar de manera significativa las dotaciones actuales. Desde la región de Valparaíso, Bio Bio, la radio.
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1: De la mañana, 38 minutos.
2: Bueno, y la Corte de Apelaciones de Santiago abrió un sumario administrativo contra el ministro Alejandro Aguilar tras antecedentes que apuntan a eventuales gestiones irregulares en su proceso de nombramiento. Tiene más detalles Marcela Rojas.
0: El Pleno de la Corte de Apelaciones de Santiago ordenó la apertura de un sumario administrativo en contra del ministro Alejandro Aguilar, tras conocerse antecedentes que apuntan a eventuales gestiones para concretar su nombramiento. El nombre del magistrado aparece en conversaciones entre Luis Hermosilla y el actual embajador de Chile en Israel, Gabriel Zalesnik, quienes habrían impulsado su llegada al tribunal con el objetivo de contar con un ministro afín en la Corte Capitalina. Lo anterior, según consta en mensajes que intercambiaron cuando se conformaban las ternas para el cargo. En una de las conversaciones que habría enviado Zalesnik al entonces ministro de Justicia, Hernán Larraín, le dijo: solo Alejandro Aguilar asegura incondicionalidad. Al respecto, el querellante en el caso Audio y quien solicitó esta indagatoria, el abogado Luis Mariano Rendón, dijo que hay un entramado de corrupción que se está disolviendo al interior del Poder Judicial y cuyos inicios fueron precisamente con Hermosilla y Zalesnik.
8: Logramos que continúe adelante el proceso de investigación y de limpieza del Poder Judicial de esta verdadera mafia que, liderada por Hermosilla y Zalesnik, se dedicaba a corromper jueces para blindar al poder político de la época.
0: La investigación quedó a cargo de la Segunda Fiscalía Judicial, quien deberá determinar si es que el juez tuvo alguna intervención indebida en causas judiciales.
1: 6:39.
3: La Corte Suprema revisará el sumario contra el juez municipal de Hualpén, proceso que la Corte de Apelaciones de Concepción no remitió en su momento a sus superiores. Fue a través del municipio y de la Secretaría del Juzgado de Policía Local que el máximo tribunal se enteró de la leve sanción aplicada a Rodrigo Ferreira por sus viajes al extranjero cuando estaba con licencia médica. Fabián Blanco tiene el reporte.
9: Radio Bio Bio conoció que la presidenta de la Corte Suprema, ministra Gloria Ana Chevesich, se enteró de la amonestación privada aplicada como sanción al juez Rodrigo Ferreira a través de antecedentes recibidos de parte de la Municipalidad de Hualpén y de la secretaria de ese tribunal, Carla Valdés. En ese escenario es que el máximo tribunal pidió a la Corte Penquista el envío de la carpeta con el sumario y todas las resoluciones dictadas, incluida la del Pleno, que por mayoría estuvo por la más leve de las medidas disciplinarias, mientras que algunos ministros impulsaban la suspensión del juez durante 2 meses. Ferreira realizó 2 viajes mientras estaba con reposo médico. Según sus descargos, salió de Chile para comprar medicamentos a menores precios en Argentina y para consultar a un especialista en Uruguay. No obstante calificar de grave la conducta, la fiscal judicial Francisca Durán absolvió al juez y fue la corte la que lo amonestó ante la falta a la probidad como empleado público. Tras recibir la sentencia, el alcalde de Hualpén, Miguel Rivera, instruyó a sus abogados para que informaran a la Suprema de esta resolución. En paralelo, la secretaria Carla Valdés también se comunicó con la Corte Suprema, pero agregando que el juez Ferreira también enfrenta un sumario por acoso laboral.
10: Al enterarme por medio de la radio del fallo del Pleno de la Corte de Apelaciones de Concepción, decido comunicarme por medio del correo electrónico del Pleno de la Corte Suprema con la señora presidenta del mismo tribunal, con el objeto de que esta tome conocimiento de la denuncia interpuesta por mí en contra del juez de Hualpén por actos de acoso y violencia en el trabajo, pues en esta se consignan otros hechos que pudieran eventualmente también transgredir la función judicial y que merecen ser investigados.
9: Han sido infructuosos los intentos por una versión del Tribunal de Alzada y su presidente, ministro Pablo Zavala, sobre este tema. De los sumarios realizados en Concepción, la Corte de Apelaciones envió a la Suprema 8, 7 en donde los jueces fueron absueltos y 1 en que el magistrado fue amonestado, pidiendo al máximo tribunal abrir respecto de él un cuaderno de remoción.
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1: 6:44.
2: Bueno, y la presidenta encargada de Venezuela, Delcy Rodríguez, informó que al menos 164 personas han perdido la vida y más de 700 resultaron heridas como consecuencia de 2 terremotos de magnitud 7,2 y 7,5 que sacudieron el Caribe del país, causando daños materiales aún no cuantificados.
3: Rodríguez señaló que La Guaira, un estado costero en el norte del país y vecino a Caracas, es el estado más afectado por los terremotos, al advertir que hay decenas de edificios colapsados.
2: La mandataria dijo que las autoridades están en labores muy arduas de rescate en ese estado para salvar vidas. Añadió que las próximas horas llegarán rescatistas de Estados Unidos, México, El Salvador.

0: Ecuador, Qatar y República Dominicana.
1: La sede nacional de la Cruz Roja Venezolana ha sufrido daños críticos, pero la organización se mantiene operativa con su red de hospitales y centros de salud activa, destacó la Federación Internacional de la Cruz Roja.
0: La Cruz Roja Venezolana ha activado equipos de rescate para apoyar las labores de evacuación y búsqueda y desplegó durante la noche 4 equipos de evaluación en las zonas más afectadas, al tiempo que moviliza suministros de socorro, indicó este jueves un comunicado de la Federación Internacional.
1: Por su parte, el presidente de Estados Unidos, Donald Trump, anunció que su país está listo para enviar ayuda a Venezuela y anticipó que los primeros reportes sobre sus consecuencias no son buenos.
0: La presidenta encargada de Venezuela, Delcy Rodríguez, además agradeció a Estados Unidos y otros países por ofrecer su apoyo.
1: En un mensaje transmitido por el canal estatal venezolana de televisión, la mandataria expresó su agradecimiento a Estados Unidos, a Panamá, a Qatar, a Cuba, Nicaragua, Turquía, Jordania, Barbados, Curazao, Colombia, Reino Unido, Brasil y México, que se comunicaron con Venezuela para ofrecer su solidaridad y apoyo. Nos cuenta sobre esto Víctor Amaya, corresponsal desde Caracas para Radio Francia Internacional.
2: Venezuela amanece este jueves contando muertos. La tarde de este miércoles, 2 terremotos casi seguidos de magnitud 7.2 y 7.5 sacudieron el país. Era día feriado. Mucha gente estaba en casa cuando tuvo que salir corriendo a la calle. Los que tuvieron suerte solo vieron grietas y paredes ahuecadas. Otros no la contaron. En Caracas hubo una decena de edificios derrumbados por completo, como también ocurrió en otros estados del país. Así lo vivieron vecinos de la capital.
3: Muy impresionante fue ver quebrarse las paredes y caerse, bueno, de las baldosas. Las baldosas se cayeron.
4: De verdad entramos en pánico, porque sinceramente fue la primera vez que experimentamos algo similar. Sentí cuando se cayó el edificio de por acá.
5: Yo pensé que era el edificio donde nosotros estamos y lo que me daba pánico era que nos cayera el techo encima, porque de paso yo veía como el techo se estaba agrietando.
6: Fueron los 7-8 segundos más largos de mi vida.
2: La Guaira, estado costero frente al Mar Caribe, fue el más golpeado. Ya declarado zona de desastres por el gobierno nacional, acumula edificios desplomados, casas aplanadas, locales comerciales en el suelo, incendios por bombonas de gas que explotaron y un sinnúmero de desaparecidos y heridos a la espera de saber cuántos resultaron muertos. Allí vive Royson Figuera.
7: Se han prestado los primeros auxilios, los mismos ciudadanos de la entidad. Se reportan muchos edificios colapsados en su totalidad, completamente en el suelo.
2: El primer balance oficial tardó más de 6 horas en llegar. La presidenta encargada Delcy Rodríguez decretó una emergencia nacional, suspendió actividades no esenciales y cerró el principal aeropuerto del país, ubicado en La Guaira.
8: Pedimos calma a nuestra población, pedimos unidad. Hemos decidido activar el Estado Mayor, declarando el estado de emergencia.
2: Entre tanto, miles de personas pasaron la noche a la intemperie, en plazas y parques, por miedo a volver a edificios que no saben cuán dañados quedaron. En Venezuela, se sintieron réplicas hasta después de las 3 de la madrugada. Desde Caracas, Víctor Amaya para Radio Francia Internacional.
0: Bueno, y el Senado de Estados Unidos rechazó una nueva resolución destinada a limitar los poderes de guerra del presidente Donald Trump en relación con el conflicto con Irán, un día después de haber aprobado una medida similar y tras una intensa ofensiva política de la Casa Blanca para revertir apoyos dentro del bloque republicano.
1: La iniciativa fue rechazada por 50 votos en contra, 47 a favor y una abstención, luego de que 2 senadores republicanos que habían respaldado el martes una resolución sobre poderes de guerra modificaron su posición. El senador Bill Cassidy de Luisiana votó en contra de la medida, mientras que Ron Paul de Kentucky optó por abstenerse.
0: La votación representó un giro respecto del resultado registrado apenas 24 horas antes, cuando el Senado había aprobado una resolución concurrente destinada a restringir la capacidad del presidente para mantener la participación militar estadounidense en el conflicto con Irán sin autorización explícita del Congreso.
1: Trump celebró rápidamente el resultado y destacó los cambios de posición de los legisladores republicanos. En una publicación en Truth Social escribió: "Esta votación pone a Irán en alerta".
0: Bueno, y el presidente de Estados Unidos, Donald Trump, aseguró que Irán está realizando grandes concesiones en las negociaciones bilaterales en curso y advirtió que dará

0: Por terminadas las conversaciones, Teherán impone peajes, costos de seguro u otros cargos a los buques que atraviesan el estrecho de Hormuz.
1: El secretario de Estado estadounidense Marco Rubio afirmó desde Bahrein que es inaceptable que Irán imponga tarifas al tránsito de buques en el estrecho de Hormuz y aseguró que Washington quiere acuerdo con Teherán, pero no a cualquier precio.
0: Queremos acuerdo con Irán, pero no a cualquier precio. Queremos un acuerdo bueno y verdadero que se cumple y se implementa, dijo Rubio en la inauguración de una reunión de sus homólogos del Consejo de Cooperación del Golfo Pérsico en la capital bareiní, Manama.
1: Rubio subrayó que Hormuz es un paso marítimo natural y añadió que si Estados Unidos acepta las exigencias iraníes, ello causaría un caos en el mundo.
0: Y el presidente de Cuba, Miguel Díaz-Canel, calificó de incesante la agresión de Estados Unidos contra su país tras la reciente medida anunciada por Washington contra 5 entidades estatales vinculadas al conglomerado militar empresarial cubano GAESA.
1: La agresión de Estados Unidos contra Cuba es incesante y se refuerza ante la impotencia de no vernos derrotados, escribió Díaz-Canel en redes sociales.
0: El mandatario cubano consideró que cada acción y medida de Estados Unidos van dirigidas a privar al país de la capacidad de atender las necesidades fundamentales de la población de la isla con ataques contra las fuentes de ingresos, el acceso a vías financieras, los suministros de combustible y las transferencias de tecnología.
1: Asimismo, calificó de concreto y brutal el efecto de las sanciones de Washington, pero afirmó que a Estados Unidos le sorprende la capacidad de resistir y crear de Cuba.
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3: 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Ocho minutos para las 7 de la mañana.
0: Bien, cambiamos ahora de tema para contarles que la primera sala de la Corte de Apelaciones de Santiago acogió la petición de nulidad interpuesta por la defensa del empresario Isidoro Quiroga, dejando sin efecto el pago por 300 millones de dólares a la empresa china Hoidio.
1: En decisión dividida se anuló la totalidad del laudo arbitral dictado producto de la venta de Australia Seafoods. Es decir, se desestimó la decisión tomada por los jueces árbitros del Centro de Arbitraje y Mediación de la Cámara de Comercio.
0: En el mundo jurídico el fallo fue tomado por sorpresa, ya que es la primera vez que se anula un laudo. El académico de la Universidad Católica y experto en arbitraje internacional, Álvaro Aguad, destacó el precedente.
4: La sentencia de la Corte de Apelaciones de Santiago, que acogió el recurso de nulidad en el caso Australis, marca un precedente en la historia arbitral del país, porque nunca antes se había declarado nulo un laudo comercial internacional.
1: Tras conocerse el fallo, desde Hoidio rechazaron que esta decisión constituya un triunfo para Quiroga. A través de una declaración, el abogado del holding asiático, Sebastián Udo, enfatizó que los ministros se pronunciaron únicamente sobre aspectos de forma y que la sentencia de ninguna manera califica como una declaración de inocencia respecto al ocultamiento doloso de sobreproducción de salmones.
3: Faltan 7 minutos para las 7 de la mañana.
0: En el marco de obras de reconstrucción en El Olivar por el mega incendio de 2024, la entidad patrocinante 1A1 SPA indicó que no tiene proyectos en la zona.
1: El Mimbo sostuvo que el comunicado no desmiente las irregularidades que se le acusan a la empresa y por las cuales la cartera solicitó una querella al Consejo de Defensa del Estado. Tiene todos los detalles Lucas Suárez desde Radio Bio Bio en Valparaíso.
5: La entidad patrocinante 1A1 SPA respondió a la alusión del ministro de Vivienda y Urbanismo, Iván Poduje, en medio de la solicitud del Consejo de Defensa del Estado para que interponga una querella criminal en contra de la empresa respecto al proceso de reconstrucción por el mega incendio del 2024 en la comuna de Viña del Mar y Quilpué. La empresa, a través de un comunicado, descartó su participación en proyectos habitacionales en el sector de El Olivar, señalando que no han ejecutado obras ni han sido adjudicatarios de iniciativas asociadas a la reconstrucción en dicha zona. Soledad Monsalve, representante de la entidad patrocinante calificó las alusiones del jefe del Mimbu como malintencionadas y que buscan enlodar la imagen de la empresa.
6: Lamentamos profundamente las declaraciones mal

0: intencionadas en que se ha visto involucrada la entidad patrocinante 1A1. Señalar que estas no corresponden a la realidad. Jamás hemos trabajado en proyectos en el sector del olivar, por lo cual estas versiones solo tienen la intención de enlodar nuestra imagen.
1: En línea con lo anterior, la entidad recalcó que no han recibido recursos públicos por parte de la cartera de Vivienda y Urbanismo en relación a proyectos habitacionales en el olivar. Sin embargo, a través de un comunicado, el MIMBU respondió a la empresa y recalcó que esta no desmiente ninguno de los antecedentes que están siendo investigados. En esa línea, enfatizó en que han actuado sobre la base de hechos documentados, por lo que se instruyó sumarios. Por su parte, Claudia Gómez, vecina del sector de El Olivar, señaló que más allá de las disputas judiciales, los vecinos afectados se mantienen a la espera de soluciones reales y en poder recuperar sus viviendas a la brevedad.
2: La gente se pregunta cuándo va a tener sus casas. Las familias igual siguen perdidas porque siguen esperando a las finales sus casas. La gente no está ni ahí con lo que son sus demandas ni nada. La gente quiere sus casas, recuperar su dignidad, pero él todo lo arma tras las cámaras para hacerse notar.
1: Recordemos que la investigación del MIMBU alude al uso de vínculos con funcionarios del Servio Valparaíso para obtener habilitaciones y adjudicaciones irregulares, buscando una querella por los delitos de falsificación de instrumento público, negociación incompatible y fraude al fisco, entre otros, en el intento de recibir en sesión los proyectos de la empresa patrocinante Social Arquitectura. Por último, la entidad patrocinante 1A1 indicó que se reserva el ejercicio de las acciones civiles, penales o administrativas frente a la difusión de información falsa. Desde la región de Valparaíso, Bio Bio, la radio.
3: Faltan 4 minutos para las 7 de la mañana. Vamos de inmediato a otros temas. Alcaldes advierten que Chiloé necesita una solución provincial urgente para la basura antes de 2031, con un centro de tratamiento integral y estaciones de transferencia que permitan reducir los residuos enviados a la disposición final. Tiene toda la información Hans Barros.
4: El alcalde de Quellón, Claudio Barudi, advirtió que la crisis de residuos domiciliarios debe abordarse como un problema provincial y no como una dificultad aislada de cada comuna. La autoridad planteó que es necesario avanzar en una solución conjunta, considerando la situación crítica de distintos recintos de disposición final y el alto costo que implica trasladar la basura fuera del archipiélago. Por ello, Barudi sostuvo que el futuro centro de tratamiento integral para Chiloé debe ir acompañado de estaciones de transferencia en cada comuna, donde se puedan separar, recuperar y reciclar materiales. Según explicó, el objetivo es que al recinto provincial llegue la menor cantidad posible de residuos para evitar su sobrecarga y prolongar su vida útil.
5: Porque aquí hay que ir ya empezando a planificar y dar pasos concretos que vayan en función de la solución. La solución que es más cercana es tener ese centro a nivel de gasto, pero además de tener los centros en cada una de las comunas que permitan seleccionar la basura.
4: El alcalde Quellonino agregó que los municipios requieren recursos para estudios, compra de terrenos e infraestructura adecuada, ya que no cuentan con presupuesto suficiente para asumir por sí solos este tipo de inversiones. En Chiloé, Bio Bio, la radio.
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7: Al menos 164 muertos y casi 1.000 heridos es el nuevo balance de los 2 terremotos que azotaron ayer a Venezuela.
8: ¡Está temblando!
9: Pedimos calma a nuestra población. Hemos decidido activar el Estado Mayor, declarando el estado de emergencia.
3: El Servicio Geológico de Estados Unidos estimó que los devastadores sismos podrían dejar un saldo potencial de hasta 100.000 fallecidos.
7: A 6 aumentó el número de detenidos por el crimen de un niño en San Bernardo.
3: Ayer en prisión preventiva quedaron los 2 adultos y en internación provisoria los 2 menores de edad que participaron de esta encerrona.
10: Todos los imputados eran capaces de obviamente haber detenido su accionar para efectos de salvaguardar su integridad y su vida, y ninguno lo hizo.
11: Haciendo caso omiso, con un desprecio absoluto respecto de la vida.
7: La moneda echó por tierra la idea

0: De que las Fuerzas Armadas salgan a las calles por la crisis de seguridad.
1: Toda otra actividad que se vincule con el apoyo a la policía y a la justicia, las Fuerzas Armadas estarán disponibles en la medida que sean requeridas conforme al ordenamiento jurídico actual.
2: La Contraloría determinó que el Servicio Nacional de Migraciones actuó de manera ilegal al flexibilizar los requisitos del proceso de reunificación familiar durante la administración del expresidente Gabriel Boric.
3: Se determinó que el Servicio Nacional de Migraciones, la PDI y la Subsecretaría de la Niñez no han actuado de manera coordinada frente a la llegada masiva de niños, niñas y adolescentes provenientes de Haití.
0: La Policía de Investigaciones detuvo a dos ciudadanos haitianos por tráfico ilícito de migrantes desde Puerto Príncipe.
2: Y lo siguiente es exclusivo de Radio Bio Bio. Uno de los haitianos detenidos por tráfico de migrantes lidera una ONG que recibió 50 millones de pesos del Estado de Chile.
0: El gobierno busca alternativas para salvar los 4 artículos de la ley Escuelas Protegidas que el Tribunal Constitucional declaró como inconstitucionales.
4: Teniendo a la mano, digamos, los fundamentos, vamos a ver cuáles son los argumentos y por lo tanto qué espacios tenemos de subsanar ciertas cosas o quizás buscar avanzar de otra forma.
2: Con 26 votos, la Sala del Senado aprobó en general el proyecto de reconstrucción nacional.
5: Vamos a ir recogiendo muchas de las ideas que hemos recibido. Pensamos que en esa etapa vamos a ir consiguiendo también más apoyo.
6: Nuestras indicaciones van en la dirección de proteger a la clase media, de proteger al emprendedor.
0: El gran empresariado pidió avanzar con la invariabilidad tributaria para poder atraer mayor cantidad de proyectos de inversión.
7: Necesitamos mejores condiciones para reactivar la economía. Muchas de esas medidas, como la mayor competitividad tributaria, la reintegración, la invariabilidad, fueron parte también de lo que nosotros le propusimos a los distintos candidatos.
2: La Comisión de Hacienda del Senado aprobó el proyecto del gobierno con el que busca aumentar la deuda pública por hasta 6.200 millones de dólares este año.
8: Emitir deuda hoy y las condiciones de tasas de interés, como está el mundo hoy, es distinto de hacerlo en un mes más.
9: Esta proyección incluye en torno a 4.600 millones de los 6.200 millones solicitados.
0: Un grupo transversal de diputados presentó una iniciativa que busca aumentar los requisitos para el ingreso de acusaciones constitucionales.
10: Que esto se va a poner en tabla en la Comisión de Constitución y le agradezco por supuesto a los comités que van desde la UDI al Frente Amplio jugándose por pensar en Chile.
11: Yo creo que esto le conviene a todo el mundo en la política.
2: Un sumario administrativo contra el ministro Alejandro Aguilar ordenó abrir el pleno de la Corte de Apelaciones de Santiago.
12: La remoción de un ministro tendría mayores posibilidades si el sumario acreditara, además del mensaje, por cierto, impropio, de jurar lealtad, que existieron, por ejemplo, gestiones indebidas para obtener el cargo.
0: Y la justicia anuló el fallo arbitral del caso Australis, dejando sin efecto el pago de casi 300 millones de dólares de Isidro Quiroga a la China Jovío.
13: La sentencia de la Corte de Apelaciones de Santiago marca un precedente en la historia arbitral del país porque nunca antes se había declarado nulo un laudo comercial internacional.
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6: Siete de la mañana, 7 minutos.
7: Bueno, y por abuso sexual reiterado contra una niña de 6 años fue detenido el abogado Jorge Rodríguez Lopetegui, quien ya había cumplido una condena por conformar una red de explotación sexual infantil, esto en Puerto Montt. Tiene más detalles desde Radio Bio Bio en esa ciudad, Robinson Cárdenas.
8: Recluido en el módulo de imputados de baja peligrosidad está, desde el martes, el jurista que hace una década enfrentó un proceso penal luego que se descubriera una red de hombres que obtenían servicios sexuales de menores de edad que estaban al alero del extinto Sename. La causa se inició en 2014 cuando La causa se inició en 2014 con la formalización de un primer sujeto vinculado a una verdadera red que obtenía servicios sexuales de menores de edad que eran contactadas con estos fines, siendo condenados 3 adultos, entre ellos el abogado Rodríguez Lopetegui en 2016. Las penas para el sujeto fueron 2. Una de 3 años y 1 día por la obtención de servicios sexuales de menores, además de 3 años por violación de menor de edad, iniciando en 2019 el proceso para recuperar su libertad condicional. Ahora, mientras litigaba como defensor en un juicio oral por un femicidio tentado, fue detenido para ser formalizado como autor de un abuso sexual reiterado contra una niña de 6 años, razón por la cual ha vuelto a la cárcel. En Puerto Montt, Bio Bio, la radio.
6: 7 de la mañana, 9 minutos. El ejército confirmó un sumario ante la denuncia de abuso sexual en contra de una soldada conscripto del regimiento de Osorno, caso que involucra a un suboficial de esa unidad. Tiene los detalles Pedro Abarzúa desde Radio Bio Bio en esa ciudad.
9: Y de esta manera fue el ejército que emitió durante las últimas horas una declaración pública refiriéndose a este caso. La denuncia, recordemos, fue presentada por un familiar de un soldado conscripto ante carabineros y posteriormente derivada a la fiscalía, dando cuenta de hechos de connotación sexual que habrían ocurrido fuera de la unidad militar. A través de este comunicado, la institución castrense informó que tomó conocimiento de la denuncia el pasado

0: 21 de junio y que adoptó de manera inmediata medidas administrativas internas, entre ellas instruyendo una investigación sumaria administrativa y presentando los antecedentes ante la Fiscalía Militar correspondiente, agregando que no se descarta el retiro del suboficial denunciado mientras avanzan las diligencias. El ejército señaló que se encuentran colaborando plenamente en la investigación que se desarrolla, mientras que señalan que la institución indicó que el presunto delito habría involucrado a un suboficial perteneciente a la misma unidad donde realiza su servicio militar la joven denunciante. Finalmente, desde el destacamento de montaña número 9 de Arauco aseguraron que se está brindando contención y apoyo a la afectada y a su familia, reafirmando de esta manera, dice el comunicado, el compromiso con el respeto a la dignidad de las personas y la aplicación de los protocolos institucionales. Recordemos que estas declaraciones surgen luego de la información que dio a conocer la radio, antecedentes iniciales de la denuncia que actualmente está siendo investigada por las autoridades competentes. En Osorno, Bio Bio, la radio.
1: 7:11 a.m.
2: Bueno, y la viuda del teniente de carabineros, Robert Ruiz Yáñez, quien murió tras un confuso incidente ocurrido al interior de la segunda comisaría de control de orden público, el COP de carabineros de Pailahueque, en Ercilla, dijo que está a la espera de conocer toda la carpeta investigativa y un peritaje clave en la indagatoria. Tiene más detalles Roberto Neira, de Radio Bio Bio en Temuco.
3: Han pasado cerca de 8 meses desde el deceso del teniente de carabineros, Robert Ruiz Yáñez, tras un confuso hecho ocurrido al interior de la segunda comisaría de control de orden público de carabineros en Ercilla, y la familia aún no tiene acceso a la totalidad de la carpeta investigativa que recién ahora fue entregada por la justicia militar a la fiscal de Loncoche, designada para indagar el caso. La información la confirmó a la radio María Enríquez Ponce, viuda del teniente de carabinero Robert Ruiz, quien aseveró que esperan conocer el resultado de un peritaje para determinar si había o no pólvora en la mano que el funcionario utilizó supuestamente para empuñar el arma y quitarse la vida.
4: Fue remitida por la Fiscalía Militar a la Fiscalía Local y actualmente estamos a la espera de conocer todos los antecedentes, ya que venían incompletos en su momento, y entre ellos los resultados de las muestras subunguales, que ese corresponde al examen realizado para en sus manos para verificar la presencia de residuos de pólvora.
3: El funcionario policial murió en el Hospital Regional de Temuco por la herida a bala que presentaba en la cabeza. El primer relato del hecho, estampado en documentos oficiales de carabineros, sostiene que mientras el efectivo policial era interrogado por asuntos internos por la pérdida de un fusil, forcejeó con otro funcionario, corrió hasta otra dependencia, tomó el arma de servicio de otro efectivo policial y se disparó en la cabeza. Hay que precisar que la familia del teniente no cree en la tesis del suicidio y es por eso que presentó una querella por homicidio, porque estiman que hay participación de terceras personas en este hecho. La viuda del funcionario policial aseveró que están a la espera de conocer toda la carpeta investigativa para determinar si solicitan o no un peritaje forense particular, lo que implicaría exhumar el cuerpo del teniente. Esta causa es indagada por la fiscal de Loncoche, Gislaine Durán, junto al personal de la Brigada de Homicidios, luego que en marzo de este año la Corte Suprema estableció que la justicia civil y no la militar era la indicada para investigar la muerte del teniente de carabineros Robert Ruiz Yáñez. En Temuco, Bio Bio, la radio.
1: 7:14 a.m.
5: Después de 4 años, el gobierno levantó la prohibición de venta de armas y munición en las provincias bajo estado de emergencia en las regiones del Bío Bío y la Araucanía. Nos informa desde Radio Bío Bío de Temuco, Rodrigo Aguilera.
6: Desde el 16 de mayo del año 2022, las armerías en las provincias de Arauco, Bío Bío, Malleco y Cautín estaban impedidas de vender todo tipo de armas y munición de distintos calibres. La prohibición regía como parte de los controles por el estado de emergencia. Tras varias peticiones, el gobierno finalmente flexibilizó la medida y publicó el decreto en el Diario Oficial. La diputada Gloria Navillán dijo que esto favorece a los clubes de pesca y caza, pero sobre todo a quienes viven en

0: en el campo y necesitan las armas incluso como defensa personal.
1: Las personas que practican deportes relacionados con armas van a poder volver a hacerlo, y no solamente ellos, sino que también esta es una muy buena noticia para las personas que necesitan, porque viven en los campos, tener armas para su defensa personal, para cazar, para control de plagas, etcétera.
0: Pedro Pablo Muñoz, propietario de la armería Tiro al Blanco en la ciudad de Temuco, dijo que la prohibición no tenía sentido y causó un grave daño económico a los dueños de este tipo de negocios.
2: Ciertamente, como propietario de un local comercial de venta de armas de fuego y munición, y también como usuario de la ley de control de armas, tengo la certeza de que la prohibición de transporte de armas de fuego y de compra de armas de fuego y munición realmente no tenía ningún sentido en contexto del estado de excepción que está vigente en la Araucanía. También hemos visto gran movimiento de gente que está al día con su documentación. La gente tiene la intención de estar al día, tiene la intención de cumplir con la norma.
0: El representante del club de tiro Los Alces, Pablo Morales Rifo, indicó que desde ahora se puede comprar armas y munición y se permite reactivar las actividades de caza.
3: Esta región, la actividad deportiva con armas de fuego es algo importante. Aquí todos los clubes de tiro realizan actividades constantes, ya sea tiro al platillo, recorrido de caza, también algunas actividades de cacería al vuelo, normalizado para que ellos puedan tanto hacer sus actividades como deportistas, como también comprar armas y municiones para la defensa.
0: El control y los permisos están bajo la jurisdicción administrativa de Carabineros y en terreno del contingente de las Fuerzas Armadas, que siguen desplegadas por el estado de emergencia. En Temuco, Bio Bio, la radio.
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5: Siete de la mañana, 16 minutos.
6: Y el presidente José Antonio Kass inició una nueva visita en la región de la Araucanía, la cual comenzó con la octava edición de Presidente Presente en el Centro Cultural de Lautaro.
7: El mandatario partió su alocución recordando la trágica muerte del niño de 12 años en San Bernardo y pidió un minuto de silencio por todos los menores que han muerto en manos del crimen organizado.
6: Algunos me dicen que tenemos que poner mano dura y estamos poniendo mano justa. Va a ser dura y ustedes verán un cambio de mano, pero no es de un día para otro, dijo Kass.
7: Haciendo alusión a lo local, el jefe de Estado aseguró que harán todo lo que la ley permite para devolver la paz a la Araucanía.
8: No hay libertad sin seguridad. Y ustedes han sido víctimas de la inseguridad por demasiado tiempo. Y nosotros vamos a hacer todos los esfuerzos para que aquellos que no quieren dejar que, en este caso, la Araucanía salga adelante, rindan cuenta frente a quien corresponda. La Araucanía no merece la violencia que está viviendo.
6: Al ser consultado sobre la factibilidad de desplegar militares en las calles para control del orden público, el mandatario manifestó su negativa.
7: Kass hizo alusión al caso del conscripto Carlos Robledo Holguín, quien en el marco del estallido social fue condenado a 10 años de presidio por la muerte de un manifestante, y dijo que el rol del gobierno estará en fortalecer a las policías.
8: ¿Qué pasó con ese joven? ¿Sigue preso? Y hoy día hay muchas personas que dicen, no, queremos más fuerza militar en la calle. ¿Y qué pasa si un conscripto dispara y mata a alguien? ¿Quién lo va a ir a defender? Porque las Fuerzas Armadas hoy día su rol es la protección de la soberanía. Lo que nosotros tenemos que hacer es tomar todas las acciones para que la delincuencia tenga claro que cambió la mano.
6: El caso del conscripto de La Serena es uno de los que el gobierno está evaluando para otorgar el indulto presidencial.
7: Respecto al despliegue militar, el mandatario reconoció que la medida sería muy bien recibida, pero insistió que actuarán con responsabilidad, arriesgando la popularidad.
6: No quiero arriesgar a jóvenes que salen con armamento de guerra a resguardar a la ciudadanía, porque después pueden quedar abandonados.
7: En esa línea dijo que primero se debe avanzar en las reglas del uso de la fuerza y otros proyectos de ley antes de pensar en medidas como esa.
6: Esta jornada la agenda continúa. El mandatario inaugurará el 22º versión del encuentro empresarial de la Araucanía. Encabezará un gabinete regional. Hará entrega de 100 títulos de dominio a familias mapuche de Temuco y Padre Las Casas. Y se va a reunir con gremios productivos de la región.
5: 7 de la mañana, 19 minutos.
7: Y ya lo adelantábamos, el gobierno le dio un portazo a la idea de que militares ayuden en labores de orden público, apuntando a que el foco actualmente es fortalecer la labor de las

0: policías buscando una mayor presencia en las comunas. Tiene la información Bárbara Payán.
1: Partió como una demanda de alcaldes, pero tras el homicidio de un menor en San Bernardo, el llamado a desplegar a las Fuerzas Armadas en tareas de seguridad interior comenzó a expandirse por el Congreso. Sin embargo, la idea no encontró eco en la moneda. Aunque durante el gobierno anterior, sectores de derecha levantaron esta misma bandera, esta vez el Ejecutivo salió rápidamente a cerrarle la puerta. Insisten en que el combate contra la delincuencia debe ir en línea de fortalecer la dotación y las capacidades de carabineros y la PDI. Una postura que fue reforzada por el ministro de Defensa, Fernando Barros, quien recordó que los militares solo pueden asumir funciones de seguridad bajo estados de excepción constitucional, como ocurre actualmente en la macrozona norte y sur. Así aseguró que existe plena disposición para colaborar con las policías cuando la legislación lo permite.
2: Toda otra actividad que se vincule con el apoyo a la policía y a la justicia, las fuerzas armadas estarán disponibles en la medida que sean requeridas conforme al ordenamiento jurídico actual o las leyes que se dicten en el futuro.
1: Bajo esta discusión, el senador del Frente Amplio, Diego Ibáñez, recalcó que la seguridad pública es una responsabilidad que corresponde precisamente a las instituciones policiales.
3: Naturalmente es algo que le corresponde a la PDI y a Carabineros. Toda actuación de los militares tiene que ser con un estado de excepción.
1: En paralelo, el gobierno ha defendido que están trabajando en nuevas medidas. El ministro de Seguridad, Martín Arrau, reveló que junto al titular de Justicia evalúan reducir la edad de responsabilidad penal. Eso sí, diversos especialistas han advertido que una medida de este tipo podría incluso incentivar el reclutamiento de niños cada vez más pequeños por parte de organizaciones criminales. No obstante, el subsecretario de Justicia, Luis Silva, dijo que una de las principales dificultades es lograr una reinserción efectiva de los menores infractores.
4: Muchos menores de edad son tremendamente temerarios a la hora de cometer delitos. Son bastante inconscientes acerca de lo que significa delinquir. Y por otra parte, es muy difícil trabajar la reinserción con ellos, porque como su trayectoria, diríamos, está recién comenzando.
1: Bajo ese sentido, parlamentarios de Renovación Nacional solicitaron al Ejecutivo acelerar la tramitación del proyecto que fortalece la responsabilidad penal adolescente, iniciativa que bajo el compromiso de la mesa del Senado se votaría tras la semana distrital.
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5: En Radiograma, el pronóstico del tiempo. 7 de la mañana, 22 minutos.
7: Bien, revisemos el informe del tiempo para este día jueves 25 de junio. Por ejemplo, en Santiago, en la mañana estará mayormente despejado y por la tarde aparecen algunas nubes. La temperatura máxima llegará a los 22 grados, mientras que a esta hora, muy helado, 0 grado. Rancagua, en tanto, presentará una máxima de 20 grados. Estará despejado por la mañana y también con nubosidad parcial por la tarde, al igual que la región metropolitana. Talca, en tanto, la región del Maule, 16 de máxima se espera para hoy, cielos cubiertos por la mañana y nubosidad parcial por la tarde. Mientras que Chillán también se espera que por la mañana esté con cielos cubiertos, además hay niebla a esta hora y por la tarde nubosidad parcial con una temperatura máxima que llegará a los 15 grados.
0: Revisemos también el pronóstico en la región del Biobío. En Concepción se esperan 10 grados, 12 grados como máxima y 10 a esta hora. Una mañana con cielo cubierto, se va a mantener también así en la tarde. Y en la noche se esperan algunos chubascos débiles acompañado de viento entre 25 y 40 kilómetros por hora. Eso para la noche en Concepción. En Los Ángeles, similar al panorama, 12 grados como máxima, cielo cubierto en la mañana, en la tarde continúa nublado. Y en la noche vienen chubascos aislados con viento entre 25 y 40 kilómetros por hora.
7: Bien, Temuco a esta hora presenta 6 grados y la máxima llegará a los 12. Niebla matinal y gran parte del día estará con nubosidad parcial. Por la noche se esperan fuertes vientos, además de precipitaciones. Continuamos en Valdivia. Allí la temperatura máxima llegará a los 11 grados. A esta hora hay 6. También hay niebla a esta hora de la mañana. Por la mañana se espera que esté con nubosidad parcial. Tarde y noche, fuertes vientos, además de precipitaciones.
0: En la parte norte de la región de los Lagos, Osorno, hay 6 grados a esta hora. Estará con una mañana con cielo nublado. También la tarde y en la noche se espera lluvia intensa. 11 grados es la máxima para hoy. En Puerto Montt, un grado menos, 10 grados para esta jornada. Cielo nublado toda la mañana, en la tarde también. E incluso se esperan chubascos con viento entre 25 y 40 kilómetros por hora.

0: y las ráfagas van a ir aumentando hasta 60 kilómetros por hora, esto tarde y noche ahí en Puerto Montt.
1: Le contamos que en Ancud se espera también que la máxima llegue a los 10 grados. Por la mañana estará con nubosidad parcial y por la tarde y noche fuertes vientos, además también de precipitaciones. Castro, nubosidad parcial por la mañana, lluvia por la tarde, que se mantiene también durante

0: Y helada a esta hora, está con cielo nublado, se va a mantener así prácticamente toda la jornada. Revisemos también más al sur de nuestro país, en la región de Magallanes, en Punta Arenas, solo 3 grados a esta hora, está nublado, irá variando cielo cubierto con lluvia débil y viento entre 25 y 40 kilómetros por hora. El viento solo en la mañana, en la tarde seguirá lloviendo e incluso irá variando a cielo nublado, pero en la noche se espera nuevamente ráfagas de hasta 60 kilómetros por hora. 6 grados es la máxima para hoy en Punta Arenas.
1: 7 de la mañana, 26 minutos.
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1: 7 de la mañana, 29 minutos.
9: Bueno, y con luz verde, la Comisión de Hacienda del Senado, el proyecto del gobierno para aumentar la deuda pública este año pasó a sala y deberá hacerse cargo de las advertencias del Consejo Fiscal Autónomo. Tiene más detalles Vanessa Gajardo.
10: Ayer se aprobó en la Comisión de Hacienda del Senado el aumento de la deuda para 2026 en 6.200 millones de dólares que ahora tendrá que votarse en la sala. Específicamente 2.400 millones menos de ingresos proyectados y 1.400 millones más de gasto son el mayor déficit efectivo que no consideró el gobierno pasado y que justificaría el aumento de deuda que solicita esta nueva administración. El Consejo Fiscal Autónomo coincide con que hay modificaciones en la necesidad de financiamiento a solo 4 meses de este nuevo gobierno, transparentando que de aprobarse la solicitud, la deuda en 2026 oscilaría entre 43,1% y 43,6% del PIB.
11: De acuerdo a lo que ha señalado DIPRES al CFA, esta proyección incluye en torno a 4.600 millones de los 6.200 millones solicitados, en un ítem que quedó contemplado en el informe de finanzas públicas.
10: Pero la molestia abunda en la discusión política. Mientras la oposición rechaza tener que reconocer responsabilidades en los errores de cálculo, el oficialismo habla de un cambio abrupto en la izquierda respecto de velar por la rigurosidad y el resguardo de las finanzas públicas.
0: Y una minuta interna del Ministerio de Obras Públicas advirtió cautela frente a las inversiones de empresas chinas en proyectos de infraestructura.
9: El documento sostiene que

0: Estas compañías presentan una particularidad debido a su carácter estatal, lo que mezcla factores empresariales con consideraciones diplomáticas.
1: Señala que el embajador de China en Chile, Niu Jinbao, mantiene un estilo confrontacional en la defensa de empresas chinas instaladas en el país, por lo que recomienda mantener un canal institucional abierto, pero técnicamente acotado en la relación con estas firmas.
0: Entre las recomendaciones también se plantea presentar la cartera de concesiones proyectadas para el periodo 2026-2030 como una oportunidad abierta y competitiva para todos los actores interesados.
1: El viceministro de Economía y Minería, Daniel Mas, señaló que el gobierno ha intentado trabajar con inversionistas de todas partes, diversificando la matriz. Además, se emplazó a que la minuta debe conversar con Cancillería por si tienen un trato distinto al respecto.
2: Como gobierno estamos tratando de diversificar nuestra matriz de inversionistas. Esa minuta que usted menciona, habría que conversarlo con Cancillería a ver si es que tiene algún tratamiento distinto.
0: La académica de la Universidad de Santiago, Marcela Vera, planteó que es importante que en esta discusión se recuerden los tratados que realizó Chile con el gigante asiático.
3: Estados Unidos y China ya han acordado una relación de largo plazo, vinculando aspectos tecnológicos, económicos, financieros, políticos y de desarrollo estratégico. Por tanto, nuestro país no puede quedar rezagado de un proceso de modernización que ya está conduciendo China y que es fundamental para que nuestro país salga del subdesarrollo.
1: Actualmente, una de las principales concesiones en manos de una empresa china es el tramo Talca Chillán en la Ruta 5, adjudicado en 2021 a China Railway Construction Corporation, conocida como CRCC.
0: La compañía también participó en obras vinculadas a la línea 7 del Metro de Santiago a través de consorcios, aunque algunos de esos contratos fueron terminados anticipadamente por incumplimientos.
1: Y hasta 1.6 billones de pesos se proyecta que serán invertidos en Ñuble por el gobierno regional y otros organismos públicos durante 2027. Proyección realizada en el anteproyecto regional de inversiones. Carlos Morales, desde Radio Bio Bio en Concepción, con más antecedentes.
4: Así da cuenta el instrumento que fue aprobado por unanimidad en una sesión del Consejo Regional, donde además queda plasmado que esto es un aumento del 24% en comparación a este 2026. Según consta en el anteproyecto regional de inversiones, el ARI, la cartera respaldada por los consejeros, contempla 721 iniciativas de inversión que cumplieron a cabalidad con todos los requisitos presupuestarios. Según explicó el GORE, el ARI es el instrumento de planificación estratégica liderado por el gobierno regional para calibrar y alinear la inversión de los ministerios y servicios públicos con las necesidades reales de la región, definiendo los costos que el nivel central debe incorporar en sus presupuestos sectoriales. Es así que el jefe regional de planificación y desarrollo regional, Eric Solo de Saldívar, sostuvo que este tipo de instrumentos ayudan a encauzar de mejor manera los recursos del Estado.
5: Más allá de la magnitud de los recursos, el valor principal radica en que logramos un 100% de admisibilidad técnica en la plataforma Chile Indica, lo que significa que la totalidad de los proyectos cumplen estrictamente con las exigencias legales y técnicas, quedando listo para recibir financiamiento sin el riesgo de quedar estancado en la burocracia central. En la práctica, esto asegura que las obras y beneficios lleguen de manera mucho más rápida y eficiente a nuestras comunas.
4: El detalle de la planificación refleja que 5 carteras gubernamentales concentran el 86% del presupuesto total solicitado. Así lo explicó el CORE Carlos Chandía.
6: Una iniciativa que comprende la cartera de todos los servicios públicos de la región, iniciativas que obviamente tienen que ir madurando y que pueden tener modificaciones, pero estamos súper contentos. Los ministerios que más otorgaron iniciativas y que tienen compromisos financieros son educación, MOP y vivienda, que son también las prioridades, ¿cierto?, que ha tenido el Consejo Regional y el Gobierno Regional para la región.
4: Entre las iniciativas más destacadas para el próximo año se encuentran proyectos de infraestructura como la Circunvalación Oriente y el Embalse Zapallar, así como el financiamiento para el Hospital Regional y la reposición de los centros de salud familiar en las comunas de San Gregorio y Portezuelo de la región de Ñuble.
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2: 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Siete de la mañana, 36 minutos.
3: Y tenemos información del momento. 13 encapuchados armados asaltaron a un conductor en un servicentro de Angol y escaparon con una camioneta de una empresa forestal. Vamos hasta la Araucanía. La información con Vladimir Sáez desde Radio Bio Bio en Angol.
4: Encapuchados armados asaltaron al conductor de una camioneta que cargaba combustible en el servicentro Shell en el sector de Huequén, radio urbano de la comuna de Angol. Tras este hecho, las personas huyeron del lugar en dirección a Coyipulli, robando una camioneta de una empresa forestal Corte Alto que le presta servicios a CMPC. A esta hora se realiza un operativo tanto en el lugar por parte de carabineros como también al interior de la comuna para ubicar a estas tres personas que hace instantes asaltaron a un conductor de una camioneta que cargaba combustible en el servicentro Shell en el sector de Huequén, llevándose una camioneta. En Angol, Bio Bio, la radio.
2: 7 de la mañana, 37 minutos.
5: Bueno, y una balacera se registró en el centro de Talca, dejando un hombre gravemente herido tras recibir dos impactos de bala.
3: La víctima fue trasladada de urgencia hasta el Hospital Regional de Talca mientras se investiga las circunstancias del hecho. Nos informa Miguel García desde la zona. Miguel, te escuchamos.
6: Muy buenos días, efectivamente ya se ha confirmado el trabajo de los efectivos de la Brigada de Homicidios de la Policía de Investigaciones de Talca para poder establecer la dinámica que terminó con un hombre con impacto de bala en pleno centro de la ciudad de Talca, derivado de urgencia hasta el Hospital Regional de esta ciudad con lesiones de carácter grave. De acuerdo a los antecedentes que han logrado recopilar la radio, este confuso incidente se habría registrado en Alameda con 10 Oriente, en donde quien aparece herido con impacto balístico habría sido sorprendido por el conductor de un vehículo robando especies desde el interior del móvil. El autor de los disparos habría percutado uno al aire y el segundo al momento que corría. El eventual ladrón le disparó en la zona abdominal. Sin embargo, este huyó herido, siendo encontrado por algunos transeúntes a la altura de calle 4 y media norte con 12 oriente, detrás de Villa Ilusión en Talca, colindante a la línea férrea, donde personal del SAMU lo dirigió a urgencia hasta el Hospital Regional de Talca con lesiones de extrema gravedad. Carabineros logró ubicar al autor de los disparos, quien mantenía el arma inscrita, sin embargo la sacó fuera del móvil, disparó en dos ocasiones, uno de ellos mantiene graves a este eventual víctima y quien habría estado robando especies desde el interior de este vehículo en Alameda con 10 Oriente, en pleno centro de Talca. Noticia que aún está en pleno desarrollo. Aquí en Talca, en la región del Maule Bío Bío, la radio.
2: 7 de la mañana, 39 minutos.
5: Y en la región de Los Ríos fue formalizado un hombre que en la comuna de Pirque habría cometido delitos sexuales en contra de una niña. La información la tiene Andrea Solís, de Radio Bio Bio en Valdivia.
7: En el juzgado de garantía de esa comuna, la fiscalía comunicó al imputado que es investigado por hechos ocurridos en la comuna de Pirque entre 2016 y 2018. Ahí habría violado y abusado sexualmente de la hija de su entonces pareja, menor que en ese entonces tenía entre 6 y 7 años. Según la fiscalía, el imputado aprovechaba la ausencia de la mujer para cometer los delitos, pidiendo al tribunal que se prohíba acercarse a ella, que no pueda salir del país y que firme periódicamente en Carabineros. El juez accedió y fijó en 120 días el plazo de investigación. El caso fue remitido al juzgado de garantía de Puente Alto porque en esa zona ocurrieron los hechos. Si este tribunal no acepta tal competencia para tramitar la causa, esa eventual controversia la resolverá la Corte de Apelaciones de Valdivia. En la región de Los Ríos, Bio Bio, la radio.

0: 7 de la mañana, 40 minutos.
1: Y 6 personas han sido detenidas por el robo con homicidio de un niño de 12 años durante una encerrona en San Bernardo.
2: La justicia ya decretó prisión preventiva para 2 adultos e internación provisoria para 2 adolescentes, mientras que en las últimas horas fueron capturados otros 2 presuntos involucrados. Tiene los detalles a esta hora Rodrigo Pino.
3: Sí, ya a esta hora habla Carabineros a través de la capitán Javiera García respecto a estos últimos detenidos. Escuchemos sus palabras.
4: Por parte de testigos y sujetos también que fueron vinculados también a esta banda.
5: Estos 2 detenidos de 18 y 23 años, si mal no recuerdo, estarían confesos, habrían entregado declaraciones.
4: Conforme a los antecedentes que se tienen hasta el momento, ellos al momento de ser detenidos y con la evidencia que se mantiene, han reconocido en primera instancia los hechos en los cuales han participado y la mayor cantidad de antecedentes va a ser entregada en la formalización.
6: ¿El último detenido de 18 años se entregó de manera voluntaria?
4: De acuerdo a lo que se mantiene hasta el momento, él llega hasta la 62 comisaría donde se entrega. No obstante, no podemos olvidar que se han hecho diligencias durante todos estos días. De otra forma, se cerró el círculo en el cual él podría haber tenido algún tipo de cobertura o ayuda por parte de sus redes de apoyo, lo que lo lleva a entregarse.
5: En un primer minuto se hablaba de 5 sujetos, se amplía a 6 la banda de delincuentes, pero acá no vamos a saber de un séptimo ni un octavo detenido, por ejemplo. Acá con esto se cierra parte de la investigación.
4: Hasta el momento lo que tenemos al día de hoy se cierra con estos 6 sujetos, y no olvidemos que los distintos roles, no solamente una participación directa, sino que también en la cobertura, en la comisión de los distintos delitos, porque se logra establecer la coordinación y la forma en la cual abordan a sus víctimas, generando un rol preponderante cada uno de los sujetos posicionados.
3: O sea, de 5, pero usted habla de 6. ¿Cuál es el rol del sexto? ¿Es una suerte de cobertura? ¿Van haciendo un enroque dentro de la banda?
4: Dentro de lo que tenemos hasta el momento sería un rol de cobertura, y por supuesto se va generando un intercambio en los distintos roles que van cometiendo, ocurriendo, desarrollando en cada uno de los delitos. Existe un intercambio y, como usted dice, un enroque al momento de cometer cada uno de los delitos por las características que estos mantienen.
3: ¿Antecedentes tienen estas 2 personas?
4: Los antecedentes que mantenemos es que tendría a lo menos 1 detenciones anteriores, pero se está corroborando con las distintas pruebas que se le están haciendo en estos momentos.
5: También vinculado a robos con intimidación, robos con violencia, encerronas, portonazos.
4: El perfil que mantienen estos detenidos y la banda completa es de delitos contra la propiedad desarrollados con violencia, muchos de estos robos con violencia, robos con intimidación y vinculados también al robo de vehículos.
3: Sí, hasta ahí parte de las palabras de la capitana Javiera García del departamento 12.9 de Carabineros, dándonos a conocer ya detalles efectivamente de estos últimos detenidos, estas 2 personas de 18 y de 23 años que serían parte de esta banda, o como lo señalábamos, se hablaba en primera instancia de 5 que eran parte de los integrantes de esta banda, pero se habla de esta 6ta persona y que haría una suerte de enroque para ir cometiendo los ilícitos, una suerte de cobertura. Y esto es la que no se habría detectado en primera instancia, y finalmente la investigación policial permitió posicionar a estas 2 últimas personas en estos 3 delitos: el robo de un vehículo en un servicentro Shell en la calle Izaguirre, posteriormente el asalto a un carabinero de Franco, también en San Bernardo, y finalmente lo más trágico, este encerrona a esta familia que terminó con la muerte de este joven, Alejandro Aguila, de 12 años, muerto tras ser arrastrado por el cinturón de seguridad. Recordemos, ayer ya se hizo la formalización de cargos de los otros 4 detenidos, 2 de 17 años, 1 de 18 y 1 de 21 años. Todos ellos también posicionados en torno a estos ilícitos, donde se decretó la internación provisoria para las 2 menores de edad y de prisión preventiva para los 2 adultos. Todos ellos participaron de los 3 ilícitos. ¿Qué es lo que se puede establecer en la investigación? Que esta banda sería parte de un grupo que ya estaba siendo investigado por parte de carabineros, vinculado a robos a estaciones de servicio en la comuna San Bernardo. Esta situación fue importante y clave porque se pudo tener un match en torno a los registros de las cámaras de seguridad levantadas en estos últimos casos registrados el pasado día martes, y los registros fotográficos que ya se estaban levantando en medio de la investigación por esta banda vinculada a este robo de ilícitos. En base a ello, posteriormente se hace un reconocimiento por parte de 2 de las víctimas, la víctima del robo de el auto en el servicentro Shell, y también del carabinero que estaba de Franco, que pudo identificar priorizar a 2 personas. También se hizo levantamiento de huellas por parte de carabineros de los vehículos que fueron utilizados en estos robos, y se pudo hacer el cotejo y el cruce de información, dando finalmente con estas personas que fueron detenidas con operativos en Melipilla, en San Bernardo, sector 5 Pinos, y 2 que se han entregado voluntariamente, 1 el día

0: de hoy que dábamos cuenta hace instantes y otro también en la jornada de ayer. Ayer los dos fiscales a cargo de la investigación, nos referimos a la fiscal subrogante de la Fiscalía Occidente, Paulina Díaz, y también el fiscal jefe de análisis criminal, Leonardo Tapio, apuntaron que estos delincuentes actuaron con una falta de desprecio total por la vía, ya que se percataron que efectivamente el menor iba siendo arrastrado y pese a ello no hicieron nada para detener la marcha y siguieron arrancando por casi 3 kilómetros.
1: Todos los imputados eran capaces de obviamente haber detenido su accionar para efectos de salvaguardar su integridad y su vida, y ninguno lo hizo.
2: Todos observan y no evitan dichos resultados, haciendo caso omiso con un desprecio absoluto respecto de la vida.
0: ¿En base a qué se refieren las palabras de los dos persecutores? Es que efectivamente, dice, los registros de las cámaras de seguridad levantados en la investigación, se ve que efectivamente el único conductor que iba en el auto burdeo con este menor que iba siendo arrastrado venía con la puerta abierta y pese a ello no detuvo la marcha, y el resto de la banda se trasladaba en el otro vehículo que había sido robado en el servicentro en la parte posterior, prestando cobertura, y también habrían advertido esta situación y pese a ello no hicieron nada por salvar a este menor de su integridad física. También hubo antecedentes respecto a que estas personas son extremadamente violentas. Dos de ellos fueron posicionados como muy agresivos en el asalto, uno incluso provocó una fractura de clavícula a este carabinero que estaba en calidad de franco en medio del asalto, y otros que apuntaban directamente con armas blancas a los víctimas con la idea de atacarlos y dejarlos gravemente heridos si no cooperaban en este robo, que eran parte o que eran víctimas estas personas. Otro elemento importante es que efectivamente en medio de la audiencia que se decretó la prisión preventiva y la intervención provisoria por 120 días de investigación, la defensa ha solicitado efectivamente alguna medida de resguardo para estas personas por un todo lo mediático de estos casos que puede haber algún tipo de represalias. También habló al respecto uno de los abogados defensores de la causa, nos referimos a Esteban Cofré, que también manifestó el desacuerdo respecto a la decisión manifestada por la Fiscalía y también por el Juzgado de Garantía de San Bernardo.
3: Como defensa nos opusimos a la medida cautelar, estimamos que no hay antecedentes suficientes para acreditar su participación en el hecho, por tanto solicitamos que la cautelar por un arresto domiciliario de carácter sostenga en medida de velar siempre por la integridad de los imputados, solicitamos las alegaciones al tribunal para efectos de los resguardos.
0: Sí, finalmente aquello no se acogió. El juez a cargo de este procedimiento, René Reyes, señaló que las pruebas presentadas por el Ministerio Público eran claras respecto del rol de cada uno de ellos en torno a estos tres ilícitos que están posicionados, formalizados por delitos de robo con homicidio, robo calificado y robo con intimidación. Se espera, de acuerdo al Ministerio Público, que se obtenga las penas más graves en cada uno de ellos, prisión, condena perpetua para los adultos y hasta 10 años para los menores de edad, que son las penas más graves que se pueden apelar por parte del Ministerio Público. 120 días de investigación, se están levantando más cámaras de seguridad y durante esta jornada van a ser formalizados estos dos últimos detenidos de 18 y también de 23 años, una banda prácticamente compuesta para adultos, no como menores de edad, como se hablaba en un principio. 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
4: 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Faltan 11 minutos para las 8 de la mañana.
5: Nos reportan a esta hora de un incendio que está afectando una vivienda en Temuco, región de la Araucanía. Es una casa que está ubicada en calle Inglaterra y Recreo, donde se dirige a esta hora el cuerpo de bomberos de la primera, tercera y séptima compañía. Se solicita mucha precaución a quienes están transitando hacia ese lugar a esta hora, principalmente para despejar, ¿verdad?, la llegada de los equipos de emergencia. Es un sector además muy transitado. Insistimos, Inglaterra con Recreo en Temuco, donde equipos trabajan a esta hora en un incendio que afecta una casa habitación.
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0: 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Faltan 8 minutos para las 8 de la mañana.
1: Bueno, y el Senado aprobó por un voto la idea de legislar el Plan de Reconstrucción Nacional pese a los esfuerzos por construir una mayoría amplia a través de las negociaciones con la oposición. Nos cuenta de esto Cristóbal López.
2: Con 26 votos a favor, 23 en contra y una abstención, el Senado aprobó en general el Plan de Reconstrucción Nacional. El proyecto pasó por un voto y no con una mayoría amplia. La iniciativa ahora avanza a una nueva etapa. Durante el mes de julio, tras la semana distrital, iniciará la discusión en particular en las comisiones de Hacienda, Trabajo y Medio Ambiente, a la espera de la definición de los comités sobre si funcionarán en las tres en paralelo o si Hacienda tomará la cabeza como lo hizo en la Cámara de Diputados. Para el debate, artículo por artículo, ya se fijó un plazo de indicaciones, que será el lunes 6 de julio, cuando el Parlamento vuelva a sus labores. Pocos minutos después de la aprobación, el presidente de la República, José Antonio Kast, se refirió al nuevo paso que dio el proyecto insignia de la administración y a las propuestas que recibirán de los parlamentarios en la discusión en particular.
3: Ahora vendrá el debate artículo por artículo, y ahí vendrán las propuestas y los planteamientos que harán los parlamentarios, que es razonable, y nosotros iremos viendo en qué línea podemos seguir avanzando para garantizar el desarrollo y el progreso de Chile.
2: Así, el gobierno ahora se enfoca en poder conseguir un acuerdo amplio para las votaciones artículo por artículo, que ya se darán durante el mes de julio.
0: Faltan 6 minutos para las 8 de la mañana.
4: Y a la espera de los argumentos del Tribunal Constitucional, que declaró inconstitucional 4 artículos de la ley Escuelas Protegidas, el gobierno explora alternativas para insistir en las medidas. Tiene toda la información Bárbara Payal.
5: Tras el revés que le propinó el Tribunal Constitucional al gobierno en escuelas protegidas, en La Moneda defendieron que lo medular del proyecto sigue vigente. Se trata de una propuesta que surgió tras el asesinato de una inspectora en Calama y que buscaba fortalecer las herramientas de seguridad al interior de los colegios. Entre las normas rechazadas por el TC figura la inhabilidad para acceder a la gratuidad a quienes fueran condenados por delitos graves contra las personas, la propiedad o la infraestructura pública. Asimismo, aunque el tribunal validó la revisión de mochilas en los colegios, descartó que esta pudiera realizarse de manera forzada con el apoyo policial sin una orden previa de la fiscalía. La diputada comunista Daniela Serrano advirtió que la decisión podría transformarse en un precedente para el Registro Nacional de Vándalos.
6: Esto es un antecedente que le hacemos ver al gobierno, no solamente en materia de educación. Piénsela dos veces cuando estemos discutiendo el Registro Nacional de Vándalos, porque van a declararle inconstitucional la pérdida de la PGU y la pérdida de la gratuidad.
5: Pese al revés, en el Ejecutivo destacaron que el tribunal respaldó facultades

0: como la revisión de mochilas y la prohibición de elementos que dificulten la identificación facial. Así esperarán conocer los fundamentos del fallo antes de definir los próximos pasos.
1: Faltan 4 minutos para las 8 de la mañana.
2: Y en la Comisión de Educación de la Cámara, la ministra María Paz Arzola defendió la iniciativa que reforma el sistema de admisión escolar, mientras la oposición expresó reparos por eventuales retrocesos en materia de inclusión. Tiene más detalles Montserrat Tapia.
3: El proyecto que busca modificar aspectos del sistema de admisión escolar inició su tramitación en la Comisión de Educación de la Cámara de Diputadas y Diputados. El debate desde el inicio estuvo marcado por el rechazo de distintos parlamentarios de oposición. La diputada del Frente Amplio, Emilia Schneider, dijo que se está desechando un acuerdo transversal y advirtió que la iniciativa podría significar un retroceso hacia mecanismos de selección que la ley de inclusión buscó eliminar. A estos cuestionamientos se sumó la diputada del PDG, Sandra Parisi. También criticó la posibilidad de realizar entrevistas a las familias postulantes ante el riesgo de que se transformen en procesos de selección encubierta.
4: ¿Por qué desechar acuerdos transversales que se llegaron recientemente en el que ella misma firmó?
5: ¿Cómo asegura el ministerio que las entrevistas no se transformen en un mecanismo de selección encubierto?
3: La ministra de Educación, María Paz Arzola, explicó que el objetivo es fortalecer el sistema y corregir la excesiva dependencia del azar, junto con una mayor valoración del mérito académico, un debate donde colisionará las visiones sobre el mérito, la libertad de elección e inclusión dentro del sistema escolar del país.
1: Faltan 3 minutos para las 8 de la mañana.
6: Y un grupo transversal de diputados presentó una reforma para aumentar los requisitos de ingreso de acusaciones constitucionales. Tiene los detalles Francisca Cárez.
7: A menos de 24 horas de que la Cámara de Diputados aprobara la acusación constitucional contra el exministro de Hacienda Nicolás Grau, un grupo transversal de parlamentarios presentó una reforma para elevar los requisitos de este tipo de libelos. La iniciativa, firmada por diputados desde el Frente Amplio hasta la UDI, busca que las acusaciones constitucionales vuelvan a ser un mecanismo excepcional y no una herramienta de confrontación política. Uno de los impulsores del proyecto, el jefe de bancada de Renovación Nacional, Diego Chalper, defendió la iniciativa y aseguró que busca terminar con la denominada temporada de acusaciones constitucionales.
8: Esto se va a poner en tabla en la Comisión de Constitución y le agradezco por supuesto a los comités que van desde la UDI al Frente Amplio jugándose por que abandonemos esta dinámica de las temporadas de acusaciones constitucionales.
7: Ahora el proyecto iniciará su tramitación en la Comisión de Constitución de la Cámara de Diputados. Su presidente y firmante de esta reforma, Jaime Mulet, ya adelantó que buscará darle prioridad. Si supera esa etapa, deberá ser aprobado por la sala de la Cámara y luego por el Senado. Si ambas instancias respaldan el mismo texto, la reforma se convertirá en ley.
1: Falta 1 minuto para las 8 de la mañana.
2: Y el Ejecutivo ingresó con urgencia simple al el proyecto de ley que regula los contratos por hora, iniciativa que actualmente cumple su tramitación en el Senado.
6: La medida forma parte de la batería económica que impulsa el gobierno para crear 50.000 nuevos empleos. José Riquelme nos cuenta.
9: En medio de la tasa de desempleo que alcanzó un 9,1% en el último trimestre, el gobierno se encuentra impulsando una batería de medidas legislativas para contrarrestar los índices del mercado laboral. En ese contexto, el Ejecutivo ingresó una urgencia simple al proyecto de ley que regula la contratación por hora, iniciativa que ingresó al Congreso el 2018 y que actualmente se encuentra en el Senado. La propuesta plantea una nueva modalidad dentro de la jornada parcial, permitiendo acuerdos de hasta 120 horas mensuales con un valor de hora de trabajo, que sería del doble de una jornada normal, alcanzando un mínimo de 6.150 pesos. Al respecto, el viceministro de Economía y Minería, Daniel Mas, afirmó que el Ejecutivo se encuentra en modo proempleo con el objetivo de generar 50.000 nuevos puestos de trabajo a octubre, argumentando que este mecanismo apunta en esa dirección.
10: Estamos en modo proempleo como gobierno, liderando una mesa interministerial que estamos trabajando por generar 50.000 empleos de aquí a octubre, dar libertad para poder trabajar por horas sin precarizar las condiciones, sobre todo con los niveles de desempleo que tenemos hoy día.
9: La iniciativa generó reacciones en el sector empresarial. la presidenta de la CPC, Susana Jiménez, y la presidenta de la SOFOFA, Rosario Navarro, valoraron la medida e indicaron que flexibilizar el empleo permitirá aumentar las contrataciones.
11: Creemos además que esto va abriendo oportunidades también para segmentos de la población que están particularmente perjudicados, como el caso de la gente joven.

0: joven, de los adultos mayores y por supuesto también las mujeres.
1: Cuando tú avanzas en mecanismos que dan mayor flexibilidad, puedes combinar el estudio con el trabajo, por ende hay que conocer bien cuáles son los detalles, pero nos parece que está muy bien encaminado la discusión.
2: Desde las organizaciones de trabajadores, el anuncio fue recibido con reparos. El presidente de la Central Unitaria de Trabajadores, José Manuel Díaz, manifestó el rechazo al proyecto, afirmando que las medidas adoptadas por el Ejecutivo no apuntan a las necesidades prioritarias.
3: Lo que buscan es dejar en completa desprotección a las y los trabajadores. Queremos decir claro y fuerte, hay otros problemas que hay que resolver antes de flexibilizar el trabajo. Como el ejemplo, la negociación ramal, que da la posibilidad que trabajadores y trabajadoras puedan negociar por sectores a nivel del país.
2: El proyecto de ley continuará su discusión en la Comisión de Trabajo en busca de reactivar su tramitación para su votación en sala en paralelo a la mesa interministerial del Ejecutivo.
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14: Ocho de la mañana, 5 minutos.
15: Negando las acusaciones de acoso, el Ministerio de Vivienda calificó como infundadas las declaraciones de la diputada Ana María Gasmuri contra Iván Poduje por presuntos mensajes privados enviados a la parlamentaria.
16: Esto se suma a cuestionamientos realizados por congresistas oficialistas contra la militante de Acción Humanista, entre ellas supuestas reuniones con la entidad patrocinante Social Arquitectura en medio de la reconstrucción tras el mega incendio de Viña del Mar. Nos cuenta más detalles Benjamín Duque desde Radio Bío Bío en Valparaíso.
17: El Ministerio de Vivienda y Urbanismo respondió a las declaraciones de la diputada Ana María Gazmuri sobre la reconstrucción del olivar en Viña del Mar, asegurando que varias de sus afirmaciones no se ajustan a los hechos y defendiendo las medidas adoptadas para avanzar en la reposición de las viviendas destruidas por el MEICEN.

0: Mediante una declaración pública, la cartera calificó como graves e infundadas las acusaciones personales formuladas contra el ministro de Vivienda, Iván Poduje, y si bien reconoció que las diferencias con la parlamentaria han sido públicas durante los últimos meses, sostuvo que ello no justifica imputaciones ajenas al debate sobre la reconstrucción. A comienzos de esta semana, Gazmuri señaló que evaluaba presentar una denuncia por Ley Karin contra el secretario de Estado, a quien acusó de haberla acosado mediante mensajes privados enviados tras sus intervenciones y acciones en la Comisión de Vivienda de la Cámara relacionadas con la demolición en El Olivar. Recordemos que la diputada también defendió su rol fiscalizador y volvió a cuestionar la intención del ministro de demoler parte de las viviendas afectadas.
1: No existe autorización de demolición en este minuto, entonces eso hay que tenerlo claro, y hay diferentes acciones judiciales interpuestas por los vecinos, por constructoras, por quienes se han visto afectados. Y por otra parte, quiero decir que aquí se ha señalado, los parlamentarios que me precedieron dieron a entender con nombre y apellido de que yo estaría en vinculación con la constructora.
0: Una vez más, el Mimbu rechazó que las decisiones sobre demolición y reconstrucciones hayan sido arbitrarias o carezcan de respaldo técnico. La declaración se produce mientras se desarrolla la nueva ofensiva judicial para destrabar la reconstrucción definitiva del Olivar. En las últimas horas se presentó un recurso en representación de vecinos afectados con el objetivo de acelerar la entrega de soluciones habitacionales permanentes y evitar nuevos retrasos. A estas gestiones se sumó el diputado republicano Luis Sánchez, quien sostuvo que podrían contribuir a agilizar las soluciones habitacionales y cuestionó el rol que ha desempeñado la diputada Gazmuri en el conflicto.
2: Estamos muy preocupados por la situación del Olivar. Sabemos que hay muchas víctimas que están esperando pronta solución. Por eso valoramos la iniciativa del ministro Poduje de presentar antecedentes al Consejo de Defensa del Estado para que existan las querellas contra los que resultan responsables. Podamos ponerle fin de una buena vez al entrampamiento que está liderando gente como la diputada Gazmuri, que lamentablemente todavía no entendemos qué intereses pueda existir.
0: Todo esto ocurre en medio de críticas a la parlamentaria por presuntas reuniones que habría sostenido con vecinos del Olivar junto al dueño de la empresa Social Arquitectura, antecedentes que han sido utilizados por sectores del oficialismo para poner en duda su actuación en el proceso de reconstrucción. Lo cierto es que durante el mediodía este jueves, la Comisión de Vivienda de la Cámara Baja será presente en el sector siniestrado. Desde la región de Valparaíso, Bio Bio, la radio.
3: 8:07 a.m. Trabajadores de carga forestal y Central Unitaria de Trabajadores, la CUT, provincia del Bio Bio, se encuentran en alerta por desvinculaciones en empresas del rubro. Tiene más detalles Mario Tapia, de Radio Bio Bio de Los Ángeles.
4: Heriberto López, presidente de la Federación Nacional de Sindicatos de Transporte Forestal, FENASITRANFOR, señaló su preocupación y el de la mayoría de los trabajadores agrupados en sindicatos y rubros del trabajo forestal debido a los despidos, señalando los principales motivos de esta baja en el ámbito forestal.
5: ¿Por qué la baja, digamos, en el sector? Tiene que ver con los recortes que se están haciendo y respecto de la poca estabilidad que se ha generado en los últimos meses en el país. Tiene que ver con que en el sector forestal todavía hay una cantidad importante de hectáreas donde no se puede trabajar, donde no se puede ir a trabajar. Y no solamente a cortar, sino que hacer preparación de suelo, hacer silvicultura, hacer plantaciones. Son miles de hectáreas las que no se puede entrar por el conflicto que aún existe.
4: Por su parte, Cristian Concha, presidente de la CUT Coordinación Provincia de Bio Bio, sostuvo ante esta crisis que experimenta el sector forestal que es el gobierno el que debe intervenir para que las empresas estabilicen el empleo.
6: Yo creo que hoy día el gobierno debe ser el ente mediador justamente para que estas cosas no puedan pasar. Recordar que la región del Bio Bio es una de las que tiene la tasa más alta de desempleo dentro de todas nuestras regiones a nivel país. Siento que hoy día el trabajo que se debe realizar es en función de conservar el empleo, de mejorar las condiciones laborales, pero también de poder mantener la empleabilidad, ya que se nos va a provocar un desorden tremendo.
4: Indicaron los dirigentes sindicales que el Ejecutivo debe tomar medidas urgentes para frenar las desvinculaciones en estas empresas y proponer a las mismas mecanismos efectivos de reactivación económica. En Los Ángeles, Bio Bio, la radio.
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9: Al menos 164 muertos y casi 1000 heridos. Este es el nuevo balance de los dos terremotos que azotaron a Venezuela.
10: ¡Está temblando!
11: Pedimos calma a nuestra población. Hemos decidido activar el Estado Mayor, declarando el estado de emergencia.

0: Servicio Geológico de Estados Unidos estimó que los devastadores sismos podrían dejar un saldo potencial de hasta 100.000 fallecidos.
1: A 6 aumentó el número de detenidos por el crimen de un niño en San Bernardo.
0: Ayer en prisión preventiva quedaron los 2 adultos y en internación provisoria los 2 menores de edad que participaron de esta encerrona.
2: Todos los imputados eran capaces de obviamente haber detenido su accionar para efectos de salvaguardar su integridad y su vida, y ninguno lo hizo.
3: Haciendo caso omiso con un desprecio absoluto respecto de la vida.
1: La Moneda echó por tierra la idea de que las Fuerzas Armadas salgan a las calles por la crisis de seguridad.
4: Toda otra actividad que se vincule con el apoyo a la policía y a la justicia, las fuerzas no estarán disponibles en la medida que sean requeridas conforme al ordenamiento jurídico actual.
0: La Contraloría determinó que el Servicio Nacional de Migraciones actuó de manera ilegal al flexibilizar los requisitos del proceso de reunificación familiar durante la administración del expresidente Gabriel Boric.
5: Se determinó que el Servicio Nacional de Migraciones, la PDI y la Subsecretaría de la Niñez no han actuado de manera coordinada frente a la llegada masiva de niños, niñas y adolescentes provenientes de Haití.
1: La Policía de Investigaciones detuvo a 2 ciudadanos haitianos por tráfico ilícito de migrantes desde Puerto Príncipe.
0: Esto es exclusivo de Biobío La Radio. Uno de los ciudadanos haitianos detenido por tráfico de migrantes lidera una ONG que recibió 50 millones de pesos de parte del Estado de Chile.
1: El gobierno busca alternativas para salvar los 4 artículos de la ley Escuelas Protegidas, que el Tribunal Constitucional declaró como inconstitucionales.
6: Teniendo a la mano, digamos, los fundamentos, vamos a ver cuáles son los argumentos y por lo tanto qué espacios tenemos de subsanar ciertas cosas o quizás buscar avanzar de otra forma.
0: Con 26 votos, la Sala del Senado aprobó en general el proyecto de reconstrucción nacional.
7: Vamos a ir recogiendo muchas de las ideas que hemos recibido. Pensamos que en esa etapa vamos a ir consiguiendo también más apoyo.
8: Nuestras indicaciones van en la dirección de proteger a la clase media, de proteger al emprendedor.
1: El gran empresariado pidió avanzar con la invariabilidad tributaria para poder atraer mayor cantidad de proyectos de inversión.
9: Necesitamos mejores condiciones para reactivar la economía. Muchas de esas medidas, como la mayor competitividad tributaria, la reintegración, la invariabilidad, fueron parte también de lo que nosotros le propusimos a los distintos candidatos.
0: La Comisión de Hacienda del Senado aprobó el proyecto del gobierno con el que busca aumentar la deuda pública por hasta 6.200 millones de dólares este año.
10: Emitir deuda hoy y las condiciones de tasas de interés, como está el mundo hoy, es distinto de hacerlo en un mes más.
11: Esta proyección incluye en torno a 4.600 millones de los 6.200 millones solicitados.
1: Un grupo transversal de diputados presentó una iniciativa que busca aumentar los requisitos para el ingreso de acusaciones constitucionales.
12: Esto se va a poner en tabla en la Comisión de Constitución y le agradezco, por supuesto, a los comités que van desde la UDI al Frente Amplio, jugándose por pensar en Chile.
13: Yo creo que esto le conviene a todo el mundo en la política.
0: Un sumario administrativo en contra del ministro Alejandro Aguilar ordenó abrir el pleno de la Corte de Apelaciones de Santiago.
14: La remoción de un ministro tendría mayores posibilidades si el sumario acreditara, además del mensaje, por cierto, impropio, de jurar lealtad, que existieron, por ejemplo, gestiones indebidas para obtener el cargo.
1: La justicia anuló el fallo arbitral del caso Australis, dejando sin efecto el pago de casi 300 millones de dólares de Isidro Quiroga a la China Jovio.
15: La sentencia de la Corte de Apelaciones de Santiago marca un precedente en la historia arbitral del país, porque nunca antes se había declarado nulo un laudo comercial internacional.
0: Noticias del ámbito internacional, el Senado de Estados Unidos revirtió su postura y rechazó una resolución para retirar fuerzas del conflicto en Irán.
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1: Exactamente 8 de la mañana con 15 minutos.

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8: Ocho de la mañana con 18 minutos. Seguimos revisando noticias en Bio Bio la radio. Recuerde que en Osorno nos comunicamos a través de nuestros teléfonos. Está nuestro WhatsApp, el más 56 642 21 71 80, para comunicarte a través de mensaje de texto o mensajes de voz. También está la posibilidad de sumarte a través de un llamado telefónico, 642 21 71 80.
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8: Un aumento en las tentativas de suicidio en los puentes de la ciudad de Osorno es lo que da cuenta el comandante de la unidad de rescate URAT. Vamos a conocer más detalles con Camila Báez.
10: En las últimas dos semanas se han registrado 4 operativos, en 3 de los cuales se pudo rescatar a las personas rápidamente para trasladarlas a un recinto asistencial para su estabilización. Así lo indicó el comandante de URAT en Osorno, Cristian Mancilla.
11: Ha crecido el número de personas que atenta contra su vida en los puentes de la ciudad de Osorno. Por ende, esta unidad siempre mantiene turno ético, como se puede decir, o personal disponible en la unidad, ya que nuestro punto está ubicado acá al costado del puente antiguo San Pedro. Y gracias a eso también hemos tenido tiempo de respuesta bastante rápido y hemos tenido resultados positivos. En el transcurso de estas últimas dos semanas hemos atendido 4 situaciones de emergencia de personas que se han lanzado al agua del río.
10: Actualmente se trabaja en el rastreo del cauce tras la activación de la alarma durante la tarde de este martes, de momento sin resultados positivos.
11: En estos momentos estamos trabajando en la búsqueda de una persona que a través del testigo se habría lanzado al agua. No se mantiene mayor información, ya que todo lo que se maneja ya también es parte de la investigación por parte de las policías. Se unieron varias unidades y también la unidad de operaciones especiales GOPE
12: para el trabajo y el descarte de esta persona que aparentemente se habría lanzado al agua del río, y también un equipo especializado de drones proveniente

0: la ciudad de Puerto Montt.
1: No se conocen mayores antecedentes respecto de la identidad de la persona que se habría lanzado al río, ni por el momento tampoco hay novedades. 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
10: Ocho de la mañana, 23 minutos.
11: Autoridades refuerzan medidas en Paso Cardenal Zamoré ante fin de semana largo y la próxima temporada de turismo invernal, llamando a la prevención y a planificar con anticipación los viajes. El delegado presidencial provincial de Osorno, Alejandro Rebain, llamó a enfrentar este fin de semana y al aumento de tránsito esperado para el periodo de vacaciones de invierno. La autoridad confirmó que los servicios presentes en el principal paso fronterizo de la región han coordinado refuerzos de personal para enfrentar la alta demanda de usuarios que se proyecta durante los próximos días. En ese contexto, reconoció que habitualmente existen reclamos por las demoras en los controles, pero insistió en la importancia de que los viajeros organicen sus desplazamientos con tiempo, evitando salir a última hora y verificando previamente toda la documentación requerida. Asimismo, reiteró la necesidad de portar cadenas de forma obligatoria, advirtiendo que las condiciones climáticas en la cordillera pueden variar rápidamente.
12: Nosotros siempre tenemos una coordinación entre todos los servicios que están asentados en el Paso Cardenal Zamoré para ir reforzando las medidas. Yo sé que siempre existe la queja, yo también he sido usuario del Paso Cardenal Zamoré respecto a las demoras, las tardanzas, y en eso siempre está nuestra invitación desde la autoridad de planificar bien el viaje, tomarse el tiempo, partir temprano, ir con todo bien arreglado, no esperar a última hora, ¿cierto? Y por supuesto, tener la prevención este fin de semana al porte de cadenas, dado las circunstancias climáticas que en las montañas siempre son un poco traicionera. Ocurrió este fin de semana que pasó que no teníamos un reporte de que iba a haber viento blanco y de repente pum, hubo viento blanco.
11: Junto con el aumento de flujo turístico hacia la zona, especialmente hacia atractivos cercanos al paso fronterizo, el delegado destacó que también se han fortalecido las labores de fiscalización para resguardar la seguridad de la frontera. En ese sentido, indicó que se mantiene operativo el camión escáner y que existe una mayor vigilancia para detectar el ingreso o salida de elementos ilícitos como drogas o municiones.
12: Nosotros como autoridad estamos resguardando también nuestra frontera. Eso es también desde el ingreso o salida de elementos peligrosos, ya sea droga, munición. En las noticias regularmente usted ve que nosotros hemos aumentado la fiscalización en la frontera. El camión escáner está funcionando. Nosotros hacemos una invitación a las personas a respetar la

0: ley. Si ni siquiera nosotros no estamos llamando a lo humano ni lo divino, estamos simplemente llamando al respeto de la ley y a las condiciones que hemos estado estableciendo.
1: Respecto de los controles, señaló que el Ministerio de Seguridad ha impulsado una mayor exigencia a los organismos responsables de la fiscalización, entre ellos aduanas, con el objetivo de mejorar la gestión y fortalecer las revisiones. Finalmente, la autoridad llamó a

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6: Bien, buen momento para conocer cómo está la ciudad en materia de tránsito. Se lo vamos a preguntar a Ervin Salazar, de la Unidad Operativa de Control de Tránsito, Transporte, Informa. Ervin, buen día.
7: Víctor, auditores, buen día. Reforzamos al comienzo el llamado a la precaución por precipitaciones de agua-nieve en tramos del límite internacional esta mañana. A la hora se mantiene la atención hasta las 6 de la tarde para todo vehículo en el paso Cardenal Zamoré, con porte y uso de cadenas, sobre todo vehículos menores. La ciudad de Osorno hasta ahora se mantiene mayor tráfico por la Avenida República, desde pasado por la Razón La Fuerza hasta Tarapacal Poniente y por el acceso al Puente San Pablo. La red semafórica integraba a la UCT operando con normalidad esta mañana. Distintas rutas como la costa y el interior en la provincia habilitadas con precaución, y en la ruta 5 el tránsito fluido se mantiene desde el Ranco hasta Puerto Montt y Chiloé, con obras que se mantienen por el puente Ragüe de sur a norte, y en la noche trabajos a realizarse por el enlace norte de Puerto Varas. En lo que destacamos a la hora desde Transporte Informa del Ministerio de Transportes. Adelante, Víctor.
6: Ahí está, gracias Ervin, que tengas buen día. La palabra de Ervin Salazar, dándonos este pulso de lo que está sucediendo en materia de tránsito en la zona, desde la Unidad Operativa de Control de Tránsito, Transporte Informa.
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6: Un hombre de 70 años que se encontraba postrado falleció en un incendio registrado la tarde de este miércoles en el sector de Piedras Negras, comuna de Puerto Octay. Según fue confirmado por bomberos de la comuna lacustre, la emergencia se declaró cerca de las 15 horas, momentos en que el hombre se encontraba solo en la vivienda. Así lo indicó el segundo capitán de bomberos de Puerto Octay, Carlos Santana.
8: Serían 3 adultos los que habitaban en la casa y 2 niños menores, los cuales no se encontraban en el lugar. Lamentablemente solamente había una persona de aproximadamente 70 años dentro del inmueble que resultó fallecido por causa del incendio. Las causas probables del incendio son materia de investigación al momento, ya que el fiscal de turno dispuso del laboratorio de criminalístico de carabineros que se encargue de los peritajes.
6: De momento las causas del incendio son materia de investigación, mientras que en el combate del fuego no se registraron personas lesionadas. Y atención con lo siguiente, el ejército se pronunció tras la denuncia por presunto abuso sexual que involucra a un integrante del destacamento Arauco de Osorno. Los detalles con Pedro Abarzúa.
9: Y luego que la radio revelara en exclusiva la investigación por la denuncia de un presunto abuso sexual que involucra a un integrante del destacamento de montaña número 9 Arauco de Osorno.

0: el ejército emitió durante las últimas horas una declaración pública refiriéndose a este caso. Recordemos que la denuncia fue presentada por un familiar de un soldado conscripto ante carabineros y posteriormente derivada a la fiscalía, dando cuenta de hechos de connotación sexual que habrían ocurrido fuera de la unidad militar. La información que dio a conocer la radio da cuenta de que el hecho ocurrió luego de que la afectada abordara un vehículo conducido por un cabo segundo de ese recinto militar para ser trasladada a la unidad en el sector de Cañal Bajo, y durante el trayecto se produjeron conductas de connotación sexual no consentidas. Los antecedentes fueron puestos en conocimiento de la fiscalía y la afectada también concurrió al Hospital Base San José de Osorno para el procedimiento de rigor. A través de un comunicado oficial, la institución castrense informó que tomó conocimiento de la denuncia el pasado 21 de junio y que de manera inmediata adoptó medidas administrativas internas. Entre ellas, instruyó una investigación sumaria y presentó los antecedentes ante la fiscalía militar correspondiente, agregando que no se descarta el retiro del suboficial denunciado mientras avanza las diligencias. Asimismo, el ejército señaló que se encuentra colaborando plenamente con la investigación que desarrolla la fiscalía militar para esclarecer los hechos denunciados. La institución indicó que el presunto delito habría involucrado a un suboficial perteneciente a la misma unidad donde realiza su servicio militar la joven denunciante. Finalmente, desde el destacamento de montaña número 9 de Arauco aseguraron que se está brindando contención y apoyo a la afectada y su familia, reafirmando el compromiso con el respeto a la dignidad de las personas y la aplicación de los protocolos institucionales establecidos para este tipo de situaciones, reza el comunicado. Las declaraciones, recordemos, surgen luego de la información que dio a conocer en exclusiva Radio Bio Bio, revelando los antecedentes iniciales de la denuncia que actualmente es investigada por las autoridades competentes. 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
2: Revisamos información económica en esta mañana desde la Bolsa de Santiago. Cifras con pérdidas, cifras en rojo. El índice de precios selectivo de acciones, el IPSA, con un negativo del 0.88%. El general ISPA, un negativo del 0.83%. Desde Wall Street, una realidad dispar es lo que se muestra para esta jornada. Dow Jones con un positivo del 0.35% y el Nasdaq un negativo del 0.43%. Revisamos el dólar, que ayer tuvo un alza de 6 pesos con 45 centavos, cotizando en 919 pesos con 65 centavos la compra y 919 pesos con 95 centavos la venta. También para esta jornada te actualizamos con el valor del euro para hoy, 1046 pesos con 35 centavos. Revisamos la unidad de fomento. 40.806 pesos con 72 centavos es lo que marca para hoy. También revisamos el cobre. Ayer el precio del metal rojo tuvo una baja del 1.14% en la Bolsa de Metales de Londres, al transar en $5.97 la libra. A esta hora se transa en $6.06 la libra. También en el contexto del petróleo internacional, el Brent de referencia para Chile baja un 1.16% en Londres. El barril está cotizando en $73.02. En tanto, en Nueva York, el valor del petróleo WTI baja un 1.24% al cotizar en $69.46 el barril. Y por último, te contamos, según lo informado por la Empresa Nacional del Petróleo, la ENAP, esta semana no se registrarán variaciones en los precios de los combustibles. La gasolina de 93 y 97 octanos mantendrá su valor sin cambios, al igual que el diésel, el querosén y el gas licuado de uso vehicular, todos con una variación de 0 pesos por litro.

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3: Ocho de la mañana, 38 minutos. Seguimos revisando más noticias en Radiograma Matinal. En el marco de la activación del Código Azul en algunas regiones del país por las bajas temperaturas, que en el caso de los lagos no se aplica, ya que existen albergues disponibles durante todo el año, desde la Seremi de Desarrollo Social dieron cuenta de la situación de las mujeres que se encuentran en situación calle. Según los datos, en la región un 13% del total de personas en situación de calle son mujeres, y en la comuna de Osorno la cifra es de un 8% del total. Así lo explicó el Seremi Carlos Seitz.
4: Nosotros tenemos un catastro de 740 personas en situación de calle en la región de Los Lagos. No obstante, los usuarios de los dispositivos que tenemos nosotros el año 2025 fueron aproximadamente 1.700 RUT distintos en toda la región. Y con respecto al porcentaje de mujeres, lo que nosotros tenemos catastrado a nivel regional es un 13% más o menos corresponde a mujeres.
3: La autoridad indicó que los albergues habilitados en la zona tienen cupos para mujeres, dado que no se hace distinción entre quienes requieran hacer uso de estos dispositivos. Así lo indicó igualmente el director de Desarrollo Comunitario del municipio de Osorno, Regner Paredes, quien señala que actualmente existen 4 cupos disponibles en el albergue municipal.
5: En ruta hoy día calle se atienden hasta el día de hoy 30 personas. De esas 30 personas, 22 son hombres y 8 son mujeres. Me comentan también los profesionales del programa que estas mujeres, por lo general, el tema de calle, ellas es más intermitente su proceso. O sea, ¿qué quiere decir eso? Que están un periodo en la calle, vuelven con su familia en algún momento y luego vuelven a la calle.
3: Además, 8 mujeres son atendidas en la ruta calle que ejecuta también el municipio, de un total de 30 cupos.
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3: El municipio de Osorno dio el vamos al sistema digital de la Dirección de Obras Municipales, sumándose a municipios como Valdivia y Puerto Montt que ya cuentan con este sistema. Según explicó la directora de Obras Municipales, Ángela Villarruel, el sistema estará totalmente operativo en septiembre.
6: Para nosotros esto es definitivamente un cambio de paradigma, porque vamos a bajar afuera lo que los planos, las tremendas sábanas de planos en papel, y vamos a pasar a revisar los expedientes a través de un computador. Para nosotros como funcionarios municipales es un tremendo paso. Contar con el apoyo del alcalde y de los concejales para poder implementar esto no ha sido fácil, pero estamos dispuestos a poder cambiar el sistema histórico que siempre se ha implementado en una dirección de obras municipales.
3: Desde la Cámara Chilena de la Construcción en Osorno, la presidenta del Comité de Infraestructura de la Cámara, Carolina Báez, valoró la plataforma, ya que con ello se podrá tener más agilidad a la hora de obtener permisos y realizar trámites.
7: Para nosotros es un hito muy importante que veníamos solicitando hace bastante tiempo como profesionales del área, en especial que tenemos una vinculación directa con la dirección de obra, la cual nosotros dependemos obviamente de los plazos y de las tramitaciones que se ejercen en ese departamento. Es muy necesario, era muy necesario, y estamos felices de que se pueda implementar. Los tiempos que se van a cortar y esto todo va en beneficio del desarrollo de los proyectos.
3: El alcalde Jaime Bertín explicó que la inversión por parte del municipio alcanzó los 150 millones de pesos. Además, posibilita la interacción y comunicación.

0: comunicación permanente entre las partes, lo que también contribuye a hacer los trámites más expeditos.
1: Hemos hecho una inversión bastante importante por sobre los 150 millones de pesos para incorporar, cierto, este programa que se llama DOM Digital, que va a permitir, cierto, que todos los trámites ante la dirección de obra se hagan de forma digital. Vamos a tener 30 días, cierto, de recepción todavía de carpetas, porque no podemos hacer cambios así en forma inmediata. Pero nosotros las vamos a ir incorporando igual, esas carpetas que comienzan a contar del 1 de julio, las vamos a incorporar nosotros, y a contar del 1 de agosto todo va a ir en forma online.
0: Actualmente los trámites de la DOM tardan en promedio 160 días, lo que se espera ser más eficiente por medio de este nuevo sistema.
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0: Sigue generando repercusiones el caso de los niños haitianos. Hay un informe de la Contraloría General de la República que acusó actuación ilegal de Migraciones. Vamos a conocer más detalles en esta mañana con Néstor Aburto. Buenos días.
3: ¿Cómo están? Muy buenos días. Claro, la Contraloría General de la República, lo informábamos ayer en exclusiva aquí en Vivió la Radio, terminó por concluir que el Servicio Nacional de Migraciones no tenía las facultades legales para flexibilizar los requisitos de ingreso de haitianos, en particular, vamos a decir, de menores de edad haitianos. El organismo fiscalizador determinó que el servicio modificó exigencias establecidas en la ley mediante instrucciones internas, pese a que esos cambios solo podían efectuarse a través de modificaciones legales o un decreto supremo. El informe también detectó deficiencias en la coordinación entre el Servicio de Migraciones, la Policía de Investigaciones y la Subsecretaría de la Niñez, además de falencias en la verificación de antecedentes y en los controles administrativos. En la Comisión de Gobierno Interior de la Cámara, el día de ayer, la Contralora Dorothy Pérez compareció y sostuvo que no existió una coordinación adecuada entre todas estas instituciones frente al ingreso masivo de menores de edad a Chile. Agregó que la ubicación de estos 64 niños, confirmada posteriormente por la PDI, representa un avance, aunque precisó que corresponde solo a una muestra, frente a los más de 1.229 menores que llegaron a nuestro país entre enero y abril del 2025, o sea, ni siquiera es todo el año, y a casi 15.000 ingresos, se dijo ayer, asociados a visas otorgadas a menores de edad por parte de Chile desde el 2022.
4: Se determinó que el Servicio Nacional de Migraciones, la PDI y la Subsecretaría de la Niñez no han actuado de manera coordinada frente a la llegada masiva de niños, niñas y adolescentes provenientes de Haití. El hecho de que se haya ubicado a los 64 menores es una muy buena noticia, pero es bastante acotada. Son 1.229 para ese periodo, y ese periodo es solo de 4 meses.
3: Solo, usted lo escucha, solo de 4 meses. Acá han dicho de todo, tanto de un sector u otro, pero... Digamos, han dicho que todo esto es una especulación, que no existió, que sí pasó, que había... No, o sea, se ha dicho tanta cosa, pero aquí está lo medular, han estado revisando los documentos. Eso es lo más importante, quienes han estado revisando los documentos. Bueno, frente al informe de Contraloría, que apuntó directamente a actuar de ilegal, un actuar ilegal por parte de quien dirigió ese servicio, el día de ayer el exdirector Luis Eduardo Taller Correa habló y defendió, fíjese, el actuar del servicio mientras estuvo a su cargo, indicando que esa decisión, la decisión de bajar los requisitos para los niños haitianos, tuvo un sustento jurídico, dijo él. Respecto de la flexibilización de requisitos, afirmó que existía una tensión entre exigir estrictamente la documentación y resguardar el interés superior del niño y el derecho a la reunificación familiar, que a su juicio, según estas declaraciones, eso está sobre la ley chilena.
5: Es que el memorándum sí tiene fundamento legal. Hay una tensión de la posibilidad de que un niño esté siendo vulnerado en sus derechos por no tener documento y la obligación al mismo tiempo de regularizarlo. Y eso es parte de la labor, debe evaluar y ponderar con criterios técnicos, pero también morales. La imposibilidad de obtener el documento nos lleva a vulnerar el interés superior del niño y el principio constitucional de unidad familiar.
3: Ayer habló el prefecto general de la Policía de Investigaciones, él se llama Hugo Jaeger, explicó que la Policía Civil permitió el ingreso de menores que portaban documentos deteriorados porque la institución no tiene, dijo él, atribuciones para revocar visas ni

0: cuestionar decisiones adoptadas por la autoridad migratoria cuando la documentación habilita el ingreso.
1: Se puso en conocimiento el Ministerio Público y el Servicio Nacional de Migraciones situaciones que presentaban características inusuales y que llamaron la atención respecto de la modalidad de ingresos, que la PDI no posee atribuciones para otorgar o rechazar visas. Y es así que cuando un extranjero se presenta portando un permiso migratorio otorgado por la autoridad competente, las facultades para impedir su ingreso son extraordinariamente limitadas y deben interpretarse además a la luz del interés superior del niño.
0: Claro, es el argumento que todas las instituciones entonces están empezando a utilizar, que es el argumento principal que decía justamente Taller Correa. ¿Qué dijo el general de Brigada Aérea Humberto Fernández? Él, representando a la Dirección General de Aeronáutica Civil, la DGAC, descartó la denuncia del exdiputado Rubén Oyarzo sobre un supuesto vuelo del programa de reunificación familiar que no habría cumplido su itinerario, señalando que esa información era falsa y que tampoco recibieron solicitudes de antecedentes sobre estos casos.
2: Pero sí puedo señalar que la Dirección General de Aeronáutica no nos solicitó los antecedentes. Y lo que se ha señalado respecto de que ese vuelo, por ejemplo, no cumplió con el itinerario, no es cierto. Porque ese vuelo cumplió con la programación que tenía prevista desde su salida de Haití hasta el vuelo o el paso que hizo por Perú y después llega a Chile.
0: Mientras tanto, la investigación penal continúa. Durante las últimas horas fueron allanadas las agencias de turismo Mundo PAM y Cananen S.P.A. En este último procedimiento, la PDI detuvo a dos ciudadanos haitianos por su presunta participación en una causa por tráfico ilícito de migrantes e incautó diversas documentaciones de esa agencia de turismo. La indagatoria, dirigida por la Fiscalía Centro Norte, busca establecer la existencia de eventuales redes que facilitaron el ingreso irregular de personas de Haití a Chile. Estos antecedentes se suman al informe enviado por los jueces, que ya lo dábamos a conocer ayer, del Tribunal de Familia de Pudahuel a la Corte Suprema, en el que advierten que desde la entrada en vigencia de la ley, de la nueva ley de migraciones, comenzaron a arribar vuelos privados con decenas de menores que hablaban escasamente español y portaban documentos deficientes o difíciles de verificar. Un ejemplo, un poder, se supone, frente a un notario en Haití. Esto es impactante porque el poder está escrito en máquina de escribir, sin timbre. Se supone que lo certifica un ministro de fe, lo que vendría a ser un fedatario, lo que debería ser un notario, ¿no? Donde se supone que los abuelos le entregan un poder a un tercero ajeno a la familia para el traslado de su hijo a Santiago de Chile. ¿Por qué? Porque en Santiago de Chile se supone vivía su papá. Pero ese poder, que en ese momento los jueces les llamó, estaba escrito en máquina de escribir, sin timbre y con una firma encima, así, con una rúbrica de lápiz pasta de un supuesto fedatario, un supuesto notario en Puerto Príncipe. Eso es como para que usted entienda de lo que estamos hablando. Ayer, bueno, la Contraloría además pidió la apertura de procedimientos disciplinarios para determinar eventuales responsabilidades administrativas de los funcionarios dentro de toda esta historia.
3: ¿Cuál es el argumento de Taller?
0: El bien superior del niño.
3: Mira.
0: Y también de la PDI, lo dijo.
3: Mira, hay una norma que forma parte de la tradición constitucional chilena. O sea, no es que esté ahora en la constitución del 80, de Pinochet, sino que viene de constituciones anteriores y también se había agregado al proyecto constitucional que se iba a plebiscitar. Porque de verdad es una norma que viene hace muchos años y que forma parte del Estado de Derecho. ¿Y por qué hablo de esta norma? Porque resulta que la cita Dorothy Pérez la conocen todos los abogados. ¿Qué dice esta norma? Es porque es hermosa. Dice: los órganos del Estado actúan válidamente previa investidura regular de sus integrantes dentro de su competencia y en la forma que prescribe la ley. Ninguna magistratura, ninguna persona ni grupo de personas pueden atribuirse ni a un pretexto de circunstancias extraordinarias, otra autoridad o derechos que los que expresamente se les hayan conferido en virtud de la Constitución o las leyes. Todo acto en contravención a este artículo es nulo y originará las responsabilidades y sanciones que la ley señale. Este artículo, junto al 38, en fin, son los que constituyen la base del Estado de Derecho. Esto es lo que violó, y lo dijo Dorothy Pérez, esto es lo que violó Luis Taller. Si alguien, un funcionario público, no entiende esto, quiere decir que está absolutamente voy a ser suave, nublado. Tiene la cabeza nublada. Es brutal. A ver, ¿qué les pasa? Y resulta que Carolina Toá que dijo, mira, yo esto no lo vi. Dependía de ella todo esto, pero en fin, porque ella era ministra de...
0: del Interior, que es...
3: y Seguridad Pública, y dependía claro. Migraciones de ella, pero dice, yo esto...
0: que Migraciones no... sigue dependiendo del Ministerio del Interior.
3: Claro, ahí, pero estaba ahí, pues, y dijo, yo esto no lo vi. Pero si lo hubiera visto, dijo, lo habría aprobado, tal cual. Impresionante. Entonces así no se puede. Así no hay constitución, no hay Estado de Derecho, no hay nada. No se puede. Lo que hay es un Far West, es la selva. Sí. Sin esto es la selva. Cada uno hace lo que quiere mediante un papel, porque el memorándum es un papel cualquiera. Impactante. Y la policía de investigación es una vergüenza. A ver, es una vergüenza. ¿Cómo llega alguien con fotocopia y lo dejan pasar? ¿Qué dice Dorothy Pérez de la policía de investigaciones? Que no tiene no tiene un procedimiento para el ingreso de personas al país, pero es increíble, pues si para eso están, entre otras cosas. Lo dice en su informe. Entonces, raro lo de la PDI también, yo lo encuentro rarísimo. No entiendo mucho por qué les pasa todo esto. Pero muy raro.
0: Ayer dábamos cuenta acá en la radio respecto a allanamientos a estas dos agencias, ¿no es cierto? Una en la comuna de Pedro Aguirre Cerda y la otra en la comuna de Santiago. Fíjense que cuando uno empieza a revisar estas investigaciones, uno se imagina, bueno, a raíz de esta polémica, ¿no es cierto?, que está de manifiesta, que llevamos más de una semana, donde incluso habían habido acusaciones diciendo que el gobierno orquestó esto, como que el gobierno preparó este escenario para todo un debate. Bueno, ¿saben cuándo vienen estas investigaciones? Las que tuvieron ayer los allanamientos del año 2024. Estamos en el 2026. Aunque parece que estuviéramos en el 2025 de repente, no, estamos en el 2026. Estas investigaciones tienen como base varias, tanto denuncias de la misma PDI como otras denuncias que se habían generado esta investigación. La pregunta, y aquí uno viene, ¿por qué la Fiscalía durante del 2024 al 2026 recién cursa los allanamientos a estas dos oficinas? Más adelante ustedes van a contar algo que estamos revelando también, que detrás de esto estaba hay platas públicas, o sea, llegaron dineros del Estado de Chile, o sea, del impuesto de todos los chilenos a estas a personajes, digamos, que estaban detrás de traer estos vuelos a Chile, porque esa es la denuncia final, ustedes ahí la van a leer. Pero lo que les quiero decir, estas investigaciones vienen del 2024. ¿Qué es lo único que cambió acá? Es que hoy día hay otro fiscal regional, que Francisco Jacir.
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3: Actualmente en Osorno tenemos 7 grados de temperatura, una probabilidad de lluvias de un 10%. Recuerda que para esta tarde se proyecta sí o sí la llegada de las precipitaciones de forma intensa, sobre todo pasadita a las 4 de la tarde. Humedad relativa del aire en torno al 93%, vientos que alcanzan hasta los 10 kilómetros por hora. Para hoy se espera una temperatura máxima que alcance los 10 grados.
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3: Continúa el angostamiento a la altura del puente Ragüe, kilómetro 929, de la pista que va de sur a norte. Continúa el angostamiento durante el día y la noche. También, por su seguridad, conduzca con precaución, atento a las condiciones del tránsito del momento, respetando velocidad y al vehículo que antecede. Se recuerda el uso obligatorio tanto del cinturón de seguridad como el de las luces bajas diurnas encendidas. También se recuerda a los propietarios de los predios colindantes a la doble vía su obligación de mantener cerrados y en buenas condiciones cercos y accesos a dichos predios a fin de evitar la salida de todo tipo de animal a la ruta y evitar accidentes. Para cualquier consulta o emergencia, se encuentran disponibles durante las 24 horas los teléfonos SOS ubicados cada 2 kilómetros en todo el tramo concesionado, como también los teléfonos 2423-414 o 2423-415, código de área 65, que corresponden al centro de atención.
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3: Nueve de la mañana, hasta aquí la revisión de noticias de Radiograma Matinal. Gracias por informarse con la radio. Quédese con Bio Bio. Ya viene todo el deporte.
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0: Ecuador enfrenta desde las 16 horas a Alemania con la obligación de ganar para continuar en el Mundial de Fútbol, mientras que Paraguay se mide ante Australia por la noche. El único partido confirmado hasta aquí en la ronda de las 32 mejores selecciones del torneo se dará el domingo entre Canadá y Sudáfrica. También te contamos, en el plano local, Universidad de Chile logró un empate a 3 goles frente a Unión La Calera en una nueva jornada de la Copa Chile. Hoy, a contar de las 19:30 horas, Colo Colo recibe Higgins en el Monumental. Los detalles del deporte nos cuenta Diego Osorio.
1: Suiza, Brasil y México avanzaron a los 16avos de final del Mundial de Fútbol junto a Canadá, Marruecos y Sudáfrica, que fue la gran sorpresa, pasando como segundos y dejando afuera a Chequia y Corea del Sur. México permanecerá en el Estadio Azteca para jugar el martes con un mejor tercero luego de derrotar anoche por 3-0 a Chequia, con tantos de Mateo Chávez, Julián Quiñones y el jugador del Betis de Pellegrini, Álvaro Fidalgo. En dicho escenario se vivió una ovación con el ingreso del portero Guillermo Memo Ochoa, jugando los últimos 12 minutos con 40 años, una leyenda en la portería del equipo mexicano. En tanto, Brasil vuelve a sacar chapa de candidato y con 2 goles de Vinicius Junior y otro de Matheus Cunha, superó a Escocia por 3-0 en Miami y saca boletos a Houston para medirse con el segundo del grupo F, que se define esta tarde entre Japón y Suecia. Su entrenador Carlo Ancelotti valoró la actuación de su equipo, que en ningún momento corrió riesgo frente a los escoceses.
2: Me gustó el equipo, la solidez que vimos, el hecho que hemos defendido bien también muchos corners, esto es un...

0: Otros aspectos, creo que el equipo está mejorando. Ahora nos vamos a enfrentar a Francia, Argentina, vamos a enfrentar otra equipo. Va a ser un partido muy, muy difícil que tenemos que preparar.
1: Hoy comienza la definición de otros tres grupos. Desde las 16 horas jugarán Curazao, Costa de Marfil en Filadelfia, mientras que en New Jersey, la Ecuador que entrena a Sebastián Becachese está obligado a ganarle a Alemania para continuar en el Mundial. Con este análisis en la previa del ex técnico de la Universidad de Chile, entre otros equipos.
2: Todavía no terminó. Ustedes lo van a evaluar en base al resultado. Yo ya lo evalué hacia adentro. Tenemos una madurez extraordinaria. Y nosotros somos la selección más joven del Mundial. Ecuador tiene selección para rato. Gano o pierda. Pero ahora hay que empezar en ganar. Porque si queremos seguir, hay que ganar.
1: A las 19 horas, Países Bajos buscará sellar su clasificación como primero de grupo frente a Túnez en Kansas, mientras que Japón y Suecia se jugarán una verdadera final en Dallas para terminar como segundo y jugar contra Brasil los 16avos de final. La jornada se cerrará a las 10 de esta noche con uno de los anfitriones, Estados Unidos, enfrentando a Turquía en Los Ángeles, mientras que Paraguay está con la presión de derrotar a Australia en San Francisco para continuar en la Copa del Mundo. En tanto, en el plano nacional, en la Copa Chile, la U logró un empate agónico ante Unión La Calera en el final. Fue 3-3 con dos tantos del joven delantero Ignacio Vázquez, que marcó 4 conquistas en los últimos 3 partidos.
3: Gracias a Dios se me está abriendo el arco, así que contento. Creo que es algo que tengo que agregarle a mi juego, que es hacer goles, dar asistencia, lo que se pueda. Así que siempre agradecido del equipo y a seguir mejorando y trabajando, que queda mucho.
1: Además, La Serena y Cobresal no pasaron del empate a 0, mientras que Deportes Concepción lo ganó en el final por 3-2 a Huachipato. Hoy jugarán desde las 19:30 horas Ñublense, Universidad de Concepción y Colo-Colo, lo que en el Estadio Monumental recibe O'Higgins. Al cierre y durante esta mañana, Tomás Barrios Vera juega ante el australiano Dane Sweeney, número 126 del ranking ATP, la tercera y última ronda de la quali para ingresar al cuadro principal del Grand Slam de tenis de Wimbledon.
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un gran abrazo, muy buenos días a todas y a todos quienes se suman a la compañía de la radio en esta jornada 25 de junio, acompañándonos con la información. Hemos quedado actualizados con las noticias de Radiograma Matinal. Si quedaste con ganas de conocer un poquito más acerca de la noticia nacional, internacional, económica, deportiva, todo lo encuentras concentrado en un solo lugar, nuestro portal informativo, biobiochile.cl, donde te enteras de lo más destacado de la noticia. También puedes comunicarte con la radio. Recuerda que entre novedades en el trayecto a tu lugar de trabajo, de obligaciones, quizás en materia de estudio, trámites el día de hoy, estás en alguna oficina, pasó alguna situación, quieres compartirla con nosotros, de inmediato lo recibimos a través de un llamado. Puedes comunicarte con la línea fija 642-217180 o también está disponible el WhatsApp.

Han sido devastadoras las imágenes que llegan en el contexto internacional tras el doble terremoto que sacudió a Venezuela, un fenómeno sísmico poco común. Se habla de cifras que son, a ver, siempre que hay que manejar con mucho cuidado en cuanto a las personas fallecidas. Se dan a conocer más de 160 muertos, 164 muertos, lo que se contabiliza de momento. Pero todas las autoridades y distintas ramas de ayuda han dado cuenta de que este número va a incrementarse conforme avancen las horas, conforme se...

despeje en algunos sectores. Han habido demasiados derrumbes, han habido situaciones de colapso de edificios. Todo esto, incluso en la capital, en Caracas, hay videos, ¿eh?, en nuestro portal digital que dan cuenta del momento exacto en que se sacudió Venezuela. Terremotos de 7.2 y 7.5 grados han generado alertas también en el Caribe, en Puerto Rico, en Islas Vírgenes, por la situación del mar, la potencialidad de tsunamis, etcétera. Entonces es un tema que está muy, muy al rojo vivo y que de momento se contabilizan casi 1000 heridos, es lo que se lleva hasta el minuto en el conteo. Ahora, como les decía, se espera que esta cifra se incremente, lamentablemente, mucho. Fue esta tarde de miércoles donde se registraron 2 terremotos en Venezuela, causaron estas pérdidas de vidas que ya les contaba. Dieron cuenta desde el Servicio Geológico de Estados Unidos, confirmando que se trató de 2 eventos separados y no una réplica del primero. Esto se conoce como doblete sísmico. Así lo dijo Mark Kigley, profesor asociado de Ciencias Sismológicas de la Universidad de Melbourne en Australia, quien explicó este inusual fenómeno. Dice: un doblete sísmico es un par de terremotos que ocurren en un corto periodo de tiempo y a poca distancia el uno del otro. Eso es lo que explicó. En el caso de Venezuela se produjo un sismo premonitorio de magnitud 7.2 en San Felipe, capital de Yaracuy, y 39 segundos después ocurrió el sismo principal, magnitud 7.5, en Yumare, entre 5 y 10 kilómetros de distancia del primero nada más, o sea, pegadito, casi que juntos, digamos, a la escala terrestre, ¿no? Bueno, a diferencia de una secuencia sísmica típica, donde un terremoto de mayor magnitud es seguido por réplicas significativamente menores, los dobletes son terremotos de magnitud similar que están causalmente relacionados, pero son sismológicamente distintos. De acuerdo con este experto, esto significa que las ondas sísmicas de cada terremoto están separadas por un intervalo de tiempo y que se originan en puntos distintos también. Bueno, en nuestro portal digital hay más detalles acerca de esta noticia internacional que ha conmocionado a todo un continente. De hecho, desde Estados Unidos, Donald Trump ya ha dicho: terremoto en Venezuela, han dejado un devastador número de muertos y Estados Unidos está listo para ayudar. Eso fue lo que dijo Donald Trump, para ir en ayuda ahí del pueblo venezolano con recursos, etcétera, ¿no? Equipos hospitalarios de salud, equipos médicos que van a ser fundamentales. Bueno, en nuestro portal digital, en portada, te encuentras con la noticia internacional del momento, lo que ha sucedido en Venezuela con este doblete sísmico de 7.2 y 7.5 grados respectivamente, que de momento deja a 164 personas fallecidas confirmadas en un conteo que se dice, se presume, va a aumentar en cuanto a estas cifras lamentables. Los detalles, las imágenes, los videos están en nuestro portal digital biobiochile.cl.

9:24. Recuerda que puedes sintonizarnos en distintas plataformas. Estamos en la señal de aire, claro que sí, pues en el 106.5 FM, en tu recepción radial. Nos puedes sintonizar quienes van conectados también en sus vehículos a esta hora de la mañana, que han estado en recorrido, nuestros amigos transportistas, en el transporte mayor, también en el transporte menor, por supuesto. También el recorrido del agro, las lecherías, nuestros amigos transportistas que están siempre conectados con las noticias y nos van aportando igualmente cuando hay novedades en sentido de rutas, nos dejan sus mensajes. Usted puede escucharnos, recuerde, también está la posibilidad de hacerlo a través de la página en bioyochile.cl. Usted ingresa desde el computador, desde el tablet, desde el celular, ingresas a nuestra página, parte superior derecha, encuentras la opción de escuchar Radio Bio Bio. Se despliegan todas las estaciones con presencia en territorio nacional para que en el lugar del mundo donde usted se encuentre esté siempre conectado con las noticias locales. Pues claro que sí, ahí encuentras la señal de Osorno. Nos puedes escuchar a través de biobiochile.cl y también puedes descargar en tu celular la aplicación de Radio Bio Bio. Es gratis, ¿eh? Sí, y es compatible con todos los teléfonos celulares. Además, ahí te permite recibir notificaciones con las novedades más destacadas de la jornada para que usted no se pierda absolutamente de ninguna información, esté fuera de la conversación. Puedes actualizarte además en una lectura ágil, lectura rápida, con Bio Bio Chile en 5 minutos, donde en pocas líneas te enteras de lo más destacado. Así que ya lo sabes, ahí está la opción, distintas alternativas para escucharnos y seguir conectados con Bio Bio. Mire, acá nos dejan mensajes relacionados a lo que hablábamos por la tragedia en Venezuela con estos dos terremotos casi que simultáneos que se vivieron en el país caribeño. Bueno, dice acá, buenos días Radio Bio Bio, toda mi solidaridad con el pueblo venezolano, es muy triste lo sucedido. Saludos y que tengan un buen día. Ay, ay, ay, dice, Estados Unidos nada hace sin tener algo a cambio. Ah, eso... eso lo sabemos. Muchas gracias. Gracias por sumarse, pues. Un abrazo. Sí, lo importante es que llegue la ayuda. Sí, finalmente eso es. ¿Eh? En estos momentos donde muchas veces se coordinan tanto ayuda logística como ayuda material, insumos, medicamentos, hospitales de campaña. Todas las ayudas ahí son bienvenidas. Y nosotros, vaya que lo sabemos. Acá en Chile, vaya que sabemos de la necesidad cuando la naturaleza golpea. La solidaridad de los países vecinos también es fundamental, independiente del signo político, de los líderes, eso corre por un carril distinto. Acá estamos pensando y hablando acerca del pueblo venezolano que lo ha pasado mal, llevan años con una situación política y social muy compleja y que además hoy los golpes

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Bien, José Miguel, gracias. Nos compartió una información importante para los vecinos de Ragüe Alto, quienes se atienden en el CESFAM de Ragüe Alto y que requieren de la farmacia, ¿no? El área de farmacia del CESFAM, que dan cuenta que mañana, viernes, tendrá una suspensión de la atención desde las 4 de la tarde hasta 20 horas, dice. De 16 a 20 horas. Bueno, entonces invitan a los vecinos, a los usuarios, a que puedan retirar sus medicamentos con anticipación para evitar así inconvenientes. Así que anticípese, pregunte, puede llamar usted también, hacer la consulta, si está su receta ya disponible, la puedes ir a retirar para que no te encuentres con el cierre por inventario que se va a desarrollar mañana desde las 4 de la tarde en adelante, este viernes. Así que más tempranito tiene que usted acudir para retirar sus remedios, ¿ya? Esto es en el CESFAM de Ragüe Alto, quien tendrá cierre por inventario en la farmacia este viernes a partir de las 16 horas. Se bajan las cortinas y se empieza con el conteo de todos los productos, todos los medicamentos, etc. Así que eso es importante también, pues es una labor fundamental que realiza la salud primaria y que en Ragüe Alto entonces mañana se apuran en anticipar a los vecinos del cierre del área de farmacia a partir de las 4 de la tarde este viernes.

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1: 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Tenemos mensajes de amigos de Bio Bio en nuestro WhatsApp, el más 56-642-2171-80, una situación que se da cercano al sector de calle Baquedano. A ver, escuchemos lo que nos cuentan.
2: Buenos días, Radio Bio Bio. Nuevamente, vecino acá del sector de calle Germán Hugo con Prat. Lo siguiente, es para informar que por favor, ojalá, se haga algo, ya que en la dirección de Prat 362 hay un kiosco en el cual está bajo unos árboles, es completamente insalubre, ya, una casa antigua, además tiene un estacionamiento que tengo entendido, y para sacar eso, independiente que sea recinto privado, debería tener las condiciones que corresponde. Es más, ahí salen malos olores todos los días. Ya, ojalá que se pueda hacer algo, porque ya sencillamente es una vergüenza. Esto se encuentra al lado de los kinesiólogos Nexus, aquí en Arturo Prat, adjunto imágenes, y por favor, ojalá, se pueda dar la orden para que no siga funcionando.
1: Bueno, sin duda que sería importante una fiscalización, equipos que con todos los equipamientos, la experiencia y también los profesionales capacitados para realizar justamente esa mirada, ¿no? Y esa observación ante lo que a nuestro auditor le parece una instalación irregular. Es un food truck que está instalado justamente ahí en Arturo Prat con Germán V. Y es el punto que nuestro amigo ahí denuncia, malos olores o instalaciones que están en contexto irregular en el lugar. Sería importante entonces que se apersonara la autoridad, la fiscalización. Ahora, si es que ha habido algún tipo de denuncia, le pregunto, amigo mío, usted nos puede dejar el detalle por interno en nuestro WhatsApp, si es que usted ha planteado esto en alguna institución, ha llevado esta denuncia a alguna instancia, o esta es solamente la única... el único llamado que usted ha hecho del punto de vista público para dar a conocer aquello, o ha realizado alguna gestión previamente. Déjenos ahí el detalle, una situación que sucede y que sea en el contexto de el sector céntrico de Osorno. Arturo Prat con Germán V, esta llamativa denuncia por la instalación, de acuerdo a la mirada de nuestro auditor, irregular de este espacio para el expendio de alimentos.
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que generó en cancha todo esto en el Mundial de Estados Unidos, Canadá y México, la actuación de un local, justamente, porque son tres países los locales, claro. Bueno, fue el mexicano, el arquero Memo Ochoa, que entró en la historia del fútbol mundial bajo una ovación, igualó a Messi, igualó a Cristiano, despidiéndose de la selección que defendió por tantos años. Sí, el experimentado arquero mexicano Guillermo el Memo Ochoa y su historia. Sumó su sexta Copa del Mundo, así es, presencias en 6 Copas del Mundo luego de ingresar a la cancha en la recta final del encuentro entre México y República Checa por el

0: Mundial. Marcó una y alcanzó esta marca sin precedentes, consolidando su lugar entre las máximas figuras del balompié mexicano histórico. La participación del portero en este Mundial lo convierte en leyenda. Es uno de los tres futbolistas en la historia en ser convocado a 6 Copas del Mundo, una marca que comparte con Leo Messi y con Cristiano Ronaldo. ¿Qué le parece? Ahí está Memo Ochoa. Selló un capítulo que comenzó hace 20 años, cuando fue convocado para el Mundial de Alemania el 2006, 20 años atrás ya. Desde entonces, el arquero ha sido testigo protagonista de distintas generaciones de la selección mexicana, manteniéndose vigente en la élite gracias a su profesionalismo y constancia. Ha tenido momentos difíciles, el partido por Copa América contra Chile, por ejemplo, el 2016, hace 10 años, cuando le tocó sufrir la goleada por 7-0 a cargo de la generación dorada chilena. Pero bueno, su recorrido mundialista, que abarca Alemania 2006, Sudáfrica 2010, Brasil 2014, Rusia 2018, Qatar 2022 y ahora el Mundial donde es anfitrión México también, este 2026, recibió una verdadera ovación al ingresar al partido con los checos, reflejando el reconocimiento de toda una afición que es consciente de estar presenciando un momento irrepetible. Entró desde la banca, marcando un momento histórico en su carrera. Ahora, claro, el arquero titular, ¿cierto?, hoy día no es Memo Ochoa, defendiendo los tres palos mexicanos, pero ya está hoy con esta marca. Pudo ingresar, pudo jugar, pudo sentirse nuevamente formando parte del equipo y defendiendo los colores de México. Así que una muy bonita historia lo que deja este golero, el experimentado Guillermo Memo Ochoa, que hizo historia al sumar minutos en su 6ª Copa del Mundo. Los detalles del Mundial los tenemos en el especial Copa del Mundo 2026 en biobiochile.cl.
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10: Desde la mañana con un minuto y damos inicio a la revisión de noticias en El Informador. Comenzamos con información local, Camila Báez.
11: Sí, a esta hora en el aula magna de la Universidad de Los Lagos se desarrolla la cuenta pública del Hospital Base San José de Osorno, donde se busca destacar los principales hitos en materia de gestión, particularmente de lo que fue hasta ahora y desde 2025 el trabajo que ha realizado el recinto hospitalario. Entre los puntos a destacar, según indicó a la radio su director Julio Vargas, están los avances en materia de infraestructura y también de gestión, particularmente de las listas de espera, y también donde el reordenamiento presupuestario a propósito de los recortes que han sido anunciados por parte del gobierno han obligado

0: hacer mejoras en cuanto, por ejemplo, a la adquisición de insumos. 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
1: Continuando con la revisión de las noticias, bajo fuertes medidas de seguridad, el Tribunal Oral de Temuco entregará hoy su veredicto respecto a 5 integrantes de la CAM, acusados de cometer 2 atentados incendiarios. Nos entrega los detalles Roberto Neira.
2: A las 11 horas de hoy, el Tribunal Oral en lo Penal de Temuco entregará su veredicto respecto a 5 personas que han sido acusadas por el Ministerio Público y llevadas a juicio como autores de 2 atentados incendiarios perpetrados en predios forestales de la comuna de Lautaro en noviembre del año 2022. A estas personas vinculadas en la acusación a la coordinadora Arauco Mayeco, una organización radical que opera en la zona, se les acusa de quemar maquinaria forestal y un campamento que había al interior de un predio. En esta causa, el Ministerio Público está solicitando penas que van desde los 50 a 70 años de cárcel. El tribunal, recordemos, hizo un receso en la jornada de ayer, donde se escucharon las réplicas de los alegatos de clausura. En Temuco, Bio Bio, la radio.
1: Entre otras noticias, tras los 2 fuertes terremotos que remecieron a Venezuela, el presidente José Antonio Kast reiteró su apoyo al país afectado y aseguró que ya conversó por teléfono con Delcy Rodríguez para transmitirle la solidaridad de Chile. En ese contexto, el mandatario chileno informó a través de su cuenta en X que ya sostuvo una conversación telefónica con la presidenta encargada de Venezuela. Asimismo, reiteró que ya se está gestionando el envío de ayuda humanitaria de carácter urgente junto con el despliegue de equipos de rescate a fin de colaborar con el país tras esta catástrofe. Hasta aquí la revisión de las noticias en El Informador. 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

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Bien, mensaje de amigos de Bio Bio en el WhatsApp, más 56-642-217180. Recuerda que usted también puede sumarse con mensajes ante novedades, situaciones a destacar, aspectos positivos, comentarios con lo que te encuentras en el minuto a minuto, en el trayecto, en el movimiento por la provincia del Ranco, por la provincia de Osorno. Nos comentas de inmediato al WhatsApp. Acá nos escribió Gloria, nos dice: buenos días, le informo, en Caja Los Andes de Osorno están trabajando con un mal olor. La cámara rebalsó y así están trabajando. Es algo sanitario. Mire, vamos a hacer las consultas, Gloria. Gracias. Gracias por el mensaje. Ahora, si hay algún vecino, auditor que esté justamente a esta hora también en dependencia de Caja Los Andes, cuéntenos cómo está la situación. ¿Le alertaron de algún hecho puntual? ¿Alguna situación anómala quizás en esa materia? ¿Ha sido incómodo? ¿Lo notaste? Está complicado ahí el ambiente, por decirlo de una manera, en Caja Los Andes. Bueno, déjanos ahí tu mensaje y tu comentario a raíz de lo que nos deja Gloria acá. Dicen que está trabajando con un mal olor, Complejo ahí para los trabajadores y también para el público asistente, ¿no? Que requiere de tramitaciones, consultas, pagos, etcétera. Sobre todo pensando en los adultos mayores. Bien, quedaremos al pendiente de más detalles de lo que suceda en Caja Los Andes en esta mañana.

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1: Vamos con audio en directo desde La Moneda. Habla a esta hora el ministro de Seguridad, Martín Arrau.
2: También dentro de un marco de una política nacional y una estrategia nacional, y es ahí donde estamos trabajando, donde se van haciendo observaciones.

0: y finalmente se aprueba por parte de este Consejo este tipo de instrumentos. Son reuniones muy útiles, muy necesarias, donde la interagencialidad, donde el compartir información no solamente mejora la inteligencia, sino que también mejora la prevención del delito, y algo que hemos abordado de manera extensa, efectivamente, cómo el Estado puede tener una prevención temprana de las personas, de los menores de edad que incursionan en carreras delictuales a temprana edad. Esa es una especial foco y preocupación que tenemos que trabajar, y es donde en las próximas sesiones seguiremos abordando estas materias.
1: Ministro, estamos en vivo para BioBio, la radio, preguntarle por los copamientos que está realizando con Carabineros. ¿Qué tan efectivos están siendo? ¿Son los recursos suficientes los de Carabineros también?
0: Sí, yo agradecer la labor de Carabineros de Chile, que está constantemente haciendo operativos, copamientos, de manera constante, desde hace algunos días en la región metropolitana, a través de Radio Patrulla, en los puntos donde hay mayor incidencia de delitos con automóviles. En fin, una cantidad de procesos importantes, de procedimientos, que arroja cada noche decenas o cientos de detenidos en flagrancia. Ayer tuve la oportunidad, bastante tarde, de estar en La Pintana, en uno de estos copamientos, que por precisamente la presencia policial a través de una flagrancia, se detiene una persona por porte de arma, cerca de medio kilo de marihuana, varios millones de pesos en efectivo, y ahí estaba presente también el fiscal, que estaba atendiendo efectivamente esa zona. Así que ese tipo de operativos, la presencia también de fuerzas especiales y del GOPE acompañando varios de estos operativos, efectivamente nos han permitido una muy buena labor, y agradezco el esfuerzo de los funcionarios. Por supuesto que nos encantaría tener más carabineros, como piden todos los alcaldes y todos los ciudadanos. Estamos trabajando también en eso, pero efectivamente el esfuerzo de las policías se agradece, y estamos ahí dándole el apoyo, acompañando y sobre todo mejorando las condiciones de equipamiento y de operación de carabineros, dentro de todo lo que no es posible.
1: Ministro, sobre el asesinato de este niño de 12 años, ¿cuáles son los últimos antecedentes que se tienen sobre los detenidos? ¿Cuáles son las condiciones de ellos? ¿Y si faltan o no más personas por detener?
0: Con la última detención, que ya es de público conocimiento, se da por cerrado efectivamente las detenciones que estaban en la investigación. El Ministerio Público es quien tiene que dar más detalle de eso. Ya estaremos en la formalización del último detenido, efectivamente, que fue en las últimas horas. Y esperemos que el proceso judicial se dé de buena manera, de tal manera que esa familia, que está experimentando un dolor que es efectivamente inimaginable, puede al menos tener justicia. Y agradezco la rápida labor de Carabineros de Chile, del Ministerio Público y de todos quienes colaboraron en esta investigación, que hoy día nos permite, a pocos días de ocurrido el hecho, tener tras las rejas a los presuntos culpables.
2: Ministro, respecto al llamado que han hecho principalmente del oficialismo a avanzar en la remata.
1: Bien, ahí escuchábamos entonces al ministro de Seguridad Pública, Martín Arrau, tras encabezar este comité, este Consejo Nacional de Prevención del Delito y Seguridad Pública, bien digo, acá en el Palacio de la Moneda. Quedamos con líneas abiertas entonces, Loreto y Danilo. 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
5: El 25 de junio del año 1921, a los 80 años de edad, murió Daniel Oliva Figueroa. Fue uno de los más importantes exploradores del desierto chileno y productor del primer cargamento de salitre que se exportó. Oliva fue también regidor, alcalde y diputado por Taltal, ciudad donde fundó el hospital. Daniel Oliva Figueroa había nacido en San Felipe en 1841, hizo sus estudios en el Liceo de San Felipe y el año 1859, siendo un niño, se trasladó a la provincia de Tarapacá, que era parte del Perú en aquella época, dedicándose en Iquique al fomento de la industria salitrera. Dotado de un gran espíritu emprendedor, el año 1879 era ya propietario de las salitreras denominadas China y Salar, fuentes de riqueza que la arrebató para el Perú después el presidente Manuel Pardo, cuando ya fraguaba su traición a Chile con la ayuda de Bolivia, según escribió Pedro Pablo Figueroa en su obra histórica Diccionario Biográfico de Chile. Decepcionado, pero no abatido, Oliva regresó al país con el firme propósito de buscar en el desierto de Atacama el salitre que tanto codiciaba el Perú, y para vengar así el despojo del que había sido víctima. Exponiendo su vida y también su fortuna, descubrió las pampas de salitre al interior de Taltal a 22.

0: Dos leguas de la costa, que constituyeron una de las producciones más valiosas del país. Impulsó y fomentó las valiosas pertenencias salitreras de Santa Catalina, Lautaro y Bellavista. Invirtió en sus faenas y en la elaboración del nitrato, un capital de unos 700 mil pesos de la época, semilla de oro, por decirlo así, que fructificó y produjo trabajo para toda una generación. Daniel Oliva Figueroa creó pueblos laboriosos en el desierto solitario, dando vida a esos parajes. En el puerto de Taltal, donde residió por largos años, fundó otras industrias. En el asiento industrial de Oro del Guanaco, invirtió grandes capitales y logró formar la fortuna que tuvo, con la que contribuyó al fomento de grandes industrias. De hecho, fue, como decíamos, el primero que exportó salitre desde Chile antes de 1879. Como filántropo, Daniel Oliva Figueroa también se destacó. En 1880, durante el periodo arduo de las operaciones de la guerra, fue uno de los primeros que socorrió a la provincia de Atacama con una generosa ayuda. Fue también electo regidor municipal y primer alcalde de Taltal. El año 1888 fue elegido diputado suplente al Congreso Nacional por Taltal para el periodo 1888-1891. Partidario de la política del presidente Balmaceda, figuró siempre en el Partido Liberal Democrático, siendo elegido elector de presidente de la República en varios periodos. El año 1903 fue electo senador por Antofagasta hasta el año 1909. Integró la Comisión Permanente de Culto y Colonización. En 1910 cedió en su fundo el Sauce en los Andes, y por una suma insignificante, el terreno necesario para la instalación de las maquinarias y demás anexos de la Compañía Eléctrica de los Andes, una sociedad de la que fue además su presidente. Y en Río Blanco, alguna vez contamos esta anécdota, en una parte de su fundo de los Andes, cedió al fisco locales apropiados para que se instalara por primera vez en Chile la crianza del salmón. Y también allí fue impulsor de una empresa minera. Daniel Oliva Figueroa fue elegido senador nuevamente el año 1912 por la provincia de Coquimbo hasta el año 1918. Y aunque estaba en las postrimerías del último tercio de su vida, no se rindió, trabajó hasta el final. Se casó con Telesila Olavarría y en segundo matrimonio con Ana Volados. Tuvo 6 hijos. Daniel Oliva Figueroa, uno de los más importantes exploradores del desierto chileno, el primero que realizó una exportación de salitre de nuestro país, murió en los Andes el 25 de junio de 1921.
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1: 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Se mantiene habilitado el tránsito por Cardenal Antonio Zamoré para todo tipo de vehículos. Eso sí, porte obligatorio de cadenas. Planifique bien su viaje. Ha estado muy variable la condición climática y cambiante también en la alta cordillera. Por lo mismo se llama a tomar todas las precauciones del caso antes de emprender un viaje de estas características. Habilitado para todo tipo de vehículos hasta las 6 de la tarde.
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0: 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Bien, y vamos al contacto con Valesca Vega en esta mañana. ¿Dónde te encuentras, Valesca? Muy buenos días.
1: Buenos días, Víctor. Buenos días también a nuestros auditores. Estoy en el Liceo Eleuterio Ramírez, de hecho con una gran cantidad de alumnos de segundo medio, donde están recibiendo una charla sobre educación sexual, enfermedades de transmisión sexual y demás. Pero para conocer un poco sobre la realidad que vive este establecimiento educacional, puede conversar con el psicólogo de convivencia escolar, Herdy Oyarzún. ¿Qué tal? Buenos días, ¿cómo estás?
2: Buen día.
1: En este establecimiento hay estudiantes que ya son madres, hay otros padres también adolescentes o que están justamente en vías de convertirse en padres. ¿Es una realidad que se observa y que cómo la abordan del establecimiento?
2: Bien, en el Liceo Eleuterio Ramírez, en la actualidad hay 4 estudiantes en condición de maternidad y un futuro papá. No hay estudiantes embarazadas. Y bueno, el proyecto del liceo intenta, por sobre todas las cosas, hacer que tanto estudiantes hombres como mujeres puedan continuar sus estudios hasta terminar la enseñanza media y que ser padre o ser madre no sea un impedimento. En ese sentido hay varios planes de estudio que se

0: ejecutan en este caso, por ejemplo, porque los chicos pueden entrar más tarde en la jornada, pueden salir antes, se hace disminución de jornada a veces a media jornada, dependiendo de las condiciones obviamente individuales y cada familia tenga de estos estudiantes. A veces hay estudiantes que no cuentan con muchas redes de apoyo y necesitan hacerse cargo solas de este bebé, y ahí obviamente hay que aplicar otras medidas que involucran a convivencia escolar, a UTP, a todos los profesores, a los asistentes, entendiendo que esta mamá necesita el apoyo para poder sacar adelante sus estudios.
1: Lo importante es la no deserción escolar. Ahora, ¿cuáles son los principales desafíos que han notado como establecimiento?
0: Los principales desafíos al ser una institución educativa es poder educar precisamente a todos los estudiantes, desde primero a cuarto medio, sobre el uso de métodos anticonceptivos, sobre que ellos tienen el poder de decidir cuándo y cómo iniciar una vida sexual, que ésta sea en un contexto seguro, que sea sin coerción, que se sientan cómodos y cómodas al momento de iniciar la actividad sexual. Y para ello se requiere que tengan todo el conocimiento sobre cuál método tienen que utilizar, cuál método me conviene más a mí, cuál método es más seguro, y todo lo que eso conlleva, también entendiendo de que los estudiantes no están solos, sino que hay una familia detrás.
1: Claro. Que se hable con peras y manzanas justamente. Muchas gracias, Hardy, para conversar justamente sobre este espacio amigable que están llevando a cabo las matronas diferentes CESFA. Chicas, ¿cómo están? Buenos días, permisos. ¿Tu nombre?
2: Valentina Cárcamo.
1: Vale, la importancia también de que los adolescentes reciban información temprana, que se abre justamente de cómo son las cosas.
2: Sí, claro, es muy importante porque los chicos están en una edad en que los estudios dicen que ya inician actividad sexual en Chile más o menos a los 16 años. Entonces, la idea es que enfrente estas primeras experiencias con responsabilidad, con cuidado, y si bien ha bajado harto la tasa de natalidad adolescente en Chile, sigue existiendo y perjudica obviamente nuestros sueños, nuestras ganas de... Uno sale adelante, sí o sí, pero tampoco hay que romantizarlo. Es más difícil, hay que esforzarse, si no hay red de apoyo, hay más problemas. Entonces, con estas herramientas, nosotras pensamos que quizás ahí de repente se acuerdan de nosotros y dicen, ya, en verdad sí me voy a cuidar, voy a utilizar algo. Esperamos que así sea en realidad.
1: ¿Estás acompañada? ¿Tu nombre es mío?
3: Fabiana Sandrock.
1: Fabiana, ¿cuáles son los principales mitos y errores que como matrona, como especialista, notas al momento que adolescentes llegan a la consulta?
3: Bueno, lo que siempre nos preguntan es el tema de la absorción de la pastilla. Tenemos muchos adolescentes que siguen tomando pastillas anticonceptivas y que no saben que nosotros al enfermarnos, por ejemplo, de la guatita, tener algún episodio de vómito o de ir al baño, podemos eliminar la pastilla. Entonces ellas no saben esto, no saben que deben volver a consumir otra pastilla o los cuidados que deben enfrentar post estos días que estuvimos enfermos de la guatita, ¿ya? Y también el otro mito que se dice mucho es que la pastilla del día después, la píldora de emergencia, es abortiva. ¿Ya? Esto es algo completamente falso. La pastilla al día después cumple otras funciones. La principal función es inhibir la ovulación. Si no hay ovulación, no va a haber embarazo. Entonces, lo ideal es que no haya ovulación para que no haya embarazo y así, aparte de eso, tener otros cuidados, digamos, otras funciones que cumple la pastilla para que en un futuro no cometan errores.
1: Perfecto. Bueno, principalmente, Víctor, el Liceo Eleuterio Ramírez tiene 9 segundos medios. Estoy con 2 cursos aquí. Me parece mucho que es el C y el E y el L. El B. Bueno, son 9 segundos medios. Voy a conversar con un estudiante. ¿Tu nombre?
4: Mi nombre es Hans Baez. Buenos días.
1: Primero que todo, Hans, el mensaje justamente que consideras importante para la comunidad escolar que se realicen este tipo de charlas.
4: Bueno, más que nada decir que estas charlas son muy importantes y que ayudan harto y informan para toda la comunidad, más que a nosotros igual también, a los cursos. No solamente a nosotros, sino que a todo el entorno que se encuentra en este momento aquí en el CRA.
1: Vale, muchas gracias, Hans. Voy a hablar con alguna alumna justamente quien quiere responder la siguiente pregunta. Amiga, ¿has aprendido algo el día de hoy? Ya, la vergüenza justamente es parte de Víctor, pero es muy importante que se lleven a cabo este tipo de charlas. ¿Están haciendo estos espacios amigables en diferentes establecimientos educacionales?
2: Sí, este semestre ya llevamos, o sea, este mes, en junio, llevamos como 90 talleres, más o menos 10 establecimientos educacionales abordados dentro de Osorno, casi todos más públicos que privados, pero también estamos yendo a privados, y para el otro semestre igual tenemos harta disponibilidad de programar, así que si alguien nos escucha y está interesado en que vayamos, estamos disponibles.
1: ¿Cómo se contactan?
2: Pueden hablarnos a nuestra cuenta de Instagram, que es espaciosamigables.osorno, y ahí responde cualquiera del equipo. Y no solo somos matronas, también trabajamos salud mental con psicólogas y la parte de nutrición con nutricionistas, obviamente.

0: Muchas gracias por su tiempo. Las dejo continuar con la charla. Víctor, importante, ¿no? Con Víctor, que está en el locutorio. Muy importante hablar justamente de salud sexual, de enfermedad de transmisión sexual, porque es una realidad que se vive en los establecimientos educacionales y también en la comunidad en general, justamente. Conversar abiertamente y de una forma acompañada, en este caso, que son con profesionales.
1: Un espacio protegido, un espacio seguro, además acompañado por especialistas, así que una muy buena instancia a abrir el espacio para discutir sobre estos temas que a veces no es tan fácil hablarlos en casa, dependiendo de la realidad de cada uno, ¿cierto? La cultura de cada uno, y que se den estos espacios de discusión, de aprendizaje también es fundamental. Bien, Valesca, bonita actividad. Nosotros quedamos al pendiente, retomamos más adelante, ¿te parece?
0: Hasta un próximo contacto, Víctor.
1: Ahí está, Valesca Vega, desde el Lero, Liceo Lutero Ramírez de Osorno. Nosotros seguimos conectados y comunicados en el 106.5 FM.
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Que nos comparten una situación bien compleja. Sí, es algo que se da en el pueblito artesanal, los locales de Maquena,

una locataria, una vecina, nos envía una imagen, una persona en situación de calle que pernoctó en las afueras de su local y ella no puede abrir como una atención, digamos, a la altura de lo que esperan los clientes, porque hay desechos orgánicos que dejó esta persona en las afueras del local. Es una situación delicada, una situación muy compleja. Hemos conocido durante esta semana acerca de las autoridades que han hablado de el trabajo que se desarrolla en las noches, en la ruta calle, la ruta médica, los albergues que están habilitados durante todo el año acá en Osorno, la cantidad de cupos disponibles, etcétera. Pero hay personas que se resisten a, por tema quizás de salud mental o dificultades con alguna dependencia, el consumo de alcohol o drogas, que son condicionantes para poder acercarse y utilizar las dependencias de los albergues. Tienen ciertas exigencias y evidentemente así son, ¿no? Entonces hay personas que no acceden a estas ayudas y pernoctan en la calle, ¿no? Ahora, ¿qué pasó acá? Al costado de uno de los locales ahí en Avenida Maquena, de estos locales pequeños, estos locales comerciales, municipales, de arriendo, que son accesibles, digamos, para emprendedores y emprendedoras. Nuestra amiga acá nos menciona, y entiendo su molestia, porque dice, acá no se trata tampoco de criminalizar una persona que en la situación compleja en la que se encuentra, durmió aquí al aire libre, alrededor de este local. Ahora, el problema que tiene la amiga es que dejó todos sus desechos orgánicos, usted podrá imaginarse, ¿no?, para no entrar más en detalle. Y dice, es insoportable el olor, no puedo atender, no puedo abrir en estas condiciones. Complejo, muy, muy, muy, muy complejo. Dice, no les quiero enviar las imágenes porque sería una falta de respeto, pero dejó aquí todos sus desechos orgánicos alrededor del local. Ay, ay, ay, ¿cómo hacerle frente a una situación así muy compleja y que tiene además distintas aristas, ¿no? Del área social, que hace sus esfuerzos, que está en circulación en las noches, que tiene sus recorridos también, que tiene muchas veces detectadas estas personas y saben que se mueven en distintos rincones de la comuna, algunos de forma recurrente, que pernoctan en algunos espacios. Ahora, complejo, ¿eh? Complejo para nuestra amiga que no puede abrir el local, dice, por el mal olor que se percibe en el entorno. Lamentable, lamentable. Laura, le envío un abrazo. Muchas gracias. ¿Eh? Ojalá pueda acercarse a algún equipo con quizás mangueras que puedan ahí rociar agua en el lugar y poder limpiar un poco ahí el entorno, ¿eh? Para otorgarle a la vecina ahí la posibilidad también de abrir su local, pues de poder atender, ¿no? Estos son los locales ahí del bandejón de Avenida Maquena. No nos deja el detalle ahí de la dirección más precisa, pero con las imágenes podemos desglosar aquello. Muchas gracias. Gracias, Laura. Un abrazo. Una compleja situación que se reporta desde el centro de Osorno.

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10: Once de la mañana en punto y damos inicio a la revisión de noticias en El Informador. Vamos en el plano local con información en voz de Camila Báez.
11: En el marco de la conmemoración del Día Nacional de los Pueblos Indígenas, realizada en el Gimnasio Municipal de Puaucho, el municipio de San Juan de la Costa efectuó la entrega simbólica de los aportes correspondientes al Fondo Concursable Huatipantu 2026, iniciativa que es impulsada por medio de la Dirección de Desarrollo Comunitario y tiene como objetivo promover, fortalecer y preservar la celebración del Huatipantu como una expresión cultural ancestral del territorio. Se busca apoyar con ello actividades que fortalezcan la identidad mapuche-huilliche, la participación de la comunidad y la transmisión de conocimientos y tradiciones a las nuevas generaciones. Fueron 5 las agrupaciones favorecidas con este apoyo para sus actividades. Bio Bio, la radio.
10: Continuando con la revisión de las noticias, el ministro de Seguridad, Martín Arrau, encabezó el Consejo Nacional de Prevención del Delito y de Seguridad Pública. Vamos a tomar el contacto con Francisca Cares.
12: Sí, justamente encabezando esta mañana el primer Consejo Nacional de Seguridad Pública y Prevención del Delito acá en el Palacio de la Moneda, el ministro de Seguridad Martín Arrau destacó los operativos de copamiento que está realizando Carabineros en la región metropolitana, asegurando que han permitido justamente concretar decenas de detenciones en flagrancia cada noche y reafirmó además el respaldo del Ejecutivo a este tipo de despliegues. Además, respecto al asesinato del niño de 12 años en San Bernardo, confirmó que con la última detención se da por cerrada la etapa de captura de los presuntos involucrados, quedando entonces ahora la causa en manos de la justicia. Además, el ministro abrió la puerta a avanzar en cambios a la responsabilidad penal adolescente. Si bien evitó comprometer un proyecto específico, reconoció que el gobierno está analizando la materia junto al Ministerio de Justicia y que esperan avanzar entonces tras concluir ese trabajo técnico. Por último, fue consultado por las críticas de la oposición y de la ex candidata presidencial Evelyn Matei respecto al plan de seguridad. Él los llamó a todos los que lo critican a informarse. Desde el Palacio de la Moneda, Bio Bio, la radio.
10: Entre otras noticias, el presidente José Antonio Kast expuso en Enela 2026. María José de la Barra nos cuenta más.
13: Efectivamente, ya culminó la exposición del presidente de la República, José Antonio Kast, en la versión 2026 del Encuentro Empresarial de la Araucanía, donde gran parte de su discurso se lo tomó el tema de la seguridad. No solo agradeció al Ministerio Público por haber logrado llegar a distintos lugares donde antes el Estado no podía ingresar, como Temuco y Cuy, sino que también dijo que su gobierno va a avanzar paso a paso, sin prisa pero sin pausa, para poder devolver la seguridad en la zona. Destacó que se están realizando distintos cambios en materia de seguridad. El plan operativo que lidera el ministro de Seguridad Pública, Martín Arrau, aseguró que van a seguir avanzando conforme avance el gobierno y que han logrado con cifras demostrar que están haciendo el trabajo. Largo rato de su alocución también se la tomó

0: la situación de los estados de excepción, sobre todo acá en la macrozona sur, donde dijo que hay que avanzar para tener que devolver la normalidad en la región de la Araucanía y no necesitar el respaldo de las Fuerzas Armadas, a quienes agradeció por su labor en los últimos años. En Temuco, Bio Bio, la radio.
1: Hasta aquí la revisión de noticias en El Informador, 11 de la mañana, 3 minutos.
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emergencia de bomberos hacia Ovejería, intersección de Santa Regina con Santa Emilia. Se convoca personal de la segunda y séptima compañía de bomberos por fuga de gas licuado en cilindro de 15 kilos. Todo esto en una casa habitación. Vamos a quedar al pendiente de más detalles. ¿Eh? Es la convocatoria de bomberos. Ustedes lo escuchaban al paso. Están en dirección hacia Ovejería, Santa Regina con Santa Emilia como punto de referencia. En una noticia que está en pleno desarrollo.

0: 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Oiga, hay declaraciones del Cuerpo de Bomberos nuestro país para agruparse, para ir en ayuda a Venezuela tras los dos terremotos que se vieron ayer durante la tarde con resultados fatales para cientos de personas en Venezuela. Se coordinan las ayudas y desde Bomberos dan declaraciones hasta ahora. Vamos con audio en directo.
1: Tienen, ¿no es cierto?, sus tareas clave. El material, que como digo, 12.5 kilos de material de diferente índole con el fin de poder llegar a encontrar las víctimas, que es nuestro principal objetivo.
2: Le quiero agradecer mucho este contacto.
1: Muchas gracias, saludos a todos.
2: Ahí estaba entonces justamente escuchando al presidente nacional de bomberos, Juan Carlos Fil, que nos está entregando algunos antecedentes relacionados con el trabajo que está desarrollando bomberos. Solamente a puertas de que el gobierno autorice entonces el vuelo de este avión militar, que sería entonces este Hércules C-130, y de no ser así, hay una opción que sería particular, y sería una empresa como por ejemplo la TAM, la que tendría que facilitar la parte estratégica del vuelo, para que estos 45 voluntarios puedan llegar, y tienen una decena de días, 10 días específicamente de autonomía para poder trabajar en el rescate de las personas que están desaparecidas. Solamente para hacer un balance de lo que estamos mostrando acá completamente en vivo, ustedes pueden ver, Lore, Danilo, cómo llegan los voluntarios acá. El USAR de bomberos ha trabajado en varios eventos, como por ejemplo, ustedes recordarán, el 2010 Haití y el 2016 en Ecuador.
0: Ahí está parte del equipamiento también que va reuniendo bomberos en nuestro país, todo en la expectativa de la autorización para salir en ayuda a Venezuela. En nuestro portal digital, envioyochile.cl, en portada, están todos los detalles acerca de la tragedia vivida hace algunas horas nada más en la República de Venezuela. Y fíjese que hay declaraciones de un periodista, un escenario que da cuenta, parece una zona de guerra totalmente destruida, así es, edificios caídos, mucha destrucción, derrumbes. Un trabajo largo que se viene para la recuperación y ponerse de pie nuevamente el país caribeño. Los detalles de esta tragedia en nuestro portal digital.

0: Oiga, buenas noticias para nuestra amiga Laura, que estaba bien complicada en la mañana al llegar a su lugar de trabajo. Estos módulos municipales para emprendedores que están ahí instalados en Avenida Juan Mackenna, entre Justo Gaice y Eduviges, es donde se dio esta situación. Una persona en situación de calle que pernoctó en las afueras del lugar y que habría quedado muy sucio el entorno con desechos orgánicos, para que usted lo entienda de esa manera. Bueno, nos dice acá, quiero agradecer, llegó la camioneta con funcionarios municipales para despejar el lugar y limpiar, porque ya en la mañana se había retirado esta persona. Pero, claro, dejar en condiciones, dejar también impecable para que los visitantes, turistas, también clientes puedan acercarse, vecinos de Osorno, a los distintos locales y así apoyar al emprendimiento. Así que buena noticia para Laura, está contenta por el despliegue de funcionarios municipales que llegaron rápidamente al lugar. Excelente atención, dice Laurita. Gracias, pues. Oiga, nos alegramos un montón. Gracias por sumarse y gracias por dejarnos el contacto a través de nuestros teléfonos. Está llamando a la información a esta hora en el plano local. Camila Báez.
1: En dependencias del liceo People Help People, sector de Pilmaiquén, esto es la comuna de Puyehue, se desarrolló la sesión mensual del Sistema Táctico de Operación Policial de Carabineros. En ese espacio se desarrolla el análisis y coordinación en materia de seguridad pública. La jornada contó con la participación de los encargados de seguridad de las 7 comunas de la provincia de Osorno y también estuvo presente el Seremi de Seguridad de la región de Los Lagos, Francisco Muñoz. También la prefecto, Carola Oyarzún, además de los comisarios de las distintas comisarías de la provincia. Participan en esta instancia también representantes de la Policía de Investigaciones, Gendarmería y Fuerzas Armadas. Durante la sesión se analizaron los indicadores de seguridad y las estadísticas de incivilidades registradas en la provincia, evaluando el comportamiento y evolución en comparación con periodos anteriores. Este trabajo permite identificar tendencias, focalizar recursos y fortalecer las estrategias preventivas y operativas en cada territorio. En este sentido, las autoridades destacaron la importancia del trabajo colaborativo y permanente entre los distintos organismos públicos, policías, municipios y entidades vinculadas a la seguridad, con objeto de continuar fortaleciendo la prevención y mejorar la percepción de seguridad de la ciudadanía. 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
1: Vamos con información del momento. María José de la Barra nos cuenta.
2: La radio está en condiciones de confirmar que se materializó una nueva renuncia de un secretario regional ministerial del gobierno de José Antonio Kast. Se trata del número 23 desde el inicio de la administración y en este caso es el seremi de Agricultura de la región de Arica y Parinacota, Jorge Hayden Campbell. La información ya fue confirmada a la radio por el Ministerio de Agricultura y el propio funcionario envió un mensaje para despedirse de los distintos funcionarios asegurando que la renuncia se da por una oferta laboral de Estados Unidos. Sin embargo, fuentes de la radio indican que podrían haber otros motivos que van a ser oficializados dentro de las próximas horas. Parte de un tema que se ha tomado la instalación del Ejecutivo con la renuncia de seremis que ya alcanzan los 23. 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

La noche de Divas con un gran show, broche de oro para el fin de semana, tributo a Isabel Pantoja, a cargo de Paloma Beltrán con una gran voz, destacada intérprete. También homenaje a Cecilia la Incomparable, un recorrido por grandes éxitos a cargo de Yarela Roldán. Esto se va a desarrollar en la Carpa Costanera para darle cierre a esta feria de Ranco Diseño versión invierno. Es con entrada completamente liberada. Esto empieza hoy hasta el domingo en la Carpa Costanera. Distintos recintos que tendrán espacio entonces, el gimnasio municipal también. El estacionamiento municipal que se pone al servicio entonces de esta feria. Hoy, fíjese que también en Lago Ranco continúa la entrega de canastas municipales, fíjese. Sí. Hoy están llegando a los sectores de Tringlo, eso fue en la primera etapa. Ahora se van hacia Nahuel Pange hasta el mediodía y después camino Antigual para el recorrido municipal para la entrega de canastas en ayuda a los vecinos de Lago Ranco, que está entonces en pleno avance. Y fíjese que hoy también para los más chiquititos, panoramas, porque se reinaugura la Plaza Infantil, calle Viña del Mar. Se está invitando a todos a participar hoy a las 3:30 de la tarde, con una invitación especialmente dedicada para los más chiquititos de la casa. Niñas y niños, hoy a celebrar juntos, dicen, más espacios, más infancia, más comunidad, en la reinauguración de la Plaza Infantil en Lago Ranco, calle Viña del Mar, costanera de Lago Ranco, hoy a partir de las 15:30 horas. Entonces, una bonita actividad, una gran obra realizada gracias al financiamiento de la Subdere, donde se ha logrado recuperar este entorno seguro, alegre, para el encuentro ciudadano, para el encuentro de los vecinos de Lago Ranco y también hoy pensando en los más chiquititos, los regalones. A las 15:30 se reinaugura Plaza Infantil en calle Viña del Mar de Lago Ranco.

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0: llamada a la información, Priscila Rupayán.
1: El Ministerio de Energía presentó un proyecto de ley a fin de ordenar y bajar las cuentas de la luz, regularizar los procesos tarifarios pendientes y robustecer el servicio. Ordenemos las cuentas es una iniciativa que responde a normalizar este ítem luego de los desajustes causados por los congelamientos de tarifas y posteriores

0: liquidaciones que han afectado al bolsillo de los chilenos. Cuenta con tres ejes en donde también se busca evitar interrupciones del suministro eléctrico, proyectando un servicio seguro y acorde a las necesidades del país. Así fue explicado en voz del Seremi de Energía de los Lagos, Andrés Niklicek, en donde él indica que es un proyecto, que es una iniciativa legislativa presentada por el gobierno a fin de extender el subsidio eléctrico, rebajar las tarifas, pagar deudas con empresas del rubro y mejorar el servicio. 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
2: 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Bueno, y como ya está dicho, llaman 23, suman y siguen las renuncias de seremis en esta instalación de gobierno, a un poquito más de 100 días ya de ingresado, digamos, en el poder el gobierno encabezado por el presidente José Antonio Kast. En esta oportunidad, la renuncia que se confirma del Seremi de Agricultura en la región de Arica y Parinacota, Jorge Hayden Campbell. Los detalles en nuestro portal digital, además con el listado y las renuncias de todos los seremis que han presentado, digamos, esta resolución laboral ante la autoridad de gobierno, presentando así entonces la suma de 23 seremis que han renunciado a la fecha. El detalle lo conoces en nuestro portal digital, biobiochile.cl.

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2: Pedro Banen Pradel fue un abogado que hizo muchísimas obras y que a él incluso se le considera como el fundador del Parque del Cerro San Cristóbal. Pedro Banen había nacido en Concepción en mayo de 1845. Estudió en el Liceo de la Ciudad de Concepción y más tarde en la Facultad de Derecho de la Universidad de Chile, desde donde egresó como abogado en 1870. Era militante del Partido Radical y diputado, primero por Lautaro, después por Concepción, Talcahuano y Coelemu, y finalmente fue elegido senador por la provincia de Malleco. En total estuvo en la Cámara por más de 25 años. Pedro Banen Pradel, lo decíamos, en cierto modo fue el fundador del Parque del Cerro San Cristóbal porque, como presidente del Club de Tiro al Blanco, tuvo la ocasión de subir por primera vez a la cumbre del cerro y, entusiasmado por el hermoso panorama, se hizo el propósito de convertirlo en paseo. Luego, y junto a otros personajes de la vida santiaguina como Alberto Maquena Subercaseaux y Luis Orrego Luco, escribió artículos de prensa, dio conferencias, estimuló a las autoridades, recogió datos e informaciones de los terrenos, habló con los dueños para comprar algunos terrenos y finalmente gestionó también la expropiación de los otros. Después de todo eso, ayudó en todos los trabajos que debían ejecutarse para realizar la obra: el levantamiento del plano, trazado y construcción de caminos, provisión de agua para regadío por medio de un canal propio, criadero y plantación de árboles y jardines, construcción de edificios, etcétera, etcétera. O sea, la construcción del Parque del Cerro San Cristóbal. Pero en otras materias también, los aportes de Pedro Banen Pradel fueron notables. Fue el fundador de la Sociedad de Instrucción Primaria de Concepción en 1883, fundador de una escuela para niños pobres y de la Sociedad Escuela de Proletarios el año 1900. Además, es el autor del proyecto de instrucción primaria obligatoria, ni más ni menos, miren el dato relevante. Coronando su misión en materia educacional, Pedro Banen escribió el silabario Banen, que fue publicado el año 1924. Además, fue abogado integrante de la Corte Suprema y desde 1920, académico de la Facultad de Leyes y Ciencias Políticas de la Universidad de Chile. Este abogado, Pedro Banen Pradel, murió en junio de 1935.
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0: está llevando la información del momento. Marcela Rojas nos cuenta.
1: Sí, porque en estos instantes se están allanando las oficinas del Congreso Nacional de la República debido al caso de Joaquín Lavín León. Esto también se confirma por parte de la Fiscalía Metropolitana Oriente y confirman la entrada y registro previa orden judicial a las ex oficinas parlamentarias y al domicilio del ex diputado de la UDI, Juan Manuel Fuensalida. La Fiscalía investiga el delito de fraude al fisco, mismo delito por el que está formalizado Joaquín Lavín León. La investigación se encuentra bajo reserva, por lo que solo podemos confirmar la medida intrusiva. Son parte de las palabras que entrega la Fiscalía Metropolitana Oriente por esta medida.

0: intrusiva, este allanamiento a las oficinas del Congreso Nacional, oficinas que correspondían al ex diputado de la UDI, Juan Manuel Fuensalida.
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Oye, desde plataformas gubernamentales, en redes sociales, llaman a activar el cupón de gas licuado. Última semana para activar el cupón, no para utilizarlo. Hay plazos hasta el 30 de septiembre para hacer

El descuento de 27 mil pesos para la compra de balones de gas. Esta activación es la que tiene ya plazos que se van cumpliendo. La activación del cupón es hasta el 30 de junio. Así es. Quedan solo 5 días. Si es que no has activado el cupón, es importante que lo hagas. Mañana en Misión San Juan de la Costa, así es, en la oficina municipal de Misión San Juan de la Costa, tendrán operativo desde las 9 de la mañana hasta las 2, en ese punto, en la oficina municipal, para apoyar con la activación del cupón de gas. Así que este es un operativo que se va a desarrollar mañana en la oficina municipal de Misión San Juan de la Costa, a partir de las 9 hasta las 2 de la tarde, hasta las 14 horas, una iniciativa que está orientada a apoyar la economía de las familias de la comuna. Ese es el mensaje que comparten desde plataformas del municipio de San Juan de la Costa para esta jornada de activación mañana en la oficina municipal de Misión San Juan de la Costa.

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7: Actualizamos las noticias, información local a esta hora con Priscila Rupayán.
8: La Seremi del Medio Ambiente en la región de Los Lagos sostuvo una instancia de reunión de trabajo con el Consejo Municipal de Río Negro, esto organizado por la Comisión de Medio Ambiente, en una instancia que se desarrolló en la sala de alcaldes y que contó además con la participación de vecinos y vecinas de Caleta Cóndor y Caleta Huellelhue, junto a funcionarios municipales y también parte del cuerpo colegiado. Durante este encuentro se revisaron diversas problemáticas ambientales que afectan a este territorio, destacando la necesidad de gestionar el retiro de maquinaria instalada en el río Cholhuaco con el fin de reducir impactos ecológicos y también favorecer la recuperación del ecosistema fluvial. 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
7: Condenan a 5 integrantes de la CAM llevados a juicio como autores de 2 atentados incendiarios perpetrados en faenas forestales de la comuna de Lautaro en 2022. Nos entrega más detalles Roberto Neira.
9: El Tribunal Oral en lo Penal de Temuco, integrado por los jueces José Ignacio Rao, Wilfred Silman y Javier Bascur, condenó a Pelentaro Yeitul Pessoa y a otras 4 personas como autores de los delitos de incendio reiterado, secuestro simple y hurto de una camioneta tras 2 atentados incendiarios perpetrados en el mes de noviembre del año 2022 en predios ubicados en la comuna de Lautaro, esto en la región de la Araucanía. El tribunal, tras 17 jornadas de juicio, valoró positivamente la prueba rendida por el Ministerio Público en esta causa y fijó para el 13 de julio la entrega de la sentencia, donde se va a conocer cuál va a ser la pena que deberán cumplir estas 5 personas que fueron llevadas a juicio y condenadas por los delitos ya mencionados. 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

0: revisa de lo que habla, por favor. Información a esta hora con Vanessa Gajardo.
1: Así es, a esta hora se discute en la sede del Congreso en Santiago por la Comisión de Educación del Senado el proyecto de sala cuna universal. Si bien partió a las

0: 10:30 de la mañana esta sesión, más de una hora estuvo dedicada a ver otros temas de la agenda y particularmente a un roce que hubo entre la senadora Yasna Proboste y el senador Rojo Edwards. Sin embargo, a esta hora ya empiezan a votarse las indicaciones particulares, tanto las sustitutivas presentadas por el Ejecutivo como también algunas indicaciones de parlamentarios que están ahora en medio de esta discusión. Sin embargo, el tema copago, la disposición a nivel nacional de infraestructura, digamos, para aplicar correctamente la sala cuna y también el tema del cargo a las trabajadoras, siguen siendo los principales obstáculos que enfrenta este proyecto que ha sido calificado de urgente a propósito sobre todo de la crisis laboral en Chile y específicamente cómo esto afecta a las mujeres. 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
1: Hasta aquí la actualización de noticias. 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Son las 12:05.
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0: 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Bien, hemos pasado ya la barrera del mediodía, son las 12:15 y hay novedades. Fíjese que del principal recinto de salud de la provincia de Osorno, desde el hospital base, por una situación que seguramente más de alguna vez la hemos escuchado, la han necesitado quizás para algún familiar, que es la donación de sangre. Hay convocatoria en el lugar y los expertos también entregan los detalles de cómo realizar justamente la donación de sangre en el hospital base de San José de Osorno. Vamos al lugar, ahí está Valesca Vega. Valesca, cuéntanos.
1: Sí, Víctor, porque donar sangre es un gesto voluntario que es clave, puede ser clave para pacientes que enfrentan cirugías, tratamientos médicos complejos o incluso algunas emergencias. Y la pregunta aquí es cómo están justamente las reservas en el Hospital Base San José de Osorno. ¿Qué tan comprometida también está la comunidad con esta necesidad que es permanente? Y sobre eso conversaremos con la jefa del Banco de Sangre, tecnólogo médico, jefe del Banco de Sangre, María Teresa Caller. ¿Cómo estás? Buenos días, gracias por tu tiempo.
2: Hola, buenos días, un gusto estar con ustedes.
1: Partamos por lo principal, ¿cómo están las reservas de sangre hoy en el hospital?
2: Bueno, yo siempre cuando me preguntan referente a nuestro stock, en general nuestros stocks siempre son buenos. Osorno es una ciudad que dona sangre, ¿ya? Si bien es cierto, nos cuesta un poco recorrer la provincia tratando de tener los mejores donantes, siempre tenemos buenos stocks. En este minuto nuestro stock es absolutamente bueno. Pero, sin embargo, estamos trabajando muy fuerte con compromisos que tenemos a nivel ministerial, que todos estos stocks se conviertan o sean la sangre más segura posible. ¿Qué significa esto? Que estamos buscando siempre donantes voluntarios, ¿ya? Nosotros más o menos abastecemos con un 40-45% donación voluntaria. Y el resto son los donantes de reposición, o sea, la familia, los amigos, aquellas personas que de alguna manera presionamos porque donen sangre. La idea en nuestro país y en el mundo entero que la donación sea completamente voluntaria y voluntaria repetida. Nosotros tenemos un tremendo compromiso este año, es que el 55% de los donantes voluntarios sean repetidos. Y eso, en eso estamos trabajando muy fuerte. Vamos bien, estamos buscando nuevos lugares de colecta. Ustedes saben que la mayoría de la donación voluntaria se logra en las universidades, centros de formación técnica, en algunos centros hospitalarios que tienen mucha gente joven, la gente joven es la más solidaria. Y ahora estamos tratando de invitar a que se unan a esta hermosa misión a grandes liceos que tienen los profesores, jóvenes mayores de 18 años, los centros de apoderados. Ahí nos ha costado un poquito entrar, pero lo vamos a lograr.
1: En comparación con años anteriores, este 2026, ¿se ha llegado como a la meta o ha ido como a la baja?
2: Mira, estamos un poquito más bajo en lo que es donación voluntaria. El año pasado estuvimos como en el 46 y ahora estamos 39.
1: ¿A nivel nacional?
2: No, a nivel de Osorno.
1: O sea, comparado con el nivel nacional.
2: No, y a nivel nacional la verdad es que el promedio nacional del año pasado fue 38% y nosotros teníamos del 2025 46, o sea, súper bien. Yo sé que esta es una comunidad más pequeña que los grandes centros como Santiago, etcétera, y que siempre cuesta más, pero para nosotros también somos un equipo de trabajo bien pequeño, por lo tanto estos logros son tremendamente importantes.
1: ¿Y hay algún tipo de sangre que esté en números rojos que sea como donado en menor cantidad?
2: Mira, en este minuto no hay números rojos en nada, pero uno nunca puede decir, o sea, en cualquier minuto este stock se cae completamente, alguna situación específica. Lo que siempre nos cuesta un poco lograr son aquellos donantes que son de negativos, ya los RH negativos que llamamos. En este minuto nuestro stock sí tenemos RH negativo suficiente, pero

0: A veces como que cuesta un poco encontrar estos donantes, y no son pocos, el 10% de la población son de negativo, pero parece que cuando tú buscas no encuentras como mal.
1: ¿Qué falta? ¿Por qué cuesta tanto que la gente done sangre si cualquier persona lo puede hacer en cualquier momento?
0: Bueno, yo creo, y muchas personas creemos, los que trabajamos en esta área, que es un tema absolutamente cultural. Nosotros no le enseñamos a nuestros niños desde pequeños que cuando tengamos 18 años tenemos que ir a donar sangre. Esa es la diferencia que tenemos con los países desarrollados. Nosotros, la tasa de donación en los países desarrollados más o menos son 30.000 donaciones por 1.000 habitantes. Nosotros tenemos, no creo que el 14 o 13% de donaciones por 1.000 habitantes.
1: Falta cultura,
0: falta enseñar, falta que en los planes de educación del colegio los niños se hable de esto, y cuando tengan 18 años ellos mismos se acerquen a los lugares de colecta o a los centros asistenciales y digan, oye, yo tengo 18 años y ahora puedo donar sangre. No, nosotros tenemos que seguir a buscarlos, y eso es difícil, cuesta mucho.
1: ¿Qué personas no pueden donar? ¿Embarazadas pueden?
0: No, las embarazadas no pueden donar, mientras están embarazadas, mientras están amamantando, no pueden donar sangre. Bueno, hay varias patologías que no pueden donar, sin embargo, hay que tener cuidado porque muchas veces pensamos que no podemos donar sangre. Pero sí podemos, los hipertensos hoy día sí pueden, etcétera. Por eso existe la entrevista profesional, que es lo primero que pasa un donante cuando tiene la intención de donar. Y ahí vamos a poder definir si efectivamente puede o no puede donar sangre.
1: Por ejemplo, si yo quisiera donar sangre el día de hoy, bueno, cualquier auditor justamente que esté escuchando esta conversación y quiero ayudar, ¿qué tengo que hacer? ¿Tengo que pedir hora? ¿Cuánto tiempo me toma a mí donar sangre?
0: Mira, sí, nosotros trabajamos con la agenda. El tema de la agenda fue un tema bien cuestionado, a la gente mucho no le gustaba al comienzo, pero con el tiempo nos hemos dado cuenta todos que es muy bueno. Muchas veces teníamos 20 o 30 donantes esperando, que estaban horas. Hoy día cada 20 minutos está agendada una persona y puede donar sangre. Entonces, mira, más o menos entre todo hay que tener una media hora, porque entre los 10 minutos de entrevista, los 7, 8 minutos de la extracción, más los 10 que los dejamos en reposo y observación.
1: Tiene tiempo en consideración, pero primero hay que pedir hora.
0: Hay que pedir la hora. Hay dos teléfonos habilitados para pedir las horas, que es el 2336053 y el 2336055. Esperamos que en algún minuto, ojalá lo más próximo posible, puedan tomarse las horas a través de las páginas web, etcétera, pero todavía no tenemos habilitado esto.
1: ¿Por teléfono o directamente aquí en el Hospital Base San José?
0: Sí, por teléfono, o si viene por acá puede pasar a pedir.
1: Muchas gracias a usted. Ahí está Víctor. Donar sangre finalmente termina siendo donar vida.
2: Importante el mensaje que se comparte desde el área del Banco de Sangre, ¿no? Del Hospital Base San José de Osorno, con un llamado a mantener siempre la donación y el llamado y convocatoria solidaria.
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Ok, usted lo escuchaba, el paso raudo de bomberos son nuevamente convocados a una emergencia, esta vez hacia la ruta U22, camino a la misión, a la altura del cruce Forrahue, es donde se convoca personal especializado de bomberos de la segunda compañía, tras dar cuenta de un derrame de combustible en el lugar, así que se llama a la máxima precaución en el desplazamiento vehicular, tanto para transportistas, para conductores particulares, para que tengan también ese cuidado. Esta convocatoria, reiteramos, como punto de referencia, el cruce ahí del camino a la misión con el cruce Forrahue. Es en ese punto donde se determinan entonces las acciones especializadas de bomberos para la contención de esta emergencia por derrame de combustible en carretera, que haremos al pendiente de más detalles.

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Ok, importantes novedades desde el Hospital Base. Estuvimos hace poquito ahí hablando acerca de la donación de sangre, pero nos llega información desde el área de farmacia del Hospital Base San José de Osorno, que informan que la unidad de farmacia ambulatoria atiende hoy hasta las 4 de la tarde. Se van a entregar numeritos hasta las 3 y media. 15:30 horas se entrega el último número. El cierre es excepcional, es anticipado y corresponde a labores administrativas propias del área de farmacia. Así que por eso se reduce la jornada de atención hoy para los usuarios hasta las 4 de la tarde. Pero ojo, que los números, el último número

que se entrega será hasta las 3:30 p.m. Ahí queda entonces para ya mañana. Se retoma el horario de atención con normalidad a partir de este viernes 26 de junio sin contratiempos. Pero hoy se apuran en informar desde el área de farmacia ambulatoria del Hospital Base que se atiende hasta las 16 horas hoy.

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Oiga, hay novedades desde Puyehue. Informaciones que compartieron directamente ahí desde la testera municipal, así es, su propia alcaldesa María Jimena Núñez, quien daba cuenta de los trabajos en Entrelagos, en la ruta Interlagos, sector de los Arrayanes. Fíjese que daba cuenta de trabajos que eran muy necesarios para emparejar una ruta que no está pavimentada y que requiere de un constante apoyo con máquinas, con equipos, con niveladoras, para ir dando cuenta de estos tramos que quedan muy deteriorados con el paso del tiempo, ¿no? Con la lluvia, el viento, el paso incesante de vehículos de carga, y que en algunos puntos va generando mucha complicación para los vecinos. Así que una buena noticia para el sector de los Arrayanes, ruta Interlagos, ahí en población Sor Teresa de los Andes, de donde se está trabajando. Ahora, en redes sociales, muchos comentarios de vecinos de Puyehue que solicitan que este mismo trabajo se lleve a otros sectores de la comuna precordillerana. Mencionan el Callejón Pérez, mencionan también el sector de los Sauces, calle Castro. Presentan ahí en el sector de la Mosqueta, también necesario este tipo de trabajos. Desagüe Rupanco, en el Callejón Hidalgo. Son distintos los puntos.

O sea, ahora en el comunicado que compartían desde las autoridades del municipio de Entre Lagos, daban cuenta justamente de las complicaciones que se tiene por parte de recursos, finalmente, que demora el trabajo, hay una planificación que va avanzando y ante hechos puntuales, más de emergencia, claro, hay apoyo ante contingencias, pero que no es fácil para una comuna que carece mayormente de recursos y también de equipamiento. Se hace, digamos, ahí con... se hacen malabares con los equipos que se tienen ahí en Puyehue, así que se está avanzando. Una buena noticia, como les decía, para los amigos de la población Sor Teresa de los Andes en Los Arrayanes.

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Oiga, hoy espera una nueva jornada mundialera. En nuestro portal digital tenemos el especial Copa Mundial 2026 con todos los detalles. Fíjese que imágenes que quedaron ayer, ¿eh? El partido de Brasil con Escocia dejó mucho. Uno, primero, la confianza de la canariña, que empieza a tomar forma. Siempre Brasil como que le cuesta empezar en los mundiales y después va agarrando vuelo. Y se espera, además, que siga teniendo protagonismo Neymar Jr., que debutó finalmente en la selección verde-amarela y tuvo un invitado especial que fue recibiendo a cada uno de ellos. Bueno, ¿quién más? Ronaldinho. ¿Quién le va a decir que no a Ronaldinho? Estaba ahí en la entrada de los equipos y fue saludando uno por uno a los jugadores que, claro, pues lo reconocieron y todos fueron a estrecharle la mano. Con un abrazo, Neymar y la arenga de Ronaldinho antes de golear a Escocia en el Mundial. Bueno, hoy les decía, vuelven los equipos a la cancha en un horario un poquito más tarde, claro, los partidos que inician a las 16 horas, horario chileno, con partidos en simultáneo. Estará enfrentándose Curazao con Costa de Marfil, y a la misma hora Ecuador se juega todas sus fichas ante Alemania, un difícil rival para los sudamericanos, ¿eh? Bueno, eso es a las 4. Después, a las 19 horas, Japón enfrenta a Suecia, misma hora que Túnez se enfrentará a Países Bajos. Y después, más tarde, a las 22 horas, Turquía con el local Estados Unidos, y simultáneamente se estará enfrentando otro sudamericano, Paraguay, que también se juega sus fichas ante Australia. Así que esos son los partidos programados para esta jornada de 25 de junio en el Mundial. Los detalles, recuerde, toda la tabla de posiciones, los partidos, los entretelones, incluso algunas anécdotas históricas igualmente que involucran a nuestro país, y usted lo puede revisar en el completo informe, ¿cierto?, de Copa Mundial 2026 en biobiochile.cl.

Faltan pocos minutos para las 13 horas y todo el encuentro con las noticias, lo más destacado en las últimas horas a nivel nacional, a nivel internacional, todo lo sucedido en Venezuela con el terremoto, doble terremoto, te lo vamos a contar en detalle en la próxima edición de Radiograma. Quédate con nosotros.

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8: Miles de personas permanecen fuera de las edificaciones, particularmente en la región de La Guaira, en Venezuela, tras los 2 terremotos de ayer que han causado al menos 164 muertos y 971 heridos.
9: A esta hora son formalizados los 2 últimos integrantes de la banda que participó de una encerrona en San Bernardo y que terminó con el asesinato de un niño de 12 años.
8: El presidente José Antonio Kast calificó de populista la petición de desplegar militares en las calles para el resguardo de la seguridad.
9: El ministro de Seguridad Pública, Martín Arrau, llamó a Evelyn Matei a informarse luego de sus críticas a la gestión de la cartera.
8: Esta tarde van a ser formalizados los 2 ciudadanos haitianos detenidos por presunto tráfico de migrantes tras el allanamiento de agencias de turismo.
9: Siguen las diferencias por las indicaciones del Ejecutivo en el proyecto de Sala Cuna Universal.
8: Un tenso momento protagonizó la senadora Yasna Proboste y el ministro del Trabajo, Tomás Rau.
9: La Fiscalía, en conjunto con la Policía de Investigaciones, allanaron el Congreso Nacional, esto en diligencias asociadas con el caso del exdiputado Joaquín Lavín León.
8: El Ministerio Público apunta esta vez al exdiputado Juan Manuel Fuensalida por delitos de fraude al fisco.
9: La circulación viral sigue siendo liderada por la influenza de tipo A, mientras que la tipo B desplazó al rinovirus y pasó a ser el segundo virus respiratorio más detectado.
8: En noticias del exterior, el ministro de Relaciones Exteriores de Omán afirmó que los futuros acuerdos sobre esa vía marítima del Estrecho de Hormuz no implican la imposición de tarifas.
9: El Reino Unido registró hoy por segundo día consecutivo su récord histórico de temperatura durante un mes de junio.
8: En el deporte, Ecuador y Paraguay se miden hoy ante Alemania y Australia respectivamente, buscando la clasificación a la siguiente fase de la Copa del Mundo.
9: En otros deportes, el tenista Tomás Barrios quedó eliminado de la quali de Wimbledon, el tercer Grand Slam de esta temporada.
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2: 1:03 p.m.
3: Muy buenas tardes, bienvenidos, gracias por acompañarnos. Iniciamos la revisión de las noticias en esta edición del mediodía de Radiograma junto a Catherine Cubillos. Catherine, buenas tardes.
4: ¿Cómo estás, Nivaldo? Buenas tardes. Buenas tardes también a nuestros auditores, a todos quienes ya están con nosotros y van a estar acompañándonos en esta revisión de las noticias. Siempre saludamos a todos ahí en las 43 estaciones de Biobío, la radio en todo el país, que están conectadas para informarse. También, por supuesto, quienes están en la plataforma digital es biobiochile.cl y, por supuesto, quienes nos escuchan y nos ven a través de Biobío TV.
3: Vamos de inmediato con las informaciones. Lo que está pasando en Venezuela, son miles las personas que están fuera de las edificaciones, particularmente en la región de La Guaira, ante la desesperación que sí se siente en el aire por la poca presencia de autoridades y cuerpos de rescate después de los dos terremotos que se registraron ayer en Venezuela y que han causado, esta es la cifra oficial que se entregó hasta el momento, 164 fallecidos y 971 heridos.
4: La zona del Caribe venezolano es el que fue sacudido por dos fuertes terremotos. Esto, recordemos que esto no está necesariamente ligado con la magnitud, sino que más bien con la devastación de estos movimientos telúricos. Estos dos estuvieron separados de unos 39 segundos. El primero de 7.2 y el segundo de 7.5 en la escala de magnitud.
3: El Centro de Alerta de Tsunami de Estados Unidos explicó que ambos temblores conformaron un doblete sísmico, un fenómeno en el que dos terremotos de gran magnitud ocurren con pocos segundos de diferencia y en la misma zona.
4: La presidenta encargada de Venezuela, Delcy Rodríguez, daba este último dato, que es el más vigente, de 164 muertos y casi 1000 heridos, 971. Aseguró que se ha contabilizado 30 réplicas además en las últimas horas.
3: Pero también hay que decir que, de acuerdo a lo que han señalado, por ejemplo, autoridades estadounidenses, el Servicio Geológico de Estados Unidos y otros expertos, dicen que es probable que el número de víctimas fatales aumente y se calculan, incluso algunos hablan de miles. Delcy Rodríguez ratificó que La Guaira, que es un estado costero en el norte del país y vecino a Caracas, es el estado más afectado por esos terremotos, indicó que ha sido declarado zona de desastre natural por la cantidad de edificios que colapsaron y cuya cantidad no precisó de inmediato.
4: Hay varios países que han comprometido ya su ayuda a Venezuela para enfrentar esta catástrofe.
3: Por ejemplo, Estados Unidos está desplegando equipos de búsqueda y de rescate, lo anunció el secretario de Estado Marco Rubio.
4: En una fase posterior, una vez que se haya podido hacer un balance completo de los daños, el mismo Estados Unidos va a estudiar cómo ayudar a restaurar la red de infraestructuras y telecomunicaciones del país, lo dijo también Marco Rubio.
3: También el presidente chileno, José Antonio Kast, habló con la presidenta encargada de Venezuela, Delcy Rodríguez, le transmitió su solidaridad, pero también le informó que se está gestionando el envío de ayuda humanitaria y de rescate al país caribeño.
4: Además, 7 países de la Unión Europea van a enviar ayuda y equipos de rescate a Venezuela a través del Mecanismo Europeo de Protección Civil, y estos son Italia, España, República Checa, Francia, Alemania, Luxemburgo y los Países Bajos.
3: Y agreguemos que nos contactamos hasta ahora con Venezuela, con Oliver Fernández, él es periodista de NTN 24. Oliver, te escuchamos.
5: Gracias por el contacto. La situación sigue siendo dantesca. Así podemos nosotros describirla desde acá. Estos son edificios de la Misión Vivienda Venezuela, quedaron prácticamente quemados, así como ustedes los ven. Pareciera una escena de terror. No solamente los edificios, sino también los vehículos que se encuentran acá quedaron todos quemados. No queremos ni siquiera imaginar cómo sería la situación a las 6:05 de la tarde de este miércoles, cuando lamentablemente ocurrió esta desgracia acá en Venezuela. La situación es dantesca. Hay familias damnificadas, familias que fallecieron, familias completas, y hasta ahora no se han reportado, es lo que nos han dicho muchos de los familiares aquí, las autoridades, para tratar de ayudar a estos venezolanos que de alguna manera siguen acá pidiendo, exigiendo que por lo menos puedan ser atendidos o auxiliados. Hemos visto también un estadio que está muy cerca, las personas llegaron hasta allí para tratar de refugiarse. Y en momentos como este, por supuesto, se piden

0: alimentos no perecederos, ropa para los niños y para tratar también de atender a los adultos mayores, medicinas. Las farmacias están prácticamente abarrotadas. En este lugar no hay luz, no hay internet. Es indispensable la presencia de las autoridades. Entendemos que son muchos los afectados, pero es importante que estas personas puedan ser atendidas de alguna manera, por lo menos las personas que han quedado con vida en este lamentable suceso que ha ocurrido acá en Venezuela. Con esta información retornamos a nuestro Centro Internacional de Noticias.
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2: Acerca de Venezuela, los efectos de los dos terremotos que se percibieron en la zona, pero tenemos que revisar información del momento. Rodrigo Pino, buenas tardes.
3: Sí, buenas tardes. Acá en el juzgado de garantía de San Bernardo se ha decretado la detención preventiva de los dos últimos imputados por este robo con homicidio a este menor de edad. Escuchemos las palabras del fiscal Leonardo Tapia al respecto.
4: Y la realización de estos delitos, por lo tanto, de que una persona se haya bajado o no de un vehículo no tiene mayor sentido.
5: Fiscal, un cambio de integrantes de banda, de quienes participan de esto, un cambio, uno se baja, el otro se sube al auto. ¿Cuál habría sido la motivación de este cambio? ¿Qué han dicho también en relación a por qué se devuelve y finalmente sube un nuevo integrante para cometer el otro delito?
4: Bueno, esas partes no les puedo adelantar las motivaciones, pero sí hemos concretado que efectivamente hay un cambio en un integrante. Es lo que les puedo adelantar ahora.
6: ¿Ese cambio de integrante se da porque él dijo que tenía que al otro día ir a estudiar?
4: No tenemos esos antecedentes.
7: ¿Estos sujetos mantenían antecedentes como adultos o como menores en su hoja de
4: vida? Acá es relevante aquello. Efectivamente hay algunos imputados que tienen anotaciones por robo con intimidación, no tan solo el día de hoy, sino que los imputados el día de ayer también, algunos que tienen sanciones como adolescentes. Es un tema que, por cierto, hay que evaluar respecto a estas circunstancias, porque tenemos nuevamente adolescentes sancionados como tal por delitos violentos, robos con intimidación, y continúan cometiendo estos ilícitos incluso como adultos. Es importante rescatar que muchas veces se ha recogido justamente por la defensa, que alegan que no se puede considerar los antecedentes como adolescentes para poder acreditar reincidencia específica como adulto. Es un punto que deberíamos evaluar también.
3: Fiscal, estas dos personas están fijadas en los tres delitos, estos dos últimos imputados.
4: Ya lo he mencionado, efectivamente fue formalizado por los tres ilícitos.
8: Fiscal, el pasado 7 de junio en San Bernardo, una mujer roció con benzina a unos delincuentes que fue...
3: Sí, parte de las palabras del fiscal Leonardo Tapia, entregando detalles ya respecto de esta formalización de cargos de los dos últimos detenidos, los que hablamos, dos personas de 18 y de 23 años, y quienes fueron detenidas las últimas horas con su participación directa en estos tres delitos tour delictivo ocurrido en San Bernardo pasado día martes. Recordemos, un robo de vehículo, un asalto a un funcionario de Carabineros en calidad de Franco, y posteriormente esta encerrona en la cual menor de edad fue arrastrado y que era parte de este vehículo que fue víctima de este robo y lamentablemente murió por otra de sus heridas. Había anteriormente, recordemos, cuatro formalizados. De esos, uno de ellos de 21 años va a ser reformalizado porque solamente fue posicionado finalmente en el robo del Servicentro, no así de los dos últimos delitos del carabinero y también de este menor de edad. Estos dos sí son partícipes de esta situación, se encuentran evidencias importantes, lo señala el fiscal, ropa y también otros elementos de prueba que los imputan a este cargo. 120 días de plazo de investigación en torno a este caso dramático que vivimos el pasado día martes. 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
2: Bien, siempre la información del momento acá en Bio Bio, la radio. Les comentábamos lo que está pasando en Venezuela, la preocupación que hay de varios países vecinos, nuestro país también, digamos de pasada, que hay una colonia importante de ciudadanos venezolanos viviendo acá en Chile. 45 voluntarios de bomberos de nuestro país y más de 12 toneladas de equipamiento técnico están listos ya para viajar a Venezuela y colaborar con las labores de búsqueda de personas que están atrapadas después de los dos terremotos que afectaron a ese país.
9: Para concretar el despliegue, solo resta que el gobierno confirme la disponibilidad del avión de la Fuerza Aérea de Chile que va a realizar ese traslado. Cristian Borkowski, buenas tardes.
10: Hola, muy buenas tardes. Y eso es justamente lo que están esperando los 45 voluntarios del Cuerpo de Bomberos de Chile que están listos para viajar a Venezuela para poder ayudar. Estamos hablando del equipo USAR de bomberos que ha trabajado ya de manera internacional. Bomberos ha destacado su trabajo de manera participativa en otras situaciones muy similares a la que afectó a Venezuela, como por ejemplo los sismos de Haití el 2010 y el de 2016 en Ecuador. Esta situación no debería variar para el entusiasmo que tienen

0: los voluntarios de viajar hasta Venezuela con todo ese equipamiento que ustedes han señalado. Son más de 12 toneladas que necesitan subir a un avión especial, un camión volador, este es el C-130 en rigor, el avión que tiene la Fuerza Aérea de Chile para poder trasladar todos sus utensilios técnicos para poder realizar el rescate urbano del que ellos ya son expertos en materia para rescatar a personas atrapadas en sismos de estas características. Solamente para ahondar, recordemos que es un terremoto doble, 7.2 y después 7.5. Toda esta situación no solamente arremetió a Venezuela, sino que también la conciencia de todos los países vecinos que pueden colaborar, en este caso nuestro país Chile. De hecho, nosotros estuvimos hoy en la mañana preguntándole sobre estas circunstancias al presidente de la República, José Antonio Kast. Él se refirió a esto, dijo que había hablado con Delcy Rodríguez, la presidenta encargada de Venezuela, a quien le señaló todo su apoyo para poder ayudar, y dijo el presidente Kast que ya se estaban desarrollando todos los trabajos para mandar un equipo de rescatistas a este país.
1: Pude comunicarme telefónicamente con Delcy Rodríguez, la presidenta encargada, y decirle que tan pronto podamos, vamos a acudir en ayuda y colaboración de su pueblo, con el envío de rescatistas, voluntarios chilenos, que van a ir a colaborar en la remoción y en de escombros y en la búsqueda de personas.
0: Claro, porque justamente ese es el trabajo que desarrollan los voluntarios especialistas para realizar el trabajo, para ver a todas las estructuras que colapsaron tras estos fuertes sismos que sacudieron en las últimas horas al país caribeño. Recordemos que, según se nos ha dicho, hay 120 estructuras que colapsaron totalmente. Estas colapsaron el fenómeno, como se dice estructuralmente, del panqueque, que van, digamos, piso contra piso, arrasando, digamos, todos los niveles, y eso justamente es lo que se está desarrollando en materia de análisis y, por supuesto, búsqueda de todas estas personas. Ya lo escuchaban ustedes de parte del corresponsal que partía radiograma allá en Venezuela, señalando que hay carencia de expertise, hay carencia de equipos de rescate, y esto también habla del desamparo con la que se sienten las personas. Por eso es tan importante el trabajo que está desarrollando Bomberos de Chile para poder coordinar el trabajo y poder salir de Chile con rumbo a Venezuela para poder ayudar a todas las personas que están desaparecidas, muchas de ellas atrapadas. Bueno, nosotros estuvimos hablando con bomberos, ustedes van a escuchar al presidente nacional de bomberos, que es justamente Juan Carlos Fil, que nos entregó la siguiente declaración, porque ellos están solamente esperando que se concrete el avión de parte de la FACH para poder viajar.
2: Estamos dependiendo, ¿no es cierto?, del avión que nos facilite a través de la coordinación con SENAPERET, la Fuerza Aérea de Chile. Estamos en eso para en el fin de poder llevar en un solo avión todos nuestros elementos, todos nuestros equipos. Son 12.5 toneladas de equipo, más los 45 mujeres y hombres especialistas del USAR Coches de Chile.
0: Es un equipo especializado, para que ustedes se hagan una idea, es como una selección de fútbol, ya que estamos en materia mundialista. Todos los voluntarios y voluntarias que van a viajar son un grupo seleccionado de más de 160 personas, de las cuales se destaca el trabajo de 45 por un tema de capacidad. Van a tener una autonomía de trabajo de 10 días y después de eso van a hacer recambios, pero se espera que dentro de esos 10 días, ojalá que sea lo antes posible, dicen ellos, para poder viajar en el avión que pueda, digamos, facilitar la Fuerza Aérea de Chile para poder viajar lo antes posible y así rescatar a todas las personas que, recordemos, se encuentran desaparecidas y atrapadas tras este doble sismo de características de terremoto que sacudió al país de Venezuela. 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

0: Bien, estamos de regreso y le contamos ahora aquí en la Araucanía. El presidente José Antonio Kast calificó de populista la petición de desplegar militares en las calles para el resguardo de la seguridad. Además, señaló que trabajarán para que la macrozona sur vuelva a tener libertad y no se requiera un estado de excepción. Tiene todos los detalles María José de la Barra. María José, ¿qué tal? Buenas tardes.
1: ¿Cómo están? Muy buenas tardes. Continúa el despliegue del gobierno acá en la región de la Araucanía. Ayer el mandatario encabezó un encuentro ciudadano en Lautaro y hoy inauguró la 22ª versión del encuentro empresarial de la Araucanía. Gran parte de su discurso en esa instancia estuvo tomado por la seguridad, donde el presidente cuestionó que las instituciones hayan fallado en la zona y recordó que él desde su primera campaña habló de terrorismo y no de violencia rural. Agradeció a las policías y las fuerzas armadas y señaló que van a recuperar la Araucanía con paz y progreso. En esa línea, el presidente agradeció al Ministerio Público por las distintas operaciones que han encabezado en este año, por ejemplo, la realizada en Temucuicui, y dijo que están trabajando con celeridad para dar respuestas en la zona. Llamó la atención que cuando abordó la petición de distintas fuerzas políticas para desplegar militares en el control público, tildó esta medida de populista.
2: No logro entender a aquellos parlamentarios que siguen protegiendo a los violentos, que siguen protegiendo a los delincuentes. Y después salen a la opinión pública pidiendo a las Fuerzas Armadas en la calle. El estado de excepción no es la meta, es precisamente eso, estado de excepción. Y claro, podríamos declarar el estado de excepción en distintas zonas del país para justificar la salida de las Fuerzas Armadas, pero esa no es la solución institucional para un país. La solución fácil, la solución populista, es pedir hoy día Fuerzas Armadas en la calle, en cualquier lugar.
1: Pero hay críticas por el plan de seguridad local, apuntando a que lo que se ha visto responde a esfuerzos del Ministerio Público y no precisamente del gobierno. La senadora del Partido Nacional Libertario, Vanessa Kaiser, apuntó a avanzar con rapidez.
3: Bajo este gobierno se han dado señales muy claras al terrorismo en la Araucanía. El ministro de Defensa nos explicó que parte de los planes en estas materias no pueden darse a conocer y es de toda lógica. Sin embargo, la Araucanía necesita una señal más potente, de tolerancia cero. Y es muy difícil entender que no se aproveche el paso del presidente por la región para darla.
1: Por la oposición, la diputada del PPD, Andrea Parra, cuestionó esta visita y dijo que la preocupación por la Araucanía se quedó en campaña.
4: Más que una visita de gobierno a la Araucanía, parece un encuentro con los suyos, a recibir aplausos entre empresarios y municipios de derecha. Queda pendiente reunirse con el mundo mapuche y la ruralidad de la región, que una vez más quedan postergados igual que los anuncios que uno esperaría escuchar en materia de seguridad y desarrollo para una región que le dio harto apoyo.
1: El mandatario seguirá con distintas reuniones durante esta jornada y mañana mantendrá encuentros con distintas agrupaciones en Coyipulli. 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

0: Bien, vamos a continuar justamente hablando de la visita del presidente José Antonio Kast en la Araucanía, y justamente en la tercera gira ya en esta región reiteró que la compra de tierras no ha servido de mucho para solucionar el conflicto mapuche. Habló de aprovechamiento de unos pocos y que ahora será diferente. La declaración provocó algunas reacciones. Bueno, de todo esto nos va a contar a esta hora desde Radio Bio Bio y en Temuco, Rodrigo Aguilera. Rodrigo, ¿cómo te va? Buenas tardes, adelante.
1: Hola, buenas tardes. Efectivamente, como tú lo adelantas, en esta gira había mucha expectación porque el presidente entregara algún anuncio concreto de inversión, algún plan especial. De eso no hubo nada en este encuentro de Enela, y obviamente hay una expectación que no se cumplió respecto a lo que señalaban los propios asistentes. Pero el presidente sí hizo un punto respecto de las tierras, porque en un momento se le dijo se requiere inversión, tal como este plan especial respecto de la carretera Austral. Y dijo, aquí se ha invertido mucho. Se ha invertido, por ejemplo, 1.200 millones de dólares en compra de tierras. Y se preguntó, ¿y ha servido de algo? El conflicto continúa. Bueno, esta afirmación categórica provocó reacciones. Uno de ellos, precisamente, fue un parlamentario de gobierno de derecha, Rodolfo Carter, senador por la región. Dijo que había que ser más prudente porque hay personas involucradas, pero que también había que reconocer que la

0: Nadie se ha venido funcionando con problemas. Escuchemos.
1: Hay que ser prudente con los juicios, porque aquí hay seres humanos de por medio, incluso personas que han recibido tierra. Hay una demanda de una parte de la sociedad que tiene un origen con los pueblos originarios que le resultan relevantes las tierras. Pero no, nadie podría negar de que el sistema no está funcionando, porque no se ha logrado sacar de la pobreza a la gente, ni tampoco ha traído paz.
0: Claro, y el otro punto relevante aquí es qué está ocurriendo con las tierras, porque siempre se dice que hay mucha tierra comprada y abandonada. Pretende realizar una compra con un catastro, una trazabilidad respecto a cuál es el uso real que tienen esas tierras. Eso fue lo que confirmó el director de la CONADI, Ignacio Malik.
2: Analizando la situación previa de las compras para que las compras a futuro sean en el lugar de origen de las comunidades. Y eso tendrá la prioridad que el gobierno desea para que adquieran las tierras, pero que no pierdan el arraigo y que puedan trabajar las tierras y desarrollarse. Eso es un trabajo de recopilación de información que estamos desarrollando.
0: Recordemos, tal como lo ha informado la radio, que en el presupuesto de CONADI hay 70 mil millones de pesos para la compra de tierras a comunidades mapuches. Son más de 2.600 comunidades solo en la Araucanía. Esto a través de los artículos 20A y 20B de la ley indígena. Y en promedio se proyecta una adquisición de predios de cerca de 35 mil hectáreas para este año. En Temuco, Bío Bío, la radio.
3: Y preocupación han manifestado los habitantes de Rapa Nui por la constante llegada de la droga a la isla porque pone en riesgo la seguridad y la tranquilidad de la zona. La información la tiene Cristian Serna.
4: Pese a que se trata de una zona extremadamente aislada, a más de 3.700 kilómetros de Santiago, los delincuentes que se dedican a comercializar droga han ideado diversas formas para trasladar y comercializar dichas sustancias ilícitas en Rapa Nui. Esto ha provocado una creciente preocupación porque no solo los turistas la consumen, también algunos lugareños han caído en la adicción. El presidente del Parlamento de Rapa Nui, Leviante Araki, considera que las autoridades no tienen el control de la isla y asegura que el aumento ha sido en un corto periodo de tiempo.
5: Las manos se preocupan del territorio, que los barcos pasan por aquí, tiran las drogas y de ahí una embarcación de aquí lo va y lo retira. Y no está controlando eso, no son capaces.
4: Según el dirigente, la droga ha aumentado de manera exponencial en los últimos 2 años y no solo se observa marihuana, también han llegado a las sustancias más duras como la cocaína, pasta base y otras sintéticas. El delegado presidencial de la Isla de Pascua, Maite Ao, coincidió con el presidente del Parlamento respecto a la preocupación por el aumento del consumo y a la vez reconoció que una de las debilidades de la isla es la inexistencia de una aduana.
6: En el caso de la droga acá está tremendo, ha crecido en nuestros jóvenes. Se ha detectado hace un par de años. La carga de buque, gracias al trabajo de la PDI, se ha detectado cargamentos camuflados dentro de la carga de cocaína.
4: En conversación con Radio Bio Bio, habitantes de Rapa Nui confirman que han visto un aumento en la venta de droga, la que incluso está afectando a menores de edad. Otros aseguran que la isla también sirve como un punto estratégico para los delincuentes, porque les facilita la distribución hacia diversos puntos del mundo. Según el delegado Maite Ao, actualmente están activando las coordinaciones con carabineros, la PDI, la Armada y la Fuerza Aérea para poner énfasis en la fiscalización. 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
3: Seguimos ahora porque el ministro de Seguridad, Martín Arrau, respondió a los cuestionamientos de Evelyn Matthei sobre la gestión del Ejecutivo en su cartera. Tras las críticas de la ex abanderada presidencial, el secretario de Estado defendió el plan de seguridad del gobierno y la llamó a informarse antes de emitir ese tipo de juicios. Nos cuenta de esto Francisca Cárez. Francisca.
7: Muy buenas tardes. Ha sido una jornada particularmente intensa para el Ministerio de Seguridad respecto a lo que ha sido la muerte y también lo que ha ocurrido en los días posteriores de este menor de 12 años en la comuna de San Bernardo, pero en la arista política también, porque como ustedes lo mencionaban, la ex abanderada de Chile Vamos, Evelyn Matthei, ha tenido duras críticas para el gobierno de José Antonio Kast respecto al plan de seguridad y a lo que tendría que haberse evitado respecto a la muerte de este menor. Fue la propia Evelyn Matthei quien aseguró que el gobierno llegó al poder sin tener un plan de seguridad e incluso sostuvo que al inicio de la administración no tenían nada, ni siquiera ministros.

políticas que evidentemente llegaron hasta el Palacio de la Moneda y que hoy fueron abordadas por el propio jefe de esta cartera, el ministro de Seguridad, Martín Arrau, quien recordemos que tras encabezar el primer Comité Nacional de Seguridad Pública y Prevención del Delito acá en el Palacio de Gobierno, el ministro Arrau fue consultado respecto a estas críticas y llamó directamente a la ex candidata presidencial Evelyn Matei.

0: remate y un mensaje que llega en el mundo político en un momento bastante complejo, porque la división oficialista se hace cada vez más presente. De hecho, la propia ex candidata presidencial había señalado que el gobierno no tiene una coalición. De hecho, por lo mismo también se zanjó la idea de comenzar a tener reuniones dentro del Palacio de la Moneda con los distintos partidos, desde Evópoli, Renovación Nacional, la UDI, con el Partido Republicano, por cierto, pero que hasta el momento no ha tenido muchos frutos y que las conversaciones siguen bastante ásperas. De hecho, el día de hoy el senador y presidente de Evópoli, Luciano Cruzcoque, abordó esta gran incógnita. ¿Existe o no coalición de gobierno? Esto fue lo que respondió.
1: No, coalición de gobierno propiamente tal no existe. Lo que existe es un acuerdo de colaboración sobre la base de la invitación que extendió el presidente Kast a muchos de los partidos que formamos parte de Chile Vamos, pero que es distinto del Partido Republicano.
0: Controversia que ahora involucra a Martina Rau, militante de Republicanos, y a Evelyn Matthei, militante de la UDI, en esta tensa disputa en el oficialismo, donde se están viendo cuáles son los roces principalmente, y bueno, el tema de la seguridad, que había estado un poco más dejado atrás, ¿cierto?, después de la llegada del ministro Arrau a Teatinos 220. Desde el Partido Republicano han querido bajar el tono de esta pelea. Han dicho que la molestia de Chile Vamos no es con el partido que fundó el presidente José Antonio Kast, sino que con ciertas declaraciones de algunos diputados, también de personajes políticos. El presidente Arturo Esquella señaló que esto es parte de la conversación política y que hay que bajar también el tema de las formas y hay que trabajarlas.
2: Me preocuparía si es que efectivamente no fuera algo puntual, aislado, como nos han dicho explícitamente. Ellos no ven en el Partido Republicano una suerte, digamos, de ataque permanente. Está en el ánimo de todos corregir esta dificultad en las formas.
0: Escuchaban al presidente del Partido Republicano, Arturo Esquella, bajándole el tono a esta pelea, señalando que no hay una preocupación como tal, pero sí que van a trabajar de aquí en adelante en las formas. Por lo mismo, esta declaración de un ministro de gobierno podría llegar a tensionar incluso aún más el panorama, porque recordemos que desde la UDI salieron a defender a Evelyn Matthei, a pesar de que hoy no es una militante que represente las ideas del partido en este momento puntualmente. Son críticas que van y vienen, pero que sin duda van a ser analizadas por parte del oficialismo. Ya están teniendo ciertas reacciones que, por supuesto, les iremos monitoreando y que desde La Moneda también se están conversando. Katy y Nivaldo.
3: Gracias, Francisca.
0: Buenas tardes.
4: Bueno, y la PDI de Cabrero desarticuló 2 puntos de tráfico de drogas y detuvo a 3 personas en allanamientos en domicilios. Nos cuenta de esto Mario Tapia, de Radio Bio Bio, Los Ángeles.
5: Detectives de la agrupación Microtráfico Cero de la Vicrim de Cabrero lograron la detención de 3 personas, 2 hombres y 1 mujer, todos mayores de edad, por su responsabilidad en el delito de microtráfico de drogas en el marco de una investigación desarrollada en coordinación con el Ministerio Público. La diligencia investigativa se originó a partir de una orden de investigar, instancia coordinada con el Ministerio Público, a raíz de varias denuncias recibidas al respecto. El operativo permitió la detención de los 3 imputados y la incautación de diversas sustancias ilícitas, entre ellas cannabis sativa, cocaína base y gramos de clorhidrato de cocaína, además de dinero en efectivo, que presumiblemente está asociado a la comercialización de las sustancias ilícitas, según relató el comisario de la PDI y jefe de la Vicrim de Cabrero, Leonardo Aravena.
6: La diligencia investigativa se originó a partir de una orden de investigar, instancia en que los oficiales policiales desarrollaron diversas técnicas investigativas y análisis criminal, reuniendo los antecedentes necesarios para gestionar órdenes de entrada y registro para 2 domicilios de la comuna de Cabrero, los cuales fueron autorizadas por el juzgado de garantía respectivo, permitiendo la detención de los 3 imputados y la incautación de diversas sustancias ilícitas.
5: Se logró además la reducción de 2 puntos de venta de drogas de línea base, contribuyendo de manera directa, informaron los detectives, a mejorar las condiciones de seguridad y tranquilidad de los vecinos de la comuna, toda vez que la comercialización de estas sustancias afectarían de manera directa a la población local, no distinguiendo, se indicó, rango etario para su comercialización ilegal. 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
3: El presidente de la República, José Antonio Kast, celebró el inicio de la revisión artículo por artículo de la Ley de Reconstrucción Nacional, apuntando que junto al Senado deberán ver qué se puede hacer para poder avanzar. Nos cuenta de esto y más Gonzalo Holguín. Adelante.
4: Sí, nos encontramos a las afueras de la Biblioteca del Congreso Nacional, en donde integrantes de la Comisión de Hacienda del Senado están realizando un encuentro que va a servir una oportunidad quizás para poder conversar con ellos, para poder hablar con los representantes de la Comisión que va a discutir y votar en particular durante el mes de julio la Ley de Reconstrucción Nacional, en lo que está siendo llamado como el inicio de la segunda etapa de la discusión política y técnica de los diversos artículos de este importante proyecto de ley. Lo cierto es que ayer se aprobó en general, está hecho 26-23-1, la única abstención el senador PPD Pedro Araya. Es indesmentible que el Ejecutivo logró aprobar de manera tranquila, sin ningún sobresalto, la idea de legislar, pero también lo hizo sin ningún apoyo distinto a las fuerzas que ya estaban de todas maneras convencidas de que este era el camino, de que este proyecto sí o sí tiene que ser aprobado y de hecho rápidamente. El presidente de la República, José Antonio Kast, volvió a solicitar el apoyo del Congreso Nacional y dijo que ahora inicia finalmente algo que él valora mucho, que es la discusión artículo por artículo para ver si es que en ese camino no se logra un entendimiento. Escuchamos al presidente de la República.
5: Mi agradecimiento al Senado de la República por habernos permitido avanzar con la Ley de Reconstrucción Nacional. Y hoy día podemos entrar en el Senado de la República a analizar artículo por artículo qué podemos hacer para avanzar.
4: Que sabemos es que el gobierno ha continuamente desechado las propuestas que ha recibido de las oposiciones. Todavía no tenemos mucha claridad respecto a si esto ya ocurrió en el caso de la propuesta entregada por el PPD, que sería la única que genera incógnita, y también, ojo, la única que a lo mejor el Ejecutivo podría eventualmente considerar algunos de los temas para ver si es que allegan los votos de los cuatro senadores que integran, digamos, este tradicional partido de centro izquierda. Vamos a escuchar a la presidenta del Partido Socialista, la senadora Paulina Bogdanovich, quien en conversación con el Expreso Bio Bio se refirió a lo que implica la aprobación de la Ley de Reconstrucción Nacional en la votación en general. Primero, diciendo que fue un fracaso que no se aprobara con ningún voto de una fuerza contraria al Ejecutivo, y también señalando que hasta el momento el gobierno solo ha mostrado apertura a hacer cambios cuando estos han sido solicitados por los mismos partidos que lo apoyan.
6: Esto que se ha celebrado por el gobierno, yo creo que es un fracaso. Ganaron con los votos de ellos. El gobierno lo único que quiere ceder es lo que tiene problemas con la derecha. El ministro Quiroz dijo que él se iba a encadenar al crédito al empleo, ahora se ha flexibilizado porque es Renovación Nacional la que le ha puesto los problemas y le ha puesto los énfasis. Yo creo que está bien que lo haga.
4: Y les decíamos que esta semana en la ronda de declaraciones habituales que hacen los senadores, uno empezó a escuchar un cambio de tono quizás en la sensación de que los senadores oficialistas comenzaron nuevamente a generar una retórica de querer apurar este proyecto de ley que durante el mes de julio se logre despachar por completo del Senado de la República, considerando que además de que se dio un plazo corto de indicaciones solo hasta el 6 de julio, durante esta tarde se va a confirmar cuál es el mecanismo de tramitación, considerando que este es un proyecto que no solo debe pasar por la Comisión de Hacienda, sino que también debe hacerlo por las comisiones de medio ambiente y trabajo, con un ojo en particular a lo que va a pasar en medio ambiente, porque en los artículos relacionados con la institucionalidad ambiental también podría haber espacio para una discusión técnica y política entre un sector de la oposición y la moneda. Vamos a escuchar a la senadora integrante de la Comisión de Hacienda, representante de Renovación Nacional, jefa de comité de ese partido, María José Gatica, quien valora la aprobación en general y quien entra ya en esta retórica de comprometer apoyos para la votación en particular para que este proyecto avance lo más

0: rápido posible.
1: Este es el inicio de entregar certezas a nuestro país, el inicio de certezas para inversiones que puedan generar empleos, de poder entregar estabilidad económica que tanto nos hace falta.
0: Les contábamos esta mañana que el Comité Unidos, que lidera la senadora de Sellas, Ana Proboste, también entregó un documento más breve quizás que los de las otras bancadas, quizás menos detallado, pero lo cierto es que un entendimiento de que todas las fuerzas de oposición apoyan lo que ahí se señala. Es un documento que al que tuvo acceso la radio, en el que al final incluso aparecen diversas firmas de senadores de todos los partidos de la oposición, básicamente pidiendo responsabilidad fiscal. Las principales medidas que solicita tienen que ver con fortalecer las políticas anti-elusión y evasión y encontrar maneras de allegar recursos para el Estado, sabiendo que está más que diagnosticado, incluso reconocido por el propio ministro de Hacienda, Jorge Quirós, que esta no es una reforma recaudatoria, que va a significar menor recaudación fiscal y menores recursos para el Estado, y que de alguna manera todo lo otro que viene con el crecimiento, la empleabilidad y la inversión es más condicional, es más a mediano plazo y no está del todo garantizado. Es en ese marco que la senadora DC, digamos jefa de este comité, Yanna Proboste, se refirió a la necesidad de poner a la responsabilidad fiscal, también en el centro de esta propuesta.
2: Recortes seguros a cambio de promesas que son inciertas. No es responsabilidad fiscal cuando se golpea las arcas fiscales sin compensación en la salud de quienes esperan una hora médica, en la vivienda de quien lleva años en la lista de espera.
0: Nivaldo Cati, hablando con fuentes del Socialismo Democrático, dicen espacio para negociar no hay mucho, esperan ver si es que durante la semana regional se va a abrir o no algo parecido, un semblante de una mesa de trabajo que finalmente llegue a buscar algún entendimiento. Ellos ven que, por ejemplo, ya está más o menos conversado que la invariabilidad tributaria va a bajar en sus años, que quizás se podría subir el techo o el piso más bien de inversión que se necesita para acceder a esa invariabilidad tributaria. Otros hablan de que se cree una prima, pero la verdad es que sienten que medidas como la desintegración del sistema tributario entre impuestos personales y impuestos de la gran empresa es un asunto muy importante, y que hasta el momento el Ejecutivo no da señales reales, incluso parece más tentado a querer aprobar este proyecto con los votos que ya tiene y no buscando este largamente esperado y largamente discutido acuerdo amplio que le permita transversalidad en el segundo trámite constitucional.
3: Gracias, Gonzalo. Buenas tardes.
4: Bueno, y el director de Nacional de Migraciones anunció que elevarán los estándares para otorgar las visas con las que extranjeros ingresan al país bajo el principio de reunificación familiar. Bueno, tiene este detalle y otros más María Agramunt. Buenas tardes.
5: Buenas tardes, y así es porque luego de que el informe final de Contraloría declarara ilegal la actuación del Servicio Nacional de Migraciones por flexibilizar los requisitos de ingreso de menores haitianos al país mediante un memorándum interno sin respaldo legal, el actual director nacional de Migraciones, Frank Sauerbaum, aseguró que se está trabajando para elevar las exigencias en el otorgamiento de visas a extranjeros a través de procesos de reunificación familiar. La autoridad respaldó la conclusión de Contraloría respecto a la gestión encabezada por su antecesor, Luis Eduardo Taller, y señaló que si bien actualmente ya se exige determinada documentación para estos trámites, el objetivo es fortalecer los estándares junto a los organismos involucrados, entre ellos la Policía de Investigaciones y también la Subsecretaría de la Niñez. Con ese propósito, Sauerbaum indicó que ya se elaboró una circular destinada a capacitar a quienes participan de estos procedimientos.
6: Hoy día nosotros tenemos estatus y estándares mucho mayores, y quiero aprovechar a contar que nosotros entregamos también a las distintas instituciones involucradas una circular nueva, que es la circular número 6, y vamos a hacer capacitaciones respecto a esa circular que aumenta el estándar de exigencia para entregar la visa de reunificación familiar.
5: En paralelo, este miércoles fueron allanadas las agencias de turismo Mundo PAM y Cananen S.P.A. En esta última diligencia, la PDI detuvo a dos ciudadanos haitianos por presunta participación en una causa por tráfico ilícito de migrantes, buscando determinar la existencia de eventuales redes que habrían facilitado el ingreso irregular de personas al país. Respecto a estas diligencias, el ministro de Seguridad, Martín Arrau, manifestó la disposición del gobierno para colaborar con la investigación y aportar todos los antecedentes que requiera el Ministerio Público. Además, sostuvo que frente a situaciones tan preocupantes como un eventual caso de tráfico de migrantes, es necesario actuar con decisión.
7: Apoyar con todas las investigaciones del Ministerio Público, la Policía de Investigaciones está en ello. Hemos puesto rápidamente los antecedentes que se han ido solicitando. Cuando vemos imputaciones de delitos tan graves como eso, que han visto la reacción del gobierno, y estamos a disposición de apoyar con todo lo que se pueda para que esas investigaciones lleguen a fondo rápidamente.
5: De acuerdo con antecedentes publicados por la Unidad de Investigación de Biobío Chile, uno de los dos ciudadanos haitianos

0: detenidos en esta causa, Jean-Thierry Dormeus, lidera una organización que ha recibido 50 millones de pesos en fondos públicos desde 2021. La formalización de ambos detenidos se realizará durante esta tarde en el séptimo juzgado de garantía, instancia en la que se buscará esclarecer su eventual participación en hechos relacionados con el ingreso de menores haitianos en Chile. Además, y desde el mundo político, la bancada del Partido Nacional Libertario logró reunir las firmas necesarias para impulsar una comisión especial investigadora cuyo mandato propone revisar actuaciones de organismos del Estado vinculadas al ingreso de menores haitianos entre 2014 y 2026. Sin embargo, en el Congreso señalan que es poco probable que ese periodo sea el que finalmente prevalezca, ya que el Frente Amplio también reunió apoyos para una comisión investigadora sobre la misma materia, pero con un mandato acotado desde el 2026 hasta el año presente.
1: Gracias, María.
0: Buenas tardes.
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5: Uno declaran culpable a Pelentaro Yaitul y a otros cuatro integrantes de la CAM como autores de incendio reiterado tras los atentados incendiarios perpetrados en faenas forestales en la comuna de Lautaro el año 2022. El Tribunal Oral de Temuco también condenó a los acusados por el delito de secuestro simple y hurto de camioneta. Tiene más detalles de esto Roberto Neira de Radio Bio Bio en Temuco. Roberto, ¿cómo te va? Buenas tardes.
6: Buenas tardes. El Tribunal Oral en lo Penal de Temuco, integrado por los jueces José Ignacio Rao, Wilfred Silman y Javier Bascur, entregó un veredicto mixto respecto a cinco integrantes de la CAM tras ser condenados por dos atentados incendiarios perpetrados en predios forestales de la comuna de Lautaro en noviembre del año 2022. El fallo es mixto porque el tribunal condenó por algunos delitos y absolvió por otros. Luego de ponderar la prueba rendida por el Ministerio Público, por unanimidad el tribunal declaró culpable a Pelentaro Yaitul Pessoa, Luis Menares Chañilao, Luis Fuensalida Eneros, Jorge Cañupil Coña y Juan Mardones Sáez como autores de los delitos consumados de incendio reiterado, hurto de camioneta en concurso con un delito de secuestro simple y un segundo delito de hurto. El juez redactor Wilfred Silman fue el encargado de entregar el veredicto.
7: Que los hechos antes descritos a juicio de este tribunal configuran los siguientes delitos. Letra A, el delito de incendio reiterado previsto y sancionado en el artículo 477, número 1 del Código Penal, en relación a la totalidad de las especies, tanto vehículos como instalaciones, que resultaron destruidas por la acción del fuego el señalado día 22 de noviembre de 2022.
6: El tribunal condenó además a Pelentaro Yaitul y a Juan Mardones por su responsabilidad en el delito de porte ilegal de municiones y absolvió a los comuneros por otros ilícitos. Estamos junto al defensor penal particular Marcos Oñate, quien representa a uno de los acusados, ahora condenados en este juicio, abogado, antecedente sobre la resolución adoptada por el tribunal.
8: Muy buenas tardes a todas y todos quienes estén escuchando. Entiendo que estamos en vivo. Bueno, este es un fallo que, un veredicto más bien que nosotros en primer lugar no compartimos respecto de los delitos por los cuales se condenó, en este caso nuestro representado Juan Carlos Mardones Sáez, en el entendido de que nosotros siempre cuestionamos que él estuviera en los sitios del suceso correspondiente a los ataques incendiarios. No obstante aquello, estamos medianamente satisfechos con el razonamiento del tribunal en este veredicto que va a constar en la sentencia que se va a comunicar con fecha 13 de julio a las 13 horas, donde íntegramente vamos a conocer en este caso los fundamentos del tribunal, en la parte en que acoge las alegaciones de esta defensa, recalifica los delitos que usted bien señaló al comienzo, esto es de los delitos más gravosos que elevaban las penas, que eran de casi 100 años, esto es robo con retención, robo con intimidación, y decide recalificar a figuras penales menos gravosas. Al mismo tiempo, mi representado se ha absuelto de más de la mitad de la imputación, a ser presente esta investigación, le pedían penas de 98 años, 78 años, 80 años, y hoy en día lo que está haciendo esta defensa es

0: una petición de 11, 12 años a lo sumo.
1: Muchas gracias.
0: A ustedes, muchas gracias. Saludos a todos.
1: El tribunal precisó que al no haber logrado el estándar probatorio que exige la ley, se absuelve a los 5 comuneros de la acusación fiscal de los delitos como porte ilegal de arma de fuego convencional, porte ilegal de arma de fuego prohibida y disparos injustificados. La lectura de sentencia, la audiencia quedó fijada para el 13 de julio a las 13 horas, donde se va a conocer finalmente la pena que deberán cumplir las 5 personas condenadas. En Tribunales, Bío Bío, la radio.
2: Bueno, la contaduría detectó posibles irregularidades por más de 1.847 millones de pesos en pagos de la Corporación Municipal de Castro, empresas contratadas para recuperar subsidios por licencias médicas entre 2022 y 2024. El hecho es investigado ahora por la Fiscalía. Tiene más detalles Hans Barros, de Radio Bío Bío en Chiloé.
3: El secretario general de la Corporación Castreña, Daniel Navarro, explicó que estas firmas gestionaban el cobro de recursos que la entidad podía recuperar cuando funcionarios hacían uso de licencias médicas mientras seguía pagando sus remuneraciones. Aclaró, además, que este caso no está relacionado con las licencias médicas conocidas a nivel nacional.
4: Dentro de los hallazgos relevantes de este informe, hace referencia a que la Contraloría nos ha representado a la Corporación por el periodo 2022, septiembre de 2024, un monto de 1.847 millones aproximadamente. Es decir, que tienen reparo y estos antecedentes por parte de la Contraloría han sido remitidos al Consejo de Defensa del Estado, a la Fiscalía, ¿cierto?, y al Servicio de Impuesto Interno. Quiero aclarar que nosotros hemos, en forma paralela, detectado una serie de antecedentes, ¿cierto?, y anomalías de distinto tipo, las cuales nosotros a través del tiempo hemos ido presentando a Fiscalía.
3: Navarro dijo que el informe será remitido al Ministerio Público, al Consejo de Defensa del Estado y también al Servicio de Impuestos Internos. Además, la Corporación de Castro enfrenta 11 juicios ejecutivos vinculados a estas operaciones por cerca de 800 millones de pesos, mientras se investigan las eventuales responsabilidades. En Chiloé, Bío Bío, la radio.
2: Bueno, y la incautación de más de 14 kilos de droga, un arma de fuego y 3 detenidos dejó un operativo de la Policía de Investigaciones en Valdivia. Uno de los detenidos además tenía orden de detención por un homicidio ocurrido en octubre de 2024. La información la tiene Andrea Solís, de Radio Bío Bío en Valdivia.
5: La Brigada Antinarcóticos, en conjunto con la Brigada de Homicidios de la PDI, realizaron un operativo que dejó como resultado la detención de 3 hombres adultos, uno de ellos de nacionalidad peruana, quienes integraban una banda criminal que se dedicaba al transporte y posterior distribución de droga. El jefe de la Prefectura Provincial Valdivia, David Villagrán, entregó detalles de cómo la banda transportaba la droga desde la región metropolitana hasta Valdivia.
6: Quienes integraban una estructura criminal dedicada al transporte de droga desde la región metropolitana a esta región, lo cual hacían arrendando cabañas aledañas a esta comuna para su posterior distribución.
5: La delegada presidencial Vicky Carrasco detalló que se incautó marihuana y dinero en efectivo.
7: La detención de estos 3 delincuentes, se incautaron además un arma de fuego, 14 kilos de cannabis y más de 600 mil pesos en efectivo.
5: La droga corresponde a 14.500 dosis de marihuana avaluada en más de 72 millones de pesos. De acuerdo a la información policial, de los 3 detenidos, uno mantenía 4 órdenes de detención vigente por los delitos de robo, lavado de dinero, cultivo ilegal de cannabis y homicidio. Este último delito ocurrido en octubre del 2024, cuando el hombre se movilizaba en un vehículo por calle Las Encinas en Valdivia y efectuó disparos hacia la víctima que se encontraba en el exterior de su domicilio, quien falleció posteriormente en el hospital base. Los 3 detenidos quedaron a disposición de la justicia para el respectivo control de la detención y posterior formalización. En Valdivia, Bío Bío, la radio.
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2: Y de visita en Los Ángeles, el presidente nacional de la Cámara de Comercio, José Pacomio, aseguró que la flexibilidad laboral en discusión en el Parlamento ayudará al sector que representa sobre todo para la contratación de jóvenes y mujeres. Tiene más detalles Esteban Sepúlveda de Radio Bío Bío en esa ciudad.
10: En su paso por la capital de la provincia de Bío Bío, José Pacomio abordó una serie de temas, entre ellos el proyecto de flexibilidad laboral en Chile, el que, recordemos, reactivó su discusión en la Comisión del Trabajo del Senado. La iniciativa propone la creación de un contrato por horas dentro del régimen de jornada parcial. Además, pretende adaptarse a las fluctuaciones de la demanda en sectores como el gastronómico y formalizar empleos informales. Al respecto, el presidente nacional del comercio valoró la discusión, sobre todo dijo, ya que de aprobarse beneficiará a jóvenes y mujeres, tomando en cuenta, añadió, que el comercio es el rubro que más empleo otorga en nuestro país.
11: Creo que primero tiene que tener una actualización, segundo, tener en consideración las realidades tanto del comercio como el turismo, pero este es un proyecto que podría, sin duda, la flexibilidad ayudaría a abrir la puerta tanto a jóvenes como también a mujeres. Nuestros sectores hoy día son los sectores que más mujeres y jóvenes emplean, entonces creo que va en la línea correcta, por supuesto que requiere de un debate serio, y para tener un debate serio necesitan también la mirada de quienes generan ese empleo, y ese empleo lo generamos nosotros también.
10: José Pacomio manifestó la confianza del gremio en la reforma laboral que impulsa el Ejecutivo, ya que a su juicio va en el camino correcto, sobre todo enfatizó en la promoción del empleo formal, la reactivación del mercado y en especial la confianza de los empresarios para reactivar la inversión en nuestro país. En Los Ángeles, Bío Bío, la radio.
2: Formalizan a un médico del consultorio Miraflores de Temuco por el delito de abuso sexual reiterado en contra de 7 mujeres que acudieron a realizarse un examen preventivo para optar a cargos públicos. El tribunal decretó medidas cautelares de menor intensidad. Nos cuenta de esto Bárbara Justi de Radio Bío Bío en Temuco.
12: En el juzgado de garantía de Temuco se llevó a cabo la audiencia de formalización de un médico investigado por delitos de abuso sexual presuntamente cometidos contra 7 mujeres que acudieron a realizarse exámenes preventivos en el consultorio Miraflores de Temuco, dependiente del Servicio de Salud de Araucanía Sur. Según expuso la fiscalía, los hechos investigados habrían ocurrido entre abril de 2017 y abril de 2024, mientras las víctimas, mayores de edad, se sometían a evaluaciones médicas destinadas a certificar un estado de salud compatible con el desempeño de cargos públicos. La fiscal subrogante de Temuco, Daniela Ellenberg, explicó que tras escuchar los antecedentes presentados por las partes, el tribunal decretó las medidas cautelares de arresto domiciliario parcial.
13: Respecto de un médico, el que se desempeñaba en el consultorio Miraflores y que en el contexto de exámenes preventivos habría abusado de víctimas mayores de edad, efectuando tocamientos en su zona mamaria y en su zona pública. El tribunal dispuso el arresto domiciliario parcial, la prohibición de acercarse a las víctimas y el arraigo nacional, estimando acreditada tanto la existencia del delito como participación del imputado en el mismo.
12: Asimismo, la jueza Marcia Castillo Monjes fijó un plazo de 6 meses para el desarrollo de la investigación y decretó la prohibición de divulgar la identidad del imputado. Según los antecedentes previamente entregados por el Ministerio Público, uno de los elementos relevantes de esta causa es la existencia de un posible modus operandi repetido en los relatos de las denunciantes. Por su parte, el Servicio de Salud de Araucanía Sur mantiene en curso un sumario administrativo desde hace varios meses, cuyos resultados aún no han sido informados. No obstante, se confirmó que el profesional fue apartado de sus funciones, aunque continúa percibiendo una parte de su remuneración. En la Araucanía, Bío Bío, la radio.
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2: preocupa a los expertos de la Universidad Austral en Puerto Montt la destrucción de la playa Peyuwin por el ingreso de vehículos 4x4 que afectan a esta zona de alto interés paleontológico. El informe lo tiene Cristian Valdebenito de Radio Bio Bio en Puerto Montt.
14: Un llamado de alerta realizó desde la sede Puerto Montt de la Universidad

0: Austral de Chile, el director de la carrera de arqueología, Ricardo Álvarez, respecto de la vulnerabilidad en que se encuentra el santuario de la naturaleza Bosque Fósil Punta Peyuco en la capital regional, donde es posible encontrar huellas de animales que existieron entre 45 y 50 mil años, apreciándose también unos tocones fósiles de alerces milenarios. El conflicto pasa por el constante tránsito por el lugar de camionetas, sobre todo en temporada estival, lo que está deteriorando gravemente esta evidencia paleontológica, lamentó el académico.
1: Entran con sus 4x4 a la playa y pasan encima de los tocones de alerce y pasan encima de las huellas. Y el daño en las huellas ha sido brutal porque han triturado las tortas estas de sedimento antiguo y cada vez que viene un temporal se lleva parte de los sedimentos, entonces queda muy poco de las huellas antiguas.
0: Con el municipio, la Armada y otras entidades, ahora buscan instalar medidas de protección, agregó el profesor Álvarez.
1: Estamos viendo cómo se controla el acceso solo para los usuarios tradicionales y se impide el acceso de vehículos de turistas. Y eso implica colocar, por ejemplo, en el intermareal, no sé, unos bloques de concreto armado que permitan al menos conducir por donde se puede mover un vehículo de tracción y donde no ingresar.
0: Elementos de información de la importancia del lugar se hacen urgentes también, a fin de resguardar un santuario natural donde el acceso libre y en zona urbana representa el principal riesgo. En Puerto Montt, Bio Bio, la radio.
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3: Miles de personas permanecen fuera de las edificaciones en la región de La Guaira, en Venezuela, tras los dos terremotos del miércoles que han causado al menos 164 fallecidos y más de 900 heridos. A esta hora son formalizados los dos últimos integrantes de la banda que participó de una encerrona en San Bernardo y que terminó con el asesinato de un menor de 12 años. El presidente José Antonio Kast calificó de populista la petición de desplegar militares en las calles para el resguardo de la seguridad. El ministro de Seguridad, Martín Arrau, llamó a Evelyn Matei a informarse tras sus críticas a la gestión de la cartera. Y esta tarde serán formalizados los dos ciudadanos haitianos detenidos por presunto tráfico de migrantes tras el allanamiento de agencias de turismo. Exactamente 14 horas con 3 minutos.
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7: La actualización del plan regulador de Osorno se encuentra parcialmente suspendida a la espera de un estudio complementario sobre las áreas de inundación del río Rahue, insumo que busca definir con mayor precisión los sectores expuestos a riesgos y evitar futuras observaciones al instrumento de planificación territorial. En detalle esta información, en el estudio estamos con Priscila Rubellán. Priscila, buenas tardes.
8: Muy buenas tardes, Ricardo, auditores. Así es, la Municipalidad de Osorno licitó de manera independiente este análisis, considerando que los antecedentes existentes presentaban información desactualizada para determinar con exactitud las zonas inundables dentro de la cuenca del Rahue. El director de la Secretaría Comunal de Planificación, SECPLAN, Carlos González, explicó que la decisión busca entregar mayor certeza tanto a la comunidad como al propio municipio respecto de las áreas de riesgo.
9: Se tenían bastantes insumos como para hacer un estudio por parte de la empresa que se contrató, que es Prisma, me parece que es la empresa que estaba contratada por el MINBU. Si bien es cierto, habían varios estudios, pero la mayoría eran estudios que ya estaban como muy antiguos, se debía tener más insumos actuales. Por parte de la municipalidad realizó una licitación para unos estudios de la cuenca del río Rahue para tener mayor certeza para los vecinos, porque las propuestas anteriores de plan regulador no prosperaron por ese tema. Fue como muy general, por decirlo de alguna manera, el estudio de inundación de sectores específicos como el sector de Franque, por ejemplo.
8: La iniciativa considera una inversión cercana a los 17 millones de pesos y actualmente se encuentra en ejecución. Según detalló el municipio, el estudio permitirá modelar distintos escenarios de inundación en función de eventos climáticos de diversa magnitud y frecuencia. En ese sentido, González indicó que el análisis contempla

0: los denominados periodos de retorno, metodología utilizada para proyectar el comportamiento de crecidas extraordinarias del río.
1: Periodos de retorno. ¿Qué significa esto? Que, por ejemplo, se llaman tormentas de diseño, que una tormenta que fuerte que ocurra cada 100 años, cada 50 años, cada 5 años, que son como las más recurrentes. Esos son los tipos de evaluaciones. Un diseño de las curvas, sino que de las áreas de inundación, que obviamente si es una tormenta que ocurre cada 100 años, como dicen, claro, puede inundar mucho más que una de 5 años. De esa forma se van midiendo, así que hay escalas, por ejemplo, una que tenga una lluvia como la del 2007, por ejemplo, una inundación bastante grande en el sector, que esa podría tomarse a lo mejor como una tormenta de diseño de 20 años, 25 años, cada 25 años, cada 50 años. Va por tramos en el fondo.
0: El estudio registra un avance estimado de entre un 30 y un 40%, por lo que su entrega se proyecta para la segunda quincena de julio. Una vez recepcionado el informe, este será remitido al equipo encargado de elaborar el nuevo plan regulador de Osorno para reactivar el proceso que actualmente se encuentra suspendido.
1: Pero queremos tener mayores certezas, áreas de inundación, ya que en el fondo es un producto que nos va a servir a nosotros. Nosotros somos los que vamos a aplicar este plan regulador y los que vamos a recibirlo. Por lo tanto, queremos que no tenga ningún problema de este tipo. Luego de esto viene el estudio del plan regulador propiamente tal, que indica ya el tema técnico, las zonificaciones y todo. Y en eso ya la municipalidad tiene comprometido dinero para esa segunda etapa. Y entiendo que el Ministerio de Vivienda también tiene el compromiso. Por lo tanto, terminada esta primera etapa, que es la imagen objetivo, que entiendo que termina el próximo año.
0: Tal como lo explicó, se indicó que la actual etapa corresponde a la denominada imagen objetivo del instrumento de planificación. Posteriormente deberá iniciarse la fase técnica del plan regulador, donde se definirán las zonificaciones, planos y ordenanzas que regirán el desarrollo de la comuna, incluyendo sectores rurales como Cancura y Pichil.
2: Buenas tardes, Priscila.
0: Buenas tardes.
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2: Este jueves se realizó la cuenta pública del Hospital Base San José de Osorno, donde se entregaron datos respecto a los principales hitos en materia de gestión clínica, proyectos y recursos. Cabe destacar que actualmente trabajan en el hospital 688 hombres y 1.581 mujeres, mientras que en 2025 se realizaron 109.509 atenciones de urgencia. En materia de logros, el director del recinto asistencial, Julio Vargas, destacó el mayor número de cirugías realizadas respecto al periodo anterior.
5: Se destacó mucho, por ejemplo, que el aumento de un 44% en la cantidad de cirugías en los mismos 10 pabellones, o de tener 2.000 egresos más en las mismas 378 camas. Eso es lo que venimos buscando ya desde hace tiempo. También los apoyos que se requieren como hospital para seguir creciendo. Los 13 años ya que han corrido desde que se normalizó la última vez el hospital, ya están pasando la cuenta. Tenemos equipamiento instrumental que ha cumplido su vida útil.
2: Una de las situaciones que se ha dado a conocer tiene que ver con la necesidad de reemplazar material médico que ya ha cumplido su vida útil. En tanto, con respecto a la resolución de listas de espera, el directivo indicó que se ha trabajado en hacer más eficientes los procesos de compra de insumos.
5: El hospital trae una línea de eficiencia todos los años. Nosotros ya desde el año pasado, que tuvimos un crecimiento más o menos plano en los recursos humanos, que es la principal cuenta del hospital de gasto, no va a influir en las listas de espera o en algún tema sanitario, sino lo que estamos haciendo es hacer más eficientes los procesos de compra. Para eso nosotros tenemos solo el 1.4% de todo el presupuesto comprado a través de trato directo.
2: Sobre los proyectos e inversiones en el mediano plazo, Julio Vargas destacó la puesta en marcha del angiógrafo, además de las gestiones que se están realizando para habilitar una unidad de oxigenación extracorpórea.
5: En el corto plazo, que comienza a funcionar el angiógrafo, estamos en los últimos detalles con la Seremi de Salud para lograr la autorización sanitaria, la inauguración y la puesta en marcha lo antes posible de la nueva urgencia pediátrica, el traslado y desocupación de esas carpas que han estado fuera del hospital durante tantos años. También tenemos el proyecto de los dos pabellones, el comienzo de la unidad de ECMO, de que empieza a funcionar también rápido lo antes posible. Ahí yo pondría mucho hincapié a futuro. Con el crecimiento de las patologías oncológicas.
2: Una de las situaciones más complejas en materia de salud

0: Es el notorio aumento de los distintos tipos de cáncer, para lo que se espera realizar mejoras en la unidad 1 de quimioterapia del recinto asistencial, con objeto de aumentar la cantidad de atenciones. El Servicio de Salud Osorno informó que logró resolver la totalidad de los casos incluidos en la lista de espera oncológica priorizada, convirtiéndose en el segundo servicio de salud del país en cumplir esta meta impulsada a nivel nacional. Según explicó el director de Servicios de Salud Osorno, Rodrigo Alarcón, al inicio del plan existían cerca de 100 pacientes pendientes, cifra que ya se encontraba entre las más bajas de Chile. Sin embargo, a partir de enero, se implementó una estrategia de búsqueda y contacto directo con cada usuario para garantizar una solución efectiva a sus requerimientos.
1: Nos contactamos, buscamos una solución y ejecutamos la solución. Por lo tanto, el último paciente pendiente que estaba del listado de pacientes priorizados se resolvió antes de ayer, está bien, está operado de un cuadro que tenía pendiente de resolver. Significa que el Servicio de Salud Osorno es el segundo servicio en Chile que cumple con el total de este listado, un motivo de alegría para nosotros y para nuestros pacientes, y que de alguna manera refleja el buen trabajo que estamos haciendo en diagnóstico y tratamiento oncológico, que en general son cuadros que son emergentes, que van aumentando con los años.
0: La autoridad precisó que todos los pacientes que formaban parte de esta nómina ya fueron atendidos, por lo que actualmente la red asistencial continúa trabajando con los casos habituales que van ingresando al sistema y que, según indicó, son resueltos dentro de los plazos establecidos.
1: Entonces, lo que queda son los pacientes habituales, digamos, los que los cumplimos a tiempo, los pacientes que están en lista de espera, que los resolvemos antes de 30 días, los pacientes que están ingresando, los pacientes que, por ejemplo, son diagnosticados en algún centro privado, que estamos trabajando en el lanzamiento de un protocolo provincial, fundamentalmente con la clínica alemana, que nos permita que esos pacientes que, si bien se diagnostican en el mundo privado, sean incorporados a la red asistencial a la brevedad cuando así ellos lo desean. Por lo tanto, en general, el cáncer tenemos harto.
0: En un contexto donde el envejecimiento de la población y el aumento sostenido de las enfermedades oncológicas obligan a seguir fortaleciendo la capacidad diagnóstica y de tratamiento de la provincia, el director indicó que las principales metas apuntan a ampliar la cobertura de quimioterapia en la zona, avanzar en la instalación de servicios de radioterapia y consolidar un sistema integrado de atención que permita acompañar y monitorear a los pacientes oncológicos, tanto públicos como privados, durante todo su proceso asistencial.
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0: Una rebaja en el impacto de las futuras alzas eléctricas para la región y la extensión del subsidio eléctrico para las familias más vulnerables se contempla el proyecto de ley Ordenemos las Cuentas, impulsado por el Ministerio de Energía y actualmente en discusión en el Congreso. La iniciativa fue presentada ante la Comisión de Minería y Energía ante la Cámara de Diputadas y Diputados y, según explicó el Seremi de Energía de Los Lagos, Andrés Niklicek, surge como respuesta a los problemas generados tras el congelamiento de tarifas eléctricas aplicado en 2019, que derivó en deudas acumuladas y retrasos regulatorios. Además, el proyecto contempla extender durante 2027 el subsidio eléctrico destinado a hogares pertenecientes al 40% más vulnerable del registro social de hogares.
6: Con respecto al eje número uno, que es la mitigación del impacto tarifario, una de las noticias positivas es la extensión del subsidio eléctrico, que ha sido muy valorado durante este último tiempo, y nosotros recién estuvimos cerrando la quinta convocatoria.

0: convocatoria tuvimos 123.000 postulaciones. En la comuna de Osorno fueron 23.000 las postulaciones. Estamos hablando de que hubo un 30% más de postulaciones de lo esperado.
1: Uno de los aspectos más relevantes para Los Lagos es que la propuesta busca reducir el impacto de las alzas proyectadas para el segundo semestre de 2026. De acuerdo con el Senemi, la región enfrentaba incrementos cercanos al 19%, cifra que podría disminuir alrededor de un 10% mediante ajustes en el componente de generación de las tarifas. El segundo eje de la iniciativa apunta a regularizar procesos tarifarios pendientes y resolver las deudas acumuladas con empresas del sector eléctrico, particularmente aquellas asociadas al valor agregado de distribución y a sistemas medianos. El mecanismo propuesto considera pagos graduales entre 2028 y 2035, evitando que los costos sean traspasados directamente a los usuarios.
0: Dentro de este eje tenemos el pago de la deuda y la reliquidación del valor agregado de distribución y de sistemas medianos. Tenemos la normalización de decretos tarifarios, la extensión del decreto de transmisión, y con eso vamos a dar más certeza a las tarifas. Al eje 3, que es la seguridad y la calidad del servicio, se contempla el fortalecimiento de herramientas preventivas. El proyecto amplía las facultades del Estado para dictar medidas preventivas frente al riesgo de suministro, dando flexibilidad y, entre las otras medidas, solicitar a la autoridad implementaciones de generación de respaldo en las zonas críticas.
1: El proyecto fue ingresado con carácter de urgente y su tramitación continuará durante las próximas semanas en el Congreso. Desde el Ministerio de Energía esperan que la iniciativa avance rápidamente, considerando el impacto que tendría en las cuentas de electricidad de las familias, especialmente en la región de Los Lagos, una de las más afectadas por las alzas tarifarias proyectadas para este año.
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1: Vamos a la provincia del Ranco porque el alcalde de La Unión, Saturnino Quesada, le solicitó la renuncia al director del Departamento de Salud Municipal por problemas internos con otros funcionarios. La autoridad nombró en enero de 2025 a Alexis Lespinace como jefe del DISAM en la capital provincial del Ranco, otorgándole la responsabilidad de administrar los centros de atención primaria en la comuna. Sin embargo, el periodo al mando del departamento llegó a su fin en los últimos días. El alcalde de La Unión, Saturnino Quesada, confirmó que le solicitó la renuncia a Lespinace, quien se había negado a aceptarla. Sobre los motivos, el jefe comunal mencionó que se tomó la decisión por conflictos internos que involucra al ex jefe del DESAM con otros funcionarios, aunque evitó entregar detalles.
3: Motivos y razones fueron hartas las que me llevó en este caso a pedirle la renuncia al jefe de salud y él no me la aceptó. Hubieron hartas cosas que no me gustaron y por lo mismo tomé la decisión. Hubo otro tipo de problemas con otras funcionarias y funcionarios. Para él empezaron los problemas más grandes, ¿cierto? Más críticos. Lamentable esta situación, pero no se cumplieron las perspectivas que yo quería.
1: En conversación con la radio, el propio Lespinace aclaró que no se negó a renunciar, sino que le solicitó al alcalde Quesada que nombrara a otra directora en su lugar a través de un decreto. El ex director del Departamento de Salud Municipal reconoció diferencias con otras jefaturas que generaban tensiones internas.
4: Más que negarme, yo le dije que me sacara si él gustaba y cambiaran el decreto.
5: Lo que pasa es que no eran con él, eran discusiones con otra jefatura que existían, que obviamente él estaba en la mitad y eso también lo tensionaba, pero hubieron cosas más que afectando directamente la relación con él, que es la relación entre el caso mío como director y tensiones, diferencias de opinión con la directora del CEFAM que está contratada.
1: Lespinace dijo que no habían inconvenientes en su relación con el jefe comunal, aunque admitió que se generaban discrepancias que se solucionaban con el diálogo. Además, recordó que él no ejerce un cargo de confianza, sino que es un profesional a quien se le asignó un puesto de jefatura. Actualmente está de vacaciones y su contrato se termina el 31 de diciembre, periodo en que se desempeñará como un funcionario municipal. Mientras tanto, el alcalde Saturnino Quesada nombró a Claudia Delgado como directora subrogante del Departamento de Salud Municipal, confirmando que están analizando la situación con asesoría jurídica para definir qué medidas impulsar sobre el caso.

0: Este miércoles se realizó sin inconvenientes un simulacro comunal de emergencia escolar en Río Negro, ejercicio coordinado por el Departamento de Administración de Educación Municipal junto a los equipos directivos encargados de seguridad de los establecimientos educacionales de la comuna. Durante el ejercicio se evaluaron los protocolos de evacuación, la coordinación interna, la comunicación con organismos de emergencia y la respuesta frente a distintos escenarios de riesgo, lo que fue destacado por el coordinador de convivencia escolar comunal, Alex Molina.
1: El simulacro comunal se desarrolló de manera ordenada, ¿cierto?, y coordinada, iniciando a las 11:55, ¿cierto?, donde concurrieron las distintas unidades de emergencia, ¿cierto?, tanto carabineros, bomberos, el hospital de Río Negro, personal de SENAPRED, ¿cierto?, de Puerto Montt, donde cada funcionario de SENAPRED estuvo ahí presente en cada establecimiento evaluando las fortalezas y las opciones de mejora que tenemos nosotros.
0: La jornada se desarrolló de manera simultánea en los establecimientos convocados con la simulación de un sismo de gran intensidad que permitió activar los planes integrales de seguridad escolar, conocidos por la sigla PICE.
1: En términos generales, el balance es positivo, destacando una adecuada respuesta de evacuación por parte de las comunidades educativas, logrando tiempos dentro de rangos esperados para este tipo de ejercicio. Además, se evidenció una correcta activación de los protocolos internos de emergencia. Esto permitió una evacuación oportuna hacia las zonas de seguridad, ¿cierto?, que están establecidas dentro de los establecimientos educacionales, ¿cierto?, y que también...
0: Aunque la evaluación final aún está en desarrollo, Molina indicó que se obtienen resultados positivos en este primer ejercicio ante el año y que se proyecta un segundo simulacro para mediados de diciembre, con expectativas de un desempeño aún mejor.
1: Bueno, la idea de este tipo de ejercicio, ¿cierto?, ante una eventual amenaza real, es que todo ocurra y funcione de la mejor manera, ¿cierto?, que no hayan vidas que lamentar. Pero dentro de estos ejercicios nosotros hemos podido identificar que faltan algunas señaléticas, faltan algunas delimitaciones de zonas de seguridad, ¿cierto?, y que también el pánico es algo normal, algunos van a querer correr.
0: Desde SENAPRED y Los Lagos señalaron que la actividad permitió a los organismos de emergencia trabajar de manera articulada frente a un escenario simulado de sismo de gran magnitud, ya que este tipo de ejercicios forman parte del programa permanente de fortalecimiento de la preparación y la respuesta ante emergencias. Un hombre de 70 años de edad que se encontraba postrado falleció en un incendio registrado la tarde de este miércoles en el sector de Piedras Negras, comuna de Puerto Octay. Según fue confirmado por bomberos de la comuna lacustre, la emergencia se declaró cerca de las 15 horas, momentos en que el hombre se encontraba solo en la vivienda. Así lo indicó el segundo comandante de bomberos de Puerto Octay, Carlos Santana.
2: Serían tres adultos los que habitaban en la casa y dos niños menores, los cuales no se encontraban en el lugar. Lamentablemente solamente había una persona de aproximadamente 70 años dentro del inmueble que resultó fallecido por causa del incendio. Las causas probables del incendio son materia de investigación al momento, ya que el fiscal de turno dispuso del laboratorio de criminalístico de carabineros que se encargue de los peritajes.
0: De momento, las causas del incendio son materia de investigación, mientras que en el combate del fuego no se registraron personas lesionadas.
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0: En el marco de su programa 3 Solistas y Sinfonías, la Orquesta Regional Profesional con sede en Puerto Montt realizará presentaciones en la capital regional y una presentación en Osorno con 40 músicos en escena. Como parte de la estrategia de descentralización cultural, la producción sinfónica se trasladará a la provincia de Osorno el sábado 27 de junio a las 18 horas en el Salón Lámpara del Centro Cultural de Osorno, con entrada completamente liberada para toda la comunidad. Así lo señaló el jefe técnico de la orquesta, Manuel Silveri.
4: vamos a presentarnos por primera vez en la ciudad de Osorno, en el Salón Lámpara, un concierto completamente gratuito. Es un concierto sinfónico de la Orquesta de Cámara Puerto Montt, que es la orquesta profesional regional, incluida en el programa de orquestas regionales profesionales del Ministerio de las Culturas, las Artes y el Patrimonio desde este año 2026. Es un concierto para toda la familia, para grandes y chicos.
0: El gran atractivo de la velada será la interpretación de la inconclusa, la Sinfonía número 8 de Franz Schubert, considerada como una de las primeras grandes sinfonías del romanticismo musical. La obra esconde una historia fascinante. El compositor jamás la terminó y permaneció olvidada durante décadas en manos de un amigo, hasta ser descubierta y estrenada más de 40 años después de la muerte de Schubert.
4: Es un concierto sinfónico que abre con la obertura de la flauta mágica de Mozart. Luego hay un concierto de contrabajo y orquesta de Bottesini. Después una obra de Tomás Parra, compositor residente de la Orquesta de Cámara de Puerto Montt, que se llama Suite Mangata. Y cerramos con la inconclusa de Schubert, la Sinfonía número 8 en si menor, de Franz Schubert, como plato de fondo, que es una sinfonía hermosa, considerada la una de las primeras sinfonías románticas, y tiene todo una historia detrás.
0: Esta presentación busca consolidar el trabajo territorial de la orquesta, permitiendo que la ciudadanía osarnina acceda de forma gratuita a un espectáculo de nivel internacional.
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0: Vamos a Porranque a esta hora, cielo nublado, 9 grados de temperatura, humedad del 92% y el viento con intensidad de 18 kilómetros a la hora. Para el resto de la tarde, en cielo nublado, cubierto y lluvia. Nos trasladamos hasta Futrono, que nos indica que está con cielo mayormente nublado, 12 grados la temperatura, humedad 69% y el viento con intensidad de 8 kilómetros a la hora. De acuerdo con la información de meteorología, para la tarde también se prevé lluvia en Futrono. La máxima del día de 12 grados proyectadas ya se cumple a esta hora. Y por último, la ciudad de Osorno está con cielo nublado, 10 grados la temperatura, humedad del 81% y el viento con intensidad de 16 kilómetros a la hora. También meteorología ratifica la información de lluvia para esta tarde. Cubierto y lluvia en algunos pasajes de la tarde para la ciudad. Y la máxima probable se estaría marcando y sería de 11 grados.
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0: Solamente un punto de la ruta Río Bueno-Puerto Montt se mantiene con indicación de angostamiento, que es el kilómetro 929, sector Puente Rahue, donde no se presentan desvíos y la indicación está dispuesta en dirección de sur a norte durante el día, durante la noche, durante las 24 horas. Por su seguridad, conduzca con precaución. Atento a las condiciones del tránsito del momento, respetando velocidad y al vehículo que antecede. Para cualquier consulta o emergencia, se encuentran disponibles durante las 24 horas los teléfonos SOS ubicados a cada 2 kilómetros en todo el tramo concesionado, como también los teléfonos 65-2423-414 o 65-2423-415 correspondientes al centro de atención.
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0: Exactamente las 14 horas con 30 minutos. Muchas gracias por informarse con la radio. Se concluye la segunda edición de Radiograma en su edición del mediodía. Ya dispuestas en nuestra página. Esta y otras informaciones para volver a conocer y revisar en biobiochile.cl. Y en la actualidad del deporte, la invitación para que siga con la radio. En breve, Bio Bio Deportes.
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0: observar la disposición del escenario donde se van a realizar dos compromisos en categoría varones. El sábado a las 20 horas en el preliminar estará Carpinteros del Sur enfrentando a Juventud San Pablo. Y para el cierre, varones a las 20:15 horas, Yanquihue con Pera Arteinen. Ese es el día sábado. Falta confirmar y la información también respecto de dónde se va a jugar. En tanto, el día domingo 28 de junio, sí tiene gimnasio, que es el Pedro Guío Reserva, el tradicional. Categoría varones, el domingo a las 11 de la mañana, Carpinteros del Sur con Focus Team. También en varones, a las 12:15 horas, Osorno Kongs con Hospital Base. En damas, a las 13:30 horas, básquet con Team Phoenix. Y finalmente, en varones, a las 15 horas, está programado Ginter con el Club Atlético Yanquihue. Ahí están los compromisos del fin de semana, la programación de la Liga Ancudehue. No nos vamos de deporte, nos quedamos con el básquetbol, en este caso laboral, que nos convoca la Liga Laboral Osorno para esta jornada, jueves 25, en el gimnasio Pedro Guido Reserva. Yanquihue B estará enfrentando Muebles a la Medida a las 20:10 horas. En tanto, en el CD Hospital, enfrentando a Olimpia a las 21:30 horas. Ambos compromisos están dentro de la programación del campeonato de la categoría más 35. Y para mañana, se cambian de escenario, van al gimnasio Yanquihue en categoría seniors más 45, los compromisos de Yanquihue A con Olimpia a las 20:30 horas y de fondo Yanquihue B con las quemas a las 21:40 horas. Recordar que ambas categorías son de más 45. Ahí está la actividad principalmente del básquetbol laboral y también de la Liga Codehue que hemos dado a conocer para la jornada de hoy, para el viernes y también para el fin de semana.
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0: Sí, y para ingresar al mundo del fútbol mundialero, el contacto hasta ahora lo tenemos con Felipe Espina. ¿Qué tal? Buenas tardes.
2: ¿Cómo están? Buenas tardes. Seguimos con el sueño mundial para dos selecciones sudamericanas que van a entrar a la cancha hoy. En primer término, a las 4 de la tarde lo hará Ecuador-Alemania. Esto es por el grupo E. La tiene muy, muy compleja el equipo de Sebastián Becachese, que debe ganar sí o sí para seguir con chances de avanzar en esta Copa del Mundo. En el otro partido del grupo se van a enfrentar Curazao y Costa de Marfil. Sebastián Becachese, técnico de los ecuatorianos, a propósito de cómo llega el equipo para enfrentar este durísimo desafío que tiene ante los teutones.
3: Bueno, la confianza está a pleno, está a tope, porque el fútbol obviamente que los resultados mandan, pero también las sensaciones son importantes para tener confianza, ¿no? Cuando uno tiene un equipo que sabe que en los dos juegos que ha obtenido un punto y mereció mucho más de lo que obtuvo, y las maneras que utilizó para competir hacen pensar de que es el camino indicado.
2: Está apelando a todo Becachese para ganarse el cariño de los ecuatorianos, que no tiene. De hecho, él lo decía en conferencia de prensa. Me ha costado entrar en el corazón del hincha ecuatoriano, y si los resultados no se dan, me tendré que ir de un lugar en el que soy muy feliz, al que le tengo mucho cariño, apelando a cuestiones más emocionales en un momento complejo para el ex ayudante de Jorge Sampaoli en la selección chilena. Grupo F, partidos que se van a jugar a partir de las 7 de la tarde. Túnez ante Países Bajos y Japón ante Suecia. Y en el grupo D, que tendrá su definición hoy también, van a jugar Turquía y Estados Unidos, Paraguay ante Australia. Esto a partir de las 10 de la noche. Gustavo Alfaro, entrenador del equipo guaraní, a propósito de lo difícil que, ojo, entrego un dato histórico: Paraguay nunca ganó dos partidos consecutivos en una Copa del Mundo. Eso deben hacer hoy para seguir con vida en este Mundial.
4: Si nosotros tuviésemos la fortuna de poder ganar a Australia, sería la primera vez en la historia que Paraguay ganaría dos partidos en una Copa del Mundo. O sea, nosotros tenemos que lograr algo que Paraguay en toda su historia no pudo lograr. Entonces es un desafío también para nosotros en ese aspecto. Lo que nosotros queríamos hacer era llegar a la última fecha con chance de clasificar. Ese era nuestro objetivo.
2: Ya, ¿llega con chances de clasificar? Sí, cumple el objetivo, si se plantea desde ese lugar.

0: Paraguay entonces esta última fecha enfrentará, como ya está dicho, a Australia en el último partido del grupo D. Hablemos de la Copa Chile, que se van a jugar partidos hoy, dos en rigor, a las 7:30, Ñublense ante la Universidad de Concepción y en el Monumental Colo-Colo ante O'Higgins. Al cierre, malas noticias en el tenis tienen que ver con la eliminación de Marcelo Tomás Barrios Vera en Wimbledon, en la última fase de la quali del tercer Grand Slam de la temporada. Perdió ante el australiano Dane Sweeney en 5 sets, un partido larguísimo, 6-4 el primero para el chileno, 4-6 el segundo, 6-7 el tercero, 6-0 el cuarto para el nacional, 6-2 en el último parcial, que dejó lamentablemente entonces eliminado a Barrios Vera. No logró ingresar al main draw o cuadro principal del tercer Grand Slam de la temporada.
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10: Tres de la tarde con un minuto, vamos con la actualización de noticias del Informador. Comenzamos con Camila Báez.
11: La diputada por el Distrito 25 del Partido Nacional Libertario, Paulina Muñoz, será una de las integrantes de la comisión encargada de presentar ante el Senado la acusación constitucional aprobada por la Cámara de Diputados en contra del exministro Grau. La parlamentaria destacó que la acusación fue respaldada con una amplia mayoría y confirmó que junto a los diputados Pierre Carlesi y Benjamín Moreno será parte del equipo que defenderá los fundamentos de la acción constitucional en la Cámara Alta. En este contexto, Paulina Muñoz recalcó que será la encargada en su calidad de diputada e integrante de la comisión designada de presentar formalmente la acusación constitucional ante el Senado, instancia en la que se expondrán los antecedentes y fundamentos que sustentan el libelo. Bio Bio, la radio.
10: Hay nueva presidenta del Tribunal Constitucional, Marcela Rojas, con los detalles.
12: El pleno del TC acaba de elegir a su próxima presidenta, hablamos de la

0: Ministra María Pía Silva Gallinato, quien va a suceder a la actual presidenta del Tribunal Constitucional, la ministra Daniela Marcy Muñoz, quien va a dejar su cargo durante las próximas semanas. La ministra María Pía Silva va a asumir el 10 de julio de 2026 la presidencia del Tribunal Constitucional, siendo la primera presidenta del tribunal elegida también en el mandato de José Antonio Kast. Esto va a ser hasta el 10 de julio de 2028 y después va a suceder la ministra Catalina Lagos Chorne. Esa es la noticia que llega desde el Tribunal Constitucional. Hay nueva presidenta del TC y es la ministra María Pía Silva Gallinato.
1: El alcalde de San Bernardo, Christopher White, se refirió a las declaraciones del presidente José Antonio Kast sobre desplegar a las Fuerzas Armadas. Francisca Cares con más detalles.
2: Y justamente tras reunirse en La Moneda con el biministro del Interior, Claudio Alvarado, el alcalde de San Bernardo, Christopher White, insistió en la necesidad de desplegar militares en apoyo a las labores de seguridad y calificó como desafortunadas las declaraciones del presidente José Antonio Kast, quien, recordemos, hoy descartó esta posibilidad por considerarla una solución fácil y populista. El alcalde sostuvo que tras el asesinato de este niño de 12 años en su comuna, no es momento para mezquindades, sino para construir acuerdos transversales en materia de seguridad. En esa línea aseguró que las Fuerzas Armadas podrían cumplir un rol de apoyo junto a carabineros y los equipos de seguridad municipal, siempre bajo un marco regulatorio claro mediante el reglamento sobre el uso de la fuerza. Respecto a esta reunión puntualmente con Alvarado, explicó que él planteó la necesidad de reforzar la presencia policial en sectores estratégicos de San Bernardo y también revisar las dotaciones efectivas de carabineros, asegurando que el gobierno comprometió medidas para mejorar ese escenario. Desde el Palacio de la Moneda, Bio Bio, la radio.
1: 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Son las 3 de la tarde con 4 minutos.
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Un gran abrazo a quienes se suman a la compañía de Bio Bio, la radio, en esta tarde 25 de junio. Con cielo gris se espera lluvia para esta tarde, recuérdelo, lo hemos estado anunciando desde tempranito en Bio Bio para que usted salga preparado, preparada con el equipo.

viento necesario para enfrentar las lluvias que se vienen para la tarde, que nos estarán acompañando hasta la madrugada. Así que ahí estará la condición del tiempo, con 10 grados al momento en la capital provincial, y así se mantendrá la jornada. Seguimos acompañándonos en Bio Bio. Recuerda que nuestros teléfonos están para ti, la línea fija directa 642-217180 y nuestro WhatsApp más 56-642-217180.

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Hay noticias internacionales tan dinámicas que la verdad el panorama no es muy alentador. Un reporte del Wall Street Journal, de medio que aseguró que Irán atacó con un misil a un petrolero con bandera de Singapur en el estrecho de Hormuz. El hecho se da en medio de una tregua de 60 días en Medio Oriente. La atribución del ataque a Teherán por el medio estadounidense, que cita a dos altos funcionarios del gobierno de Washington, tiene lugar después de que la Agencia Británica de Operaciones de Comercio Marítimo anunciara que un buque fue alcanzado por un proyectil desconocido en ese paso marítimo junto a las costas de Omán. El rotativo indicó que la Guardia Revolucionaria Iraní disparó y dañó el puente de mando del navío horas después de advertir a los barcos que no navegaran a través del estrecho por rutas que no hubieran sido autorizadas por el país persa. El incidente habría sucedido a 7.5 millas náuticas al sureste de Dahit, en Omán, de acuerdo a la agencia británica, que advirtió a los buques que circulen con precaución y notifiquen cualquier actividad sospechosa en la vía, por donde pasa el 20% del crudo global. Este martes fue donde la Organización Marítima Internacional informó a las navieras que había recibido las garantías de seguridad necesarias para poner en marcha su plan de evacuación para 11.000 marineros que continúan varados en la zona. El presidente de Estados Unidos, Donald Trump,

que advirtió este miércoles que Irán pondrá fin de inmediato a las negociaciones de paz si Teherán obstaculiza el tránsito o cobra peajes en el estrecho de Hormuz. Es la noticia del momento a nivel internacional. Usted puede conocer más en nuestro portal digital, biobiochile.cl.

0: 3 de la tarde con 24 minutos, acompañándonos en Bio Bio y la radio. Siempre la invitación es para que usted nos visite en nuestro portal digital en biobiochile.cl. Acá te enteras de lo más destacado en materia deportiva, con lo que se está viviendo con el Mundial, que hoy continúa con partidos en horario que quizás no nos tenemos que ir acostumbrando, ¿eh? El nuevo horario, el de 4 de la tarde, 7 y desde las 10 de la noche, además, ¿sí? Han habido partidos incluso más tardecito. Bueno, hoy a las 4, Curazao, Costa de Marfil, ya definiendo grupos, Ecuador, Alemania. Ese será un partido de dientes apretados. Ecuador se juega todo, a las 16 horas. A las 19, Japón contra Suecia, salta a la cancha, mismo horario para Túnez con Países Bajos. También a las 22 horas, Turquía frente a Estados Unidos y Paraguay, jugándose todas sus fichas ante Australia. Creo que le puede ir bien a los paraguayos, que empezaron dubitativos, ¿eh? Tuvieron un inicio a los tropezones, pero está con buena expectativa. Yo creo que con Australia puede marcar diferencias. Ahora está en nuestro portal digital el pálpito del entrenador y estratega del Ecuador, un conocido nuestro, Sebastián Becachese, quien fuera ayudante técnico de Jorge Sampaoli cuando estaba a cargo de Universidad de Chile y también de la selección en la Copa América, pues, claro que sí. Hoy día, defendiendo el escudo de Ecuador, palpitando su posible salida, además del elenco ecuatoriano, a solo horas de enfrentar a Alemania. Los detalles los conoces en nuestro portal digital, en el especial Copa del Mundo 2026 en biobiochile.cl. Llama a la información local Camila Báez.
1: Con una propuesta orientada a la economía circular y la gestión sostenible de residuos, el proyecto Centro Industrial de Valorización RCD Región de los Lagos, desarrollado por estudiantes de INACAP, fue seleccionado como ganador del pitch regional del reto Construye Academia 2026, que se realizó en dependencias de la Cámara Chilena de la Construcción en Osorno. La iniciativa representará a la sede de Osorno en la siguiente etapa del certamen, que contempla un proceso de mentorías especializadas para fortalecer la propuesta antes de competir en la semifinales nacionales. Los proyectos finalistas tendrán la posibilidad de presentarse en la gran final del concurso, que se va a desarrollar en el marco de Edifica 2026, el punto de encuentro de la innovación, construcción y oportunidades de negocio en Hispanoamérica, según indican desde la Cámara Chilena de la Construcción en Osorno. El evento contó con la participación del presidente regional de la Cámara, Felipe Pavés, el rector de Santo Tomás, sedes Osorno y Puerto Montt, Eugenio Larraín, y además, la evaluación estuvo a cargo de un jurado integrado por socios de la Cámara Chilena de la Construcción. 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

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Se emitió una alerta meteorológica, sí, un aviso meteorológico por tormentas eléctricas para tres regiones. Y esto fue a cargo de la Dirección Meteorológica de Chile. En lo estricto, es un aviso meteorológico por probables tormentas eléctricas para las regiones de la Araucanía, los ríos y los lagos. Y es ahí donde estaremos atentos, porque claro, esto se viene para hoy, para la noche. Según el organismo, se espera una condición de inestabilidad atmosférica para la noche de hoy. ¿Ya? Ahora, ¿cuáles son las zonas afectadas y mayormente donde estará la tensión? Será en el litoral de la Araucanía, el litoral de los ríos y el litoral de los lagos. Así que ahí es donde está el llamado a tomar todas las precauciones del caso para evitar cualquier inconveniente que esto pueda suscitar. Desde la parte norte, ¿cierto? Provincia del Ranco, La Barra, del Río Bueno, pasando ahí por Rocamañío, hasta Bahía Mansa, Pocatrihue, ¿cierto? Triltril, Caleta Huehuelhue, Caleta Cóndor, Manquemapu. Bueno, serán puntos a estar observando en las próximas horas, ya que se ha emitido este aviso meteorológico para la zona. Son tres regiones las involucradas.

la Araucanía, los ríos y los lagos, en la zona del litoral, es decir, la zona costera, es donde se espera esta inestabilidad atmosférica con probables tormentas eléctricas. Así que seguiremos nosotros muy de cerca cada una de las acciones, y recuerde usted que nuestros teléfonos están siempre ante novedades. 642-2171-80.

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1: Hay grandes canciones que nacen en épocas turbulentas y que los autores no saben que se van a convertir en unos tremendos éxitos. Ocurre con lo que estamos escuchando, Oh Sherry, de Steve Perry. Esta canción fue publicada en 1984 y es el mayor éxito en solitario del ex vocalista del grupo Journey.

La inscribió inspirado en su entonces novia Sherry Swafford. La canción surgió durante un periodo turbulento de su relación y destaca por su emotividad, alcanzando el número 3 en el Billboard Hot 100. La letra habla de: deberías haberte ido sabiendo cómo te hice sentir, debo haber sido un soñador y debo haber sido otra persona y deberíamos haber estado sobre una nube. Oh Sherry, nuestro amor, aguanta, aguanta todo. Básicamente es una declaración en tiempos complejos que Perry escribió y convirtió nuevamente, así como los éxitos de su antigua banda, en un éxito y un legado. A pesar de la posterior separación de la pareja, la canción sigue siendo un clásico romántico que consolidó la carrera de Steve Perry fuera del grupo Journey. Oh Sherry, una canción de amor en tiempos difíciles, en esta cápsula musical.

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Bien, y a propósito de lo que le contábamos de este aviso por probables tormentas eléctricas en el litoral para esta noche, hay recomendaciones que siempre vienen bien, sobre todo porque entrando ya en el invierno, probable que se puedan dar situaciones como esta en otros puntos, tanto en los valles, sectores precordilleranos o derechamente cordilleranos, y las recomendaciones son para todos en este mismo sentido. Buscar refugio en una edificación sólida, especialmente si después de escuchar un trueno pasan menos de 30 segundos y observas el relámpago, es decir, fue cerca, digamos. Claro, buscar refugio en una edificación sólida. No utilices objetos metálicos como herramientas agrícolas, de construcción, entre otros. Los metales son buenos conductores eléctricos, así que tenerlos lejitos. Evita proximidad con maquinaria, cercas o rejas de metal, alambrados, mástiles y líneas eléctricas o de telefonía. Evita acercarse. Nunca te refugies bajo un árbol, poste o antena. Vamos a tener que tener cuidado aquí en la radio, con las antenas, sí. Bueno, si estás en un bosque, debes tratar de refugiarte en una zona baja, debajo de un grupo espeso de arbustos, pero no bajo un árbol, ¿eh? Si estás en un cerro, no te quedes de pie, no debes ser objeto más alto del lugar. Si te encuentras en campo abierto y sientes que el cabello se te eriza, señal que indica que un rayo está por caer, agáchate en cuclillas, reduciendo al mínimo posible el contacto con el suelo. En zonas abiertas, debes buscar un lugar bajo como un barranco, un valle, pero nunca un río o curso de agua. También las personas en un grupo que están al campo abierto deben separarse unas de otras, varios metros entre sí, no todos juntos. Si estás en un vehículo, permanece dentro con el motor apagado y con las ventanas cerradas. Sí, pues ahí los neumáticos hacen también de aislante, ¿no? Claro. No realice deportes náuticos cuando estén estos avisos. No ingreses a la piscina, a ríos, lagos, mar, ni áreas mojadas. Bien, evita realizar actividades y faenas marítimas, como producción acuícola, pesca, transferencia de carga, entre otras. Y seguir, por supuesto, la instrucción de la autoridad marítima. Bueno, en estos casos es importante y sobre todo en el litoral. Tal como hoy, el aviso meteorológico impacta justamente a ese

esa zona del litoral. Entonces vienen, pero de perilla, estas recomendaciones. Usted también puede compartir este artículo, ¿eh? Lo tenemos disponible para ti. Bio Bio Chile contigo, te lo cuenta en biobiochile.cl.

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8: Vamos con la actualización de noticias. De las 4 de la tarde comenzamos con Priscila Rupayán.
9: El DAEM de Osorno desarrolló la última jornada de trabajo del primer semestre junto a directores y directoras de escuelas, liceos e institutos municipales de la comuna, además de los 5 jardines vía transferencia de fondos que administra. La instancia tuvo como propósito analizar la gestión ejecutada durante este periodo en el contexto del próximo receso de vacaciones de invierno de las comunidades escolares. Durante este encuentro realizado en los salones de la Caja de Compensación Los Andes, profesionales de las áreas jurídicas, finanzas, recursos humanos y de la unidad técnico-pedagógica abordaron sus respectivos ámbitos de acción. En esta ocasión, explicó el director subrogante del DAEM, Oscar Rosales, se revisaron actualizaciones normativas, criterios asociados al buen desempeño laboral, principios de probidad y orientaciones para el uso responsable de los recursos educativos para reforzar el compromiso con una gestión pública eficiente. 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
8: Se realizó la reconstitución de escena de la muerte de un hombre que era miembro de una facción del Tren de Aragua en Puerto Montt. Vamos a la capital regional, Robinson Cárdenas.
10: La víctima pertenecía a la facción del Tren de Aragua, Hermanos Cartier, y el imputado, quien ha participado durante esta jornada en la

0: reconstitución de escena, también de acuerdo a lo que confirmó la Fiscalía al cierre de la diligencia. Esta es una investigación que está liderando el equipo contra el crimen organizado y homicidios del Ministerio Público en la región de Los Lagos. Participaron de esta acción equipos de la Policía de Investigaciones, también de Gendarmería en la custodia de la persona investigada, así como carabineros, quienes mantuvieron suspendido el tránsito vehicular por calle Vicente Pérez Rosales a la altura de Urmeneta y también de Salvador Allende, considerando que la casa en la que ocurrió la muerte de la víctima en este caso ocurrió en este tramo de la vía en la que se desplegaron los distintos esfuerzos investigativos. La tesis alternativa de la defensa del imputado apunta a un suicidio de la víctima, situación que es refutada por el Ministerio Público. En Puerto Montt, Bío Bío, La Radio.
1: Se admitió el recurso de nulidad por el caso de Gustavo Gatica. Marcela Rojas con los detalles.
2: Sí, la Corte de Apelaciones de Santiago declaró admitido este recurso de nulidad que presentó la defensa de Gustavo Gatica, del actual diputado Gustavo Gatica, para la nulidad del juicio en contra del exteniente coronel Claudio Crespo por las lesiones graves, gravísimas que causó en el estallido social al ahora parlamentario. De esta forma, ya la próxima semana se van a fijar la fecha para los alegatos para que el Tribunal de Alzada Capitalino pueda escuchar a las partes y decidir si es que se declara nulo el juicio oral en contra de Claudio Crespo, que finalmente fue absuelto por el cuarto Tribunal Oral en lo Penal de Santiago, o si finalmente se ratifica la sentencia absolutoria de esta magistratura.
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1: Oiga, comienza el partido de Ecuador con Alemania y no son buenas noticias para el equipo sudamericano, ya que al minuto 2 Leroy Sané, en una jugada que se reclamó y mucho por parte de los ecuatorianos como jugada peligrosa con un foul de por medio, pero finalmente se convalidó el gol a los 2 minutos iniciado el cotejo por parte de los alemanes. Adelanta el marcador Leroy Sané. Con esto parcialmente Ecuador se complica mucho en la clasificación. Depende de este resultado. Se juega el todo por el todo. Los ecuatorianos que están cayendo 1-0 ante Alemania. 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Son las 4:05.
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Oye, se ponen las pilas los sudamericanos. Sí, empataron el partido al minuto 9 para poner todo en tablas entre Alemania y Ecuador. Nilsson Angulo al minuto 9 fue quien empareja las acciones en el Mundial. Ahora, poco le sirve este resultado a los ecuatorianos, porque con el empate están sumando tan solo 2 unidades y eso no los deja muy aspectados para mejor tercero, que con 3 puntos ya va a ser muy difícil, probablemente alguno clasifique con 3 unidades, pero está difícil. Clasifican 8 mejores terceros, entonces son hartos, pero todos tienen más puntaje, de 3 a 4 puntos por lo mínimo. Ecuador con un empate está quedando con 2 y estaría quedando eliminado, al igual que Curazao. Faltan resultados, eso sí, pero no queda muy bien aspectado de cara al desafío.

desafío de los 16avos de esta competencia que ha sumado más equipos, más selecciones y donde lamentablemente nosotros lo miramos a la distancia. Bueno, empatan entonces. De momento, interesante el partido. Costa de Marfil lo está ganando, ¿eh? Sí, Costa de Marfil lo está ganando, que es el otro interesado acá en este grupo. Y que claro, marca entonces ahí diferencias, quedando en el segundo lugar, quedando con seis unidades los marfileños. Ay, ay, ay, se complica todo para BKHS. Al parecer ya con los dos pies afuera, pero queda todavía partido. Esperemos, ¿eh? Esperemos para que Ecuador siga en competencia. Los detalles del Mundial, recuerda, en nuestro portal digital.

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Ok, novedades importantes a compartir desde Puerto Octay, porque para mañana se preparan con una feria especialmente pensada en los adultos mayores, con gran variedad de productos elaborados por los adultos mayores, tejidos,

0: amigurumis, macramé, pinturas, reciclaje creativo, verduras y deliciosas empanadas, entre muchas otras creaciones. Todo dentro del mes del buen trato a persona mayor, es en ese contexto que invitan a esta Feria del Adulto Mayor en Puerto Octay a toda la comunidad a sumarse y participar, una actividad que pone en valor el talento, creatividad y trabajo de personas mayores. Será la cita este viernes desde las 9 en la sede social, ¿ya? De ahí hasta las 4 entonces estará la convocatoria para que usted se pueda acercar en el mes del buen trato a la persona mayor. Dicen, valoremos, respetemos y cuidemos a quienes han construido nuestra historia, porque el buen trato siempre deja huella. Participe usted, súmese y apoye. Además, puedes dejar tu mensaje, ¿eh? Va a haber un muro de mensajes, un mensajito que pueda hacer la diferencia. Deje ahí el cariño, palabras positivas para los adultos mayores que tendrán en esta Feria del Adulto Mayor verduras, tejidos, amigurumi, macramé, pinturas, reciclaje de ropa, latas y mucho, pero mucho más, desde las 9 hasta las 4 de la tarde.
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0: Llamada a la información local, Priscila Rupayán.
1: El Ministerio de Vivienda y Urbanismo informa que desde el 7 de julio y hasta el 7 de agosto próximo estará abierto el llamado regular de 2026 al subsidio de arriendo de S52 regular, un aporte económico que entrega el Estado a las personas o familias que pueden realizar un pago mensual por el arriendo de una vivienda. Las postulaciones podrán hacerse 100% en línea a través del sitio web www.minbu.cl con clave única o de manera presencial en las oficinas Serviu a lo largo del país. De esta forma, las familias deben pagar mensualmente una parte del valor de arriendo, siendo la otra parte pagada

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0: 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Porque si usted lo escuchaba, el paso raudo de bomberos es por convocatoria hacia población Alto Sorno, intersección de Tenerife con el pasaje Melilla como referencia, es donde se convoca a personal especializado de bomberos de la séptima, segunda y cuarta compañía, población Alto Osorno, por fuego en casa habitación de dos pisos. Es noticia en pleno desarrollo. De hecho, va los equipos al lugar en este preciso instante. Así que tenga precaución. Recuerde dar preferencia a los vehículos de emergencia que concurren a este lugar en población Alto Osorno. Les reitero, como punto de referencia, Tenerife con el pasaje Melilla es donde se concentrará entonces el trabajo de bomberos por fuego en casa habitación de dos pisos, noticia en desarrollo.
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2: El 25 de junio del año 1921, a los 80 años de edad, murió Daniel Oliva Figueroa. Fue uno de los más importantes exploradores del desierto chileno y productor del primer cargamento de salitre que se exportó. Oliva fue también regidor, alcalde y diputado por Taltal, ciudad donde fundó el hospital. Daniel Oliva Figueroa había nacido en San Felipe en 1841. Hizo sus estudios en el Liceo de San Felipe y el año 1859, siendo un niño, se trasladó a la provincia de Tarapacá, que era parte del Perú en aquella época, dedicándose en Iquique al fomento de la industria salitrera. Dotado de un gran espíritu emprendedor, el año 1879 era ya propietario de las salitreras denominadas China y Salar, fuentes de riqueza que la arrebató para el Perú después el presidente Manuel Pardo, cuando ya fraguaba su traición a Chile con la ayuda de Bolivia, según escribió Pedro Pablo Figueroa en su obra histórica Diccionario Biográfico de Chile. Decepcionado, pero no abatido, Oliva regresó al país con el firme propósito de buscar en el desierto de Atacama el salitre que tanto codiciaba el Perú y para vengar así el despojo del que había sido víctima. Exponiendo su vida y también su fortuna, descubrió las pampas de salitre al interior de Taltal, a 22 leguas de la costa, que constituyeron una de las producciones más valiosas del país. Impulsó y fomentó las valiosas pertenencias salitreras de Santa Catalina, Lautaro y Bellavista. Invirtió en sus faenas y en la elaboración del nitrato, un capital de unos 700 mil pesos de la época, semilla de oro, por decirlo así, que fructificó y produjo trabajo para toda una generación. Daniel Oliva Figueroa creó pueblos laboriosos en el desierto solitario, dando vida a esos parajes. En el puerto de Taltal, donde residió por largos años, fundó otras industrias. En el asiento industrial de Oro del Guanaco, invirtió grandes capitales y logró formar la fortuna que tuvo, con la que contribuyó al fomento de grandes industrias. De hecho, fue, como decíamos, el primero que exportó salitre desde Chile antes de 1879. Como filántropo, Daniel Oliva Figueroa también se destacó. En 1880, durante el periodo arduo de las operaciones de la guerra, fue uno de los primeros que socorrió a la provincia de Atacama con una generosa ayuda. Fue también electo regidor municipal y primer alcalde de Taltal. El año 1888 fue elegido diputado suplente al Congreso Nacional por Taltal para el periodo 1888-1891. Partidario de la política del presidente Balmaceda, figuró siempre en el Partido Liberal Democrático, siendo elegido elector de presidente de la República en varios periodos. El año 1903 fue electo senador por Antofagasta hasta el año 1909. Integró la Comisión Permanente de Culto y Colonización. En 1910 cedió en su fundo El Sauce en los Andes, y por una suma insignificante, el terreno necesario para la instalación de las maquinarias y demás anexos de la Compañía Eléctrica de los Andes, una sociedad de la que fue además su presidente. Y en Río Blanco, alguna vez contamos esta anécdota, en una parte de su fundo de los Andes, cedió al fisco locales apropiados para que se instalara por primera vez en Chile la crianza del salmón. Y también allí fue impulsor de una empresa minera. Daniel Oliva Figueroa fue elegido senador nuevamente el año 1912 por la provincia de Coquimbo hasta el año 1918. Y aunque estaba en las postrimerías del último tercio de su vida, no se rindió, trabajó hasta el final. Se casó con Telesila Olavarría y en segundo matrimonio con Ana Volados. Tuvo 6 hijos. Daniel Oliva Figueroa, uno de los más importantes exploradores del desierto chileno, el primero que realizó una exportación de salitre de nuestro país, murió en los Andes el 25 de junio de 1921.
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al parecer se va todo en tablas al descanso entre ecuatorianos y alemanes. 1-1, partido bravo, ¿eh? Partido áspero, trabado, sí, de pierna fuerte. Ya las primeras amarillas empiezan a caer. Claro, porque se termina el primer tiempo. Las piernas también se van agotando. Pero queda todavía la segunda parte de esta historia que todavía no se acaba y los ecuatorianos están esperanzados en sumar puntaje, quieren sumar de a tres y ilusionarse, ¿no? Con seguir avanzando en este mundial. Donde continúa también la acción es por parte de voluntarios de bomberos. O sea, tenemos más detalles acerca de la emergencia en población Alto Sorno, ¿no? Ahí en Tenerife con pasaje Melilla, donde se han concentrado los trabajos por fuego en pared interior de casa habitación de material ligero. Es donde se trabaja de momento por parte de los equipos especializados de bomberos. Noticia que está y continúa en desarrollo acá en la zona. Bueno, una noticia que también llamó la atención y marcó la mañana fue lo que sucedió y que denunciaban amigos de usuarios, ¿no? Auditores de la radio, usuarios de Caja Los Andes, que daban cuenta de mal olor en la mañana. Y les llamaba la atención, decían, no será, porque a veces esto se va confundiendo, no se sabe si hay una fuga de gas, no se sabe si es una concentración de gases por un tema sanitario que detrás, ¿no? Bueno, nos dejan los detalles. Acá nos escribió Carlos Méndez, encargado de comunicaciones de Caja Los Andes, donde tras la declaración de la empresa por la situación ocurrida hoy en la sucursal de Osorno, dan cuenta que durante la mañana se registró un incidente con aguas servidas en la sucursal de Osorno, situación que fue atendida de inmediato. Se contactó con la empresa sanitaria, se verificó que no existía obstrucción y se realizó la limpieza y sanitización del sector, contando con el respectivo comprobante del trabajo realizado. Dan cuenta que su prioridad siempre es el bienestar de las personas, por lo que actuamos con rapidez para resguardar las condiciones del lugar y retomar la atención con normalidad. Ahí está el detalle, entonces. Muchas gracias, Carlos. Gracias por sumarte y por dejarnos el comunicado acá en nuestra bandeja de WhatsApp. Importante también compartirlo con ustedes, amigos de Bio Bio. Había sido una situación denunciada por auditores en la mañana y que es cierto, se actuó rápidamente y eso siempre, siempre es bienvenido, siempre se saluda y se destaca. Sobre todo oficinas de tanto interés como lo es las dependencias de Caja Los Andes acá en Osorno. Así que bien, bien por el trabajo rápidamente ahí desarrollado. No se suspendió, digamos, la atención y eso es fundamental, pues, darle continuidad también a las atenciones cuando hay contingencias que pueden suscitar, que pueden pasar, que pueden suceder, pero lo importante es reaccionar y aquí se reaccionó a tiempo. 4 de la tarde con 52 minutos, somos Bio Bio.

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0: Una reunión sostuvo esta mañana el alcalde de Osorno, Jaime Bertín, con la secretaria regional ministerial de Economía, Fomento y Turismo, Gisela Straug, instancia donde se pudo dialogar en torno a la coordinación que se puede realizar entre la Casa de Edilicia local y los diversos servicios correspondientes a esta seremía, lo anterior con objeto de impulsar el desarrollo productivo y fortalecer a las pymes de la comuna. Igualmente se informó durante esta instancia la presentación del programa PYME Ágil, una iniciativa que busca simplificar y agilizar la tramitación de permisos municipales para emprendedores y empresas, favoreciendo de esta manera el crecimiento de la economía local. En más noticias, la subsecretaria de la Mujer, Marcia Rafael, se refirió a su relación con la ministra Judith Marín tras las denuncias en su contra. Francisca Cárez con los detalles.
1: En su primera actividad pública acá en el Palacio de la Moneda desde que asumió el cargo hace una semana, la subsecretaria de la Mujer, Marcia Rafael, aseguró que mantiene las mejores relaciones con la ministra Judith Marín y descartó cualquier conflicto al interior de esa cartera. La nueva autoridad afirmó que desde que asumió este lunes acá en Santiago, el trabajo ha estado centrado en reorganizar la subsecretaría y avanzar en las prioridades definidas por el gobierno, entre ellas la cuna universal, el fortalecimiento de las políticas para cuidadoras, la autonomía económica de las mujeres y una mayor inserción laboral femenina. Consultada puntualmente por la relación con la ministra luego de la polémica salida de la ex subsecretaria Daniela Castro y de las denuncias por ley Karim que enfrenta Judith Marín, Marcia Rafael fue categórica al señalar que existe una buena coordinación y que ambas trabajan en equipo, cada una dentro de las funciones que le corresponden. Así entonces son estas primeras declaraciones con el objetivo de la subsecretaria de cumplir los lineamientos fijados por el presidente José Antonio Kast, poniendo énfasis, según lo que ella señaló, tanto en el desarrollo de las mujeres como en el fortalecimiento de la familia. Desde el Palacio de la Moneda, Bio Bio, la radio.
0: En Villarrica se desarrolla otra de las actividades insertas en la agenda del presidente José Antonio Kast, quien desde ayer está en la región de la Araucanía. Nos informa Carlos Martínez.
2: Efectivamente, aquí en la ciudad de Villarrica, el presidente de la República, José Antonio Kast, encabeza una ceremonia en la que se van a entregar 100 títulos de dominio a comunidades mapuches de Padre Las Casas y Temuco, pero además, en compañía de la ministra de Bienes Nacionales, Catalina Parot, se va a confirmar el ingreso.

0: los propietarios puedan con mayor facilidad y menos trámite regularizarlos. Actividad que forma parte de la agenda que el presidente Kast ha desplegado en la Araucanía. Luego de Villarrica está previsto se traslade hasta Pucón, donde va a oír diversos planteamientos en el ámbito del turismo, para posteriormente durante la noche ya regresar a Temuco y mañana trasladarse a la costa de la Araucanía, a la comuna de Tolten. En Villarrica, Bío Bío, la radio.
1: Hasta aquí la actualización de las noticias. Son las 5:04.
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¿Y la lluvia cuándo? En cualquier instante, la sensación ahí. Meteorología nos estuvo desde lleno hacia mañana, van a tener lluvia. Hoy mantiene dicho cartelito diciendo, viene la lluvia, ya viene la lluvia. Se suponía que iba a haber lluvia intensa en el segmento de las 3 a las 6. No pasó nada. Algunos chubascos por ahí, poquito. Pero ahora se modificó y nos dice que desde las 4 de la tarde ha comenzado a subir el porcentaje. Este se va a activar a partir de ahora y vamos a llegar a las 6 de la tarde con un 95% de probabilidad de lluvia. O sea, pareciera que es así. Vamos a ver. Es el satélite el que nos entrega la información a esta hora de la tarde. Solo una actualización. Respecto del compromiso que a esta hora están jugando Alemania y Ecuador, están igualados. Ecuador necesita solo del triunfo para seguir en competencia.

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A ver. En el contacto con nuestros auditores. Aquí está. ¿Dónde estás? ¿No llegaron? Nos dijeron, vamos a enviar. Aquí llegó. Vamos a enviar el WhatsApp a la radio. ¿Cuál? Más 56 642 21 70. Y nos enviaron la imagen. Y en el texto nos dice lo siguiente: tengo cierta duda. Para quienes son integrantes de la institución de bomberos, ¿ellos están autorizados a bloquear ese instrumento que sirve muchísimo en las emergencias? Que tiene el color amarillo y que está acá a ciertos sectores, y donde llegan con una llave maestra, ¿verdad? Arriba, abren, conectan las mangueras y comienza a funcionar la extracción del agua para combatir el fuego. Y quien nos dijo de aquello, pasa cerca de ustedes, ahí en la esquina, donde está los sectores, y donde llegan con una llave maestra, ¿verdad? Arriba, abren, conectan las mangueras y comienza a funcionar la extracción del agua para combatir el fuego. Y quien nos dijo de aquello, pasa cerca de ustedes, ahí en la esquina, donde está bomberos. Me dice, habitualmente ocurre de aquello, que llegan vehículos que se estacionan sobre la vereda, lo que está prohibido por normativa, por ley, es una, y el otro que dejan bloqueando su propio grifo. Entonces tienen ciertos beneficios para y autorización, que les permite bloquear a ellos el grifo. Esa fue la consulta. Y al final, en Casa Herrero, Cuchillo y Palo, nos pone en el contacto al final del WhatsApp. Ahí está la imagen. En más de alguna actividad hemos podido apreciar que aquello ocurre en el cuartel de la segunda compañía de bomberos. Y pasa en muchas instituciones. ¿Sabe por qué? Porque muchas instituciones nacieron al alero de una estructura. Con el tiempo, la gran mayoría llegaba caminando a las reuniones, a las citaciones, a la actividad social que se produce, a las jornadas de instrucción también que tiene la institución bomberil, y la gran mayoría, o algunos llegaban en bicicleta. En algunos sectores había algún llamado y partían corriendo la gran mayoría, y los otros iban en bicicleta y prácticamente dejaban botada la bicicleta fuera del cuartel y se iban arriba del carro en busca de el lugar amagado, el lugar del siniestro. Ahora ocurre lo contrario, pasa en todas las instituciones, pasa hasta en el fútbol amateur, donde antiguamente todos llegaban a pie o en bicicleta, y hoy las calles aledañas a los recintos deportivos se llenan de vehículos, ¿no? Y esto ocurre lo mismo, porque está emplazado en un sector ya céntrico de mucho flujo vehicular y no hay estacionamiento para todos los voluntarios de la compañía de bomberos. Eso se entiende absolutamente. Pero, me dice nuestro contacto, están incumpliendo con la ordenanza del tránsito, que dice no estacionar sobre las veredas, y lo otro no bloquear

los grifos. Lo dejamos gracias al contacto que nos envió esa fotografía que ha quedado en el tiempo. La verdad que estamos tan cerca de ellos que a lo mejor no siempre podemos apreciar de las actividades. Vamos a continuar las 5:20. Todo para mejorar. Ese es el sentido del contacto con nuestro auditor que nos dejó dicha imagen en nuestro WhatsApp. El WhatsApp de los auditores.

0: pensando, a lo mejor en esa larga fila, la cual finalmente le va a llegar hasta su hogar, ¿verdad que sí? 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Nos vamos de inmediato al contacto con la información en el plano local. Camila Báez.
1: La sanitaria Suralis dio cuenta de la incorporación de un nuevo

0: camión para la mantención preventiva y de contingencia del alcantarillado, que estará asentada en Osorno y prestará servicios en diversas comunas de la región de Los Ríos y también en la provincia de Osorno, en la región de Los Lagos. La unidad corresponde a uno de los dos nuevos camiones combinados construidos en Estados Unidos que se integran a la flota de la empresa en una nueva etapa de proceso de renovación. Se trata de un vehículo que cuenta con una capacidad de estanque de agua limpia de 2.5 metros cúbicos y un estanque para aguas servidas de 3.5 metros cúbicos. El gerente de operaciones de la empresa, Marcelo Cofré, destacó que la llegada de este nuevo camión permitirá fortalecer la capacidad de respuesta en terreno y avanzar en una operación preventiva más robusta de las redes de alcantarillado. 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

0: ahora.
1: Hace pocos instantes se produjo enfrentamiento verbal del presidente con habitantes en Villarrica. El contacto de inmediato lo tenemos con Carlos Martínez.
2: Sí, efectivamente, una persona de sexo femenino fue detenida hace instantes por carabineros aquí en Villarrica, luego de que se enfrentara verbalmente con el presidente de la República, José Antonio Kast, cuando el mandatario arribó aquí al Centro Cultural Liquien, donde a esta hora encabeza una ceremonia de entrega de títulos y va a anunciar también el ingreso de una modificación legal respecto a la propiedad de la tierra o de los terrenos cuando hay catástrofes. Esta mujer comenzó a gritar al momento en que arriba aquí el mandatario, consignas en contra del gobierno, y en algún momento quedó frente al presidente y comenzó una discusión bastante acalorada en la que el presidente de la República le responde directamente. Esta persona también refuta los dichos del mandatario, interviene parte de la escolta del presidente, también personal uniformado. Luego de esto, esta mujer se retira y en las cercanías es detenida por personal policial. Y hace solo instantes se ha confirmado que mantiene al menos dos órdenes de detención vigentes por delitos de estafa, uno de ellos desde el juego de garantía de Iquique. Esta persona ha sido trasladada hace instantes, reiteramos, en calidad de detenida a la séptima comisaría de carabineros aquí en Villarrica. 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

Seguimos compartiendo el regreso a casa ya. A esta hora las luces encendidas se pueden apreciar. Y también lo que hacíamos de antesala, de que la lluvia estaba a puertas y ha comenzado ya a caer sobre el suelo de nuestro país. Un gran manto gris oscuro ya se cierne sobre la región de los ríos y sobre la región de los lagos. A propósito de frío, de lluvia, quiero comentarle lo siguiente. 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Está ocurriendo hasta ahora en el Mundial de Naciones, en el partido que está sacando adelante ahora Ecuador. Hace pocos instantes, plata para Ecuador. Ese es el apellido, plata para Ecuador. Al minuto 76, Ecuador ahora está venciendo por 2-1 a Alemania. En el mismo grupo, en el otro partido, mismo tiempo, 77 el minuto que se juega entre Curazao 0 y Costa de Marfil 2.

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2: Juan Agustín Cabrera Gacitúa, ¿quién fue él? Un héroe del combate naval de Iquique. El único civil que peleó a bordo de la Esmeralda en ese combate. Juan Agustín Cabrera Gacitúa recién se había titulado de ingeniero civil en la Universidad de Chile, cuando su hermano, Fernando, recibió el encargo de la empresa de telégrafos del Estado de reparar el cable submarino en la región norte. Un cable que había sido cortado por los propios chilenos y que era clave para mantener el contacto entre el gobierno y las fuerzas que operaban en el lugar, las fuerzas militares, durante la guerra. Se cuenta que este hermano, Fernando, fue quien le encargó la misión a Juan Agustín Cabrera Gacitúa. Y Juan Agustín llegó a Iquique, ¿cuándo? Bueno, pocos días antes del combate, pero le fue imposible efectuar las reparaciones, por lo que se le ordenó volver al sur y decidió hacerlo a bordo de la Esmeralda. Fue entonces cuando se involucró en los acontecimientos históricos. Primero, porque Pratt tuvo la intención de instalar torpedos en torno a las corbetas chilenas y en esa tarea habría colaborado activamente junto al cirujano Guzmán y al guardiamarina Arturo Fernández Vial. Y luego, en los inicios del combate, cuando después del primer disparo del Huáscar, se le pidió iniciar una cuenta de los disparos que siguieran y sus efectos. Según una carta del ex cirujano de la Esmeralda, Cornelio Guzmán, textual: este caballero preguntó al comandante Pratt en qué podría servir, quien le contestó: vaya usted a agregarse a la ambulancia. El señor Cabrera, sigue contando Guzmán, que más tarde fue mi muy apreciado amigo, encontró que carecía de condiciones para servir a los heridos y, por otra parte, el sitio en que estábamos

0: nos obligaba a permanecer en la más completa ignorancia de todo lo que pasaba en cubierta. Solicitó entonces permiso para ir a hablar con el comandante. Esta vez se le ordenó que tomara un rifle, cuenta este ex cirujano de la Esmeralda, Cornelio Guzmán. O sea, Juan Agustín Cabrera Gacitúa efectivamente disparó, peleó durante el combate naval. Después del hundimiento de la Esmeralda, Juan Agustín Cabrera fue hecho prisionero y alojado junto a todos los detenidos en el cuartel de la Compañía Salvadora de Iquique. El 12 de septiembre de 1879, un decreto del gobierno dispuso condecorarlo con el uso de la medalla de oro del combate naval de Iquique y se le concedió una gratificación de 1,000 pesos. Posteriormente, Juan Agustín Cabrera siguió ejerciendo su profesión en la Dirección de Obras Públicas, en la Oficina de Colonización y como contratista de algunas obras del puerto de Talcahuano. También él escribió un libro en el que relata el combate del 21 de mayo. El libro se llama El combate naval de Iquique, 21 de mayo de 1879. Juan Agustín Cabrera Gacitúa, el único civil que peleó a bordo de la Esmeralda, murió en diciembre del año 1917 y sus restos se encuentran en el Monumento a los Héroes de Iquique en la Plaza Sotomayor en Valparaíso.
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0: 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Salimos a esta hora de la tarde cuando vamos regresando a casa a mirar un poquito cómo se comporta la ciudad a esta hora. El contacto lo tenemos con Valesca en algún sector. ¿Dónde andará Valesca? Se lo vamos a preguntar de inmediato.
1: En Portales con calle Los Carrera Ricardo, justamente visualizando las micros llenas a más no poder. La hora del taco también.
0: Sí, la hora del taco.
1: Avanza un metro y espera otros dos tantos. Mira, te quiero hacer un poco de recuerdo con los distintos móviles que hemos hecho a lo largo del tiempo en general.
0: Ya.
1: No sé si...

0: sigue tal cual, Ricardo.
1: A ver, no, tenemos rebote, algo pasó. Tenemos rebote en el contacto, Vanesca. A ver.
0: ¿Sí? ¿Sigamos? ¿Me escucha bien?
1: Ahora sí. Aló. ¿Algo pasó en la comunicación?
0: Ya, echémosle la culpa a la lluvia. Echémosle la culpa a la lluvia que cae en este momento en el centro de la ciudad, Ricardo. Mira, y sumado a ese semáforo de Avenida Rodríguez con Freire, sumo este que se encuentra en Portales con Los Carrera, que también se encuentra doblado. Se encuentra doblado y el que está al lado, el compañero, apagado. Entonces no cumple su función netamente, y el de esta esquina en particular pareciera justamente que sufrió algún impacto automovilístico, pero no ha sido subsanado justamente. Ahora, si queremos seguir enumerándose.
1: Se nos cayó la señal. Vamos a echarle la culpa a la lluvia a esta hora de la tarde cuando estamos regresando a casa. Estábamos hablando de la implementación de la semaforización en la ciudad, que ha sido golpeada en el último tiempo y que no ha tenido, no sé si se actúa en forma directa cuando se descubre quién fue, si viene de inmediato el cobro para reparar.
0: ¿En qué parte quedamos?
1: En esa, quedamos justo

0: Los Carrera, uno está doblado y el otro totalmente apagado.
1: Ahí quedamos.
0: Más que eso, sumar otro Ricardo que está apagado en total desuso en esquina Pedro de Valdivia con Eleuterio Ramírez. Impactante la cantidad de semáforos, o que están doblados, o que están en mal estado, o en desuso, en el centro de la ciudad a solamente cuadras de distancia. Y si nos queremos poner mañoso, Ricardo, a ver, no sé si tú quieres,
1: usted,
0: yo sí,
1: ya.
0: A lo largo de Eleuterio Ramírez, en una cuadra entre Portales y Bulnes, tres postes con diferentes cables en desuso que están amarrados o que están botados en el piso. El tema de la ley Chao Cables, la municipalidad tiene un plan de fiscalización al cual no nos han dado respuesta, Ricardo, para saber cómo va. Porque tienen un plan justamente para saber cuántos metros han sido retirados, qué empresa de telecomunicaciones ha avanzado más en el plan de retiro de cables.
1: ¿Está a cargo de eso? ¿Operación está a cargo de aquello o no?
0: Operaciones tenemos, extendemos la consulta también desde el administrador municipal hacia abajo.
1: Ya, perfecto.
0: Entonces, ahí la falta de información recae justamente en varios departamentos, Ricardo, porque no es la única duda que hemos extendido por parte de la radio. Pero en fin, justamente para ponernos mañosos y dar urgencia también a este tipo de situaciones, más que nada queremos soluciones, saber cómo va el tema de la fiscalización de la ley Chao Cables. ¿Por qué nos reparan los semáforos que están doblados? El tema de los colectores de agua lluvia, Ricardo, en la esquina de Portales con Ramírez, el colector de agua lluvia está tapado de barro. De verdad, con poca lluvia ya eso ya está inundado. Entonces, la llegada del invierno, cuando lleguen las lluvias mucho más intensas, se verá justamente cómo se van a enfrentar la situación. Pero es parte también de lo que lamentablemente se ha normalizado por parte de las autoridades y, bueno, lo damos a conocer, lo señalamos, los acusamos de cierta forma aquí en la radio.
1: Debe ser que a lo mejor por el costo que significa el cambio de semáforo, porque no es menor, entonces no sabemos si se espera de la cobranza por los daños a ese semáforo para iniciar recién el recambio. Un datito, antes, porque se vienen las noticias en breve, 2,5 a 6 millones de pesos vale la renovación de uno nuevo, cabeza más poste. Sin embargo, puede subir si está involucrado el gabinete de control, que va desde los 8 hasta los 50 millones de pesos. Ojalá que no se cruce nunca con un semáforo.
0: Esperemos que no. Hasta un próximo contacto, Ricardo.
1: Perfecto, nos vemos. Vamos a avanzar ya en la parte final de esta hora. Estaba terminando la hora y al término de cada hora tenemos las noticias. En breve llega el informador.

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10: Actualizamos las noticias a esta hora, información local con Priscila Rupayán.
11: Con la participación de autoridades, municipios y sistemas de gestión, gestores de residuos, academia, sector productivo y recicladores de base, se desarrolló en la capital regional la segunda cumbre de economía circular a 10 años de la ley REP, una instancia orientada a conmemorar una década desde la promulgación de la ley número 20.920 sobre responsabilidad extendida del productor, uno de los principales instrumentos de política pública ambiental impulsados en Chile para avanzar hacia un modelo de desarrollo más sostenible. Esta actividad se consolidó como un espacio de encuentro y reflexión en torno a los avances que ha permitido la implementación de esta ley, así como a los desafíos pendientes para fortalecer la prevención, reutilización, reciclaje y valorización de residuos en la región de Los Lagos. Durante esta jornada se abordó el rol de los municipios, los sistemas de gestión, los gestores de residuos, la academia y también los recicladores de base en la construcción de una economía circular con mayor impacto territorial. Bio Bio, la radio.
10: La familia de un joven que murió atropellado en Valdivia criticó la lentitud en la investigación de la fiscalía. Nicolás Silva con los detalles.
12: Fue en mayo del 2023 cuando un camión impactó a Kevin Cisterna a la salida del puente Pedro de Valdivia en pleno centro de Valdivia, cuyo conductor además se dio a la fuga y fue capturado recién en los primeros meses del 2025. A más de 3 años del fatal accidente, aún no hay avances en la investigación, lo que fue fuertemente criticado por parte de la familia del joven ciclista, dado que la última diligencia se realizó en marzo de este año y desde entonces no han recibido mayores novedades en torno a esta causa, que sigue bajo investigación con el imputado en prisión preventiva, pero hasta el momento no se han entregado mayores en detalles por parte de la Fiscalía Regional de Los Ríos sobre los próximos pasos a seguir en este caso que, recordemos, le costó

0: La vida a Kevin Cisterna, un joven ciclista que murió atropellado en pleno centro de la capital regional de Los Ríos en 2023. En Valdivia, Bio Bio, la radio.
1: Dos personas fueron detenidas por su presunta participación en el secuestro con homicidio de un adolescente, esto en Santa María. Nos cuenta más detalles Benjamín Duque.
2: Efectivamente, tras la desaparición de un adolescente de 17 años de edad en la comuna de Santa María, un hombre de 55 años se confesó su participación en el homicidio del menor y reveló el lugar donde abandonó el cuerpo, el que posteriormente fue encontrado calcinado en un sector rural de Putaendo. Dos personas permanecen detenidas por este caso: el imputado que confesó el crimen y su hijo de 24 años de edad, quienes serán formalizados por el delito de secuestro con homicidio. La investigación comenzó el miércoles 24 de junio, luego de que la madre del adolescente denunciara que su presunta desgracia tras perder contacto con su hijo, quien le había informado que regresaba a su domicilio sin llegar finalmente. Durante las búsquedas, un testigo aseguró haber visto una persona pidiendo auxilio antes de ser subida al asiento del copiloto de una camioneta blanca. Las diligencias de carabineros permitieron identificar al vehículo y ubicar a sus ocupantes durante la jornada de este jueves. El propietario de la camioneta inicialmente declaró haber trasladado al adolescente junto a ciudadanos venezolanos, asegurando que posteriormente fue subido a otro vehículo. Sin embargo, con el avance de la investigación, el hombre terminó confesando el homicidio del menor e indicó el lugar donde había abandonado el cuerpo. Cerca de las 15 horas de este día, equipos policiales encontraron un cuerpo calcinado en este sector rural de Putaendo, en un sitio que coincidía con lo que señalaba el imputado. El Ministerio Público continúa las diligencias para confirmar la identidad del cuerpo mediante peritajes y establecer la participación de otras personas en el hecho. Desde la región de Valparaíso, Bio Bio, la radio.
1: Hasta aquí la actualización de noticias, 6 de la tarde con 6 minutos.
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Vamos avanzando, saludando a quienes están en la sintonía a esta hora, con ya el deber haber cumplido con lo que significó las obligaciones cada cual. Y también a aquellos que van preparando el ingreso al turno nocturno, que sea un buen reencuentro con lo laboral. ¿Sabe? Nos quedó dando vuelta. Hay un desglose respecto, a propósito del costo que significa. Me imagino que habrá alguna unidad específica, al igual que los que sufren son los del tendido eléctrico, los postes del alumbrado público, que habitualmente también reciben los daños por parte de los conductores. Y eso también tiene un costo. Y también debe tener una unidad de cobranza, porque está la cantidad de postes chocados que requieren que se les devuelva la inversión, la reposición. En la empresa, cada vez que hay un complejo accidente que involucra automóvil y la seguridad, mantener el tendido eléctrico en buenas condiciones, lleva inmediatamente a el recambio de ese poste. Y se hace de inmediato. No sé si es la misma política en el municipio de

semáforo chocado, ver la posibilidad del reembolso inmediato, porque los costos no son menos, así que hay que tener muchísimo cuidado en el conducir y no haberse involucrado en que en ese accidente, lamentablemente, también, aparte del daño estructural del vehículo, con el colisionar también, viendo de quién es la responsabilidad, sale dañado también el semáforo. Lo hablábamos en detalle, 2,5 millones el inicio de la reposición. Pero hay algo que sale más barato. Ojalá que no sea así. Poste de semáforo instalado. El poste, sin el semáforo, pero instalado, aproximadamente 350 mil pesos. Y de ahí comienza a subir inmediatamente, porque si se trata de semáforo individual LED o portátil, va entre los 2,5 a 3 millones de pesos. Si se involucra la caja controladora, sube a 8 millones. Y después, si hay un cruce completo, en un gran accidente, ¿verdad? Desde los 5 millones hasta los 60 para intersecciones complejas conectadas a sistema de control. Vamos a ver qué resulta de aquello también, pero tengo entendido, en alguna ocasión alcanzamos a escuchar hoy que en el caso de la eléctrica sí tienen un departamento de cobranza dedicado a que se les devuelva el dinero invertido en la reposición. No sé si existirá alguna unidad o alguno de los departamentos cumple dicha función también a través de la responsabilidad que otorga el juzgado de policía local para estos eventos. Así que a tener cuidado en el desplazamiento, sobre todo a esta hora que van muchos en busca del descanso y en reencontrarse con la familia. ¿Qué quedó? A ver, una pequeña estadística de lo que aconteció en el grupo E, donde Alemania se quedó con el primer lugar, con 6 puntos, con diferencia de gol de más 6. Costa de Marfil quedó en la segunda posición, también con 6 puntos, pero más 2. Ecuador quedó en la línea de 0 diferencia. Le convirtieron 2 y convirtió 2, 0, pero con 4 puntos, y que le da la posibilidad de clasificar como mejor tercero. Y Curazao quedó en el último lugar de este grupo, el grupo E, con tan solo un punto. Ahí está. Cerramos el grupo E, que finalizó hace pocos instantes los dos compromisos. Alemania, Ecuador, que gana Ecuador por 2-1, y Costa de Marfil, el triunfo sobre Curazao.

0: 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A ver, datitos de la ciudad. Hay camión en pane en Bulnes entre Rodríguez y Bilbao. Ah, semáforo apagado en República con Iquique. Un datito para los auditores que se desplazan a esta hora. Microbuses y colectiveros pasando en tercera fila y en rojo. Aparece la fotografía. En rojo. ¿Dónde? Baquedano con Blanco Enclava. Entrando a Franque. Es una compleja esquina. Punta de Diamante, como le llaman algunos, el ingreso al sector de Franque. Ya nadie respeta el semáforo. Y todos tratan de ingresar. Es una especie de embudo. Si el vehículo va en tercera fila, imagínense cómo aprieta a los demás para tratar de meterse. Y se ve claramente lo que está haciendo un microbús de la línea 7 Franque, que va hacia el sector de Franque ingresando. Ya, lo teníamos que decir. Y también vamos a tomar contacto con Valesca nuevamente. ¿Estás por ahí? ¿Llueve? ¿No llueve?
1: Hola.
0: ¿Cómo está?
1: Llueve.
0: Sí, llueve. Porque nos mandaron una fotografía del sector Franque. El cielo en Franque está absolutamente negro, oscuro, con la lluvia que se prometía para la jornada. Estaba leyendo, y creo que por ahí también va nuestra línea de conversación, lo que se hace ya notar en la participación de bomberos de Chile en el viaje ya hacia Venezuela. Usar bomberos de Chile movilizados en apoyo al terremoto en Venezuela. La cantidad de estructuras que colapsaron ameritan el apoyo de muchos países para oficiales rescatistas que tengan la expertise. Tanto seres humanos como perros están viajando hasta Venezuela. Y a propósito de aquello, ¿tú les tienes miedo a los movimientos telúricos?
1: He tenido la suerte, Ricardo, que por lo menos para el terremoto del 2010,
0: ¿ya?
1: Me pilló durmiendo, no lo sentí, estaba en Puerto Montt, pero sí, un pánico, la verdad, los temblores, poco en aquel sentido, hay miedo, hay respeto.
0: ¿Sale corriendo literalmente?
1: No, quedo en shock, es que las veces, insisto, no, el único terremoto que pude haber vivido no lo sentí, que fue el del 2010, no, así que no quiero pensar en una situación similar, a lo más temblores, pero no, quedo en shock. Ahora, no sé cómo será el actuar de los osorninos, si se sentirán preparados justamente para un terremoto.
0: A propósito de la tragedia que están viviendo en Venezuela, con la cantidad de casas destruidas, de edificios que ha habido, la cantidad de víctimas de lesionados y todo lo que significa un movimiento de esta envergadura, 7.2 y 7.5, en cosa de segundos se juntaron estos dos movimientos. Veamos si estamos preparados. Somos país sísmico, lo decimos con orgullo.
1: Claro.
0: Somos países
1: sísmicos. Sí, lo decimos con
0: pero veamos qué nos dicen. Hay gente caminando.
1: ¿No es la ley de Murphy? No, sí. Es el tema. Pero aquí viene una aliada, Ricardo, a ver si tiene siquiera un kit de emergencia en sus hogares. Hola, ¿cómo está? Buenas tardes. Una consulta muy rápida. ¿Tiene un kit de emergencia en su hogar?
2: No tengo.
1: No tiene. Que le vaya bien, muchas gracias. La gente está apurada, no, Ricardo. Sí. Lo único que quiere es llegar a sus hogares.
0: La lluvia.
1: Ese tema sí. del kit de emergencia. La lluvia, el frío, es jueves, casi viernes. Quieren llegar justamente, y es poca la gente que transita en estos momentos en el centro de la ciudad. Hola, ¿cómo estás? Hola. Buenas tardes. Una consulta. ¿Te dan miedo los terremotos?
3: No,

0: ¿Y a ti, amigo?
1: No.
0: ¿No has vivido, por ejemplo, el del 2010?
1: O sea, me tocó el del 2010 arriba de un bus. Y se cortaron los caminos y nos hicimos amigos todos arriba del bus. Pero aún así no me dio miedo.
0: ¿Y en tu casa hay algún kit de emergencia preparados para en caso de...?
1: Tenemos un kit de emergencia, pero no así pensado puntualmente para terremotos, sino que como para cualquier ocasión. Muda de ropa de los niños, un kit de, no sé, primeros auxilios.
0: ¿Cuándo fue la última vez que lo revisaste?
1: Uy, hace como, yo creo que 6 meses, cuando me mudé. Porque me mudé hace poco para acá.
0: Ya. Que tengas buena tarde. Gracias. Muchas gracias. Chao, chao. Hola, buenas tardes. ¿Cómo están? Buena consulta. ¿Le dan miedo los terremotos?
2: No.
0: ¿Y a ti?
3: No, tampoco.
0: ¿Y tienen algún kit de emergencia en caso de, ya que somos país sísmico?
4: No, por ahora no.
2: No.
4: No
0: pasa nada.
2: No.
0: ¿Lo prepararían?
4: Sí.
2: Creo que sí.
4: Sí. Habría que tenerlo listo.
0: Sí. Buenas tardes, muchas gracias. Lo ideal, Ricardo, es tener listo un kit de emergencia. Ahora yo te pregunto a ti, ¿tienes un kit en tu hogar?
5: No, tampoco. Lo tuve. En cierta ocasión lo tuve. Ya. Pero pasó el tiempo, el agua había que tomársela, los alimentos también que estaban al interior de la mochila, los utilizamos y después nunca más los repuse.
0: Bueno, parte de Ricardo, mira, no sé si se alcanza a escuchar, pero las cortinas de los locales ya se están cerrando, ya la gente que transita en calle Ramírez es poca, casi nada. Hace frío. De hecho, la jornada, no sé si pronóstica, me puedes ayudar con este dato, el pronóstico del tiempo, si lloverá el día de mañana. A mí me parece que sí, que caerán nada, lluvia, 1 milímetro. La lluvia en sí caerá durante la madrugada, durante la noche, así que de que amanecerán justamente los cielos mojados, van, o sea, los cielos, las calles mojadas, las calles inundadas, van a aparecer. Parte de lo que es la llegada del invierno también.
5: Exacto, estamos pleno. Comenzamos ya la temporada de invierno, vienen los fríos intensos, bajo cero, la cantidad de lluvia aumenta día a día. La liberamos de inmediato para que llegue más rápido lo posible a casa, para que no se moje. Gracias, Valesca.
0: Un abrazo, Ricardo. Hasta
5: otro mañana. Día le cuento por qué se llama Plant Daisy. ¿Se acuerdan de Plant Daisy? ¿Sí? Famoso, que se ponía en acción en los colegios. Ya, tarea para la casa.
0: Ok, no, gracias.
5: Hasta mañana. Y usted, acompáñenos. Gracias por haber compartido la tarde. Seguimos, porque en breve llega Radio y Grama.
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5: Un nuevo portazo recibió la idea de desplegar militares en las calles por la crisis de seguridad. Ahora fue el presidente José Antonio Kass quien calificó la petición como populista.
6: No logro entender a aquellos parlamentarios que siguen protegiendo a los violentos, que siguen protegiendo a los delincuentes. Y después salen a la opinión pública pidiendo a las Fuerzas Armadas en la calle.
7: El ministro Martín Arrau llamó a Evelyn Matthei a informarse antes de criticar el plan de seguridad del gobierno contra la delincuencia y el crimen organizado.
8: Yo le invito a informarse de buena manera, el plan fue presentado al Congreso, está ahí disponible. Yo espero que cuando se hagan críticas se hagan con fundamentos y sobre el fondo y no desconociendo la realidad.
5: La justicia decretó prisión preventiva para los dos nuevos detenidos implicados en el asesinato del menor de 12 años, víctima de una encerrona en San Bernardo.
9: La forma en que se lleva a cabo la acción de los imputados implica un desprecio evidente.
10: A los padres de todos estos niños hay una responsabilidad moral de saber qué es lo que están haciendo en las noches.
7: El séptimo juzgado de garantía de Santiago decretó la prisión preventiva para dos imputados acusados de pertenecer a una organización criminal vinculada al tráfico de migrantes.
5: Además, luego del informe de la Contraloría, las instituciones buscan reforzar la coordinación y elevar estándares para otorgar visas de reunificación familiar.
11: Y vamos a hacer capacitaciones respecto de esa circular que aumenta el estándar de exigencia para entregar la visa de reunificación familiar.
7: La Fiscalía y la Policía de Investigaciones allanaron el Congreso y también el domicilio del exdiputado de la UDI, Juan Manuel Fuensalida, en una arista por fraude al fisco derivada del caso Joaquín Lavín León.
12: Esta Cámara está siendo investigada y allanada por el diputado Lavín de la UDI. Necesitamos que la UDI colabore con la justicia y no sea promotora de un manto de encubrimiento como ha sido en otras ocasiones.
5: La presidenta del Senado, Paulina Núñez, anunció que buscará conformar una mesa de trabajo para iniciar la discusión, en particular de la Ley de Reconstrucción Nacional.
13: Este proyecto está siendo validado solo por el oficialismo. Tenemos una oportunidad gigante para abrir ese espacio.
14: Bueno, vamos a ver si el ministro Quirós le hace caso al presidente, que se abrían al diálogo.
7: El Ejecutivo reiteró que los fondos del seguro de cesantía no se verán afectados con el financiamiento al proyecto de Sala Cuna. La oposición rechazó el copago y exige mayor participación del Estado.
15: Sino también a una crisis del nivel de la crisis de fines de los 90. Aún así, no solo el fondo es resiliente.
16: Va a haber mujeres que no van a poder sostener ese copago. Le va a quitar la universalidad.
5: El Ministerio de Salud alertó por la menor percepción de riesgo frente a los virus respiratorios e insistió en completar la vacunación.
17: Existe una menor percepción del riesgo asociado a las enfermedades respiratorias.
18: Existe hoy día la posibilidad de que las personas trabajadoras puedan solicitar un permiso a nivel laboral para acercarse a los distintos puntos de vacunación.
7: Y en noticias que llegan desde el exterior, el número de fallecidos por los dos terremotos en Venezuela se elevó a 188 y el de heridos a 1520.
5: El presidente electo de Colombia, Abelardo de la Esprilla, dio un mes de plazo a los grupos armados ilegales para someterse a la justicia.
7: La misión de observadores electorales del Perú en la Unión Europea reiteró que no encontró indicios de manipulación en la segunda vuelta presidencial en que ganó Keiko Fujimori.
5: En el deporte, de las 7:30 de la tarde, Colo-Colo recibió a Higgins buscando el liderato de su grupo en Copa Chile.
19: Con total seriedad, responsabilidad, es Colo-Colo y todas las competencias que compite Colo-Colo obviamente las tiene que ganar para poder llegar lo más lejos posible en todos los campeonatos que afrontemos.
7: Ecuador venció por 2-1 a Alemania y clasificó a la 16ª de la final del Mundial de Fútbol.
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0: con el caso audio y en la derivada del teléfono, ¿no es cierto?, de Luis Hermosilla, es que aquí hay una camarilla, un grupo, una especie de elite, de un grupo de amigos, de amigotes, que se beneficiaron o se habrían beneficiado entre estos grupos. Son abogados y son jueces. Reportea reveló nuevos antecedentes sobre el teléfono de Luis Hermosilla. Y fíjese que vuelven a aparecer dos nombres que nosotros ya sabíamos que una de ellas andaba hace como dos meses buscando abogado, buscando un penalista para contratar. Me refiero a la jueza, sí, a la jueza del primer juzgado civil de Santiago, que no sé qué hace todavía ahí, no sé qué hace la corte. Ahora uno puede entender también la actual presidenta de la Corte de Santiago, cuando uno le escribe, se espanta, no me imagino que hará lo mismo cuando le escriben, ¿no es cierto?, los abogados de la plaza. Pero mire, ¿qué es lo que dice Reportea? Brevemente, para que entendamos el contexto. Dice, en esta investigación sitúa a la ministra de la Corte de Apelaciones de Santiago, Liliana Leighton, sí, Liliana Leighton, como una de las colaboradoras más cercanas durante 10 años a Luis Hermosilla. Según los mensajes que tiene Reportea, que están en el WhatsApp de Luis, del teléfono de Luis Hermosilla, ambos, o sea, Hermosilla con la ministra Lilian Leighton, intercambiaban antecedentes sobre causas, movimientos al interior del Poder Judicial y también, adivine qué, nombramientos. Se sostiene además en este mismo reportaje, a raíz del teléfono de Luis Hermosilla, que respaldó el Lilian Leighton. Necesitaba ser ministra de la Corte de Apelaciones de Santiago. Adivine qué hizo Luis Hermosilla. La respaldó. La respaldó tanto que terminó siendo ministra de la Corte de Apelaciones, según estos mensajes que salen en este medio. Pero además, yo les decía, una jueza, que es la jueza titular del primer juzgado civil de Santiago, ella se llama Isabel Margarita Zúñiga, recuerde estos nombres, Isabel Margarita Zúñiga, que además ha sido abogada suplente, perdón, ministra suplente en la Corte de San Miguel, cuya relación con Hermosilla se remontaría hasta el año 2005, cuando trabajó en el estudio jurídico. Los chats muestran, según esta investigación y lo que tiene ya el Ministerio Público en el horizonte, un alto grado de confianza que habría incluido recomendaciones sobre postulaciones a cargos judiciales, evaluaciones de candidato y solicitudes de apoyo para distintos nombramientos dentro de la judicatura. Mire, sobre esta jueza del primero civil de Santiago, hay varios abogados que se han quejado, ahora último uno tuvo en sus manos un juicio arbitral para haberlo resuelto, pero ella prefirió probablemente mirar para el lado, esta jueza. Yo creo que más que andar buscando abogados, deberían evaluarse y dejar al Poder Judicial tranquilo este grupo de juezas, porque los mensajes, si usted los lee, son impactantes.
1: Ahora, yo tengo una reflexión, a mí me parece todo esto bien y bueno que se haya develado, pero espero que esto nos sirva por la gravedad que tiene, ¿no es cierto?, y el legítimo escándalo que ha generado, que no surta el efecto de una especie de manto que esconda otras cosas. ¿A qué me refiero? Si revisáramos otros celulares de otro abogado, ¿qué otro tipo de relaciones existirían? Yo quiero recordar que nosotros aquí hace mucho, mucho tiempo hablábamos de los operadores judiciales, ¿te acuerdas? Con nombre y apellido. O sea, han existido operadores judiciales. Hay otros abogados que también han tenido vínculos privilegiados con algunos jueces y también con el poder político de turno. Por lo tanto, los operadores o lobistas judiciales han hecho nata hace ya mucho tiempo, cuando digo mucho tiempo, hablando de 15, 20, 25 años, en el poder judicial. ¿Cuál es la conclusión? Sí, a Hermosilla le pillaron el teléfono. ¿Cuántos otros teléfonos, si se investigaran otros teléfonos, cuántos otros tipos de conversaciones que suponen tráfico de influencia nos develarían? Y eso, hay una responsabilidad. Es el Poder Judicial, que se dejó influenciar, que permitió que estos personajes deambularan por sus pasillos y fuesen recibidos por la oficina. Estoy hablando de los operadores judiciales. Pingüino de por medio. Entonces, lo de Hermosilla es, digamos, el estallido final de los fuegos artificiales con los que nos quedamos en la retina, pero no olvidemos que en este tránsito muchos otros nombres han sido mencionados y a los cuales no les ha pasado nada. Recordemos que había un señor que ejercía unas labores de lobby y que hacía unas comidas en su casa, ¿no es cierto? Con ministros de corte, pero también ministros políticos, dirigentes políticos.
0: Nosotros fuimos condenados por un audio, donde se están ofreciendo cosas.
1: Entonces,
0: nos condenaron a

0: Nosotros, la Corte Suprema.
1: Entonces, no nos quedemos solo con el caso Audio, que es muy relevante, hay que seguirlo, no hay que soltarlo, digamos. Pero que ese no, que ese árbol no nos impida ver el bosque, porque son muchos los árboles, para usar esa figura, que se han dedicado a hacer lobby en los tribunales de justicia. Y como tú dices, probablemente obligando a gente proba a tener que ir a golpearles la puerta para poder prosperar en su carrera en los tribunales. Porque si no, eso servía de tapón, porque se ponía por delante de ellos, de gente con capacidades, a gente con menos capacidades, pero sí con pituto político. Esto ha sido transversal, y el Poder Judicial tiene que sacudirse todo esto, le va a costar, pero va a tener que hacerlo, aunque...
0: Lo que pasa es que, ¿cómo tú te sacudes de esto? Bueno. Sí, porque, por ejemplo, a Verónica Sabac, de hecho, la echaron ellos mismos, ¿no es cierto? Votaron, ¿no? Se tiene que ir. Y uno se pregunta, ¿qué pasa con Leighton? ¿Qué pasa con estos otros jueces? Si ahí están los mensajes, pues hay que cosas de leerlo. La misma razón, misma disposición, aquí no ha ocurrido.
1: Es que claro, es que
0: Ángela Vivanco, la Suprema, se demoró 3 segundos en echarla.
1: No, por eso, lo que uno espera es que si efectivamente ha habido una reacción
0: que uno
1: debe aplaudir, digamos, de la Corte Suprema, pero que esa vara sea igual para todas. Y si esa vara significa que tienen que caer más, tendrán que caer. Porque si no, va a ser una actuación discriminatoria la del Poder Judicial.
0: Un profesor viejo, un día conversando en la calle, me decía, mira, yo conocí gente que tenía, era brillante, y tuvo que meterse al barro para seguir dentro del Poder Judicial. Y quedó embarrado. Y todos sabíamos que estaba embarrado. ¿Por qué menciono esto? Porque probablemente... Claro, hay personas que tienen que bajar a estas cochinadas donde están todos estos grupillos, estas camarillas, si es que quieres o tienes la posibilidad de seguir subiendo dentro de la escala del mismo Poder Judicial. Es súper deprimente, yo me imagino, para una jueza que hace el curso, se habilita para ser ministro, pensando en que algún momento, y que es súper natural, pues es, a ver, no tiene nada de malo que un juez que nos está escuchando ahora, de garantía, de justicia civil u otro, quiera mirar y decir, me gustaría ser ministro de corte, ¿por qué no? Está en todo su derecho. El problema es que a raíz de todo lo que estamos conociendo en el último tiempo, y está evidente, ¿no? Claro, había que ir a tomarse la mano, ir a los cumpleaños, reírse forzadamente de la talla fome de alguno de los que estaba ahí, de algún jurista de la plaza, y no me vengan con que yo no participé en ninguna audiencia que donde estuviera él en la causa. Todos sabemos cómo funciona el asunto. Sabemos los problemas que tiene el sistema de justicia.
1: Bueno, yo digo, ¿cuántos otros más teléfonos podrían darnos luces sobre cómo se ha administrado la justicia? O mejor dicho, ¿qué influencias espurias han influido en nombramientos y también probablemente en fallos en el último tiempo?
0: Solo para terminar y no aburrir, pero en una democracia lo que más se debe resguardar siempre, tal como no ocurrió en dictadura, por cierto, lo que más se debe resguardar es el Poder Judicial. Porque ahí es donde deberíamos llegar los ciudadanos o instituciones versus ciudadanos pensando lo mismo frente a un estrado. El problema de este Poder Judicial, y que es probablemente lo que va a tener que resolver Gloria Anastasiades y los actuales ministros de la Corte Suprema, es dar esa garantía. Volver a dar esa garantía. Que haya corrupción en estos políticos, está bien. Que haya corrupción en el mundo empresarial, está bien, y se persigue, los metan a la cárcel. Pero en el Poder Judicial, no. Porque si no, ¿cómo nos vamos a defender la gente que hace bien las cosas?
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6: Seguimos avanzando en la jornada de 18 horas con 47 minutos. Dar cuenta de algunas situaciones que a esta hora, especialmente para quienes van de regreso a casa, tienen involucrado el ritmo que adquiere finalmente el desplazamiento de los vehículos. Hablaban de la situación que se vive en el sector de Franque, en el ingreso a Franque, el respeto hacia la señalización y hacia el sistema de semaforización existente en el lugar. También habla a esta hora de una emergencia donde se dirigen a calle Barros Arana con Wenceslao Ramos. El voluntario de la tercera compañía se habla de Wenceslao Ramos con la numeración del 1456. Se trataría de fuego en empalme de casa habitación Saeza al lugar. Vamos a tomar contacto de inmediato con más información. A esta hora estamos con Camila Báez.
7: En la municipalidad de San Juan de la Costa, en el sector de Puaucho, se realizó la mesa de trabajo que reúne a las comunidades de Río Negro y San Juan de la Costa, junto a sus alcaldes y el director provincial de Vialidad. Encuentro que permitió revisar el avance actual del proyecto de pavimentación del tramo Riachuelo-Huellelhue-El Mirador de la ruta U602. Durante la jornada se destacó que la falta de conectividad ha limitado por años el desarrollo local, afectando el acceso a servicios, turismo y oportunidades económicas. La pavimentación del camino representa un avance necesario para mejorar la movilidad de los vecinos y la conectividad terrestre, además de fortalecer la actividad productiva y potenciar el desarrollo social de las familias de este sector. Ambas comunas trabajan de manera coordinada para asegurar el financiamiento y la ejecución de este proyecto, considerado una obra estratégica para el crecimiento y la integración territorial de la provincia de Osorno.
8: Declaran culpable a Pelentaro Yaitul y a otros 4 integrantes de la Coordinadora Arauco Mayeco como autores de incendio reiterado tras los atentados perpetrados en faenas forestales en la comuna de Lautaro el año 2022.
9: El Tribunal Oral de Temuco también condenó a los acusados por el delito de secuestro simple y hurto de camioneta. Vamos a conocer todos los detalles con Roberto Neira desde Radio Bio Bio en Temuco. Roberto, buenas tardes.
10: El tribunal condenó, hay que precisar que esta decisión se adoptó en esta jornada por el Tribunal Oral en lo Penal de Temuco, integrado por los jueces José Ignacio Rau, Wilfred Silman y Javier Bascur, quienes entregaron un veredicto mixto respecto a los 5 integrantes de la CAM tras 2 atentados incendiarios perpetrados en predios forestales de la comuna de Lautaro en noviembre del año 2022. Luego de ponderar la prueba rendida por el Ministerio Público, por unanimidad, el tribunal declaró culpable a Pelentaro Yaitul Pessoa, Luis Menares Chañilao, Luis Fonsalida Eneros, Jorge Caniupil Coña y Juan Mardones Sáez,

0: como autores de los delitos consumados de incendio reiterado, hurto de camioneta en concurso con un delito de secuestro simple y un segundo delito de hurto. El fiscal Miguel Rojas, quien llevó este caso a juicio oral, se mostró conforme con la decisión del tribunal.
1: Que los hechos antes referidos a juicio de este tribunal configuran los siguientes delitos. Letra A, el delito de incendio reiterado previsto y sancionado en el artículo 477, número 1 del Código Penal, en relación a la totalidad de las especies, tanto vehículos como instalaciones, que resultaron destruidas por la acción del fuego el señalado día 22 de noviembre de 2022.
0: Hay que precisar que los magistrados determinaron que, al no haberse logrado el estándar probatorio que exige la ley, se absolvió a los 5 comuneros de la acusación fiscal que los indicaba como autores de los delitos de porte ilegal de arma de fuego convencional, porte ilegal de arma de fuego prohibida y disparos injustificados. En la acusación, el fiscal Miguel Rojas, quien investiga este caso, estaba solicitando, recordemos, penas entre 50 a 70 años de cárcel, pero las penas que puede imponer el tribunal no van a superar los 30 años de presidio, pese a que son demasiado altas. Se debe principalmente a que el tribunal, en el transcurso de este juicio, llamó a recalificar varios de los delitos. La audiencia de lectura de sentencia quedó fijada para el 13 de julio a las 13 horas y ese día se va a conocer cuál es la pena que deberán cumplir los 5 condenados en este caso. En Temuco, Bio Bio, La Radio.
2: Seguimos revisando informaciones. Una vez más, menores de edad ingresaron a una vivienda en San Pedro de la Paz y se robaron el vehículo de una familia. Carabineros logró la detención de los delincuentes, quienes chocaron en su escape. Los detalles con Camila Elso de Radio Bio Bio en Concepción.
3: El hecho se registró en el sector El Venado, en la comuna de San Pedro de la Paz, cuando una familia estaba al interior de su casa. En ese momento, 5 antisociales irrumpieron en el hogar, llevándose aparatos electrónicos y el vehículo que estaba estacionado en el antejardín. El teniente Nicolás Musalén, de la tenencia de San Pedro de la Paz, se refirió a la denuncia. Los sujetos huyeron en el auto, protagonizaron una persecución de más de 20 kilómetros, chocando una barrera de contención en su escape.
4: Alrededor de las 5 de la mañana, personal de servicio a la población recibió un llamado telefónico por parte de un guardia de seguridad del sector Fondo El Venado, quien le señalaba que mantenía en seguimiento de un vehículo que un momento antes había sido sustraído de dicho sector. Ante esta situación, personal policial concurrió al lugar, iniciando un seguimiento a distancia controlado del móvil en coordinación con otros dispositivos policiales. Posteriormente, al llegar al sector de Patagual, comuna de Cornel, el vehículo involucrado colisionó con una barrera de contención.
3: Luego de huir a toda velocidad, incluso por los puentes que cruzan el río Bío Bío, se detuvo a 4 de ellos, todos menores de edad.
4: Gracias a la rápida acción del personal policial, se logró la detención de 4 de ellos, mientras que un 5º sujeto logró escapar del lugar.
3: ¿Qué edades tienen los detenidos?
4: Los detenidos mantienen un rango etario de entre los 15 a 17 años. Mantenían un amplio control policial con respecto a los delitos de robo del lugar habitado. Se dedicaban netamente a esos delitos los sujetos.
3: Esta misma semana se viralizó como sujetos aparentemente menores de edad intimidaron a una mujer que iba con su sobrina de 12 años para quitarle su vehículo en Chiguayante. El general jefe de zona, Renzo Micono, indicó que según cifras ha aumentado la participación de adolescentes en la comisión de delitos.
5: Tenemos participación de menores, como bien lo dice usted. Nosotros tenemos un plan 24 horas, que también lo estamos fomentando, porque tenemos un par de municipalidades que nos faltan, que se nos acojan a este plan. Y la idea es eso, buscar sacar de circulación a los menores, llevarlos por el camino del bien, en el fondo, los que están cometiendo delitos, tratarlos y verlos desde la base para que estos mejoren su conducta.
3: El Toyota Raize y las pertenencias de la familia fueron recuperados, en tanto los delincuentes enfrentarán a la justicia por el delito de robo.
6: La incautación de droga, avaluada en más de 72 millones de pesos, un arma de fuego y 3 detenidos, dejó un operativo de la Policía de Investigaciones en Valdivia.
2: Uno de los detenidos, además, tenía una orden de detención por un homicidio ocurrido en octubre de 2024. La información con Andrea Solís, de Radio Bio Bio Valdivia.
7: Brigada Antinarcóticos, en conjunto con la Brigada de Homicidios de la PDI, realizaron un operativo que

0: dejó como resultado la detención de tres hombres adultos, uno de ellos de nacionalidad peruana, quienes integraban una banda criminal que se dedicaba al transporte y posterior distribución de droga. El jefe de la prefectura provincial Valdivia, David Villagrán, entregó detalles de cómo la banda transportaba la droga desde la región metropolitana hasta Valdivia.
1: Quienes integraban una estructura criminal dedicada al transporte de droga desde la región metropolitana a esta región, lo cual hacían arrendando cabañas aledañas a esta comuna para su posterior distribución.
0: La delegada presidencial Vicky Carrasco detalló que se incautó marihuana y dinero en efectivo.
2: La detención de estos tres delincuentes, se incautaron además un arma de fuego, 14 kilos de cannabis y más de 600.000 pesos en efectivo.
0: La droga corresponde a 14.500 dosis de marihuana avaluada en más de 72 millones de pesos. De acuerdo a la información policial, de los tres detenidos, uno mantenía cuatro órdenes de detención vigente por los delitos de robo, lavado de dinero, cultivo ilegal de cannabis y homicidio. Este último delito ocurrido en octubre del 2024, cuando el hombre se movilizaba en un vehículo por calle Las Encinas en Valdivia y efectuó disparos hacia la víctima que se encontraba en el exterior de su domicilio, quien falleció posteriormente en el hospital base. Los tres detenidos quedaron a disposición de la justicia para el respectivo control de la detención y posterior formalización. En Valdivia, Bio Bio, La Radio.
3: La PDI de Cabrero desarticuló dos puntos de microtráfico y detuvo a tres personas en allanamientos de domicilios. El informe junto a Mario Tapia desde Radio Bio Bio Los Ángeles.
4: Detectives de la agrupación Microtráfico Cero de la Vicrim de Cabrero lograron la detención de tres personas, dos hombres y una mujer, todos mayores de edad, por su responsabilidad en el delito de microtráfico de drogas en el marco de una investigación desarrollada en coordinación con el Ministerio Público. La diligencia investigativa se originó a partir de una orden de investigar, instancia coordinada con el Ministerio Público, a raíz de varias denuncias recibidas al respecto. El operativo permitió la detención de los tres imputados y la incautación de diversas sustancias ilícitas, entre ellas cannabis sativa, cocaína base y gramos de clorhidrato de cocaína, además de dinero en efectivo, que presumiblemente está asociado a la comercialización de las sustancias ilícitas, según relató el comisario de la PDI y jefe de la Vicrim de Cabrero, Leonardo Aravena.
5: La diligencia investigativa se originó a partir de una orden de investigar, instancia en que los oficiales policiales desarrollaron diversas técnicas investigativas y análisis criminal, reuniendo los antecedentes necesarios para gestionar órdenes de entrada y registro para dos domicilios de la comuna de Cabrero, los cuales fueron autorizadas por el juzgado de garantía respectivo, permitiendo la detención de los tres imputados y la incautación de diversas sustancias ilícitas.
4: Se logró además la reducción de dos puntos de venta de drogas de línea base, contribuyendo de manera directa, informaron los detectives, a mejorar las condiciones de seguridad y tranquilidad de los vecinos de la comuna, toda vez que la comercialización de estas sustancias afectarían de manera directa a la población local, no distinguiendo, se indicó, rango etario

0: Consultorio Miraflores de Temuco por el delito de abuso sexual reiterado en contra de 7 mujeres que acudieron a realizarse un examen preventivo para optar a cargos públicos. El tribunal decretó medidas cautelares de menor intensidad. Tiene los detalles Bárbara Yusti de Radio Bio Bio en Temuco.
1: En el juzgado de garantía de Temuco se llevó a cabo la audiencia de formalización de un médico investigado por delitos de abuso sexual presuntamente cometidos contra 7 mujeres que acudieron a realizarse exámenes preventivos en el consultorio Miraflores de Temuco, dependiente del Servicio de Salud de Araucanía Sur. Según expuso la fiscalía, los hechos investigados habrían ocurrido entre abril de 2017 y abril de 2024, mientras las víctimas mayores de edad se sometían a evaluaciones médicas destinadas a certificar un estado de salud compatible con el desempeño de cargos públicos. La fiscal subrogante de Temuco, Daniela Ellenberg, explicó que tras escuchar los antecedentes presentados por las partes, el tribunal decretó las medidas cautelares de arresto domiciliario parcial.
2: Respecto de un médico, el que se desempeñaba en el consultorio Miraflores y que en el contexto de exámenes preventivos habría abusado de víctimas mayores de edad, efectuando tocamientos en su zona mamaria.

0: área y en su zona pública. El tribunal dispuso el arresto domiciliario parcial, la prohibición de acercarse a las víctimas y el arraigo nacional, estimando acreditada tanto la existencia del delito como participación del imputado en el mismo.
1: Asimismo, la jueza Marcia Castillo Monjes fijó un plazo de 6 meses para el desarrollo de la investigación y decretó la prohibición de divulgar la identidad del imputado. Según los antecedentes previamente entregados por el Ministerio Público, uno de los elementos relevantes de esta causa es la existencia de un posible modus operandi repetido en los relatos de las denunciantes. Por su parte, el Servicio de Salud de Araucanía Sur mantiene en curso un sumario administrativo desde hace varios meses, cuyos resultados aún no han sido informados. No obstante, se confirmó que el profesional fue apartado de sus funciones, aunque continúa percibiendo una parte de su remuneración. 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
7: Con 3 minutos, seguimos revisando más noticias porque desde la región de la Araucanía el presidente José Antonio Kast calificó de populista la petición de desplegar militares en el control del orden público.
8: Alcaldes de oficialismo y oposición cuestionaron la negativa y el líder del partido de la gente, Franco Parisi, lo emplazó a cumplir con sus promesas. Tiene los detalles María José de la Barra.
9: Desde Villarrica, lugar donde hace tan solo unos minutos culminó una actividad que lideró el presidente de la República, José Antonio Kast, una actividad que tenía relación con los títulos de dominio, en la que participó, de hecho, también la ministra de Bienes Nacionales, Catalina Parotti, en la que se anuncia el ingreso de un proyecto de ley que permitiría poder reducir los distintos tipos de tiempos en los trámites para poder realizar entonces o recibir estos títulos de dominio en contextos de emergencia. Fue en el arribo a este lugar que el presidente de la República, José Antonio Kast, se enfrentó en un altercado con una persona que estaba aquí esperándolo y le gritó nazi. Esa fue la palabra que le gritó al presidente, quien reaccionó, tuvieron un intercambio de palabras y luego de que el presidente ingresó nuevamente al centro cultural, esta persona fue llamada por carabineros, quienes le realizaron un control de identidad, y tal como contó al inicio de esta edición de Radiograma Carlos Martínez de Radio Bio Bio de Temuco, esta persona, al entonces ser recibida por carabineros, o carabineros la tomaron para poder realizar su control de identidad, arrojó que tenía 2 órdenes de detención pendiente por delitos de estafa y quedó entonces detenida. Ese fue un momento que se vivió al inicio de esta actividad que ya culminó, pero pasemos a revisar parte de lo que ocurrió acá en Villarrica hace tan solo unos instantes.
10: Nunca se usa el niño. 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
3: Esa fue la tensa situación que se vivió entonces entre una mujer y el presidente de la República, José Antonio Kast. La mujer le gritó nazi cuando Carabineros le realizó el control de identidad. Al rato, luego de este altercado, ella arrojaba dos órdenes de detención pendiente por delitos de estafa y por eso está detenida en este momento. Bueno, todo se ha dado en un despliegue del presidente por la región de la Araucanía, donde inauguró en esta mañana la 22ª edición del Encuentro Empresarial de la Araucanía, donde gran parte de su discurso estuvo marcado por temas de seguridad. Kast cuestionó que distintos sectores políticos no lo hayan escuchado cuando en 2017, en su primera campaña presidencial, él ya hablaba de terrorismo cuando algunos lo criticaban y hablaban solo de violencia rural. Vamos a recuperar la Araucanía en el sentido de la paz y el progreso. Fueron parte de sus palabras. En esta línea agradeció al Ministerio Público por las distintas operaciones exitosas que se han realizado estos últimos meses en Temucuicui y señaló que están trabajando en el marco del Plan Estratégico de Seguridad para dar respuestas. Sobre el estado de excepción, agradeció a las Fuerzas Armadas, dijo que ellos van a terminar o van a apuntar durante su gobierno a terminar con esta figura porque dijo que el estado de excepción no puede ser la meta y no puede ser permanente. Dijo que van a presentar una agenda legislativa importante en esta materia para poder facilitar, por ejemplo, que las Fuerzas Armadas realicen controles de identidad cuando hayan situaciones de flagrancia. Y acá viene el punto polémico, porque el presidente en su discurso abordó nuevamente la petición que han realizado en los últimos días, en las últimas jornadas, algunos alcaldes para poder desplegar a las Fuerzas Armadas en el control del orden público, una propuesta que el presidente tildó de populista.
4: No logro entender a aquellos parlamentarios que siguen protegiendo a los violentos y después salen a la opinión pública pidiendo a las Fuerzas Armadas en la calle. Y claro, podríamos declarar el estado de excepción en distintas zonas del país para justificar la salida de las Fuerzas Armadas, pero esa no es la solución institucional para un país. La solución fácil, la solución populista, es pedir hoy día Fuerzas Armadas en la calle, en cualquier lugar.
3: El debate sobre este tema, lo sabemos, resurgió luego del trágico, la trágica muerte de este menor de 12 años en San Bernardo y fue precisamente el alcalde de dicha comuna, Christopher White, quien levantó esta discusión. Hoy él se reunió con el viceministro del Interior y la Seguegob, Claudio Alvarado, y posterior a la reunión abordó, por cierto, las palabras del presidente, las calificó como desafortunadas e hizo un llamado a que las autoridades propinen los acuerdos y no la división.
5: Creo que en ningún caso es momento para mezquindades, ponerse desde las trincheras, con posiciones, creo que no ayuda en nada lo que nuestra comunidad espera, que son acciones concretas. La delincuencia avanza a un paso gigantesco y lo que necesita para ser combatida es que todos estemos en una misma línea y no generando diferencias. Si uno hace historia, había un plan que creo que planteaba el candidato en su momento que se llamaba Implacable o algo así, donde decía que las Fuerzas Armadas iban a ser utilizadas, entonces que hoy día no se utilicen, yo no sé quién está haciendo populismo.
3: Revisamos el plan implacable al que hace alusión el alcalde Christopher White y efectivamente se plantea una fuerza de tarea conjunta en esta propuesta que presentó José Antonio Kast cuando era candidato. ¿Qué se propone? Presencia policial y militar en comunas bajo dominio del narco. El plan implacable es una declaración de guerra contra el crimen organizado, el retorno del estado donde ha sido expulsado. Habla de coordinación militar y policial entonces en este plan que fue presentado al inicio de la campaña presidencial y al que hace alusión el alcalde de San Bernardo. Pero no fueron solo autoridades de la oposición las que criticaron los dichos del presidente. También lo hizo el alcalde de Independencia, Agustín Iglesias.
6: No es excusa decir que los militares no están preparados para atender problemas de seguridad en Chile. La situación que vemos en muchos barrios es dramática y necesitamos de ocupar todas las herramientas del Estado para enfrentar el tema de delincuencia que afecta a las personas en su día a día. Y las fuerzas militares tendrán que colaborar de alguna u otra manera con infraestructura crítica o con presencia en barrios complejos para así disuadir el delito y hacer todo lo posible para que los chilenos vivan en paz y tranquilos en sus casas.
3: Otro de los que habló fue el líder del partido de la gente, Franco Parisi, quien criticó que el presidente haya propuesto cosas que ahora está diciendo que no se van a poder cumplir y lo emplazó a poder poner entonces a la ciudadanía antes que todo lo que tiene relación con las encuestas.
7: Él prometió seguridad

0: no lo está cumpliendo. Y eso claramente tiene un costo político, y el costo político lo tiene que asumir siempre el presidente. Para eso uno quiere ser presidente o prepararse para ser presidente, para asumir los costos políticos y no solamente los viajes.
1: Entonces, de las reacciones que se generaron luego de este discurso del presidente José Antonio Kast, quien en Enela, en su edición 2026, abordó este tema. Ayer también lo había hecho, haciendo alusión al caso del conscripto de La Serena y diciendo que no se saca nada con sacar a distintos militares a la calle si las fuerzas de la ley, o la ley en particular, no los van a defender ante cualquier tipo de situación, haciendo alusión al proyecto de reglas de uso de la fuerza, entre otros temas. Nuevo portazo a esta propuesta que, durante la jornada de ayer, se decía que no estaba sustentada en lo legal, y durante esta jornada el presidente la tildó de populista. Néstor Nibaldo.
2: Ya, claro. Entendemos que tú te vas trasladando, María José.
1: Tenemos que movernos desde Villarrica a Pucón en este momento.
2: Ya, la dejamos entonces en libertad de acción para que ahí nos cuente cuando lleguen ahí en el sector lacustre de la Araucanía. Muchas gracias, María José.
1: Que estén bien, buenas tardes.
2: Bueno, mira, en este contacto, Nibaldo, prometen, todos los candidatos prometen, y esto es bueno decirlo y reforzarlo, porque así después, en las próximas elecciones, hay que poner mucha atención a lo que ofrecen los candidatos, porque efectivamente los militares hoy día lo habla de populismo el presidente Kast, pero esto fue parte del discurso, eso estuvo dentro de los debates. No, ni siquiera en una sola elección, en más elecciones. Punto uno. Segundo, ¿cuáles son las herramientas que puede? Primero, es bueno decir que no tenemos la cantidad de militares como la gente a lo mejor se imagina. Que no nos escuchen al otro lado de la cordillera, ni allá ni allá. Pero esa es la verdad, no tenemos la cantidad de militares que a lo mejor alguien se imagina. Ya tenemos harta fuerza desplegada norte y sur.
3: Sí, pero además.
2: Segundo, no tienen armas para eso.
3: No tienen preparación para eso. Los militares no están preparados para el orden público. Están preparados para otra cosa, y por lo tanto ponerlos en esas labores supone un peligro. ¿Por qué? Porque están preparados para actuar de otra manera. Entonces, más allá de que, claro, que pueden realizar algún tipo de vigilancia de sitios estratégicos, que es lo que se ha usado, de hecho, pero lo otro, no están capacitados, así de simple. Y no quieren. Eso es lo otro. Y tampoco quieren.
2: Es que, ¿tú querrías?
3: No, pero no quieren. Y pueden tener muchas razones, pero tampoco quieren.
2: ¿Pero están realmente preparados para
3: no.
2: eso? Ahí tiene que radicar un punto. Porque yo me imagino que los militares están entrenados para ir a la guerra, y ¿qué se hace en la guerra? ¿Qué se hace? Matar. Ahora, yo igual me pregunto, ¿cuánto dispararán los militares? Porque ya de los carabineros sabíamos que disparaban bastante poco.
3: Sí, pero más allá de eso, ¿no? Yo creo que supone un peligro que los militares se dediquen al orden público, salvo lugares muy excepcionales. Pero te lo dicen además la mayor cantidad de los expertos, dicen, mira, esto es poner a los militares, digamos, en un lugar que una frontera, donde van a cosechar más perjuicios que beneficios, institucionalmente hablando.
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6: Nos mantenemos en la zona de la Araucanía porque el presidente José Antonio Kast protagonizó una tensa discusión con vecinos de Villarrica tras ser increpado por su gestión.
7: El mandatario reprendió a la mujer por ir al lugar junto a un niño, pidiéndole al menor de edad que no se dejara intimidar. Estuvo en el lugar y nos cuenta los detalles. Carlos Martínez, buenas tardes.
8: Buenas tardes. Esto ocurrió en el acceso al Centro Cultural Liquén, en la ciudad de Villarrica, al final de la calle General Corner, cuando llegó la comitiva presidencial con la cápsula de seguridad, y el presidente bajó del vehículo que lo trasladó desde el estadio, a donde llegó el helicóptero, y comenzó a saludar a las personas que estaban agolpadas en dos extremos del acceso y que estaba delimitado por vallas papales. Se sacó fotografías, selfies, saludó a los asistentes del sector que está a la izquierda.

0: del acceso al centro cultural y luego se desplazó a la otra punta, al sector derecho, donde también había vallas y una cincuentena de personas gritando su nombre, gritando por Chile, y de pronto una mujer que comienza a recriminarle la gestión del gobierno, lo acusa de mentir, le saca en cara el tema de los recortes presupuestarios, y en ese instante el presidente de la República se agacha y quiere dar la mano a un niño de unos 8 o 10 años, este no se la da, y el presidente comienza a recriminarlo, señalándole que eso es una falta de educación, que eso es lo que él debe aprender cuando vaya a la escuela. Y aquí comienza la discusión con la persona adulta, que no tenemos certeza si era la madre o la abuela de este menor, y se genera una situación bastante tensa, empieza a subir de tono esta discusión, y el presidente de la República de pronto levanta su pie y se sube a la base de soporte de la valla papal para con mayor ahínco increpar a esta persona. Escuchemos parte de lo que fue este diálogo, si es que lo podemos llamar así, porque fue gritos para ambos lados, que era el acceso al Centro Cultural de Villarrica. Escuchemos. Después de esto, Katz se retiró y siguió saludando a sus partidarios o adherentes, sacándose fotos, pero siempre con la vista fija y gritándole a esta mujer. Gritaba incluso, viva la libertad, viva la libertad, del presidente de la República, intentando pasar por sobre los gritos que le estaba formulando esta persona que estaba al otro lado de la reja. Esto generó que dos integrantes de la escolta presidencial, un hombre y una mujer, salieran de donde estaba el presidente y se acercaran a donde estaba el público y se interpusieran a modo de escudo humano con esta mujer. Incluso se llamó a personal uniformado. La situación ahí no pasó a mayores. El presidente siguió, terminó de saludar a los que estaban a orilla de esa reja a la que hacemos referencia y luego ingresó hasta el Centro Cultural para participar de una ceremonia que está en desarrollo a esta hora. Pero pasaron 2 o 3 minutos y en el lugar se conoció que a poco más de una cuadra había sido detenida esta mujer tras controlar su detención y verificarse, según la información policial preliminar, que mantiene 2 órdenes vigentes de detención por el delito de estafa de un juzgado de Iquique. Por lo tanto, fue trasladada a la 7ª comisaría y, de acuerdo a los antecedentes que ha recabado la radio en este lugar, en base a testigos, el niño que la acompañaba quedó solo en la vía pública. Por lo tanto, otros transeúntes lo acompañaron y luego lo llevaron hasta la unidad policial donde estaba la adulta que lo acompañaba. Una situación muy confusa que, insistimos, ocurre en el acceso a este centro cultural, en donde a esta hora está en desarrollo una ceremonia, en la que está también presente la ministra de Bienes Nacionales, Catalina Parot, que están entregando 100 títulos de dominio a comunidades mapuches de Temuco y Padre Las Casas, aquí en Villarrica. Son comunidades mapuches, parte de las que aún no tienen regularizados sus títulos de dominio y territorios, y además, tanto el presidente como la ministra darán a conocer el envío al Congreso de un proyecto de ley para incluir un capítulo a un decreto del año 1979 referido a la regularización de tierras cuando hay alguna catástrofe. La idea es evitar todos los trámites que impiden que se regularicen los terrenos y, al no estar obviamente regularizados, no pueden los propietarios acceder a beneficios fiscales. Eso es lo que está ocurriendo hasta ahora. Nosotros ya estamos llegando a la ciudad de Pucón, donde en los próximos minutos también se espera una reunión que encabezará el presidente de la República con el sector turismo, principalmente aquí en la municipalidad, en Pucón. 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
1: Bueno, y el presidente en su tercera gira a la Araucanía reiteró que la compra de tierras no ha servido de mucho para solucionar el conflicto mapuche. Habló de aprovechamiento de unos pocos y aseguró que ahora será distinto. La declaración provocó reacciones. Nos informa desde Radio Bio Bio en Temuco, Rodrigo Aguilera.
2: El gobierno tiene como objetivo cambiar la ley indígena y realizar modificaciones que permitan que las tierras entregadas a los pueblos originarios se puedan hipotecar y arrendar. Respecto de la compra de fondos para comunidades mapuches, el presidente José Antonio Kast señaló que eso no ha servido de mucho en el contexto del conflicto que afecta a 4 regiones del sur del país, principalmente a la Araucanía, y agregó que muy pocos se benefician y abusan, y que en este proceso ya se han gastado 1.200 millones de dólares. Luego de esta declaración, por parte del presidente, el senador de derecha por la región, Rodolfo Carter, dijo que había que ser más prudente, pero respaldó la afirmación respecto de que existe un problema en la CONADI asociado a la compra de predios.
3: Hay que ser prudente con los juicios, porque aquí hay seres humanos de por medio, incluso personas que han recibido tierra. Hay una demanda de una parte de la sociedad que tiene un origen con los pueblos originarios que le resulta relevante las tierras. Pero no, nadie podría negar de que el sistema no está funcionando, porque no se ha logrado sacar de la pobreza a la gente, ni tampoco ha traído paz.
2: El director nacional de la CONADI, Ignacio Malik, indicó que se están realizando cambios y también se analizará qué ha ocurrido con la productividad de las tierras entregadas a los mapuches en la macrozona sur.
4: Analizando la situación previa de las compras para que las compras a futuro sean en el lugar de origen de las comunidades. Y eso tendrá la prioridad que el gobierno desea para que adquieran las tierras, pero que no pierdan el arraigo y que puedan trabajar las tierras y desarrollarse. Eso es un trabajo de recopilación de información que estamos desarrollando.
2: Para este año existe un presupuesto de 70 mil millones de pesos para adquirir tierras a comunidades mapuches desde el Biobío hasta la región de Los Lagos. Se proyecta que se comprarán 35 mil hectáreas, la mayoría en la Araucanía. 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

0: La Fiscalía allanó dependencias del Congreso y el domicilio del ex diputado UDI Juan Manuel Fuensalida en una arista derivada de la investigación contra Joaquín Lavín León. El organismo persecutor indaga a Fuensalida por el presunto delito de fraude al fisco. Los detalles con Marcela Rojas. Marcela, buenas tardes.
1: Muy buenas tardes. La investigación por presunto fraude del fisco que ya tiene formalizado el ex diputado Joaquín Lavín León trasladó la atención nuevamente hasta el Congreso Nacional. Por orden de la Fiscalía Metropolitana Oriente, personal policial de la Policía de Investigaciones allanó las bodegas del Parlamento para incautar aparatos tecnológicos y realizar una revisión histórica del computador que utilizó el diputado gremialista, el ex parlamentario gremialista Juan Manuel Fuensalida. La diligencia también se extendió en su domicilio particular donde se incautaron diversos aparatos tecnológicos. Hasta ahora, sin embargo, ambas situaciones procesales son distintas. Mientras que Joaquín Lavín León ya fue formalizado por fraude al fisco, tráfico de influencias y falsificación de instrumento privado mercantil, el respecto de Juan Manuel Fuensalida, la Fiscalía no ha comunicado una imputación ni una formalización por ahora en su contra. Lo que busca el Ministerio Público es reunir nuevos antecedentes para determinar un eventual fraude al fisco. Precisamente, mientras investigaba el caso de Lavín León, es que la Fiscalía detecta una nueva arista. Según los antecedentes que maneja el Ministerio Público, el exdiputado Juan Manuel Fuensalida, quien también contrató la plataforma de Social Task, habría realizado eventuales acciones que podrían configurar un fraude al fisco mediante uso de asignaciones.

0: parlamentarias el mal uso de este recurso de los congresistas. La hipótesis apunta a un presunto mecanismo de cuotas, algo que ya habíamos escuchado, por ejemplo, con Camila Flores. Es decir, cobros en efectivo que habrían afectado recursos destinados al funcionamiento del Parlamento, una modalidad que presenta similitudes con otras investigaciones ya conocidas. Esos antecedentes motivaron el allanamiento y la incautación de estos equipos tecnológicos, cuyo análisis va a ser clave finalmente para confirmar o descartar esta línea investigativa de la Fiscalía Oriente. La causa, yo ya les adelantaba, tiene su origen en esta investigación por presuntas irregularidades en la contratación de asesores parlamentarios mediante la plataforma Social Task, antecedentes por los cuales Joaquín Lavín León ya fue formalizado y que quedó sujeto a la prisión preventiva en Capitán Yáver. Ahora la Fiscalía intenta establecer si es que este presunto mecanismo también involucra a otras personas. Precisamente por tratarse de diligencias aún reservadas, el Ministerio Público no ha entregado detalles sobre cuál sería la eventual participación que se investiga respecto del exdiputado Fuensalida, ni qué antecedentes específicos motivaron el allanamiento en su oficina, en su exoficina y en su domicilio. Los allanamientos generaron reacciones inmediatas en el Congreso. Desde el oficialismo, valoraron que las diligencias alcancen a cualquier persona que pueda aportar antecedentes a una investigación penal. El diputado republicano Luis Sánchez valoró que se lleven a cabo estas instancias, señalando que los parlamentarios no son distintos del resto de los ciudadanos.
1: En cualquier lugar donde pueda eventualmente haberse cometido un delito, un ilícito, tiene que estar abierto a la posibilidad de que un tribunal ordene alguna diligencia realizada por la PDI, conjunto con la Fiscalía. Tenemos una democracia, en Chile eso es una buena noticia, el Estado funciona, las instituciones funcionan.
0: Desde la oposición, en tanto, emplazaron a la UDI a asumir responsabilidades políticas, luego de que dos exparlamentarios del partido aparezcan vinculados, aunque en distintas calidades procesales, a la investigación que desarrolla la Fiscalía Oriente. El diputado del Frente Amplio, Jorge Brito, hizo este llamado al gremialismo para que tomen acciones y se responsabilicen por estos allanamientos al Parlamento.
2: Esta Cámara está siendo investigada y allanada por el diputado Lavín de la UDI. ¿Y qué hacen los partidos? ¿Qué hacen sus bancadas? ¿Miran al cielo? ¿Buscan encubrir sus responsabilidades? Necesitamos que la UDI colabore con la justicia y no sea promotora de un manto de encubrimiento como ha sido en otras ocasiones.
0: Los allanamientos son diligencias de carácter sumamente intrusivas que, por afectar derechos como la inviolabilidad del domicilio y el acceso a la información que está contenida en estos equipos electrónicos, requieren una autorización previa de un juez de primera instancia, un juez de garantía. Según explicó el abogado penalista de la Universidad Autónoma Óscar Olivares, para que un tribunal autorice una medida de esta naturaleza, tienen que existir antecedentes que justifiquen su realización dentro de una investigación penal. Es decir, deben haber indicios de una comisión de un delito que está investigando el Ministerio Público. Pasemos a escuchar las declaraciones del académico de la Universidad Autónoma Óscar Olivares.
3: Dicha diligencia es porque existen antecedentes serios y plausibles que lo hacen directamente responsable en el delito de fraude al fisco que se le está atribuyendo. Debemos recordar que esta investigación nace con ocasión del caso Joaquín Lavín León, a quien también se le está atribuyendo participación en dicho delito.
0: La diferencia entre una irregularidad administrativa y un eventual delito de fraude al fisco radica en el destino de estos recursos públicos. Si se acredita que parte de los dineros fiscales destinados al trabajo parlamentario fueron devueltos o utilizados de manera distinta a la prevista por la ley, estos hechos podrían configurar un fraude al fisco, materia que precisamente es lo que va a investigar la Fiscalía Metropolitana Oriente.
4: Todavía faltan, faltan antecedentes. Se saben las diligencias. Entendemos que seguramente van a haber más diligencias también que se van a hacer. Son varios los parlamentarios de la UDI. Aquí hay un tema, todavía no conocemos la carpeta en detalle, está bajo secreto, ¿no es cierto?, la que lidera Constanza Encina. Pero lo que sí está claro es que cuando uno habla con los parlamentarios que contrataron estos servicios que promovía Lavín León, decían ellos que les generaba esta base de datos, ¿no es cierto?, esta mensajería donde los parlamentarios, para explicarle a los auditores, los parlamentarios podían mandarle mensajes de feliz cumpleaños, por ejemplo, a la presidenta de una junta de vecinos, porque como cruzaba, tú lo has explicado más de una oportunidad, cruzaba los datos con el CERVEL, donde tú podías tener información básicamente de tus votantes, ¿no es cierto?
0: Exactamente. Y eso es quizás la mayor irregularidad de esta plataforma de Social Task, y además que destinaba recursos del Congreso para poder financiarla y tenía contratadas a gente que estaba asignada a otras funciones parlamentarias, pero que finalmente

0: justamente realizaban este gesto de trabajar para la propia aplicación, teniendo estas bases de datos del CERVEL que no tienen por qué tener el acceso a cualquier persona. Sin embargo, llegaban hasta las manos de, por ejemplo, Joaquín Lavín León, que mediante el controlador de Modo 74, Felipe Vergara,
1: que está en España.
0: Que está en España, hacían también estas diligencias irregulares, por llamarlo de alguna forma.
2: Gracias, Marcela. Gracias.
0: Buenas tardes.
3: Con 19:31, continuamos revisando otras informaciones porque Contraloría detectó posibles irregularidades por más de 1.847 millones en pagos de la Corporación Municipal de Castro a empresas contratadas para recuperar subsidios por licencias médicas entre 2022 y 2024. El hecho es investigado por la Fiscalía. Los detalles con Hans Barrows desde Radio Biobío en Chiloé.
4: El secretario general de la Corporación Castreña, Daniel Navarro, explicó que estas firmas gestionaban el cobro de recursos que la entidad podía recuperar cuando funcionarios hacían uso de licencias médicas mientras seguía pagando sus remuneraciones. Aclaró, además, que este caso no está relacionado con las licencias médicas conocidas a nivel nacional.
5: Dentro de los hallazgos relevantes de este informe, hace referencia a que la Contraloría nos ha representado a la Corporación por el periodo 2022, septiembre de 2024, un monto de 1.847 millones aproximadamente. Es decir, que tienen reparo y estos antecedentes por parte de la Contraloría han sido remitidos al Consejo de Defensa del Estado, a la Fiscalía, ¿cierto?, y al Servicio de Impuesto Interno. Quiero aclarar que nosotros hemos, en forma paralela, detectado una serie de antecedentes, ¿cierto?, y anomalías de distinto tipo, las cuales nosotros a través del tiempo hemos ido presentando a Fiscalía.
4: Navarro dijo que el informe será remitido al Ministerio Público, al Consejo de Defensa del Estado y también al Servicio de Impuestos Internos. Además, la Corporación de Castro enfrenta 11 juicios ejecutivos vinculados a estas operaciones por cerca de 800 millones de pesos, mientras se investigan las eventuales responsabilidades. 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
3: Diecinueve horas 35 minutos, una embarcación volcó en el río Valdivia con una persona a bordo. Cristian Cerna nos entrega más antecedentes desde Radio Bio Bio en esa ciudad.
2: Las fuertes rachas de viento que a esta hora se sienten en Valdivia han volcado una embarcación y en este instante está personal de la Armada realizando un patrullaje en la zona. Esto ha ocurrido frente al submarino O'Brien en la costanera de Valdivia, en el río del mismo nombre. Se ha indicado que a bordo de esta embarcación habría una persona. Lo primero que se sabe es que es un taxi fluvial, una embarcación de color amarillo que se moviliza por el río Valdivia, también el río Calle Calle, principalmente trasladando a turistas.

0: visita a Los Ángeles, el presidente nacional de la Cámara de Comercio, José Pacomio, aseguró que la flexibilidad laboral en discusión en el Parlamento ayudará al sector que representa, sobre todo para la contratación de jóvenes y mujeres. Tiene los detalles Esteban Sepúlveda, de Radio Bio Bio Los Ángeles.
1: En su paso por la capital de la provincia de Bio Bio, José Pacomio abordó una serie de temas, entre ellos el proyecto de flexibilidad laboral en Chile, el que, recordemos, reactivó su discusión en la Comisión del Trabajo del Senado. La iniciativa propone la creación de un contrato por horas dentro del régimen de jornada parcial. Además, pretende adaptarse a las fluctuaciones de la demanda en sectores como el gastronómico y formalizar empleos informales. Al respecto, el presidente nacional del comercio valoró la discusión, sobre todo dijo, ya que de aprobarse beneficiará a jóvenes y mujeres, tomando en cuenta, añadió, que el comercio es el rubro que más empleo otorga en nuestro país.
2: Creo que primero tiene que tener una actualización, segundo, tener en consideración las realidades tanto del comercio como el turismo, pero este es un proyecto que podría, sin duda, la flexibilidad ayudaría a abrir la puerta tanto a jóvenes como también a mujeres. Nuestros sectores hoy día son los sectores que más mujeres y jóvenes emplean, entonces creo que va en la línea correcta, por supuesto que requiere de un debate serio, y para tener un debate serio necesitan también la mirada de quienes generan ese empleo, y ese empleo lo generamos nosotros también.
1: José Pacomio manifestó la confianza del gremio en la reforma laboral que impulsa el Ejecutivo, ya que a su juicio va en el camino correcto, sobre todo enfatizó en la promoción del empleo formal, la reactivación del mercado y en especial la confianza de los empresarios para reactivar la inversión en nuestro país. 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
3: El proyecto de Sala Cuna Universal sigue enfrentando obstáculos en el Senado. Financiamiento, gradualidad y el rol del Estado son los principales puntos del debate.
0: En lo económico, las diferencias se acentúan. Mientras la oposición cuestiona el copago y la figura que tendrá el seguro de cesantía, el gobierno asegura que existen fondos suficientes para avanzar. Los detalles con Vanessa Gajardo.
4: El financiamiento, la gradualidad y el fortalecimiento de la oferta pública son los obstáculos que enfrenta la Sala Cuna Universal con las indicaciones del Ejecutivo. Hoy en la sede del ex Congreso en Santiago, la Comisión de Educación del Senado tuvo más de una pausa y varios desencuentros en torno a la redacción de una indicación en particular, que a juicio de la oposición no pone a los niños y niñas en el centro del debate. La senadora de la ADC, Yasna Proboste, protagonizó el siguiente cruce con el ministro del Trabajo, Tomás Rau, en su argumento por defender que los niños deben entender como sujetos de derecho y no como meros beneficiarios.
5: No quisiera haber estado presente en esta discusión cuando se discutieron los 8 años de educación obligatoria. ¿Qué hubiese dicho el ministro del Trabajo en ese tiempo? No, los niños al trabajo, si eso es lo que tienen que hacer.
6: Imputar una acción a este ministro del Trabajo que trabajen los niños de 8 años, senadora, con respeto, por favor.
4: Pero el episodio habría quedado zanjado porque se acordó una redacción mixta de la indicación. En la sesión de esta jornada apenas se tocaron los puntos más económicos del debate. Sin embargo, la senadora Frente Amplista Beatriz Sánchez manifestó que el hecho de que exista un copago quita el carácter universal del beneficio.
7: Pueden establecer un copago, o sea, poner de su bolsillo, además de lo que se entrega, va a haber mujeres que no van a poder sostener ese copago. Entonces, eso le va a quitar la universalidad.
4: La izquierda rechaza que el rol del Estado en el financiamiento sea nulo y que se rebaje la cotización del fondo del seguro de cesantía, acusando de desvestir un santo para vestir otro. Sin embargo, el ministro Rau volvió a precisar que el fondo está más que preparado y que incluso en un contexto de crisis mucho mayor, recursos hay.
8: Sino también a una crisis del nivel de la crisis de fines de los 90, a todos los descuentos que se tengan que hacer. Aún así, no solo el fondo es resiliente, me parece a mí que el argumento de que hay una afectación importante no es así, lo ha determinado con claridad.
4: El debate continuará en la Comisión de Educación a la vuelta de la semana distrital.
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3: La Fiscalía de Puerto Montt investiga la vinculación del tren de Aragua con la muerte de un venezolano encontrado con un disparo en la cabeza en una residencial puertomontina en diciembre pasado. Desde Radio Bio Bio en esa ciudad nos amplía Franco Bustamante.
10: Miembros del tren de Aragua serían la víctima fatal y el imputado del homicidio ocurrido en una residencial clandestina ubicada en calle Vicente Pérez Rosales en diciembre de 2025, confirmó el Ministerio Público durante la reconstitución de

0: Que se realizó en la tarde de este jueves. Si bien la tesis principal es el asesinato de un disparo en la cabeza, el abogado defensor del hombre, que se mantiene en prisión preventiva, plantea la teoría de un suicidio. En esa línea, la fiscal Natalie Johnson señaló que ambas personas son de la facción delictiva Hermanos Cartier, que es parte del Tren de Aragua.
1: Ambos imputados son de nacionalidad venezolana y en materia de investigación también su vinculación a una organización criminal del sur de Chile. Ambos imputados es objeto de investigación su vinculación a una organización criminal Hermanos Cartier, que formaba parte en ese momento en la ciudad de Puerto Montt.
0: El arma usada en estos hechos no ha sido recuperada, ni las especies que fueron sustraídas en esa oportunidad, confirmó la persecutora en conversación con la radio al término de la reconstitución de escena realizada en el inmueble y escenario de este hecho de sangre en Puerto Montt. 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
2: Más de 500.000 cajetillas de cigarrillos de contrabando incautó Carabineros en Pozo Almonte. El conductor del camión donde se traslada la carga fue detenido. Nos cuenta Cristian Núñez de Radio Bio Bio en Iquique.
3: Buenas tardes. Sí, es un importante golpe al contrabando y al crimen organizado que concreta Carabineros de la Segunda Comisaría de Pozo Almonte tras la incautación de 568.000 cajetillas de cigarrillos de origen paraguayo y la detención del conductor del cargamento por este delito. El procedimiento se registró durante las últimas horas cuando personal policial realizaba controles preventivos en la ruta A65 hacia y desde las rutas mineras de la región. Los uniformados fiscalizaron un camión que transitaba por el lugar, inspeccionando que entonces al interior había una importante cantidad de cigarrillos de contrabando. Continuando con el procedimiento, la policía uniformada divisó otro vehículo que presuntamente vinculado a la organización dedicada al contrabando, el que se dio a la fuga en dirección hacia Pozo Almonte. Se inició un seguimiento controlado que finalizó con la fiscalización del móvil, encontrando también al interior radios de comunicación y otros elementos asociados a la comisión de delitos. Se trasladó la carga hasta la comisaría y se contabilizó entonces 568.000 cajetillas de cigarrillos de origen paraguayo de contrabando, avaluadas en una millonaria carga entonces que fue entregada al Ministerio Público, también al Servicio Nacional de Aduanas. El procedimiento es uno de los más importantes durante las últimas semanas, que se ha ido repitiendo este tipo de procedimientos y también de hallazgos en contrabandistas que ingresan al territorio nacional con este tipo de cargas. 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
7: El secretario general adjunto de Asuntos Humanitarios de la ONU, Tom Fletcher, dijo que la situación en las zonas afectadas por los terremotos en Venezuela es de una devastación realmente aterradora, mientras el organismo coordina el despliegue de al menos 12 equipos internacionales de búsqueda y rescate.
2: Los terremotos de magnitud 7.5 y 7.2 que sacudieron el miércoles a Venezuela en un lapso de menos de un minuto dejan, según cifras oficiales, unos 188 fallecidos, 1.520 heridos y miles de damnificados.
7: En el estado costero de La Guaira, donde está ubicado el aeropuerto internacional de Maiquetía, el principal del país y que sirve a Caracas, numerosos edificios residenciales y estructuras quedaron reducidas a escombros, lo que llevó a la presidenta encargada del país, Delcy Rodríguez, a declarar zona de desastre natural.
2: El número de fallecidos se elevó a 188 y el de heridos a 1.520, mientras que al menos 346 construcciones entre edificios, hospitales y centros comerciales han resultado afectadas, informó el presidente de la Asamblea Nacional, el chavista Jorge Rodríguez, hermano de Delcy Rodríguez.
7: Claro, porque Rodríguez detalló que hasta el momento hay 2.927 familias damnificadas, 157 desaparecidos, 200 personas atrapadas, 250 edificios dañados y 8 hospitales afectados. Algunos han debido ser evacuados sin precisar la cifra.
2: En una transmisión del canal estatal venezolana de televisión indicó que tras los dos terremotos de magnitud 7.5 y 7.2 se han registrado 138 réplicas hasta las 12 horas de este jueves, lo que ha obligado a que el gobierno declare algunos lugares, entre ellos La Guaira, como zonas de desastres.
7: Por su parte, Delcy Rodríguez anunció la conformación de un fondo de 200 millones de dólares con recursos que el país tiene depositados en el Fondo Monetario Internacional y que destinará a la reconstrucción de infraestructuras afectadas y a financiar la construcción de nuevas viviendas.
2: En La Guaira, la capital de esa región, así como en las localidades de Catia, La Mar y el Caribe, la desesperación se ha apoderado de habitantes de edificaciones afectadas y que desconocen el paradero de sus seres queridos.
7: Ante la poca presencia de autoridades y de cuerpos de rescate, muchos han asumido por cuenta propia la búsqueda de sus allegados.
2: La emergencia golpea con fuerza a un país que no estaba preparado para vivir sismos de tal magnitud y cuyos servicios básicos como agua y electricidad son deficitarios desde hace años, lo que se traduce en racionamientos de horas e incluso semanas.
7: Durante este jueves en La Guaira se registraron saqueos de algunos comercios.
2: Decenas de personas asaltaron varios de los comercios destruidos por los terremotos para llevarse alimentos, medicinas y hasta electrodomésticos como televisores, lavadoras o aires acondicionados.
7: Por su parte, en Caracas, centenares de personas a pernoctar en las calles y se registran filas de personas buscando abastecerse de alimentos, agua y combustibles.
2: En la capital venezolana, los sismos derrumbaron edificios en zonas en el este y el centro de la ciudad.
7: Bueno, y vamos a conocer más detalles de lo que ocurre precisamente en Venezuela. Tomamos contacto con Oliver Fernández, periodista de NTN 24.
10: Bueno, a esta hora estamos enfrente al edificio del Palmar, donde están sacando a una de las personas que lamentablemente falleció. No sabemos. Vamos a preguntarle a los señores que la están ayudando. Están ayudando a sacar el cadáver. A ver de quién se trata. Señor, ¿de quién se trata? ¿Quién es la persona que falleció? ¿Quién es la persona que falleció, señor?
11: Mi esposa.
10: ¿Su esposa?
11: Sí.
10: ¿Cómo fue? O sea, es decir, ella estaba dentro del apartamento.
11: Estábamos dentro del apartamento y cuando buscamos de salir nos cayó las paredes encima. Yo logré salir, pero ella no porque la trituró una puerta.
10: ¿Cómo logró sobrevivir usted, señor?
11: Mira, moviendo escombro y roto por aquí, roto por aquí, roto por aquí.
10: ¿Quién más sobrevivió?
11: Bueno, todas los demás, lo único que murieron ahí fueron tres personas. Una tía mía, un tío.
10: ¿Cuál es el nombre de su esposa? ¿Cómo se llamaba?
11: Joana Morán.
10: ¿Qué edad tenía ella?
11: 23.
10: 34. ¿Y deja hijos?
11: Sí.
12: ¿Cuatro niños?
11: Cuatro niños.
10: No sé qué decirle porque es una situación muy difícil para la familia. ¿Usted es su hermana, familia?
12: Yo soy hermana de él.
10: ¿Qué nos puede decir, señora, ante esta situación?

0: ¿cuál es el llamado que usted hace? Vemos que aquí no hay grupo de rescate.
1: No hay nada. Necesitamos ayuda. Todavía hay muchos cadáveres. No sabemos si hay sobrevivientes entre los escombros, porque anoche como a las 11 escuchábamos gritos de auxilio en aquel edificio que se llama Residencias Mar Caribe. Había gente haciendo, pegando gritos, pero estábamos de manos atadas porque mi casa, mi edificio se perdió. Es este que está aquí atrás. Se
0: llamaba, ya vamos a ir para allá.
1: Se llamaba Residencia Castelmar. Yo estaba con mi niña de 4 años sola en el apartamento cuando sonó la alarma del sismo.
0: ¿Y ahora, para dónde llevan a la señora?
1: La llevan para Caracas y de Caracas una funeraria la va a trasladar a Barlovento, que su familia es de allá de Barlovento. Y a darle el sepelio por allá.
0: Es muy triste la situación. A esta hora nos encontramos frente al edificio El Palmares.
1: El Palmar,
0: un edificio de hecho emblemático.
1: El primer edificio de La Guaira construido por el arquitecto Chatein. Y es ícono El Palmar.
0: Lo recuerdo, era un edificio emblemático.
1: Era un hotel y luego pasó a, después del deslave, pasó a ser residencia.
0: ¿Cuál es su nombre, señora?
1: Yadira Tobar.
0: Yadira Tobar. ¿Y la señora que murió cuál es?
1: Era mi cuñada, Joana Morán.
0: Joana Morán.
1: Y murió mi tía, Aura Francisca Sánchez, su yerno, Tony Lares. Fueron los únicos 3 personas que murieron en mi edificio.
0: ¿Cuál edificio es el de cuál edificio estamos hablando?
1: Que está quedando una residencia.
0: Vamos a caminar hasta allá, señora. Bueno, lamentable, repetimos, en este momento están trasladando el cadáver de una de las personas que murió, 35 años de edad. Pudimos conversar con su esposo, ahora estamos hablando con su cuñado. Estos señores están tratando de ayudar. Es de verdad muy difícil la situación acá en el estado de La Guaira. Dígame.
1: Acaban de encontrar el cuerpo de mi compadre.
0: Bueno, vamos a tratar de llegar hasta allá, señora. Difícil. Difícil esta situación acá en el estado de La Guaira. Todo lo que ha ocurrido durante todas estas últimas horas, sí, se siguen encontrando cuerpos de las personas que estaban dentro de este edificio, al lado del edificio El Palmar, un edificio emblemático acá en el estado de La Guaira, uno de los primeros edificios que se construyó aquí. Y bueno, entre los escombros, allí se encuentran los rescatistas intentando ayudar, intentando sacar a la familia de estas personas que lamentablemente se encuentran sepultadas por los escombros luego de este terremoto que ocurrió aproximadamente a eso de las 6:05 de la tarde de este miércoles, día de San Juan. Afortunadamente los niños no estaban en los colegios y la gente no estaba en las oficinas porque era un día festivo, porque si no quizás esto hubiese sido mucho, mucho peor. Es la información a esta hora desde el estado de La Guaira. Nos encontramos justamente en el edificio Palmar, este que ustedes ven que ustedes están viendo allí. Hay varias cuadrillas de ciudadanos ayudando, tratando de conseguir a la mayor cantidad de personas posibles y tratar también si pueden lograr, luego de tantas horas, poder conseguir a personas con vida en este edificio, uno de los edificios que se desplomó, ya no en Catialamar, sino más bien hacia el lado de Caribe, un poco más hacia adelante de Caribe, así se le dice a esta zona del litoral central de Venezuela. Nosotros, con esta información, vamos a retornar a nuestro Centro Internacional de Noticias.
1: Este es el centro.

0: Seguimos revisando más informaciones porque preocupa a los expertos de la Universidad Austral en Puerto Montt la destrucción de la playa Peyúguin por el ingreso de vehículos 4x4 que afectan a esta zona de alto interés paleontológico. El informe es de Cristian Valdebenito desde Radio Bio Bio en Puerto Montt.
1: Un llamado de alerta realizó desde la sede Puerto Montt de la Universidad Austral de Chile el director de la carrera de arqueología, Ricardo Álvarez, respecto de la vulnerabilidad en que se encuentra el Santuario de la Naturaleza Bosque Fósil Punta Peyuco en la capital regional, donde es posible encontrar huellas de animales que existieron entre 45 y 50 mil años, apreciándose también unos tocones fósiles de alerces milenarios. El conflicto pasa por el constante tránsito por el lugar de camionetas, sobre todo en temporada estival, lo que está deteriorando gravemente esta evidencia paleontológica, lamentó el académico.
2: Entran con sus 4x4 a la playa y pasan encima de los tocones del alerce y pasan encima de las huellas. Y el daño en las huellas ha sido brutal porque han triturado las tortas estas de sedimento antiguo y cada vez que viene un temporal se lleva.

0: aparte de los sedimentos, entonces queda muy poco de las huellas antiguas.
1: Con el municipio, la Armada y otras entidades, ahora buscan instalar medidas de protección, agregó el profesor Álvarez.
0: Estamos viendo cómo se controla el acceso solo para los usuarios tradicionales y se impide el acceso de vehículos de turistas. Y eso implica colocar, por ejemplo, en el intermareal, no sé, unos bloques de concreto armado que permitan al menos conducir por donde se puede mover un vehículo de tracción y donde no ingresar.
1: Elementos de información de la importancia del lugar se hacen urgentes también, a fin de resguardar un santuario natural donde el acceso libre y en zona urbana representa el principal riesgo. En Puerto Montt, Bio Bio, la radio.
2: Atención con lo siguiente, el fiscal nacional Ángel Valencia dio a conocer la tarde de este jueves el resultado final de la terna y quién será el sucesor de Marcela Cartagena en la Fiscalía Regional del Bio Bio. Tiene los detalles Hans Losli.
3: Sí, porque hace pocos instantes el fiscal nacional Ángel Valencia designó a Roberto Garrido como nuevo fiscal regional del Biobío, asumiendo funciones el próximo 3 de agosto. Recordemos que Garrido actualmente es el fiscal regional en la Araucanía, donde lleva a cabo importantes investigaciones. Una de ellas, por ejemplo, es el asesinato de 3 carabineros ocurrido en Cañete, en la provincia de Arauco, donde están, por ejemplo, condenados ya los hermanos Antigüen. Garrido es abogado de la Universidad de Concepción, desde donde salió el año 2001, y posee también un magíster, además de un diplomado. Inició su trayectoria en la municipalidad de Tirúa el año 2002, previamente ejerciendo libremente la profesión. Después ingresó al Ministerio Público trabajando en Purén y también en Loncoche, para luego pasar el año 2006 a la Fiscalía Local de Temuco, desde donde encabezó diferentes unidades, por ejemplo, la de delitos sexuales, también de delitos económicos y también de corrupción. El año 2021 había sido nombrado fiscal regional de la Araucanía, cargo que desempeña hasta el día de hoy. Repetimos entonces, el fiscal nacional Ángel Valencia designó a Roberto Garrido como nuevo fiscal regional del Biobío, asumiendo funciones el próximo 3 de agosto. 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

0: noticias a esta hora en Bio Bio La Radio. Ponga atención a lo siguiente que dice relación con una situación que les hemos estado contando en las últimas semanas acá en la radio. Chile se declaró libre de influenza aviar en planteles comerciales y se encamina a retomar la exportación de carnes blancas y huevos. Esteban Arauz, de Radio Bio Bio en Temuco, con más detalles.
1: La decisión fue comunicada luego de que el país notificó formalmente a la Organización Mundial de Sanidad Animal y a sus socios comerciales el cumplimiento de los requisitos sanitarios establecidos para recuperar esta condición tras superar los focos detectados en planteles comerciales. Durante una visita a Temuco, el subsecretario de Agricultura, Francesco Venecián, destacó el trabajo realizado por el Servicio Agrícola y Ganadero en la detección y contención de la enfermedad y afirmó que hoy se puede hablar de una emergencia controlada.
2: Logrando hoy día el 25 de junio poder informar y formalizar que se erradica de Chile nuevamente lo que es la gripe aviar.
3: ¿Eso quiere decir que no hay casos hoy día?
2: Hoy día no hay casos, se podrían generar casos, pero todas las medidas de cuarentena, de control, han sido efectivas.
1: Chile llegó a registrar 3 planteles comerciales afectados por influenza aviar. El último de ellos correspondía a la Araucanía, donde recientemente se levantó la cuarentena del plantel industrial de la empresa avícola Huichahue en la comuna de Cunco. En ese establecimiento fue necesario sacrificar cerca de 120.000 aves para contener la propagación del virus. Actualmente la empresa espera los resultados definitivos de muestras ambientales, paso previo al repoblamiento de las instalaciones. En Temuco, Bio Bio, La Radio.
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6: Declaran culpable a Pelentaro y Aitul y a otros 4.